0: Gastón Gaudio confirmó que será candidato a presidente de Independiente en las elecciones que se van a realizar el próximo 13 de diciembre. Otros candidatos confirmados son Luciano Nakis, Enrique Sacco y Daniel Bertoni.
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2: A esta hora ya está cerrado el paso Carrera Zamora en Villa Angostura, como el Futaleufú en Esquel. Recordar que el paso internacional de Santa Cruz al Estrecho Magallanes y luego a Tierra del Fuego y llegar a Argentina, el ferry chileno trabaja de 7:30 a 21 horas. Por favor, salir con tiempo y acatar las órdenes en el lugar de los carabineros de Chile.
1: En Río Turbio, en donde nos escuchás por AM620, la temperatura es de 6 grados con cielo despejado. Aquí en Buenos Aires, 16 grados, 4 décimas, humedad 75%, el cielo está algo nublado.
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17: 9 de la noche, 5 minutos. 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
19: Los esteros de Liberá son una amplia red de arroyos, riachos, pantanos, lagunas y bañados que abarcan entre 15.000 y 25.000 kilómetros cuadrados en el centro de la provincia de Corrientes. Solo es superado en extensión por el Pantanal brasileño, con el cual forman el segundo humedal más grande del mundo. Los esteros de Liberá fueron declarados Reserva Natural en 1983 y Humedal Internacional en el año 2002, y muchos sostienen que debajo suyo se encuentra la reserva de agua dulce más grande que posee la humanidad, bautizada como Acuífero Guaraní.
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21 horas, nosotros volvemos luego de haber escuchado un poco al entrenador de la selección argentina, después de la tanda un poco de música, y acá seguimos. Le decimos que tenemos 16 grados 5 décimas en estos momentos, el cielo está cubierto con lluvia débil, la humedad sí que está altísima, 91%, la presión de 910 hectopascales, el viento que corre del sur a 12 kilómetros, la visibilidad de unos 9 kilómetros tenemos en estos momentos. 155-055-337, van llegando mensajes, en este caso el querido gallego que dice: muy bien, ayer tango, hoy fue folclore, gracias banda de radio Jorge Cafrune, dice, ahí para usted, Menchito, ¿eh? Bien ahí, Mencho, que siempre complaciendo también y poniendo buena música para todos los gustos. Suena la cumbia, suena el cuarteto, suena el folclore, suena el tango, lo que ustedes quieran también pueden pedir, obviamente, para eso está nuestro mensajero, nuestro WhatsApp, allí pueden dejarnos también, ¿por qué no?, su inquietud y pedir algún tema, lo que ustedes quieran, para eso está el querido Mencho Sol Medina ya sentado en los controles.

0: Ahora vamos a compartir. Uy, ¿se acuerda? Me hace acordar a mi adolescencia.
1: Porque sigue. Ahora empezó a sonar de nuevo.
2: De nuevo, ¿no?
1: Pero me hace acordar a la adolescencia, también
0: me iba. O empezaba a ir a los chiboles. Nos quedamos con información. En este caso, la legislatura fue sede de una jornada de vinculación empresarial que reunió a mujeres empresarias y emprendedoras de Mato Grosso, do Sul, esto de Brasil, que representantes y con representantes de todo el sector productivo y privado de nuestra provincia. Este encuentro tuvo como eje la integración regional, el intercambio de experiencias y la generación de oportunidades concretas de cooperación, negocios y también de internacionalización. Se hizo entrega de una declaración de interés legislativo al desarrollo de la jornada. El ministro de Desarrollo Económico y de Producción, Juan Carlos Abud Robles, valoró la presencia de la delegación empresarial de Brasil y también de la importancia de poner a disposición herramientas que Jujuy posee para promover inversiones y fortalecer el desarrollo productivo.
3: Una numerosa delegación de jóvenes empresarias, la verdad que es una satisfacción poder recibirlas, mostrarle todo lo que hace Jujuy por sus empresarios y poner a disposición todas las herramientas que tiene Jujuy para atraer todas estas inversiones y todo este régimen. La recepción de autoridades justamente del equivalente al Consejo de Desarrollo del Corredor Bioceánico, representantes del SEBRAE, que me sorprendió sería el equivalente de lo que para nosotros era en su momento el Banco Nacional de Desarrollo y que promocionaba la generación de inversiones y que tiene más de 50 años. Tuve oportunidad de hablar con la representante y que realmente creo que es la razón por la cual Brasil está creciendo tanto, porque tiene esto que a nivel provincial nosotros tenemos en régimen de promoción de inversiones de cada una de las actividades, esto lo tiene Brasil a nivel nacional. Hay una serie de pymes que están buscando oportunidades y están buscando invertir en el lugar que va a ser un eje estratégico para el comercio con el Asia, con China, con todos los países emergentes, y que creo que va a generar realmente consolidar toda una masa crítica de empresarios en toda esta región, que es lo que se hace falta para poder competir en esta globalización, ¿no?
0: Por otro lado, continuando con la información, nos vamos al barrio Los Perales, porque en este caso suma un nuevo tramo de pavimentado a través del plan de obra mixta del municipio. Durante una visita a la obra, el intendente, el señor Raúl Chuli Jorge, expresó que la intervención se desarrolla en un sector ubicado detrás de la Escuela Buenos Aires, donde se registra un creciente desarrollo inmobiliario, principalmente con la construcción de dúplex y viviendas unifamiliares, lo que genera también una mayor demanda de infraestructura y servicios públicos.
4: Y bueno, venir a este sector de Los Perales, que para que la gente se ubique, estamos en la parte que está detrás de la Escuela Buenos Aires, al fin de la avenidería, un sector que se ha desarrollado en la parte de la construcción inmobiliaria en forma incipiente. Hay un gran desarrollo de construcción, fundamentalmente de tipologías de dúplex o viviendas unifamiliares, y esto también posibilita también la atención y la necesidad de los servicios públicos. Por acá pasa el transporte de colectivos y los vecinos, bueno, requerían también por razones de salubridad, de higiene y también de estar más seguro y que la infraestructura llegue de una forma más contundente. Bueno, por eso el esfuerzo de ellos, sumado a la voluntad de planificación del municipio, hace posible que la Reina Mora ya tenga, bueno, los cordones cunetas prácticamente terminados. Estamos ya uniendo a otro sector que ya se trabajó el año pasado. Y bueno, todo esto va complementando un circuito que va a traer muchas mejoras en este sector, en desarrollo de los Perales.
2: En referencia a eso, Julito, ¿no? Lo que decía también el intendente, una arteria que realmente marca la importancia, ¿no? Para los vecinos y para todo el sector, ya que es clave no solo para el transporte urbano, y sino que también brinda de alguna manera seguridad y circulación a los peatones, ¿no? Que también acceden y transitan por una de las calles en donde se pedía por parte de los vecinos también esta posibilidad de obra mixta, ¿no? Así que realmente importante para todo el sector del barrio Los Perales este nuevo tramo pavimentado a través del plan obra mixta municipal.
1: ¿Usted se acordará de chico cuando íbamos a Los Perales? Decían al final, el final era la escuelita.
2: Claro.
1: De última, la antena. Uno de joven, me acuerdo, íbamos a la antena a tomar arguito.
2: Claro.
1: Y no había nada alrededor, era la antena.
2: Pelado.
1: Era lo último de lo último de lo último. Había, existía ya el camino, y si uno iba hasta el fondo, que hoy es el fondo, que llega hacia el río este que baja y desemboca en el río Grande, había una casona nada más. Claro. Pero ahí no se llegaba nunca. Bueno, al final era la escuelita y listo. Toda esa parte que hablaba recién, escuchábamos en la nota del intendente, y todo hacia atrás de la escuela, pero ha crecido. Y uno va hacia el otro día, fui a llevarlo a nuestro querido amigo David Zó.
2: David, sí,
1: pero vive, me dice, no, pero ¿qué me vas a llevar? Pero vamos, le digo, te acerco. Y me dice, bueno,
2: dale,
1: iba, pasé la escuela hacía ya como 10 minutos y seguía. Y no, dice, vos tenés que seguir derecho. Sí, pues, mi hermano, ¿cuándo va en tu casa? El asunto es que, sí, vive por ahí, pero en Los Perales nuevos, podemos decirlo, ¿no? Y es cierto cómo ha crecido una cantidad enorme de viviendas, y de allí hacia lo que es la zona del río Grande.
2: Exacto.
1: Hacia el río y hacia arriba. La verdad, lo que ha crecido toda esa parte es tremenda. Así que se generen obras es muy necesario. Ojo, que acá estamos hablando de este barrio, pero hay muchísimos lugares en donde en nuestra ciudad capital está creciendo de una manera que se necesitan este tipo de obras, ¿no? Urgentes, no solo en Los Perales, sino en muchísimos barrios más que han crecido de una manera. Y Guerilla es uno, por ejemplo, otro de los sectores. Bueno, Bajo la Viña, y si uno se va hacia la zona del sur de nuestra ciudad también, lo que es Arenales y todo eso, es increíble el crecimiento que ha tenido la zona para acá mismo, cercana a lo que es Barrio Norte.
2: Barrio Norte,
1: más allá,
2: una locura.
1: Tremendo. Así que bueno, que se sigan haciendo obras, que es importante. El tema es que se puedan realizar, porque comienza la época de lluvias y bueno, ¿no? Por ahí puede complicar un poco el laburo. Y con respecto a esto, preguntan por ahí en los mensajes cómo viene el tema de lluvias y cómo va a estar durante la semana. Decimos que el tiempo va a continuar inestable en nuestra ciudad luego de que las lluvias registradas durante ayer y este martes había anunciado el Servicio Meteorológico Nacional para este miércoles 30, último día de septiembre.
2: Ya, se va a septiembre.
1: ¿Cómo no? El 30 no hay aumento mucho, ¿no? Parecía, pero hay que ir. No, yo no lo armo, yo lo tengo armado ya.
2: Lo deja armado.
1: Sí, igual es pequeño, lo pongo ahí costadito.
2: Lo guillo un poquito.
1: Se anticipa para mañana una temperatura que oscilará entre los 13 grados de mínima y 22 grados de máxima, con precipitaciones previstas principalmente durante la madrugada y la mañana.
2: Bien.
1: O sea que mañana a la mañana, si no tiene que hacer nada, Mencho, no salga. ¿Ya tiene todo listo o no? Lo que es cuando uno tiene que gastar, ¿no? Para el jueves, ya entramos al anteúltimo mes del año,
0: se espera una mínima de 12 con una máxima de 23 grados, ahí aumenta un poco, y la probabilidad de lluvia será menor, aunque podrían registrarse algunas precipitaciones durante la tarde y la noche del jueves. Hacia el viernes las condiciones comenzarían a mejorar, se prevé una temperatura mínima de 12 y máxima de 25 grados, con baja probabilidad de lluvias durante la jornada. Me parece bárbaro porque es viernes. Para el sábado, ¿usted qué le interesa?
2: Porque a ver el sábado.
0: Por prensa, digo.
2: Claro, a ver si se puede jugar.
0: Claro. Se espera un nuevo ascenso de temperaturas con una mínima de 14 y máxima de 28 grados. El pronóstico indica cielo parcialmente nublado y posibilidad de alguna precipitación hacia la tarde-noche. O sea que no va a haber inconveniente de que jueguen el día sábado con prensa. Y por último, el día domingo se anticipa un descenso de la temperatura máxima que llegaría a los 23, mientras que la mínima sería de 16. Durante toda la jornada la probabilidad de lluvia se mantendrá baja. O sea que sábado y domingo y viernes prácticamente no vamos a tener lluvia. Así que se viene lindo, lindo fin de semana para poder disfrutar. Dicen, si uno mira un poco más allá, que a partir de lunes
2: puede cambiar de vuelta
0: las lluvias. Así que ahí estamos. 155-055-337, nuestro número de contacto. Ya saben, allí pueden dejar su mensaje o pedir su musiquita, lo que ustedes quieran, Menchito.

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11: 9 de la noche, 31 minutos. 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
0: 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Solo es superado en extensión por el Pantanal brasileño, con el cual forman el segundo humedal más grande del mundo. Los esteros de Liberá fueron declarados Reserva Natural en 1983 y Humedal Internacional en el año 2002, y muchos sostienen que debajo suyo se encuentra la reserva de agua dulce más grande que posee la humanidad, bautizada como Acuífero Guaraní.
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0: este martes 29 de septiembre del 2026, de a poquito vamos cerrando el mes de septiembre, el mes de la fiesta de los estudiantes, que ya pasó, que ya quedó ya. Pero así estamos, con una temperatura que de a poquito, le digo, va bajando de a poco, pero la humedad es realmente muy alta aquí en nuestra ciudad.
1: Recién le decía, estábamos tomando los mates y ya caía la gota.
0: Vale, está tremendo.
1: Humedad.
0: Humedad.
1: Está complicadito con eso. La actualizo porque decíamos, amistosos internacionales, estamos en fecha FIFA, se están dando muchos compromisos en esta jornada, en estos días también. Bueno, mañana ya vamos a estar con Argentina y Bolivia, pero hoy, por ejemplo, están disputando ya 35 minutos del primer tiempo. Estados Unidos igual a 0-0 con Chile.
0: ¿Y dónde está la sensación del Mundial? ¿Se acuerdan cuando lo volvió a Ecuador?
1: Decían algunos, te decían, ojo, campeón, decían.
0: Ojo con Estados Unidos, pero bueno. 0-0 con Chile.
1: Por ahora 35 minutos, exactamente. En 18 minutos arranca México-Perú. También otro partido interesante en la jornada de hoy. Amistosos internacionales, repetimos, que mañana tendrá desde las 20 una transmisión especial para el compromiso entre Argentina y Bolivia. Será en Córdoba con un aforo del 50% en el Mario Alberto Kempes desde las 21 horas. Y bueno, y de ver, porque es la sanción que había dado FIFA.
0: Ah, es verdad,
1: tenés, ¿sí? Ahora, dos partidos con un aforo del 50%, sí, por eso recién el tercero será ya completo.
0: Jugó el campeón del mundo hoy también. Goleó. ¿Sabe a quién?
1: ¿A quién?
0: A Croacia. 4-1. Bien. Dos goles de Jamal, uno de Pubil y uno de Williams, ¿eh? Para la goleada del campeón del mundo. Jugó Inglaterra también.
1: ¿Cómo le fue?
0: Le ganó 2-0 a República Checa. Goles de Gordon y Kane. ¿Qué otro? Bulgaria empató 0-0 con Estonia. Entre los partidos más importantes, Suiza goleó 3-0 a Escocia. Finlandia y Bielorrusia empataron 0-0. Eslovenia le ganó 2-0 a Macedonia del Norte. ¿Qué otro partido me queda? Eslovaquia le ganó 2-1 a Kazajstán. Y Albania derrotó por 3-0 a San Marino. Hasta ahí los partidos de equipos de Europa, de la UEFA. Moldavia empató 1-1 con Islas Feroe, entre otros de los partidos. Así que bueno, muchos partidos amistosos esta fecha FIFA. Mañana obviamente siguen, y con el partido de Argentina-Bolivia, como bien nos contaba Quique. 155-055-337, tenemos mensajes que van llegando.
1: A ver.
2: Hola, ¿cómo está la gente de Radio Nacional? Bien. Bueno, tengo una curiosidad, porque sé que Quique es fanático de Messi. Si irá a despedirlo a la cancha, al gallinero, el partido de su despedida. Me gustaría y desearía con mucha fuerza y ánimo de que esté despidiéndolo, como quisiéramos estar todos, por lógica, despedir al mejor jugador, mejor del mundo. Así que me gustaría saber si va a estar presente, como digo yo, fanático de Messi. Que lo pasen lindo, excelente noche para toda la banda de Nacional. Aunque está un poquito, y está el señor Mencho, está Quique, y está Cáceres. Bueno, que lo pasen muy bien.
0: ¿Qué pasa? Ya no me reconoce a mí, nunca, claro. Me nombra, ¿sabes qué?
1: Está Julito, no es Cáceres.
0: Ya no me reconoce el gallego. Se ve que algo debo haber hecho para que estén así conmigo. Hicimos un sorteo aquí en la radio y ganó él. El que va a tener el privilegio, juntámonos manos entre todos, hagamos sorteo, a ver quién puede, quién viaja, a ver la despedida de Messi, ganó él, ¿qué va a hacer? ganó el señor Enrique Nicolás y va a tener el privilegio de estar en la despedida. Va a estar enviado especial por
1: enviado especial. Ahí está.
0: Para el partido de despedida de el más grande de todos los tiempos, el próximo día martes, ¿ante quién era?
1: Benin. Benin.
0: Bueno, 46 minutos tenemos nosotros, ¿sabe qué, Menchito? Vamos a seguir compartiendo información porque nos quedan ahí algunas notitas. En este caso, Liliana Saldaño, subsecretaria de Promoción Social y Calidad de Vida de la ciudad de San Pedro, se refirió a los últimos días para retirar módulos alimentarios del Plazonup en la Oficina de Desarrollo Humano.
3: Comunicar a la gente que todavía no vino a retirar la mercadería por desarrollo humano, que están empadronadas y que actualizaron los datos, están todavía sus bolsas acá, son dos módulos por cada persona que esté empadronada y que haya actualizado los datos. Así que hasta el viernes vamos a estar acá. A las personas que no actualizaron, por favor que se acerquen acá a la Oficina de Desarrollo Humano para poder actualizar y, bueno, tener sus bolsas de mercadería, ¿no? Pero bueno, con el otro, Ariel Bravo, habíamos gestionado para que las personas que cobren la mínima también puedan acceder a este beneficio, porque no alcanza realmente, todos sabemos la situación que se está viviendo en todos lados. Y bueno, qué pena que no se acerquen para poder hacerlo. Ya las inscripciones están cerradas, ya no hay inscripciones, porque tenemos 440 personas inscriptas ya para nuevos ingresos. Así que las personas que no van a actualizar los datos, quiero que sepan de que esta fue la última entrega que se le hace a esas personas que no actualizaron datos. Hasta el día viernes estamos acá, desde las 8 de la mañana hasta las 13 horas, para que la gente se acerque, ¿no? Y pueda sacarse algunas dudas también.
0: Por otro lado, tras los recientes acuerdos salariales en el sector docente, los aranceles de los establecimientos de gestión privada sin subvención estatal en nuestra provincia experimentarán subas en sus cuotas mensuales a partir del mes de octubre. Así lo confirmó Diego López, el expresidente de la Asociación Jujeña de Instituciones Educativas Privadas.

0: Bueno, ahí
1: ahí vamos a llegar.
0: No, lo transformó, yo no sabía que se transformaba.
1: Claro, tiene que cambiarlo ahí el...
0: Bueno, ya vamos a compartir ahí. La voy a retar a la señora productora.
1: No,
0: chica, anda, no sé, con la cabecita, mire. Rita Quiroga, ¿qué le pasa?
1: Atención, Rita. ¿Tiene otro mensajito?
0: Sí, ahí tengo otro mensajito.
1: A ver.
2: Perdóname, Julito, pero la tengo con... No sé por qué me quedó Cáceres, ahora no sé... Porque tengo un amigo que es hincha fanático de Zapla, y le digo, yo conozco dos hinchas de Zapla, a Cáceres y a vos, y me quedó eso. Así que te pido disculpas, te mando un fuerte abrazo, como siempre, Julito. Disculpame, te cambié el nombre, menos mal que te cambié por un compañero, te nombré por un compañero. Es lo mismo que si te hubiera dicho Jorge Celestino.
1: No, y no.
2: Un abrazo grande. Y que tengas una feliz noche. Sigo escuchando el programa. Un abrazo.
0: ¿Qué? Mire, si después me dicen, profesor, no me compare con el señor Celestino, que ya demasiado lo tenemos en la tarde, que viene a molestar todas las tardes. Ahora, no sé, se cae de la cama y viene para acá. No, ya te estaba jodiendo, Gallego. Sí, yo sé. Y hoy el señor Cáceres estaba con Nana, por eso no... No vino, pero sí, obviamente que en esta parte del año ya venimos compartiendo los tres y se sumó el señor Añago para hacer deportes. Y a esta hora, bueno, quedamos con Quique ya en la última hora de Nacional. Ahora sí, Menchito, bueno, déjeme que lo repite, pero ya me olvidé también.
1: Claro, ¿no? poquito.
0: Que tras los recientes acuerdos salariales en el sector docente, los aranceles de los establecimientos de gestión privada que no tienen subvención estatal en la provincia van a experimentar subas. ¿Tiene chicos en la escuela privada?
1: Sí.
0: ¿Cuántos? ¿Tres? ¿Cuatro?
1: Usted sabe, estoy a cargo de varios chicos.
0: ¿Pero los manda a la privada?
1: Claro.
0: No, lo que va a tener que poner el mes que viene. Porque va a aumentar, esto es sabido, cada vez que hay acuerdos paritarios con los docentes, la cuota aumenta, ¿no? En este caso va a ser a partir de octubre, esto lo confirmó Diego López, él es presidente de la Asociación Jujeña de Instituciones Educativas Privadas.
3: Como venimos diciendo desde el principio de año, que las cosas económicamente a nivel macroeconómico se están acomodando, y eso se está viendo a nivel de los micro, por lo menos en nuestro sector, en el sector educativo. Lo cual hace que desde octubre hasta diciembre tengamos un único valor de cuota, obviamente actualizado, porque el gobierno educativo provincial, a través de las paritarias, ha aumentado la escala salarial o el sueldo básico y las cuestiones que tienen que ver con el sueldo docente, y eso hace que nosotros, como colegio incorporado al centro oficial, que estamos dentro de AGIEP, tenemos que continuar esa línea o esa política salarial, con lo cual si se aumenta un 2 o 3% los salarios, nosotros tenemos que volcarlos también a los salarios junto con los aumentos que pueda haber a nivel de los servicios, luz, agua, mantenimiento de edificios, esas cuestiones. Así que la buena noticia es que si bien se aumenta ahora el mes de octubre, queda octubre, noviembre y diciembre el mismo precio hasta que nos veamos de vuelta en marzo del año 2027. Yo siempre digo que depende de los colegios, porque en definitiva tiene que ver con el volumen de la nómina salarial, con el tamaño de cada matrícula, entonces eso puede ir variando, pero va desde un 5 hasta un 15% para estos 3 meses. No se toca, salvo que haya algún salto, pero no creo que eso sea así. Estamos muy confiados de que, al margen de quien gobierne, este programa económico, por lo menos a nosotros nos da la certidumbre de cómo podemos calcular el avance económico de los meses que siguen. Hay incertidumbre para eso, se puede calcular, no por si acaso, si aumentemos por si acaso, porque no sabemos, no, ya el por si acaso se está acabando, por lo menos en este periodo, esperemos que dure, porque en definitiva eso hace que la relación de los papás con el colegio, de los docentes con el colegio, de las instituciones que nos proveen servicios con el colegio, sea un poco más estable en ese sentido. Siempre decimos que si hay un colegio público de gestión privada que tiene un nivel de cuota más elevado que uno más bajo, es posible que haya migración de ese alto a algo más bajo. Y si está en un colegio que tiene un arancel mensual promedio y el padre no puede afrontarlo porque le da prioridad a otras cuestiones familiares, lo pasa a la escuela pública de gestión pública. En los colegios en general estamos tratando de que el concepto de inscripción no sea elevado y que inclusive se pueda pagar en cuotas, ¿cierto? De tal manera que la gente que quiera elegir la escuela pública de gestión pública, de gestión privada, pueda hacerlo a partir de las flexibilidades que le da justamente este tipo de gestión.
0: Bueno, ahora sí, ahí compartíamos, ¿no?, la información para aquellos que tienen a sus niños en colegios privados y, bueno, van a tener que aumentar o pagar, digo bien, un poco más la cuota. Eso sí nos dijeron cuánto esto depende, obviamente, de cada institución, pero no dijeron un porcentaje estimado, ¿no? Por ahí se habla de lo que realmente terminan arreglando en cuanto a la paritaria. Me quedo con una de las últimas informaciones, en este caso en el paso de Jama, lo decíamos hace un rato, lo tiramos a modo de título, que está habilitado, pero que obviamente recomiendan circular con mucha precaución. La ruta de Chile, la número 27, está transitable, aunque se registran sectores con hielo, chubascos y nieve y fuertes vientos. Luego del temporal, el cierre del complejo fronterizo integrado Jama, desde el reporte diario, decían que en la provincia de Loa, en Chile, confirmaron que se reabrió para el tránsito de todo tipo de vehículos. El paso funciona con el horario de 8 a 20 horas, tanto para el tránsito desde Argentina como desde Chile. En cuanto a la ruta de Chile, la CH27 se encuentra transitable, aunque las autoridades recomiendan circular con precaución debido a las condiciones climáticas y la presencia de hielo en algunos sectores. El reporte advierte sobre un vehículo abandonado en la berma derecha a la altura del kilómetro 43,5. Además, entre el kilómetro 70 y 71 se registra presencia de hielo sobre la calzada. También está habilitado Hito Cajón y Sico, estos son otros de los pasos,
1: Sí.
0: Hacia el vecino país. El complejo Hito Cajón permanece habilitado, pero a todo tipo de vehículos, con atención de 7 a 17 y para Bolivia de 8 a 18 para Chile. La ruta se encuentra transitable, aunque también se registran chubascos de nieve y fuertes vientos. Por su parte, el integrado de Sico está habilitado de 8 a 18 horas para vehículos particulares, transporte de pasajeros y caminos sin carga. La ruta CH23 se encuentra transitable con precaución y presenta sectores con derretimiento de hielo y nieve sobre la calzada entre el kilómetro 285 y 286. Estoy pensando a ver si me escapo o no a Chile, ¿no? No quiero que me pase como el señor Cáceres.
1: Escápese.
0: Que se fue, estuvo parado ahí no sé cuántas horas y dijo, no, pego la vuelta, y terminó en Tarija.
1: O sea, se fue para otro lado.
0: Fue para la otra punta. Bueno, intentó por lo menos. Lo cierto es que así estamos con el paso de Jama.
1: Claro, hay que estar atento porque son cuestiones ¿no? referidas al clima, que siempre altera un poco los planes, ¿no? Le digo, llegó la selección argentina a Córdoba, una locura en el hotel, salieron todos los jugadores, salió también el entrenador Scaloni a firmar autógrafos, a sacarse foto, una locura de gente ahí en el hotel, así que ahí están ya los jugadores saludando a los hinchas argentinos. Va a descansar en Córdoba ya la selección y mañana enfrenta a Bolivia.
0: Ok, mientras tanto nos quedamos con esta última, tiene que ver con el partido que están disputando Estados Unidos y Chile. Mira, a los 37, Berhalter había marcado el gol para Estados Unidos, Ulloa a los 46 pone el 1-1 parcial, están en el entretiempo, ya en un minutito se viene el partido de México y Perú. Nosotros nos vamos, nos reencontramos mañana a las 18, ¿no? Vamos con deporte.
1: Señor, sí, señor.
0: Se vendrá pegadita la transmisión del partido de Argentina y Bolivia desde el Kempes, allá en la linda provincia de Córdoba. Menchito, lo vamos a extrañar, ¿eh? Pórtese bien. Usted se va al Kempes mañana, ¿no? Mañana lo vamos a estar llamando. Pásela bien, disfrute estos días, que el Benchito ahí se va un merecido
1: bien.
0: Descanso. Va, el lunes vuelve, ¿no?
1: Bien.
0: Y después ya se pide y no vuelve. se vengoleó usted.
1: Fue todo.
0: Nos vamos, que tengan excelente noche. Chau, chau.
1: Chau.

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1: Aquí está tarde a las 4.
2: No, pero... No vendrá. No entrará en mi casa.
1: Debe venir, mamá.
2: Gerald, si quieres irte con Lord Illingworth, vete de una vez, vete. Antes de matarme. Pero no me pidas que vuelva a verlo.

0: volverá a negarse.
1: Querido, soy yo quien se niega. No quiero casarme con Lord Illingworth.
0: ¿No comprendes que lo digo por tu bien y no por el mío?
1: Entiendo, pero no insistas. No me casaré.
0: Debes hacerlo. Debes reparar todo el mal que te ha hecho.
1: He dicho que no. No lo haré. Ya no hay reparación posible. Yo estoy deshonrada. Él no. Eso es todo.
0: Eso no es todo. Tu vida no terminará así, madre. El hombre debe reparar lo que esté en sus manos. Eso no borra el pasado, ya lo sé. Pero al menos hace mejor el porvenir. Mejor para ti, mamá.
1: Me niego a casarme con Lord Illingworth.
0: ¿Y si viniese él mismo a pedirte que fuera su mujer? ¿Le darías otra oportunidad? Recuerda que es mi padre.
1: Si viniese él mismo, lo cual no sucederá, mi respuesta sería la misma. Y recuerda que soy tu madre.
0: Qué difícil que hace las cosas. Escúchame, esto es solo para borrar toda la amargura de tu vida. No hay alternativa. Después del matrimonio, tú y yo podemos irnos juntos a cualquier parte. Entiende que es un deber casarte. Estás obligada no solo contigo misma, sino con todas las demás mujeres.
1: No tengo que hacer nada por las demás mujeres. Ninguna de ellas vino en mi ayuda. Oh, las mujeres son duras con las otras mujeres. Anoche, esa muchacha se escapó del salón como si yo fuese un ser apestado. Y tenía razón. Pero mis faltas son mías y puedo soportarlas sola. Ay,
0: te suplico que haga lo que te pido.
1: ¿Qué hijo pidió nunca a su madre un sacrificio tan odioso?
0: ¿Qué madre se negó a casarse con el padre de su propio hijo?
1: Entonces yo seré la primera. Y ahora escúchame tú. Jamás me presentaré ante el altar de Dios para pedirle su bendición a una parodia como mi casamiento con George Harford. ¿Cómo podría jurar amar a un hombre que odio? ¿Honrar al hombre que me trajo la deshonra? ¿Obedecer al que me hizo pecar? No, no, no. El matrimonio es un sacramento para los que se aman. Mira, querido, para salvarte de las burlas y las injurias, he mentido al mundo. Le he mentido durante 20 años. Pero no iré a mentirle a Dios ahora. Ninguna ceremonia me unirá a George Harford.
0: Sinceramente no te entiendo.
1: Y no te culpo. Los hombres no comprenden a las mujeres, a las madres. Yo no soy diferente a las otras, excepto en el mal que me han hecho y en el mal que hice yo. Sin embargo, por ti he tenido que mirar a la muerte. Para criarte he tenido que luchar con la muerte. Hijito, cuando tú estabas desnudo, yo te vestí. Cuando tuviste hambre, yo te di de comer. Te cuidé de noche y de día durante aquel largo invierno. ¡Ay, cómo te amaba! Tú necesitabas amor, porque eras débil y solías enfermarte, y solo el amor pudo ayudarte a vivir. Los niños, generalmente y sin querer, nos hacen daño. Y nosotras nos imaginamos que cuando lleguen a hombres y nos conozcan mejor, nos compensarán. Pero no es así. El mundo los aleja de nuestro lado. A medida que crecen, hacen amigos con los cuales son más felices que con nosotras. Y tienen diversiones de las que somos excluidas y preocupaciones que no son las nuestras. Y muchas veces son injustos, porque cuando encuentran amarga la vida nos hacen reproches, y cuando la encuentran dulce no dejan que compartamos con ellos su dulzura. Tú tenías muchos amigos, ibas a sus casas y estabas contento con ellos, y yo, conociendo mi secreto, no me atreví a seguirte. Me quedaba en casa, cerraba la puerta y permanecía en tinieblas. ¿Qué podía hacer yo en las

0: casas honradas. Mi pasado estaba conmigo y me seguía donde fuera que vaya. Creíste que no me preocupaban las cosas agradables de la vida. ¡No era así! Las deseaba, pero no me atrevía a tocarlas, sintiendo que no tenía derecho. Creíste que yo era más feliz trabajando entre los pobres. Imaginaste que esa era mi misión. No lo era. ¿Pero qué podía hacer? ¿A dónde iba a ir? ¿A qué otro lado podía ir que no fuera la iglesia? La casa de Dios es la única en donde los pecadores son bienvenidos. Y tú siempre estabas en mi corazón, en mi alma, en mi vida. Eras toda mi vida. Pero, ¿sabes? Nunca me he arrepentido de mi pecado. ¿Cómo podía arrepentirme de mi pecado si tú, mi amor, eres su fruto? No me arrepiento. Eres para mí más que la inocencia. Preferiría ser tu madre que haber sido siempre pura. Es mi deshonra lo que te ha hecho tan querido para mí. Por eso te pido, te ruego, que no me pidas esa aberración. Para mí sería una condena. Hijo de mi vergüenza, continúa siendo el hijo de mi vergüenza.
1: Comprendo. Yo no sabía que me querías tanto. Y seré un hijo mejor de lo que he sido, pero no depende de mí. Es preciso que seas la mujer de mi padre. Debes casarte con él.
2: No, no. No debe hacerlo.
1: Hester.
2: Les pido disculpas. Entré por el jardín y terminé escuchando todo. Tu madre no debe casarse, Gerard. Esa sería la verdadera deshonra. Olvide todo, señora, y venga conmigo. Hay otros países, además de Inglaterra. Otros países mejores, más sensatos, menos injustos. Le aseguro que el mundo es muy ancho y extenso.
0: No, no, no, ya no, ya no. Para mí, el mundo se reduce a la palma de mi mano. Y por donde quiera que voy, encuentro espinas.
2: No, no, no será así. Ya encontraremos valles verdes y aguas frescas. Y si tenemos que llorar, lloraremos juntas.
1: Esther, eres tan adorable.
2: No, no, no, no, no. Usted no puede amarme sin amarla también a ella. No puede respetarme sin respetarla a ella. En ella, todas las mujeres han sufrido el martirio. No es ella sola. Todas nosotras hemos sido crucificadas en ella.
1: Bien. ¿Y qué debo hacer entonces?
2: ¿Respeta usted al hombre que es su padre? ¿Siente usted alguna estima por él?
1: Ni respeto ni estima, lo desprecio, es un infame.
2: Sí, lo sabré, claro que es un infame.
1: Bien, pero no me dice lo que ahora debo hacer.
2: Pregúntele a su corazón, no al mío. Yo no he tenido una madre que proteger o afrentar.
0: Esto es muy cruel. Muy cruel.
2: No.
0: Déjeme que me vaya.
1: Mamá, perdóname. He estado ciego. Perdóname.
0: No, no, no, déjame. Mi corazón está frío. Algo se ha roto en él.
2: No, no. No, no diga eso. El dolor no puede romper el corazón. Vamos. Sea indulgente con él, señora.
1: Tú eres mi madre y mi padre a la vez. No necesito ningún otro. Era por ti por quien hablaba. Solo por ti. Mamá, di algo, por favor. He encontrado un amor para perder otro. Mamá, no seas cruel.
0: Hester, Gerald, ¿realmente encontró otro amor? ¿Tú qué sabes?
2: Hace tiempo que lo quiero.
0: Oh, pero nosotros somos tan pobres, querida.
2: Pues yo odio mis riquezas, señora. Son una carga para mí. Déjeme compartirlas con ustedes.
0: Pero sin embargo, Estamos deshonrados. Nuestro lugar está entre los parias. Gerald no tiene nombre. El pecado de los padres debe recaer sobre los hijos en la ley de Dios. ¿Recuerda lo que me había dicho?
2: Qué equivocada estaba yo. La única ley de Dios es el amor.
0: Hijo, tú eres mi vida entera. Todo lo que tengo. Y ya sabes, no puedo darte un padre, pero sí puedo darte una esposa. Deja de lloriquear. Mira qué bonita.
1: Sí, lo sé, mamá. Pero ya no sé ni lo que digo. No soy digno de ella ni de ti.
0: Pero no digas eso. Tú eres digno de ella, hijito. Pero cuando estés lejos con ella, piensa en mí alguna vez. No me olvides.
2: No, no, ¿cómo? Un momento. No pensará usted en dejarnos, ¿no?
0: Yo podría avergonzarnos.
1: Oh, mamá, no quiero oírte más decir eso.
0: Está bien, pero solo por algún tiempo. Y si después me lo permiten, con ustedes para siempre.
2: Venga, venga con nosotros al jardín. Demos un paseo y hablemos de nuestro porvenir.
0: Ay, más tarde, querida, más tarde. Ay, descansaré un poco.
3: Hester y Gerald salen por la puerta que va al jardín. Mrs. Arbuthnot va hacia la chimenea y se queda allí un instante observando el fuego.
0: ¡Qué raro! ¿Quién puede ser? ¿Usted?
4: Déjame entrar, Rachel.
0: No, le ruego que salga de mi casa.
4: ¡Rachel! Gerald ya sabe todo. Así que podemos llegar a un acuerdo que nos convenga a los tres. Te aseguro que él encontrará en mí al más encantador y generoso de los padres.
0: Mi hijo está en el jardín y puede entrar en cualquier momento. Anoche evité una tragedia, pero hoy no puedo asegurarlo. Le ruego que se vaya.
4: Oh, lo de anoche fue una desgracia. Esa estúpida puritana hizo una escena solo porque quise besarla. Qué mal hay en un beso, ¿eh?
0: Un beso puede arruinar una vida, George Harford. Yo lo sé muy bien.
4: No vamos a discutir eso ahora. Lo que importa es nuestro hijo. Le he tomado mucho cariño. Y aunque te extrañe, admiré su conducta de anoche a defender con tanta firmeza a esa tonta norteamericana. Es como... Como me hubiera gustado que fuese un hijo mío.
5: Excepto que un hijo mío no se pondría de parte de una puritana. Eso es siempre un error.
4: Ahora, lo que me propongo...
0: No me interesa ninguna proposición suya.
4: Bien, tú no quieres escucharme, pero yo hablaré de todos modos. De acuerdo a nuestras ridículas leyes, no puedo reconocer legalmente a Gerald. Pero sí puedo dejarle mi fortuna. Todos mis bienes serán para él.
5: En cuanto al título, más bien es un estorbo en estos tiempos de democracia. Cuando yo era George Harford, tenía todo lo que deseaba.
0: Le repito que no me interesa y le ruego que se vaya.
4: Pero qué mujer. El muchacho estará 6 meses al año contigo y los otros 6 conmigo, ¿eh? Tú puedes tener la renta que quieras y vivir donde gustes. En cuanto a tu pasado, nadie sabe nada de él.
5: Claro, excepto Gerald y yo. Ah, bueno, también la puritana. Pero eso no importa. No podrá contar la historia sin explicar que se opuso a que le diesen un beso.
4: No hay el menor peligro de que Gerald no me herede.
5: Y demás está decirte que no pienso ni remotamente casarme.
0: Llega demasiado tarde. Mi hijo no lo necesita.
5: ¿Qué quieres decir, Rachel?
0: Que usted no es necesario para el porvenir de Gerald.
5: Sigo sin entender.
0: Mire al jardín y comprenderá.
5: Bueno. Lo que faltaba... hace esa tontita aquí?
0: Ellos se quieren y pronto nos iremos lejos.
5: ¿Sí? ¿Dónde?
0: No se lo diremos. Y si nos encuentra, no lo reconoceremos. Parece sorprendido.
5: Ay, eres implacable, Rachel.
0: Demasiado débil fui en otro tiempo. Gracias a Dios he cambiado.
5: Yo era muy joven entonces. Los hombres conocemos la vida demasiado pronto.
0: Y las mujeres demasiado tarde. Esa es la diferencia.
5: Rachel, quiero mi hijo. Mi dinero no podrá servirle ya. Pero lo quiero. Reconciliémonos. Tú puedes hacerlo si quieres.
3: De pronto, él ve la carta que Gerald dejó sobre la mesa. Pero le llama la atención su nombre escrito en el sobre y la toma ansioso. Ella quiere arrebatársela, pero ya es tarde.
0: Deme esa carta.
5: Está dirigida a mí.
0: Sí. Gerald la escribió esta mañana antes de verme, pero ahora está arrepentido.
5: No me importa. Esta carta es para mí y la leeré ahora mismo.
0: ¡Démela!
5: No,
0: ¡démela!
5: ¡Suelta, suelta! ¡Vamos! ¡No quiero lastimarte! ¡Quédate quieta! Porque de todos modos la leeré. Así que esta era la novedad. Supongo que tú sabrás lo que ha escrito tu hijo.
0: Sí.
5: Según lo que dice aquí, yo tengo el deber de casarme contigo. Y no lo admito ni por un instante. Pero si para recuperar a mi hijo debo hacerlo, estoy dispuesto. Y por supuesto a tratarte siempre con la deferencia y el respeto que se debe a una esposa. Nos casaremos cuando quieras, Rachel. Te doy mi palabra de honor.
0: Pues yo me niego a casarme con usted.
5: Porque me odias, ¿verdad?
0: Sí, porque lo odio.
5: ¿Y mi hijo me odia como tú?
0: No.
5: Ah, me alegro de oír eso, Rachel.
0: Simplemente lo desprecia.
5: ¡Qué lástima! ¡Qué lástima para él, quiero decir!
0: No se haga ilusiones, George. Los hijos empiezan por amar a sus padres.
5: Ah, bien.
0: Después los juzgan.
5: Bien.
0: Y raramente los perdonan. ¿Recuerda?
5: Sí. ¿Puedo preguntarte cómo convenciste al muchacho de que no debías casarse con tu padre?
0: No he sido yo.
5: Perdón. ¿Puedo preguntarte cómo convenciste al muchacho de que no debías casarte con su padre?
0: No he sido yo. Fue la puritana quien lo hizo.
5: Ah, bueno. Entonces supongo que ya nada tengo que hacer aquí.
0: Usted lo ha dicho. Nada.
5: Es curioso. En este momento, me recuerdas exactamente aquella noche en que me dejaste hace 20 años. Tienes la misma expresión en la boca. ¿Sabes algo? Ninguna mujer me ha amado como tú. Tú te entregaste a mí como una flor para que yo hiciera de ti lo que se me antojase. Fuiste el más bonito de los juguetes, la más fascinante de las novelas. ¡Oh, qué barbaridad! Debo volver al castillo. Bueno, supongo que no volveré a verte. Lo siento. Lo siento de veras, ¿eh? Te aseguro que ha sido una experiencia divertida encontrar en sociedad al bastardo y a la primera de mis queridas.
0: Bueno. Esa es la puerta de salida. Tome su sombrero. sus guantes y retírese.
6: Bien.
1: Mamá, ¿por qué no has ido al jardín?
7: Mamá, ¿qué tienes? ¿Por qué lloras?
0: Sí, no, nada, querido. Nada. Ay, hijo mío, hijo querido.
2: Ya tiene usted dos hijos. ¿No me quiere a mí como una hija?
0: ¿Me elegiría usted como madre?
2: Sí, sin dudarlo. Entre todas las mujeres que he conocido, usted es la mejor.
1: Mamá, ¿y este guante? Mira este guante. ¿Has tenido una visita mientras estábamos en el jardín?
0: Ah, sí, sí.
1: ¿Y quién era?
0: No, nadie, querido. Nadie en particular. Un hombre sin importancia.

0: 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Relatos, Hernán Yesmayer. 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
1: Bueno, no es una fecha especial que pueda ser considerada una efemérides, ¿no? Pero sí, celebramos lo mismo y nos ponemos de pie cada vez que sabemos arranca lo mejor de Mirá lo que te traje con Héctor Larrea y Bobby Flores.
2: ¿Qué hace, Flores?
3: ¿Cómo le va?
2: Tanto tiempo sin verte.
3: ¿Cómo anda, Héctor?
2: ¿Qué hace?
3: Yo lo veo.
2: ¿Y esos anteojos tan cancheros?
3: Para verlo a usted, Héctor. Yo me escondo atrás de la columna de su estudio y me pongo, lo miro todo el...
2: Sí.
3: Pero me ve a mí.
2: Pero no, pero veo gente con esos anteojos que son de patillas muy coloridas. Veo diputados en la televisión, veo periodistas. Me veo a mí, acá.
3: ¿Usted quiere llegar a que compramos anteojos baratos?
2: Compramos anteojos
3: baratos. Está bien, Héctor, llegamos a ese punto. Pero ¿sabe por qué? ¿Sabe por qué? A mí no me gusta fanfarronear, ¿vio?
2: No.
3: Entonces yo me compro cosas baratas.
2: Sí, yo también.
3: Como un auto barato, ropa, anteojo barato.
2: Yo no manejo más.
3: Y qué no, suerte tiene.
2: Y no, porque me estresaba mucho, ya estoy grande y eso. Pero no extraño manejar. A veces voy sentado detrás del taximetrero y digo, no se lo digo, lo pienso. Está pesado el tránsito, ¿eh? Problema tuyo.
3: Por algo te pago.
2: Mirá lo que te traje.
3: A ver qué me trajo, Héctor.
2: Este disco es sorprendente.
3: Lo veo excitado.
2: De todas... ¿Sabés que sí?
3: Sí, sí.
2: ¿Sabés que no lo traía este disco porque lo admiro tanto que tenía miedo de trabucarme y no decir lo que tengo que decir? ¿Vos me podés creer?
3: Yo lo dejo tranquilo, Héctor.
2: No, pero de este disco, a todos los tipos que se lo mostré, que no sabían que este disco existía, uno me dijeron, es único, otro me dijeron, es insólito, es sorprendente.
3: Yo no sabía que existía.
2: Yo escuché... de chico, una expresión muy común, por lo menos en las ciudades rurales, donde se decía, bueno, no te preocupes por tal cosa, nadie nace sabiendo.
3: Es verdad, nadie nace sabiendo.
2: ¿Y sabes qué impresión tengo que no es cierto?
3: No.
2: Sí.
3: ¿Con este disco?
2: Claro. Esta pianista que vamos a escuchar ahora, sí. Algo nació sabiendo, algo mucho de mucho de mucho. Porque el bagaje técnico que tiene esta pianista que toca a los 7 años... Beethoven.
3: No.
2: Sí, claro, vos decís, eso es para un concertista consumado, no para una niña de 7 años. No hay tiempo material de que esa niña, si no lo trae ya en su código genético, lo aprenda. No hay tiempo, en 6 años lo ha aprendido. Lo tocó en Radio El Mundo a los 7. Estoy hablando de Marta Argerich, mi querido.
3: Marta Argerich.
2: ¿Querés que escuchemos un fragmento?
3: Sí, cómo no.
2: De Marta Argerich a los 7 años.
3: Sí.
2: Beethoven, concierto número 1, opus 15 en do mayor para piano y orquesta. Saqué la parte de orquesta dirigida por Alberto Castellano.
3: Había una orquesta atrás de ella.
2: La sinfónica de la Radio del Mundo, muy, muy simpática. La dirigía Alberto Castellanos, que se vino a Buenos Aires y dejó a Gardel.
3: Sí.
2: Dejó de dirigir la orquesta que acompañaba a Gardel en las películas para ser el director musical general de Radio El Mundo.
3: ¿Dónde estaba Radio El Mundo, sabes? Te veré curioso.
2: Radio El Mundo estaba en la misma casa donde está Radio Nacional, Radio Nacional Rock, Radio Nacional Folclórica.
3: En estos estudios.
2: En Maipú 555.
3: Claro, por eso le pregunto. ¿En
2: sí,
3: estos
2: señor.
3: Estudios, esto se grabó en estos estudios.
2: Sí, en el grande, en el A.
3: Qué grande.
2: Un público y todo.
3: Mire dónde estamos.
2: Yo quiero hacerte escuchar un poco, porque completo dura como 15 minutos.
3: Sí.
2: Pero nada más que para... Y después el saludo de ella, porque le pedían bises, bises, bises, bises.
3: Sí.
2: Pero ya tenía 10 años, son 3 años después.
3: Sí.
2: Y ella toca Bach como despedida, como bis último después de 3 o 4 bis que hizo. Oh. Ya sabía elegir, elegía a ella. Acá está, sí. Vamos a escuchar si querés, una partecita de El Allegro con Brío, que es el movimiento número 1 del concierto número 1, opus 15 en do mayor para piano y orquesta, Beethoven por Marta Argerich.

0: Bobby.
1: ¿Qué?
0: ¿Vos dirías que sí si alguien te dice, esa niña tiene 7 años? No, con ese empuje, no, ese carácter, ese bagaje de capacidades.
1: Que... no, asombroso. No, no, asombroso, asombroso.
0: Hay algo que viene con la herencia, sí. ¿No? No, sí. No, anda a saber de dónde.
1: Yo creo que le quedó algo de una vida anterior. Debía haber sido...
0: Y ese es otro tema en el que a mí me cuesta entrar, pero me gusta con locura.
1: Sí,
0: eso de vidas anteriores.
1: Sí, sí.
0: Mucha gente dice, che, déjate una cara.
1: No sé, mire, yo en esta vida no soy una de las mejores reencarnaciones que tuve, ¿eh?
0: Yo tampoco.
1: Bueno, por eso.
0: Esa es una de las peores.
1: Yo creo que sí, sí, hay algo que es superior a... Yo creo que hay gente que está dotada... Vaya a saber uno si por una reencarnación, por un código genético.
0: ¿Cómo? Pero ¿cómo esta nena puede tocar
1: así? Sí, bueno.
0: Y ahora te quiero hacer escuchar. Ella misma elegía los bis.
1: Sí.
0: No sé de dónde lo aprendió, si se lo enseñó a alguien. Pero ella elegía, hacía los bises correspondientes, que son obras complementarias, y un bis cortito. Es decir, el presto de la tocata en sol mayor de Juan Sebastián Bach. Que dura 1:45. Sí, ¿sí? Es lo que ella, 3 años más tarde, en el Teatro Colón, con 10 años de edad, toca Bach para despedirse de esta manera y lo toca así. Mira, mira.

0: Desde luego que esto no es perfecto, son rescates de acetatos.
1: Claro.
0: ¿Te suena el acetato?
1: Sí, sí, sí, tuve acetatos.
0: Es un disco
1: blandito,
0: con alma.
1: Blandito.
0: No.
1: Ah, no, eso no son.
0: Eso no. Esos son los que hacían en el Parque Retiro,
1: sí,
0: que los aficionados grabábamos.
1: Ese.
0: Cosa, no, ese era blandito, no. Pero el acetato es un disco con alma de aluminio y cobertura de acetato.
1: Ah,
0: en el acetato,
1: sí, ya te digo eso.
0: La púa va sobre el acetato.
1: Sí, sí, sí.
0: Es decir, da vuelta el disco abajo de la púa, sí, y de allí viene el sonido y se queda impregnado en el acetato. Pero esto fue un rescate muy valioso porque hubo que trabajar mucho, sí, según cuentan. Esto era de la familia Argerich.
1: Claro, me imagino.
0: Se lo habían dado en Radio El Mundo, primero en la transmisión de Radio El Mundo acá y la segunda del Colón.
1: Aparte en el Colón a los 10 años, ¿no? Que...
0: Sí, pero son seres especiales, son tan únicos.
1: Sí, sí.
0: Yo tengo una gran estima por esta mujer. La vi 3 veces en mi vida, nada más. La última hace como 20 años ya.
1: Ah.
0: Sí, y todas en el Colón. Las manos de esta mujer. Yo lo miraba con... ¿Viste que hay un palco de periodistas?
1: ¿Sí?
0: Sí, hay un palco de periodistas.
1: Hay unos palcos reservados, sí, sí.
0: Es para periodistas, obviamente.
1: Sí.
0: Van como 20 en cada
1: fútbol. Ah,
0: y entonces de allí, con...
1: Con prismáticos.
0: Con prismáticos, le miraba las manos. Son palomas, son... Palomas, sí, que vuelan, parece que fuera tan fácil estar, ir, sí, y venir en esos teclados.
1: Sí, sí.
0: Gente inteligente como usted, Flores, ¿qué,
1: sí,
0: le va a hacer?
1: No, y usted quiere tocar como ella y aprieta la misma tecla y no suena igual.
0: No suena igual. Eso me lo dijo un muchacho hermano de una concertista. Dice, ambos, sí, mi hermana, sí, y yo estudiamos lo mismo,
1: sí,
0: sin embargo ella tiene talento y yo no.
1: Pues, sí, claro, bueno, puede ser.
0: ¿Qué trajiste, Flores?
1: Y mire, yo para no quedarme ahí atrás, digamos... Es un pianista también, acompañado de un cantante en este caso.
0: ¿Ah, sí?
1: Eduardito, el pianista. Eduardito Ellington.
0: ¡Ellington!
1: Ellington. Duke Ellington.
0: Muy bien.
1: Un dueto con Francis Albert.
0: Francis Albert, Sinatra.
1: Claro, se juntaron un día. Sinatra y Ellington.
0: Sí.
1: Uno escucha el disco y yo creo que lo hicieron más para divertirse que para otra cosa, ¿eh?
0: Sí, no fue el grande.
1: No,
0: pero
1: no,
0: había que hacerlo.
1: Pero sí,
0: tiene,
1: sí,
0: que haber un Sinatra Ellington.
1: Claro, y ni se gastaron, agarraron unas canciones que había y dijeron, ¿cuál, sí, tenemos? A ver, bueno. Y
0: sería así, che, no creo.
1: Conociéndolos a los dos, que eran tipos que disfrutaban mucho tocando, ¿eh?
0: Sí.
1: Uno lo ve a Duke, sí, Ellington en escena y a Sinatra mismo, eran tipos que disfrutaban el escenario. Yo he visto músicos así que el escenario... los ponen con una tensión, le sale todo bien, ¿no? Pero el tipo no sé si está disfrutando mucho el momento.
0: Además, ambos eran dos profesionales, ambos eran dos. Sí,
1: sí,
0: ambos eran profesionales muy serios.
1: Sí.
0: Ellington, que cuidaba mucho a la gente que, sí, tenía problemas con su vida.
1: Sí.
0: Charlie Parker lo cuidó mucho hasta que no pudo más, sí, pobre, ¿no? Pero a mucha otra gente protegió. Y Sinatra era un hombre que dentro de todo se cuidó.
1: Y a sus amigos los... A mí lo que siempre me gustaba de Sinatra era que a sus amigos los llevaba a todos lados.
0: Ah, sí, sí, sí.
1: Sobre todo a Dean Martin y Sammy Davis.
0: Era bueno ser amigo de Sinatra, che.
1: Era, y sí, y ser amigo de Dean Martin.
0: Sí.
1: Que tiene la famosa frase, uno no está lo suficientemente borracho mientras no quiera agarrarse del piso.
0: Sí. En una, no sé dónde, en la televisión, no sé si era en televisión o en teatro, que aparece con medio alegre, con un whisky.
1: Sí, sí, medio alegre.
0: Y se ve en el espejo y dice, si no sacan ese borracho de ahí, yo me voy.
1: Bueno, esos son, a mí me gustan esos tipos, esos que la pasan bien.
0: Sí, sí,
1: bueno,
0: sí,
1: escuchamos a Sinatra y Duke Ellington haciendo Sunny.
0: Sí,
1: vamos.
0: Meta.

0: Tiene retrato, sí, de cuando eran chicos.
1: De cuando eran chicos ellos, ¿viste? Dos. Sí, sí, muy linda la edición. Sí.
0: Además, Ellington tocó con mucha gente, con muchos cantantes.
1: Y tenía uno que se llamaba Johnny Hodges, ¿puede ser?
0: Sí, claro.
1: Que era muy buen cantante.
0: Claro, que estaba con la orquesta.
1: Ese después, claro, después se queda con la orquesta de Ellington.
0: Sí, sí, sí, sí.
1: Muy lindo ese sí, disco. Sí. Bueno, ahí tenía, Sinatra y Duke Ellington.
0: Pero han trascendido más las voces de mujer que de hombre. Sinatra es una excepción.
1: Sí, claro.
0: Por ejemplo, un poco más para el lado del jazz, sí, encontrás más mujeres que hombres, me sí, parece.
1: En su momento, sí. Johnny Hartman, que graba un disco maravilloso con John Coltrane,
0: sí,
1: cantando, pero lo que me decían es que Johnny Hartman no era famoso.
0: No.
1: Sí, ese famoso después, cuando se muere Coltrane y rescatan, sí, pero Johnny Hartman no era un cantante muy famoso.
0: Tenía que morirse Coltrane.
1: Bueno, está bien, Héctor, yo pienso también,
0: bueno,
1: que
0: ya pasó, está bien.
1: Hay muchos que si hubieran seguido, capaz que hoy los vemos de jurado del sí, concurso de televisión, sí, no, ¿no? Es terrible, no, eso. ¿En qué anda, Héctor?
0: En cantantes argentinos.
1: Ajá, lindo rubro.
0: Estoy en una familia de artistas.
1: Sí.
0: Los Piro.
1: Ah, Ligia.
0: ¿Te Osvaldo? Suenan Los Piro.
1: Sí, Osvaldo.
0: Osvaldo.
1: Ligia.
0: El Piro Rinaldi, pará.
1: Claro.
0: Piro Rinaldi.
1: Piro Rinaldi.
0: Ligia. La tía de Ligia. Bueno, la hermanita de Rinaldi. No me acuerdo.
1: No sé.
0: Ligia Piro.
1: Sí.
0: Empezó con el jazz puro. Los más allegados le decíamos. No, yo no era muy allegado, pero las veces que tuve que comparar me dijo, tenés que luchar mucho con el jazz. Porque como decimos siempre, el jazz es minoritario.
1: Sí.
0: Incluso son muy pocos los locales.
1: Claro.
0: Se llenan, pero sí, son pocos locales.
1: Claro, y tampoco, ¿no?, es un local de 15.000 personas.
0: No, Ligia Piro es una gran cantante.
1: Sí.
0: Y un día hizo, en el Teatro Maipo, funciones en vivo durante varios días.
1: Me acuerdo.
0: No sé si siempre o uno de esos días la visitó la madre.
1: Sí.
0: Sí, y es de simpático escucharle desde el alma a Susana Rinaldi,
1: sí,
0: por invitación de su hija. ¿Querés escucharlo?
1: Qué lindo, sí, cómo no.
0: Dale.

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0: Qué lindo, ¿no? Cantar con la madre. Sí. Que cante también la madre, ¿no?
1: Una familia de artistas.
0: Sí.
1: Hay un estilo en la creatividad de Osvaldo Piro.
0: Sí, sí. Yo estuve con José Marrinal.
1: ¿Sí?
0: ¿Sabe dónde? En la entrega de los diplomas de los premios Conex.
1: Sí.
0: Susana estuvo ahí.
1: ¿Ah, sí?
0: En el aula magna de la Facultad de Derecho.
1: Ajá.
0: Y le voy a contar algo.
1: Sí.
0: Yo no la vi cuando entró. Yo vi un pequeño tumulto. Y estaba, ¿sabe con quién estaba yo hablando? Con Magdalena Ruiz Iñazú.
1: Sí, cómo no.
0: Y este, Clara Mariño.
1: Ajá.
0: Estábamos los tres, hablando, que nos encontramos ahí sentados uno al lado del otro.
1: Sí, sí.
0: Y las dos dijeron al mismo tiempo, ¡ay, llegó Susana Rinaldi!
1: Mirá vos, sí, sí. Rinaldi, vamos Rinaldi.
0: Una atracción sí. Que, sí, sí, poca, no cualquiera entra a la facultad, de, que es un flor de salón, ¿no? El aula magna de la Facultad de Derecho, y concita la atención con el respeto con los que todos la miraban pasar a Susana Rinaldi.
1: Ha sido muy seria como artista.
0: Sí,
1: muy serio.
0: Sí, sí, sí. Y un repertorio.
1: Se ha respetado a sí misma, ha respetado el repertorio, lo que eso significa respetar al público, que es lo máximo.
0: Claro, sí, sí.
1: Que es el máximo destinatario, sino ¿para qué el artista? ¿Y ahora?
0: Y ahora, usted me pide así siempre, me pide cosas muy impresionantes. Muddy Waters. Es... hoy creo que el punto más alto del blues en la historia total del blues.
1: Sí, ¿no?
0: Y sí, por más que por lo que tocaba él, por lo que generaba Muddy Waters. Usted imagínese que los Rolling Stones, por ejemplo, se llaman Rolling Stones homenajeando un tema de Muddy Waters, que se llama justamente Rolling Stone, que era el primero que aprendieron a tocar ellos. Sí, sí.
1: Mira.
0: La influencia de Muddy Waters sobre todos los músicos, sobre todo blancos. Johnny Winter, que le producía, directamente le producía discos de los shows a Muddy Waters.
1: Uh-huh.
0: ¿Tocaba Muddy Waters?
1: De los shows.
0: Sí, sí, sí. Bueno, este que le voy a mostrar es un disco que le produjo Johnny Winter, guitarrista albino tejano. O sea, si hay algo más lejano...
1: ¿Pero tomado en vivo o no?
0: Sí, sí, sí.
1: ¿Tomado en vivo?
0: Sí, ¿y con qué? Porque Johnny Winter, después de Woodstock, después de su show en Woodstock, Johnny Winter se convirtió en el artista de blues más... que más gente iba a ver. Por la electricidad, por lo dinamitero de su estilo. Y él arrastraba a esas audiencias de chicos blancos que se acercaban al blues a fines de los 60 a Muddy Waters. Entonces él le abría los shows a Muddy Waters y le grababa los shows. Y algunos hicieron disco. Este disco está producido por Johnny Winter y el que toca la guitarra es Johnny Winter atrás de él. Y no se anunciaba. No es que Johnny iba de fan a tocar al lado de su ídolo, Muddy Waters.
1: Qué cosa.
0: Y esta es una canción que se llama Ella tiene 19 años. Cuenta la historia de un hombre que se enamora de una chica de 19 años. No. Quiero escuchar a Muddy Waters en vivo en el Mississippi, en un salón del Mississippi, con la producción de Johnny Winter.
1: Más a propósito no puede ser.
0: No.
1: Dale.
0: ¿Le damos?
1: Dale. 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
2: Las 11 de la noche en la República Argentina. El oficialismo logró dictamen para el proyecto de educación financiera y financiación para deudores. En un plenario de comisiones de la Cámara Baja, La Libertad Avanza junto al PRO y la UCR consiguieron el despacho de mayoría sobre el endeudamiento familiar. La medida propone una refinanciación de al menos 12 cuotas para personas con mora de 60 días y montos de más de 3 millones de pesos. La molienda de soja en agosto fue la mayor de las últimas 10 campañas. Se registró un incremento de 8,81% respecto del mismo mes de 2025. Así lo informó la Secretaría de Agricultura, Ganadería y Pesca al revelar que durante agosto se superaron las 4.250.000 toneladas, lo que constituye el mayor registro para ese mes de los últimos 10 años. La información deportiva con Jorge Godoy.
3: San Lorenzo recibió un embargo y es de parte de Damián Ayude, ex entrenador del club, por más de $400.000. Esto se suma a un reclamo de Ignacio Piatti, ex jugador del club, por más de $4 millones.
2: El tránsito para Ernesto Arriaga.
4: A esta hora quedó totalmente liberada la General Paz, no presenta demoras. Recordar que la máxima es de 80 km/h. La Riccieri, desde General Paz a 6, a la máxima para Clubes es 90, a través de todo su recorrido. Y la rotonda de Cañuelas con la 205 a San Nicolás.

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6: ¿Cuántas veces te han dicho de fulano de tal el mejor disco es este? Este es el mejor disco.
7: Sí, sí.
6: Mucha gente dice, estoy hablando de Ella Fitzgerald, ¿no?
7: Sí.
6: Que Ella Fitzgerald registró un disco en vivo en el Festival de Berlín.
7: De Berlín.
6: Ella in Berlin. Y que es el mejor disco, sí, de toda su vida. Y que se llama Mark the Knife. Porque en ese
7: Mark the Knife.
6: Claro, en ese tiempo estaba el furor de Mark the Knife.
7: Knife.
6: ¿Te acordás? El 60 fue una gran década para el jazz, ¿eh?
7: Sí.
6: Todo el 60.
7: Sí.
6: Fíjate que las grabaciones de esta muchacha morena con, sí, Louis Armstrong son todas 66, 64, 65.
7: Bueno, el 60, ¿con qué se inicia? Con el rompimiento del quinteto de Miles Davis.
6: Ahí está.
7: Ahí se rompe.
6: Ahí está.
7: Coltrane se va por su lado, Miles se va por su lado, aparece Herbie Hancock y empiezan a aparecer una tras de otra después todo.
6: Sí, pero Miles empezó a hacer otras cosas muy importantes también.
7: Sí,
6: ¿no?
7: Sí.
6: Ahí,
7: sí,
6: incorporó, ¿te acordás de esas baterías?
7: Sí.
6: Que tenían, eran un semicírculo, y que tenían, sí, 170 tambores. Para mí que lo cambiaban a la teta. Cuando no miraba la cámara, ponía un tipo parecido. No puede aguantar tanto tiempo un tipo.
7: Sí, con un gong atrás.
6: Con la exigencia de Miles Davis.
7: Sí.
6: Que él tocaba también por ahí. Se acercaba al pianito,
7: sí,
6: y,
7: sí, sí,
6: y tocaba notas.
7: Sí,
6: cosa,
7: sí,
6: rara.
7: Bueno, Miles le... Yo lo he visto a Miles, yo le conté que lo vi a Miles Davis en Río.
6: No.
7: En el 86. Sí, sí, en el 86 Miles estuvo en Río.
6: Haciendo ese despliegue, ese tipo de despliegue.
7: Estaba más electrónico. Era la época que estaba con,
6: sí,
7: un bajo electrónico, sí, guitarra eléctrica.
6: Sí,
7: sí, sí. Y él entró.
6: He visto videos.
7: Él entra al escenario, ya la banda hacía como 10 minutos que estaba tocando. Él entra sin saludar, ni vio cómo era él, sin saludar ni nada, y se pone de espaldas al público. Que eso me acuerdo perfectamente, pero yo digo, ¿cómo no me saluda este? Yo me estoy acostumbrado al rock, y estaba, ¡eh, hello! Este estaba en otra. Se pone entre el bajo y la batería y habló durante dos canciones con el baterista y el bajista todo el tiempo. No sé qué le diría. Pero era un tipo...
6: Pero algo importante le decía, no tengas ninguna duda.
7: Era un tipo metido en lo que estaban tocando,
6: sí,
7: todos,
6: sí,
7: ¿eh?
6: Sí.
7: Todos, eso me... Eso
6: era... Ahora, ¿vos lo viste con este tipo de batería que te digo?
7: No, ya estaba con un percusionista genial que se llamaba Manu Sinelu, del que nunca vi nada. Una vez encontré un disco...
6: ¿De pocos elementos?
7: Tenía batería, no, tenía una jaula de percusión, sí, muy completa. Vio que el percusionista se mete dentro de una jaula a veces,
6: sí,
7: y tiene todo,
6: sí,
7: el pueblo colgando. Bueno, este tenía como un kiosco, y era un percusionista sensacional. Me acuerdo siempre, Manu Sinelu se llamaba.
6: Vuelvo, antes que llegue de noche.
7: Sí, sí. Vamos.
6: Vuelvo a Ella en Berlín.
7: A mí me dijo Nano Herrera que este disco era bueno.
6: Es bueno.
7: Es bueno.
6: Lo que yo dudo cuando te dicen es el mejor de toda la carrera de Burrard tal. Y no sé, es según gusto.
7: Qué sé yo, claro.
6: Si te dice Nano era... Era bueno.
7: Sí, sí, seguro.
6: Y acá tiene un montón de cosas interesantes. Y Mark the Knife aparece ya casi al final. También la leyenda dice, este es un boleto grande como una casa. Que ella se dio cuenta, que se... Lo dicen de muchos, que se olvidó la letra y empezó a hacer scat. Porque se había olvidado la letra y entonces ahí surgió el scat. Son todas macanas. Al scat ya lo había inaugurado Armstrong, o sea, mucho.

0: tiempo.
1: Sí, pero no lo usaba cuando se olvidaba la letra.
0: No sé, pero no cree.
1: A mí me dijo Lerner, y cuando se lo tiene Alejandro Lerner, sí. Cuando se olvida la letra inventa palabras. Andrumi.
0: Bueno, vamos a admitir que él en Berlín se olvidó la letra de esos Cats.
1: Ojalá.
0: Es lindo. Bueno, dedicado a vos.
1: Gracias.
0: McDonald's, aquí está Ella en Berlín.

0: mujer, Kelly. Después ella le pedían tanto, Magdalena, que lo cantaba de entrada.
1: Lo cantaba para que no pidan más.
0: De entrada. La vez pasada te traje una grabación con Duke Ellington.
1: Que lo canta de entrada.
0: Que lo canta de entrada. Así no joroba a nadie.
1: Que es de la ópera de 2 centavos, ¿no?
0: Sí, de 3 centavos.
1: De 3 centavos.
0: Sí.
1: Solo devolvió el argentino y no devolvió.
0: Sí, original, sí.
1: Sí, qué lindo.
0: Mantuvo la misma carnadura, ¿no? Sí. Hubo versiones y versiones. Hubo una versión puertorriqueña, una Pedro Navaja, como Pedro Navaja.
1: Claro, pero sé que rescato yo también lo que hablamos una vez, del Berlín de preguerra.
0: Ah, claro.
1: El Berlín antes de la guerra, que era una cuna cultural que entre todas las cosas que hicieron pomada los nazis fue eso.
0: Y eso era el Berlín de preguerra.
1: Claro, que la película Cabaret habla de eso.
0: Y además acá hacen es un manifiesto de izquierda, claro. Anticapitalista absoluto.
1: Sí, sí, sí.
0: Entonces
1: no era muy conveniente lo que se
0: Sin embargo, el autor nunca se afilió al Partido Comunista ni nada. No, pero el tipo era comunista, no militante.
1: Claro. No.
0: Él, si querés, militaba a través de estas cosas.
1: Ideológicamente. Claro,
0: pero no se quería mezclar con algunos tipos que no le gustaban.
1: Claro. Sí, pero esa Berlín fue muy. Todo lo que salió de ahí, el movimiento Bauhaus.
0: Sí.
1: Y sí, y la poesía doméstica.
0: Cosa
1: ya lo hablamos una vez, la poesía doméstica.
0: Claro.
1: ¿Sí? El tipo que le hacía una poesía a la pared. Pared, sí. Que me cubres del bien.
0: Sí.
1: Y de esa de la publicidad.
0: Pero tenía un contenido interesante.
1: Sí, bueno. Yo le traje un cantante argentino. Es Mauricio Viravent. Maurice Viravent. Un rocker argentino de la. Él grabó el primer disco de rock, lo grabó él. Rebelde me llama la gente, ¿sí? Fue una primera canción previa a la balsa. Pero no todavía no había ningún movimiento, era como había salido como una estrella solitaria eso. Que hay en YouTube hay una filmación muy interesante de la época, yo creo que la hizo Mancera. Se hablan de años 65, 64 de ellos en la parte de atrás de una camioneta, ¿sí? Cantando este tema por la avenida Corrientes.
0: No me digas.
1: Sí, búsquelo en YouTube. Rebelde se llama el tema original.
0: Hizo cosas interesantes, Mancera.
1: Sí. Bueno, inventó la mitad de la televisión que vemos ahora. La
0: bendita,
1: cámara.
0: Bendita época esa.
1: La cámara sorpresa.
0: Sí, pero no, yo digo la música que llevaba por
1: sí,
0: ahí.
1: Sí, Aznavour, Serrat, Sandro mismo,
0: sí.
1: Hizo la mitad de los inicios de su carrera, lo hizo Mancera.
0: Él empezó en la televisión con Mancera.
1: Claro.
0: ¿Sandro empezó con Mancera?
1: Sí, Rafael el niño que venía de España.
0: Serrat vino mucho.
1: Serrat, claro.
0: Chango Nieto.
1: Bueno, y los franceses
0: sí.
1: Que venían. Bueno, Maurice fue un iniciador del rock que se va en la dictadura, se va a España, se queda en España, se exilia en España, ¿sí? Con su pequeño hijo Antonio. En España, todavía con la dictadura de Franco, ¿sí? No había rock en español. Ellos consumían Beatles, lo que venía de la isla de Inglaterra. Maurice, reconocido por todos los músicos españoles de la época, Miguel Ríos, por el marido de Ana Belén, como se llama, Víctor Manuel. Todos reconocen a dos artistas argentinos que fueron allá y tocaban rock acá, en castellano, y allá fueron y era una novedad total tocar rock en castellano. Uno era Maurice y el otro era una banda que se llamaba Aquelarre, con dos ex Almendra y Héctor Starr, bueno, otra historia. Maurice en España lleva el rock empieza a mezclar su rock argentino, digamos, con la chanson francesa que estaba muy de moda también, Gainsbourg y Boris Vian y todo eso, Aznavour, una serie de cantantes franceses de la época, Henri Salvador. Empieza a tomar otros ribetes el rock de Maurice, empieza a tomar otro color, que lo hace mucho más ecuménico y valioso, si quiere. Y hay una canción que que a mí me hizo notar Antonio, que un día me ve con el hijo del padre, con el disco del padre, y me dice, ¿escuchaste Voz Nocturna de Princesa bien? Sí, le digo, pero lo voy a escuchar mejor. Cuando lo escuché mejor, Princesa es un boliche, era un boliche que había en Madrid, ¿sí? Y parece que Morris una noche escribió esta canción sentado en un bar del boliche Princesa, que se llama justamente Nocturno de Princesa. ¿Quiere escucharlo?
0: Sí.
1: Vamos.

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0: interesante.
1: Sí, vio que salía, se corría del rock más tradicional que venía haciendo él. Sábado a la noche, Pato sí. Trabaja en la carnicería y todo eso. Y acá tiene otro tinte. Esta canción a mí me parece, me fascina, la verdad. Nocturno de Princesa.
0: Solistas.
1: De Morris. Sí.
0: ¿Te acordás que el otro día, no solistas solos, solistas acompañados? Ah. ¿Te acordás que el otro día yo te decía, no sé si porque escuchamos a Troilo con un cuarteto, que a veces es lindo escucharlos con pequeños conjuntos sí. A los grandes instrumentistas, porque se los puede apreciar más?
1: Claro.
0: Salgan del lío, bueno. Nos dan la posibilidad de escuchar a ambos. Porque ese delío tenía una facilidad para meter la cosa adecuada en el momento adecuado.
1: El otro día estaba escuchando el programa. Vio que nuestros programas se pueden escuchar, están todos subidos al blog de la radio.
0: Sí, señor.
1: Y estaba escuchando un programa que lo busqué, que me mostró un disco donde delío lo llaman a tocar, que no me acuerdo quién era el otro. Le dice, ¿podés tocar? Porque faltó el que tenía que tocar.
0: Ah, Siriaco.
1: Con Siriaco Ortiz.
0: Sí.
1: ¿Qué? Y lo escuché entero.
0: Lo hace de nuevo.
1: Qué genial, sí, qué sí, genial sí. Que era.
0: Sí, había faltado el guitarrista de Silvia sí. Cortés.
1: Y le dijeron a Delío, ¿lo querés tocar?
0: Llegaba en ese momento.
1: Qué genial.
0: Digo, bueno, dale, el abrojito en do menor. Bueno, dale.
1: Sí, es sensacional eso. Después lo busqué el disco. Sí.
0: En el caso de Salgan, podés escuchar a Salgan con su orquesta, sí. Con su otra orquesta. Con su otra orquesta, con el Quinteto Real, con el nuevo Quinteto Real, o con Salgan del Lío, como Salgan del Lío.
1: Sí.
0: A mí me gusta todo. Sí. Hay días que me levanto con ganas de escuchar a Salgan con del Lío, porque allí hacen cosas que en un quinteto hace, aparte de eso lo hace otro, y en una orquesta lo hacen violines, bajos, o clarón, que él ponía mucho clarón, que era un clarinete bajo.
1: Ah, el clarín, sí.
0: Para robustecer los bajos.
1: Sí, sí.
0: Porque le gustaban. Él decía que los bajos son los zapatos de la música.
1: Claro.
0: Que la música camina por los bajos.
1: Y ahí. Salgan usaba zapatos muy interesantes.
0: Sí, zapatos blancos usaba Salgan, zapato blanco, muy a claro. Menudo. Te conté que un día vino para mi cumpleaños, los chicos lo invitaron.
1: No.
0: Y vino.
1: ¿A
0: y,
1: la radio?
0: Sí. Los animadores somos solemnes. Nos ponemos solemnes cuando sí, tenemos claro. Una figura admirada. Y les digo. Maestro, ¿cómo está usted con la vida? ¿Está a mano con la vida? Me dice, no, ayer iba perdiendo 2-0. Y después le digo, maestro, rato, ¿no? Le digo, maestro, usted, si no hubiera sido músico, ¿qué hubiera querido ser? Me mira con esos ojitos, con anteojos, y me dice, bailarín clásico. Un humor. Extraordinario.
1: Sí.
0: Bueno, de esto te traje una grabación que, si técnicamente no es 10 puntos, en cuanto a la calentura que da la actuación en vivo...
1: Ah, ¿es vivo esto?
0: Es en vivo en un hotel de retiro. Que antes hacían, no sé si ahora lo hacen, hacían shows muy a menudo.
1: ¿De frente de retiro?
0: El hotel, como decía La Razón, el albergue de retiro.
1: Hacían shows.
0: Yo vi muchos shows ahí. Este no lo vi. Pero un sello chico, de gran valor, sacó este disco. Está todo el show. Y de ello, de este show, te traje especialmente Boedo, porque tienen un entusiasmo los dos insuperable.

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8: Uno de los discos más vendidos de la historia es Leyenda de Bob Marley. Legend de Bob Marley. Bob Marley estaba en un sello que se llama Island. Todo esto está documentado, ¿eh?, en documentales que se hicieron después. En el sello Island, que venía bien, sello chiquito, que eran pocos, digamos, una oficina chiquita. Y cuestión que se muere Bob Marley. Se muere, la enfermedad lo agarra así en pleno éxito y se muere. Poquito tiempo desde que se enteraron que estaba enfermo hasta que se murió, ¿no? Y el tipo dice, nosotros tenemos acá los discos de Bob Marley, pero la verdad nadie le dio mucha pelota a Bob Marley, porque eran unos ingleses que estaban en otra, y este era un jamaiquino loco que había venido y sí, vendía discos, y ¿no? Entonces...
9: ¿De dónde salió este sujeto?
8: Claro, dice, vamos a hacer un disco con todo el catálogo que tenemos, aprovechando que se murió, y sacamos un disco con un... Pero no tiene grandes éxitos tampoco. No se puede poner grandes éxitos, porque no había tenido todavía un gran éxito mundial.
9: ¿A vos nunca te gustaron los discos grandes éxitos?
8: No soy fan de los grandes éxitos. Pero este justamente no es un gran éxito, este que yo te digo de Bob Marley. ¿Por qué? Porque dicen, ¿y quién sabe algo? ¿Alguno lo vio en vivo? No. Una vez yo lo vi, que vino acá, estuvo esperándote una tarde, y se fue. Cuestión que viene el cadete de la empresa, y le dice, yo lo iba a ver siempre.
9: Mirá.
8: Un pibito era, ¿no?
9: Sí, sí.
8: Así le dice el tipo. Sí, yo era, a mí me gustaba Bob Marley. Bueno, elegiste unas canciones. Y el cadete de la oficina se metió, le dieron los discos y sacó una lista de temas que es Leyenda de Bob Marley, uno de los discos más vendidos de la historia. Y todos lo miraron y decían, qué bien elegidas, eligieron las canciones justas.
9: ¡Qué capos son!
8: ¡Qué capos son!
9: Lo que le hicieron grabar.
8: Claro. Y había sido el cadete, que era el único que más o menos lo había visto 5 o 6 veces el tipo. Así que yo te traje algo de Bob Marley, de este jamaiquino, que vos sabés que en una época era más popular él que los candidatos a la presidencia, que fíjate, estaban enfrentadísimos.
9: Fíjate.
8: Una grieta había ahí.
9: Sí, sí.
8: Él hizo un show donde juntó a los dos candidatos que hasta ese momento nunca se habían juntado y les hizo dar la mano en el escenario. Después le tiraron un tiro a Omar.
9: Ah, bueno.
8: Terminó un mes en la casa con un tiro en el hombro que casi no puede tocar más la guitarra.
9: Pero...
8: Sí, sí, pues Marley, la verdad que se... era en serio, era un tipo, sí, ¿no?, que luchaba por los derechos de los suyos, uh-huh, en serio. Uh-huh. Así que vamos a escuchar algo de lo primero de Bob Marley, ya cuando tenía los Wailers, que todavía no se llamaban los Wailers, y te lo traje, a ver si te gusta esto de Bob Marley, que se llama Misty no sé cuánto.
9: Ah.

0: Misty Morning.
1: Sí, yo no me acuerdo mucho de eso.
2: Qué personaje, ¿no?
1: Y sí.
2: Algo he leído de él.
1: Vos sabés que fue, es todavía hoy, el único artista del tercer mundo que ha cambiado la música llamada pop, rock, lo que quieras, en serio. Que después de él salieron bandas como Police.
2: Ah, es bastante fundamental.
1: Sí, y es el único del tercer mundo que hizo eso. Uh-huh. Siempre son ingleses o americanos. Y apareció Marley y metió ahí una cuña que cambió todo.
2: La música es una sola. ¿Mm? Fíjate vos. No te quiero enloquecer, ¿no?
1: Escúchame lo que
2: sea. Después de Bob Marley, te invito a escuchar al Chango Espaciuk.
1: Divino. Músico bárbaro.
2: Descendiente de ucranianos. Nacido en Apóstoles, Misiones. Y tiene una inteligencia tan especial este pibe, que todavía no se sabe a dónde puede llegar. Porque está haciendo música de películas, y tiene una gran capacidad para puestas en escena.
1: Muy abierto es él.
2: Es muy abierto y muy inteligente. Lleva todo, le abre la puerta a tipos que verdaderamente tienen talento.
1: Bueno, tocó con Divididos.
2: También.
1: Él con... escena. Es muy difícil. Sí, sí, sí, los fans de Divididos son fans de Divididos. Sí, sí. No aceptan a cualquiera. Y yo me acuerdo la ovación cuando subió el Chango.
2: Y llevó un chiquitito que toca el bandoneón. Un pibe muy hábil, 13 años. ¡13! No, el acordeón toca.
1: Bueno, él era chico también, creo.
2: Sí,
1: bueno,
2: sí, pensé, ¿no? De chico vino muy bien. Sí. Vino muy bien. Y acá, porque Dios está en todas partes, pero tiene la capital federal en muchos sentidos.
1: Sí, sí.
2: Eso es cierto, sigue siendo cierto.
1: Sí.
2: En algunas cosas. Ha evolucionado mucho el interior en cuanto a posibilidad de que los artistas graben en su lugar.
1: Claro.
2: Porque cuando yo viajaba por el interior, que había empezado en la televisión, no había estudios.
1: En el interior.
2: Los estudios eran muy primitivos, los estudios no se podía grabar música. Después sí, claro. Ya se empezó. Hoy se graba en cualquier provincia, encontrás grabadoras.
1: Bueno, también pasa que hoy grabar es mucho más, lo que sea, desde audio hasta imagen y sonido.
2: Sí, es más sencillo.
1: Es más sencillo y es mucho menos aparatoso, digamos.
2: Sí.
1: Antes, para un estudio había que tener ya un...
2: Sí.
1: Pasa con las radios, ¿viste lo que son las radios ahora? Son
2: sí.
1: Una habitación, dos ambientes.
2: Es mucho más sencillo.
1: Claro.
2: Conseguir un buen elemento técnico,
1: claro,
2: que te dé lo que necesitas de manera más reducida y a lo mejor con un costo razonable.
1: Sí.
2: Con un costo razonable.
1: Sí, sí.
2: ¿Querés escuchar al Chango?
1: Me encantaría.
2: El Chango Espaciuk, este tan talentoso muchacho de Misiones, siempre... Cada vez que actúa, la gente no se va. Cuando tocaba Pugliese, no se iban hasta que no tocaba la yumba. Cuando toca el Chango Espaciuk, no se van hasta que no toca la ponzoña.

0: es buen conductor de programas de televisión también.
1: Es entretenido, yo vi un par de días.
0: Sí, lo hace muy bien y con conocimiento de causa, ¿eh? Tiene formación.
1: Sí, es un tipo muy... Es muy abierto también. Sí, es un tipo que escucha cuando entrevista. Sí, algo que no todos hacen.
0: Escucha.
1: Ya lo creo. No tiene la... Sí, sí, yo eso lo noto... Bueno, he tenido maestros en la radio, ¿no?
0: Tiene un nivel cultural muy interesante.
1: Sí, son... Sí. Y, claro. Sí. Y te crece la cultura cuando entrevistas a alguien y lo escuchas.
0: Claro.
1: Sí, sí.
0: Y es aprendizaje.
1: Sí, sí.
0: Ese aprendizaje, ¿qué tenés ahí?
1: No te acordás, pero vos a mí un día me dijiste, no preparé la pregunta siguiente, esperá a ver dónde va el tipo.
0: Claro.
1: Eso fue.
0: Si tenés las preguntas anotadas, no sé.
1: Claro, no, esperá a ver dónde va el tipo, capaz de una pregunta que no tenías. Y eso me ha servido. Lo agradezco, Héctor.
0: Al contrario.
1: Entre otras cosas.
0: ¿Qué le voy a cobrar por esto?
1: Mire, que yo lo voy a pagar con algo.
0: A ver.
1: Mi hijo menor, a quien usted conoce, se llama Astor.
0: Sí. Astor. Pavada.
1: Obviamente por Piazzolla, ¿no? Yo no, la verdad no le quería meter esa carga al pibe. Le voy a decir.
0: Pero es un nombre muy lindo.
1: Es un nombre muy lindo. El hijo de Flavio, de los Cadillacs, también se llama Astor. Quiero decir, conozco muy pocos Astor. Que no sean Piazzolla, el hijo de Flavio.
0: En el ambiente musical, vos decís Astor y ya se sabe.
1: Sí, sí. Astor. ¿Sabés quién fue Astor? El primer Astor. El primer Lord inglés.
0: Ajá.
1: El primer tipo que los ingleses le ponen el título de Lord se llamaba Astor. El segundo Astor, medio trascendente así, es un campeón de motociclismo del año 40. Que se llamaba Astor. Y después vienen estos pibes que le pusimos Astor porque por Piazzolla, ¿no?
0: Sí.
1: Y acá se me unen dos cosas en esto que yo te traje ahora, que la verdad que siempre pensé, digo, un día se lo voy a... Porque quiero contarle esto a Héctor, que seguramente vos debes saber, pero no es un dato muy conocido. Hay un tango que se llama Chiqué.
0: Sí.
1: Que es divino.
0: Sí.
1: Versiones, la de Troilo es fantástica.
0: De un tal Ricardo Brignolo.
1: Sí. Y un día me dijo un tipo, un tanguero que estaba... Mira, te voy a contar, la Rock and Pop estaba en Belgrano.
0: Ahí fui yo.
1: Sí, ahí fuiste vos. Sí. A tres cuadras estaba Taconeando.
0: Sí, sí, de Beba.
1: De Beba, que ahí cantaba Néstor Fabián todos los sábados.
0: Me contaba Beba que iba gente mayor. Había, iba gente de, claro, más, incluso sí, de más de 80 años. Y ella parada al lado del escenario. Sí. Dice que vio pasar una pareja, él 80 y ella 75. Sí. Y él le dice, vos... ¿Estudias o trabajas? Es muy lindo.
1: Sí. Bueno, nosotros en Rock and Pop hacíamos un programa el sábado de la noche y me acuerdo con mi productor que nos encontrábamos un rato antes y nos íbamos un rato a comer algo
0: a Taconeando,
1: donde yo me juntaba con Néstor Fabián, el sí, querido Néstor Fabián.
0: Sí, era muy divertido, es muy divertido.
1: Es muy divertido Néstor y las historias de la madre de Néstor.
0: Sí.
1: Y Néstor un día nos ve vestido de cuero a los dos, así, pelo para arriba, vestido de cuero, y estos se equivocaron. Entonces digo, no, tenemos la radio acá, usted bueno, y se sentó y nos empezaron a contar. Y había una mesa siempre donde había cuatro o cinco veteranos, muy veteranos.
0: Sí, también, todos veteranos.
1: Que iban ahí a escuchar, sentados tomando whisky, sí, era todo lo que, toda la actividad de ellos, la noche era esa, ¿no? Y me dice, Chiqué, que no sé si tiene letra, pero Néstor Fabián decía que tenía una letra.
0: Tiene letra, pero no se cantó.
1: Sí, no se cantó. Bueno, Néstor la quería cantar. Bueno, empieza una discusión sobre Chiqué. Y me dice uno, ¿vos sabés, pibe, qué Chiqué? No, le digo, la verdad, nombre de caballo carrera me suena, ¿verdad? No, Chiqué viene de Chiquetazo. ¿Sabés qué es el Chiquetazo? Es el orgasmo fingido.
0: No me dice, no lo sabía eso.
1: No, Néstor me dijo, me está mintiendo. No, pibe, ¿qué te crees? Que no se fingían antes. Los... Y empezó otro tipo de discusión con Chiqué. Y yo me acuerdo de que me quedó el nombre, yo Chiqué, y empecé a usar Chiqué en la radio.
0: Es un tacazo.
1: Como nadie sabía qué quería decir, yo decía Chiqué cada dos minutos, como cosa loca, ¿no? Y hasta que llego al tango, busco ahí en la discoteca a mi viejo no lo tenía, pero no sé a dónde encuentro Chiqué, y me pareció un tango musicalmente que excede el tango. Yo me imagino Chiqué que lo me lo imagino tocado hasta por tres japoneses.
0: Fue elegido por todos los grandes.
1: Es verdad eso, sí, ¿no? Sí, sí. Y sí. No es tan popular. No es El día que me quieras, chiqui.
0: Desde luego, pero es otra cosa. También, pero no creas que no tiene popularidad, ¿eh?
1: No. A mí, después con el tiempo, empecé a encontrar versiones de Chiqui.
0: No, El día que me quieras es inalcanzable.
1: Sí, es así.
0: Cualquier cosa que haya hecho Gardel es inalcanzable.
1: ¿Cualquiera?
0: Ese.
1: ¿Sí?
0: Bueno, sí, sí.
1: Sí, puede ser.
0: De composiciones, sí. Hay cada cosa que es inolvidable.
1: Y Gardel con las tres guitarras es divino. Me gusta más que con las tres guitarras que con la orquesta.
0: A mí me gusta todo.
1: Claro.
0: Me gusta lo del 20, lo del 17. Un día
1: me tenés que traer Gardel. Pero no lo que escucho todo el tiempo.
0: Mirá
1: por
0: lo
1: favor.
0: Que te traje, Gardel.
1: Bueno.
0: La versión de Milonguita, te querés pegar un tiro. Es decir, no puede ser que no haya más nada. Que el mundo se termine acá. Nadie puede hacer mejor las cosas que aquí.
1: Puede ser. Bueno, pero yo te traje Chiqué en la versión de Astor Piazzolla.
0: Uy, qué coincidencia. Yo también tengo uno de Piazzolla. En serio.
1: Muy bien.
0: Pero nada que ver. Esa es la orquesta del...
1: De vieja, ¿no?
0: Del 46.
1: Claro.
0: No, debe ser.
1: Sí. Es un disco viejo de Piazzolla.
0: Si lo eligió Astor, es bueno.

0: Había allí, ¿sabe quién estaba? Hugo Baralis era el violinista. Astor, el primer bandoneón. Atilio Stampone, el pianista. Tenía 20 años, Atilio.
1: Imagino.
0: Todo ese mundo.
1: Pero esta orquesta ya era de Astor.
0: Sí. Primero se separó de Troilo con Fiorentino y fue a dirigir la orquesta de Fiorentino. Que no le interesaba a Fiorentino, le interesaba tener su orquesta. Y decía Baralis que Astor le había propuesto que se fueran juntos. Baralis estaba con Troilo también. Entonces se fueron y le dijo que iba a ser Piazzolla Baralis. Después le dijo, mira, se complica mucho esto. Vamos a dejar, poner el nombre mío, la orquesta de Astor Piazzolla, mejor. Y yo sé que era mejor, porque si no hubiera sido para problema, para
1: sí, sí.
0: Pero la cuestión...
1: ¿Se fueron mal de la orquesta de Troilo o no? ¿O se fueron con la veña de Troilo?
0: No, el que... No, no, no. Le dijeron, nos vamos y... Troilo al que sacó fue a Goñi, que era el pianista. Se iba al cine y no iba al Marabú. Entonces un día llegaba tarde al Marabú y estaba Troilo esperándolo con el escribano.
1: Alfredo Doy.
0: El amigo de Alfredo Goñi.
1: El amigo,
0: no,
1: sí,
0: Goñi,
1: sí. Goñi.
0: Orlando Goñi, un pianista Orlando extraordinario. Goñi. De la cría de la línea de Francisco de Caro, el hermano de Julio, que cambió la pianística en el país.

0: Mirá lo que te traje.
1: Estamos en todo el país. La Rioja. El Parque Nacional Talampaya ocupa una superficie de aproximadamente 215.000 hectáreas que se ubican al sur de la provincia de La Rioja y hace 225 millones de años era un bosque tropical con grandes lagunas y una nutrida fauna autóctona. Talampaya significa río seco del Tala, el nombre con el que los pueblos originarios bautizaron la zona. Estos ríos permanecen secos durante gran parte del año y solo se vuelven ríos cuando llueve, lo cual ocurre muy poco. Por eso se los usa como caminos para llegar de un sitio a otro. Cuesta creer que por allí, hace millones de años, transitaron los primeros dinosaurios. Allí se descubrió el lago Suchus Talampayensis, uno de los más antiguos del planeta. En cada provincia argentina, Nacional.

sí, esta madrugada de miércoles haciendo de A2, de la Puna a la Antártida, de la Cordillera a las Torinas, aquí en Radio Nacional, 49 emisoras sumadas a Radio Nacional Buenos Aires, son 50, y no solo podés escucharnos en todo el país, también a través de la aplicación, bajándote el celular, en todo el mundo, Radio Nacional Argentina, y ahí llegamos

planeta, felices de hacer este programa que nació por y para ustedes. Ya sabes, solo nos tenés que sintonizar, buscarnos. Desde aquí instamos a volver a dormirse con la radio encendida para escucharnos, para interactuar juntos. Buena música, buenas historias. Lo que vos ya sabés te podemos dar aquí. Esas charlas que se dan y esas idas y vueltas con ustedes. Un programa hecho con amor. No tengas la menor duda de eso. Buscando el amanecer de un nuevo día de una forma distinta, ¿no? Y eso es lo que nos propusimos y eso es lo que nos proponemos y eso es lo que intentamos hacer. Y ustedes creo que lo han recibido de la mejor manera posible. Por lo menos nos lo hacen saber a través de cada uno de sus mensajes repletos de amor. Para los que sufren de insomnio, para los noctámbulos y para los que están ruteando, tractoreando, cosechando, sereneando, estudiando, veterineando, empanadeando, sanando, panadoreando, altamareando, recorridoreando, computadoreando, amasando, locutando, enamorando, insomniando, kilometreando, tejiendo, despertando, escuchando, rasqueteando, apicultureando, costurereando, insomniando, chateando, noctambuleando, reiniciando, talabartereando, calefaccionando, taximetreando, parrillando, empalagando, madrugando, hermoseando, plomereando, colectiveando, pisteando, mamando, seguridiando, refrigerando, sorrentineando, lidiando, timbiando, chambeando y chamullando, entre tantas otras tareas que seguramente realizan cada uno de ustedes. Y vamos de a poquito ingresando en esta larga lista, Un verdadero placer. Aquí estamos junto a Jackie Carol Macarevicius, nuestra productora ejecutiva comercial, nuestra rueda de auxilio junto a Jorgito Falcone, nuestro operador en la primera hora de programa, que nos pone al aire, que nos musicaliza, que nos da una mano para que todo salga un kilo y dos pancitos, diría el querido y recordado siempre, abrazo al cielo para el inolvidable Carlitos Balá. 10 minutos han pasado de la medianoche y ustedes ya saben, tienen sus vías de comunicación, el WhatsApp, donde nos pueden dejar un audio, no más de un minuto. Recuerden que superado el minuto, corta y vuelve atrás, no permitiendo recuperar el mensaje. Así que no se pasen de un minuto 10, no más que eso. Les pido por favor, porque si no nos perdemos la posibilidad de tenerlos aquí en el programa. Y para nosotros saben que es importante porque este es su programa. 11-38-70-74-85. 11-38-70-74-85. Están los que quieren escribir y están los que quieren dejar audio. También tenés la chance de comunicarte con nosotros a través de el WhatsApp de, perdón, a través del grupo de Facebook de Nacional, De A2, Fabián Codevil y Sonia Ferrer y Radio Nacional AM870. De A2, Fabián Codevil y Sonia Ferrer y Radio Nacional AM870. Y en un rato estaremos leyendo cada uno de los mensajes y dándole participación a todos ustedes. Recuerden el sorteo. Muchos, y hoy cierro esta etapa, muchos dejaron sus tres últimos números de documento en la página de Facebook. Hasta hoy los contemplé. Los tres últimos números de documento son por mensaje de WhatsApp. Insisto, los que hasta aquí escribieron en la página de Facebook, los he anotado a uno por uno. Quédense tranquilos. Los que volvieron a anotarse, los que se estuvieron anotando ayer, están todos registrados. Solo escriban y manden sus tres últimos números de documento. Los que aún no lo han hecho, recuerden. Y le pido al querido Jorge Falcone que nos acompañe. Recuerden, hay sorteo de dos remeras de Titanes en el ring edición 2026. La vuelta de Titanes en el ring está cerca. En breve tendremos novedades al respecto. Canal 7 podría ser quien vuelva a tener este gran éxito producto
de la inteligencia y del gran talento

son remeras espectaculares que pueden observar. Las fotos están en el Facebook de Día 2. Y ahí van a ver de los que les hablo. Se vienen Titanes en el ring con sus viejos personajes, con los nuevos. De la mano de la hija de la leyenda, Paulina Karadakian. Y esta música que nos eriza la piel. Escuchá.

felicidad de poder compartir con ustedes estos gratos recuerdos. Seguramente en breve tendremos mayores novedades al respecto, no tengan ninguna duda. Y empezamos a recorrer los mensajes que nos van llegando a través del WhatsApp, porque son muchos y todos tienen la misma importancia para nosotros. Como Beatriz de Paraná, que manda una foto sugestiva de un dormitorio nocturno y dice: buenas noches. Hola, Betty, ¿cómo estás? Un beso grande. Teresa de Capilla del Señor, muy buenas noches, Fabián. Otra noche más juntos y junto a Nacional. Claro que sí, Tere, como siempre. Renato de Bahía Blanca. Hola, Fabián, buenas madrunoches. Espero lindo repertorio musical. Y no sabés lo que tenemos preparado en un ratito nada más. Le pido a la productora, lo tengo por acá. ¿Dónde fue a parar la música? Mira, nadie perdió la música, no me digas. ¿Qué pasó? ¿Dónde está? Bueno, ya la voy a encontrar. Pero tenemos un repertorio espectacular. Espectacular. Que no sé dónde metí. ¡Qué bárbaro! Bueno, en algún lado lo voy a encontrar. Ahí no quedó, ¿no, Jorgito? No, por aquí debe estar en algún lado, ¿eh? Lo debo haber guardado. Algo ya lo vamos a encontrar. Ya lo vamos a encontrar. No os desesperéis. No os desesperéis. Pues saludo por acá a Ana María de Santa Fe. Un beso grande, Ana. Hola, buenas noches. No sé si está Sonia. No, Sonia está de vacaciones. Ya se van a enterar cuando vuelve Sonia. Cuando la escuchen. Está de vacaciones. Merecidas vacaciones, por cierto, ¿eh? Así que gracias por estar, Ana. Un beso grande. Estamos acá, como siempre, al pie del cañón. Por aquí, Juana Rosa, que nos manda un mensaje y dice: hola, muy buenas madrunoches, me anoto por las remeras, soy Rosa de Paraná, Entre Ríos. Los números de mi DNI terminan en 182. ¿Pueden anotarla a mi nieta Mariel? Claro que sí. Ambas serán anotadas en este mismo momento. Mirá, mientras te leo, Juana, entonces, de Paraná, anotando a Juana de Paraná con el número 182, y también a su nieta Mariel, también de Paraná, y sus tres últimos números, 333. Ahí están, ya anotado por aquí, Sergio de Tacuarembó, como siempre. Gracias por estar junto a Diana, Cintia, Zuli, Marisela. Un beso grande, querido. 19 grados acá, 13 grados y bajando la temperatura. Se espera temprano hoy 9 grados, ¿eh? La primavera que no aparece, el invierno que se resiste a ir. Marito de San Luis, que por ahí me dijo: te mandé alfajores. La verdad, querés que te diga, Mario, ni uno me hicieron probar. No sé quién se los comió, pero bueno, otra será la oportunidad, querido Marito. Gracias por estar, un beso muy grande. El Osmar, de Fray Ventos, Uruguay, dice: hola, muy buenas madrunoches, Fabián, feliz miércoles, bendiciones, Marito, para el sorteo. Yo te digo, Osmar, no tengo problema en anotarte. El tema es dónde te mandamos la remera, hacémelo saber, porque si ganás y estás en Uruguay, difícil que te la podamos enviar ahí. Pero si vos me decís que te podés cruzar a Entre Ríos, vemos en qué radio te la podemos dejar, ¿sabés? Avísame antes de anotarte. Hola, Titi, Normita querida, gracias por estar. Desde Jujuy, claro que sí, muchos cariños y un gran abrazo recíproco para vos. Isabela de San Rafael, Mendoza, que nos manda la inefable Mafalda con M de Me Encantás. Buenas madrunoches, hola, querido Fabián, de A2, un gustazo escucharte, gracias por tu contagiosa alegría. Bueno, ese es el objetivo, que ustedes intenten de andar la madrugada con una sonrisa dibujada. Que tengas un lindo miércoles, vos también, hermosa mía. Isabela, desde San Rafael, Mendoza. Pablo Jesús Elward, de Tartagal, Salta. Hola, buenas noches. Soy Pablo y mi compañero de trabajo de la panadería Tartagal Salta. Quiero participar en la remera, claro que sí. Pablo y Raúl, ya estoy anotando a Pablo y a Raúl. Pablo de Tartagal con el número, Pablo de Tartagal con el número 404, y Raúl también de Tartagal con el número 019.
ambos anotados y participando. Jorgito, me acordé donde dejé el papel, lo tenía en el bolsillo. ¡Qué bárbaro, qué bárbaro! Acá lo tengo, acá lo tengo, acá lo tengo. Claro, ahora me acuerdo. Fui al baño y me lo guardé en el soboji. Me encontré con Boris en el baño también. Le mandamos un gran beso al querido compañero Boris, que estaba ahí también. Alejandra de San José de Hacha. Hola, Ale. Buenas madrunoches, Fabián y equipo de Día 2. Que tengan una bonita, bonita noche. Bueno, bonita noite sería en brasileño, porque un ratito va a aparecer hasta ahí, seguramente. Muchas bendiciones para todos y los saludos a Sonia serán dados. De paso le mando un beso grande a Amanda. Amanda Rojas, te mando un beso y tengo un regalito para vos. Cuando se reincorpore Sonia te lo voy a hacer llegar, ¿eh? Beatriz, otra vez. Beatriz, ya escribiste otra vez, ya estás ahí otra vez. Deja que escriba lo demás, Betty, por favor. La flaca Esther de Salta. Hola, soy de escuchar todas las noches ese programa. Gracias, flaca querida. Pero si hay algo que no te gusta, podés cambiar de dial, no hay problema, ¿eh? Víctor de Salta. Hola, Víctor, ¿cómo estás? Un beso grande, ¿eh? Saludos, soy Víctor. Claro que sí. Me anoto para eso. Pero ¿cómo no, Víctor? De la Puna Salteña. Ya te estoy anotando, querido. Perfecto. 563. Víctor, anotado para el concurso. Aquí está mi amigo Atair. Du prazer, el mensaje de César Paulo. ¿Qué tal, Atair? ¿Cómo estás? Siempre es un placer leerte, ¿eh? Un beso muy grande. Cuídate mucho y gracias por tu cariño siempre. Osmar. Ahí está, me está respondiendo Osmar. Por eso, Osmar, no hay posibilidad de, digo, si te podías cruzar, yo te la mando a alguna radio limítrofe con Uruguay, pero lamentablemente no tengo posibilidad de hacértela llegar a Uruguay. No es mala voluntad, Osmar, espero lo entiendas. El objetivo es que a todos les llegue la remera. Dentro del territorio argentino no tengo problema, y no tenemos problema, porque Radio Nacional es federal. Pero ya a Uruguay se nos complica, Osmar. No va a faltar la oportunidad de que hagamos algo como para que le llegue también a los amigos como vos. Raúl y Karina, del barrio Costa Azul de Salta. ¿Cómo están? Buenas madrunoches. Aquí, pegado a la radio, qué hermosa noticia. El regreso de Titanes. Estamos esperando mayores novedades al respecto. Así que, nada. Acá estamos, ¿eh? Y claro que los anoto, ¿cómo no? Raúl, de Salta, con el número 617, Raulito, anotado, y ahí está Karina con el 785, ambos anotados, espectacular. Lalo de Jujuy, que ya nos está mandando un audio, que en un ratito recuperaremos. Y aquí estamos todos, hemos dado el pase a todos los que hasta aquí han escrito y seguimos esperando que sigan escribiendo, ¿eh? Así que, nada, simplemente gracias por tanto amor. Gracias por tanto amor, por tanto mensaje de buena onda, por tanta bendición. Quiere decir que estamos haciendo las cosas como para que ustedes se sientan de esta manera. Siempre hay alguna ovejita negra que le gusta poner alguna cosa fuera de lugar en la madrugada, pero ¿qué le vamos a hacer? Deberían repensar y antes de escribir y valorar el esfuerzo que hacemos para que todos se sientan de la mejor manera posible, Simplemente eso les digo. Y gracias, porque el 99% de ustedes lo único que nos brinda es amor. Y eso a mí me reconforta el alma, y espero que desde aquí sientan lo que yo siento cada vez que los leo, O cada vez que los leemos con Sonia, que es el 70% de este programa, eso no tengo dudas, Así que, nada, gracias. Gracias, gracias. ¡Óscar! De Campo Quijano, participar, claro que sí, Oscar, 037, ya te estoy anotando, mirá. Oscar, de Campo Quijano,
con el número 037. Gracias por estar, Raquel de Humboldt. Hola, Fabiancito, buenas madrunoches. Gusto saludarte y oír el programa. Abrazo enorme. Gracias, Raquel. Y por aquí, señora Condesa, pase, la mesa está servida. Siempre está servida para usted. Gracias, gracias, gracias, dice Helen de San Isidro. Cuánta alegría, menos mal que no estoy sola en olvidar dónde dejo cosas. No, viste que llegamos a una edad que nos olvidamos. Y a mí me suele pasar seguido. Helen, te mando un beso enorme. Y a Víctor de Salta también. Víctor, un beso grande. Siempre firme desde Salta la Linda por el sorteo. Víctor, ya te estoy anotando. Y a los mala, cero bola. Quédate tranquilo que es así. Es así. Por eso digo y destaco, ustedes son la mayoría que nos llegan al corazón y realmente me reconfortan y son la energía y el combustible necesario para que podamos hacer este programa. Víctor, te estoy anotando, querido amigo desde Salta, con el número 260. Víctor, anotados, todos hasta aquí anotados. Hermoso programa el que tenemos para empezar. En un rato se vienen dos en primera persona, porque es la marca registrada de Sonia Ferraris y obviamente lo mantenemos aquí como parte primordial de este programa. Y los dos tienen que ver con Arma Mortal y Mel Gibson. Atención, en un rato, yo sé que les va a gustar, como cada una de las historias en primera persona que solemos dar o que suele traer Sonia. Así que en un rato, todo lo que tiene que ver con Arma Mortal e historias que tienen que ver con esa saga inolvidable para todos nosotros. Y comenzamos a recorrer el camino de la música. Seguimos en el año 1983 y se viene Weather Girls con It's Raining Men.

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lado de fútbol, un saludo a Maduro Belmonte, Fabián, que esté muy bien, Sergio Miércoles, un saludo a mis compañeros, colegas, panaderos allá en Tartagal, Pablo, y tu amigo, de acá, otro panadero que también en la noche está trabajando. El lado de Jujuy, saludos a todos, los más que tengan el hermoso miércoles, bye bye.

Y así pasaba Major Tom, Peter Schilling. Y el saludo para Lalo de Jujuy, que nos dejaba su audio. Por aquí nos siguen llegando mensajes. Sergio de Tacuarembó, que vuelvo a insistir y le agradezco, por eso lo vuelvo a leer. Dice, a los que tiran mala onda hay que hacer oído sordo, no darle bolilla. Gracias, querido Juan y Mabel de Monte Comán, como siempre, las bendiciones y el amor quedan los dos anotados, hermosos míos. Por aquí aparece el querido José Luis de Gálvez, provincia de Santa Fe. Y claro que te anoto, José Luis. Acá está José Luis de Gálvez con el número 638. Anotado, querido José Luis. Dante de Tartagal, que me manda sus tres números. Acá está Dante Tartagal, vamos anotando. Y el número de Dante es 749. Adolfo de Rosario, hermosa madrunoche de a dos. Fabián, muy bueno lo de los tres chiflados, y en especial lo de lo de Ken Larry, creo que no era hermano. No, claro que no, Larry no era hermano, Larry Fine. Los demás eran Moe, Jem y Curly Howard. Gracias por la buena onda, Adolfo, y por todo tu cariño expresado en el mensaje. Abrazo de corazón. Mario de Ushuaia. Buenas, dice Mario de Ushuaia. Parecí humor ochentero, chiste viejo. Primer acto en el Richie. Tirándome 12 caramelos. Los reparte así por tres, como se llama la canción. Say tú, say me, claro. Gracias, un abrazo grande. De verdad, un abrazo grande, Mario. Y gracias por estar ahí. Leo de Córdoba Capital, dice hola Fabián, operadora de radio, hermosa noche para compartir un rato con buen humor, linda música. Gracias, gracias, gracias por estos hermosos mensajes. Hola, escucho mientras sereneo en Parada Puget, un fiel oyente. Y por acá dice Ledesma, debe ser su apellido, y desde acá te mandamos un abrazo gigantesco, a todos, a todos, a todos. El agradecimiento eterno por tanto amor, por tanta palabra de aliento, y en definitiva es por lo que hacemos el programa, ¿no? Ustedes saben, programa que nació por y para ustedes, no tengan la menor duda al respecto, ¿eh? Así que nada, simplemente gracias. Mariano de Moreno dice hola pobrito, qué tranquilidad, pensé que ya no estarían. ¿Cómo? Ayer estuvimos, hoy estamos. Mariano, tenés que poner la radio más seguido. Dice, la verdad que hace tiempo que no escuchaba tan excelente programa. Bien de radio. Gracias, Mariano. Gracias. Sentidas palabras. Como las sentidas palabras que nos envían a través del Facebook de Día 2, ¿eh? Fabián Codevila y Sonia Ferraris, Radio Nacional AM870. Palabras que empiezo a leer cada uno de sus mensajes porque no tienen desperdicio. Marito Echeverri dice, tomate un café mientras tanto, Fabi. Gracias, y Marito, estás anotado, quédate tranquilo. Por aquí aparece Julio Resto Biondo, esperando el programa de cada noche que nos regala buena música y compañía en la madrugada. Sonia volverá la semana que viene, querido Julio, un abrazo grande. Y estás anotado, quédate tranquilo, desde Chivilcoy el mensaje. Como Elena Chigaray, buenas noches, Fabián, los saludos desde Gualeguay, Entre Ríos. Un beso grande, Elena. Víctor Lamas, que nos manda, como siempre, unos videos hermosos desde la Puna Salteña. Y gracias por esperar nuestra compañía, como nosotros esperamos sus mensajes de amor. Osmar Airala dice, hola, buenas noches, Fabi. Esperando el programa, abrazo a la distancia desde Fray Ventos. Guillermina Mancilla. Hola, Fabián, abrazo desde Malargüe. DNI, quédate tranquila, Guillermina, que estás anotada, desde Malargüe. Sí, señora. Un beso grande y gracias por estar ahí, de verdad. Nina Cáceres, como siempre, cada noche los espero, dice Nina. Eli Páez dice, dale que escuchamos. María Graciela Vendramini, de A2 y la B de la Victoria. José Luis Ambrosio, ya preparado en la camita. 638, decime de dónde sos, José Luis. Así te anoto, ¿sabés? Un abrazo grande.
Ah, José Luis, me anotaste por acá y me escribiste por allá. Ya sé quién sos. Perdóname, estás anotado. Silvia Flores. Hola, Fabián. Ya me estoy preparando para escucharte con la radio a mi lado en la cama. Saludos desde Mercedes y un beso grande para vos, Silvita. Carlitos López. Nombre de apellido, nombre de jugador ilustre de los 80. Carlitos López, un 10 exquisito que jugó con la camiseta de Racing, de River, de Boca, que la rompió toda en Bolivia. Un zurdo letal. Bueno, Carlitos López, saludos, Fabián. Me parece que por la convocatoria vas a tener que aumentar la remera. ¿Y por qué no? Ojo, ¿eh? Ojo, ¿eh? Ojo, que por ahí son más. ¿Por qué no? Atención. Adelina Núñez, hola, Fabián. Adelina, sí, de Concepción del Uruguay, número 148. Estás anotada, Adelina. Recuerden que esta es la última vez que anoto a través del WhatsApp. Perdón, a través del Facebook. Es la última vez que anoto a través del Facebook. Todos los llamados son a través del WhatsApp y los números se mandan por ahí. Gustavo Jorge Oxley Bogado dice, no hablaste de fútbol anoche, ¿no? Ah, jajaja, y se ríe. Claro, me carga por la derrota de Racing con Boca. Peor es que te hagan una colecta para salvarte de la desaparición, amigo querido, ¿eh? Un beso grande. Cecil Hughes, estamos presentes, me apunto. Mi amada Amanda Rojas dice, dale, Fabi, espero tu regalito. Y nos manda su número. Quédate tranquila, Amanda de mi vida, que estás anotada. Ana Berretoni. Y este mensaje realmente es de los mensajes que nos supera. Dice, hola, Fabián, siempre escucho, pero no escribo. Gracias por estar y acompañar en este momento no tan bueno de mi vida. Mil gracias, Ana del Hortondo Santa Fe. Y desde acá, Ana, eso es lo que queremos, hacerles compañía y brindarles todo lo que necesiten en estas noches cuando te sentís un poquito sola, un poquito solo, ser la alternativa de que te sientas acompañado o acompañada. Para nosotros es ese, cumplir el objetivo. Un abrazo enorme y acá estamos para lo que gustes. Bienvenido, Gaby Zeni. Gracias, Jorgito Falcone, que se ha ido. Otro mensaje por aquí. Dice, ¿quién será? ¿Quién será? No pone su nombre. Dice, hoy juega Argentina a las 21. Claro, desde las 20, transmisión de Nacional. En un rato te voy a hacer escuchar a Scaloni con respecto a su continuidad, ¿eh? Aunque no ha firmado, dalo por hecho que Scaloni se queda. Querido amigo, que no tengo tu nombre. Un abrazo y gracias por escribir. Raúl de los Helechos Misiones. Muy buenas madrunoches, Fabián. Acá voy rumbo a Misiones. Excelente programa, bendiciones. Y de acá te mandamos lo mejor, buena ruta, querido amigo. Gracias por estar. Diego Camionero de Brance dice, hola, buenas noches, mis amigos. Diego Camionero de Brance, te superbanco, dice. Vamos, amigo, con la buena onda. Y si no, vamos al frente, espalda con espalda, contra la mala onda. Gracias, Dieguito. Un beso muy, muy grande. Sanador y reparador tu mensaje. Como todos los que nos van llegando, el de Cecil Hughes, aquí escuchándote desde el comienzo. Pero estaba vago por escribirme, dice Cecil. Que tengas un feliz programa, aguante Boca. Gracias, querido Cecil, un beso grande y un abrazo. Seguramente serán tus nietos, quiero creer, y cariño enorme para ellos también. Aquí estamos haciendo este programa que, como siempre suelo decir, nació por y para ustedes. Y ahora, pidiéndole a mi amigo Gabriel Zeni que me ponga de fondo un poquito de la música de lo que fue una saga inolvidable del cine, que llegó con el título en inglés como Lethal Weapon y que todos nosotros conocimos aquí como Arma Mortal.

esa música tan particular que vistió esa saga, que interpretaron magistralmente Mel Gibson y Danny Glover, y que tiene una historia particular, porque es una cumbre del cine de acción ochentero que casi destruye su propio futuro. Estas perlitas que suelen aparecer, ¿no? El guionista original de Arma Mortal 2, Jane Black, escribió un borrador ultra secreto y súper oscuro en 1989, titulado Play Dirty, donde el oficial Martin Riggs, interpretado por Mel Gibson, moría lentamente al final tras ser apuñalado por el villano Pieter Bosted. Ustedes recordarán, en la 2 tiene que ver con los sudafricanos, el apartheid. Querían llevarse los Krugerland, esas medallas de oro sudafricanas, y termina combatiendo Mel Gibson en la bodega de un barco carguero. Lo cierto es que querían matar a Martin Rick, lo querían hacer morir en esa. La película terminaba con su compañero Roger Murtagh, interpretado por Danny Glover, llorando desconsoladamente mientras veía un video de despedida que Martin Riggs había grabado en VHS ante su supuesta muerte. La Warner Bros. Y el director Richard Donner rechazaron el texto porque querían un tono menos oscuro y, sobre todo, mantener vivo al personaje para hacer más secuelas. Recuerden que después llegó Arma Mortal 3, Arma Mortal 4. Esto provocó que Jane Black abandonara la saga enfurecido. Pero él no sabía en el fondo que estaba salvando la franquicia de un final prematuro y nos dio a todos una de las sagas más lucrativas de la historia. No merecía morir el oficial Martin Riggs. Claro que no. Arma Mortal, una saga inolvidable. Y en el transcurso de este programa te cuento cómo está la posibilidad de que salga Arma Mortal 5 y de qué depende que se haga la última de las películas de la saga. Durante el transcurso de este programa te lo voy a contar, así que estate atento. Vamos a un poquito de música, querido Gaby Zeni. Vamos a escuchar al inolvidable Elton John, al inigualable Elton John y su I Guess That's What They Call in the Blues.

Y así pasaba Elton John, I guess that's why the girl in the blues, en la madrugada de Nacional. Hace Sergio, lo maté, le dice, qué linda foto, debe ser tu nieto. Me dice, me mataste, son tus hijos, perdón, Cecil, perdón, perdón, señor Champagne, perdón, decía Chance Aznavour. Un abrazo, Cecil. Por aquí, Rubén de la Rioja. Muy buenas madrunoches. El programa noctambulero, comentarios, buena música, que se propaga a través de las 49 emisoras en todo el país. El programa número uno de a 12, programa insignia de las madrugadas, en su proa y a los gritos, él, un corsario llamado Fabián Codevila. Temido por el propio Jack Sparrow, de 0 a 2. Al aire de Nacional. 102.5, FM La Rioja, Rubén, tan ocurrente siempre, el agradecimiento eterno por esas lindas palabras, la alegría de poder contar con todos ustedes, ¿no? Que somos una banda que no deja de sorprendernos y de brindarnos amor, cariño, afecto, sinceramente les digo, la verdad, hermoso, sinceramente hermoso todo. Siguen llegando los mensajes a través de nuestro Facebook, y un beso muy grande para todos los que van enviando y se toman el trabajo de hacerlo, así que gracias. Por aquí creo que los he leído todos, pero los estoy repasando. Oscar Rubén Pereira, buena madrunoche, Pomero, bendiciones en abundancia, me dice, gracias, aquí estoy repasando por si me había quedado alguno perdido. Te mando un beso muy grande, Oscar, gracias por tus hermosas palabras, como a cada uno de los que nos escribe por aquí, hermoso todo, muy lindo. Por acá Ricardo, el cocinero neuquino, que me dice, pintó guiso estilo bodegón mientras estudio gastronomía por internet, deja de hacernos desear, desgraciado. Un beso grande. Gerardo de Salsi, puedes, Córdoba. Buenas madrunoches, acá climáticamente complejo. Sí, es verdad, querido Gerardo, me imagino. Estos días, y ayer lo decíamos, ¿no? Había 13 provincias comprometidas por tormentas y la verdad que entiendo perfectamente. Ahora calma, me dice, y en casa escuchando. Gracias. Espero que pase pronto, querido Gerardo, ahí en San Cipuedes, Córdoba, con alegría, este momento de abrazo y humanidad. Fuerte abrazo para vos y los oyentes. Gracias. Son recibidos y festejados. Magui, hola, Magui. Muy buenas madrunoches, Fabián, querido. Noche fría, me dice, con 2 grados ahí en Chubut, Comodoro Rivadavia. Claro que sí, ahí de término, cada 2 grados. Y sigue lloviendo. Eso veo, ¿ves? Estaban muchas zonas anegadas y la verdad que desde aquí nuestro abrazo, espero que disfruten de un buen miércoles. Va mi abrazo apretadito para todos, incluyendo a la bella Sonia, a la que abrazamos a la distancia, ella disfrutando de sus hermosas vacaciones y merecidas, por cierto. La 1:00 a.m. en punto, en este preciso momento, y obviamente no está con nosotros el querido Darío Burstin, pero llega, como siempre, a esta hora, musicalizada por el señor Gabriel Zeni, la historia del día.

disfrutando de esa trompeta, de ese piano, a esta hora de la madrugada no tiene precio. Llega esta historia de amor. El amor que a veces se encuentra a la vuelta de la esquina, en los momentos más simples de la existencia, para sacarnos del gris y envolvernos en colores. Si no, escuchen lo que le pasó a Ana en la historia que vamos a narrar y que lleva por título Barco de Papel.

Ana se sentía sola y vacía en su mundo pequeño. No tenía casi familia, pocos amigos y un empleo de camarera que le demandaba muchas horas y le ofrecía poco salario. Ana no estaba contenta con su vida. Su presente no la conformaba y su futuro, creía ella, era incierto.

pareciera rescatarla, algo parecía que se anteponía. Era algo parecido a la resignación que se iba instalando en ella. Cierto día, atendió a un joven, quien con un solo café estuvo horas sentado leyendo. Ana no reparó demasiado en él, pero cuando él se marchó, junto con el dinero de ese café, había dejado un barquito hecho con una servilleta de papel. Ana se quedó mirando el barquito por un rato, pero en el apuro por limpiar la mesa para que fuese ocupada nuevamente, lo tiró. El joven volvió a los dos días y volvió a dejar, junto con el pago del café, otro barquito. Por alguna razón, Ana decidió guardarlo. Y por alguna otra razón más desconocida aún, deseó fervientemente que el joven volviese. Sus días comenzaron a tener otro color. La espera y la ansiedad teñían de bellos tonos su monótona vida. El joven tardó 3 días, pero volvió. Ana sintió que la taza tambaleaba en la bandeja. Los nervios ahora sí reparó en el muchacho. Era un hombre simple, como simple era ella, ¿eh? No la miraba demasiado, o nada quizás, pero nuevamente, antes de retirarse, había hecho el barquito que ya para Ana era un modo de despedirse. Esperaba cada día poder atender al joven, servirle su café, mirarlo, esperar su mirada y, por supuesto, un nuevo barquito de despedida. A veces pasaban días sin noticias del muchacho, y entonces sus horas volvían a ser de un gris intenso, oscuras, vacías, monótonas. Ana se sentía la protagonista de un cuento. Una princesa encerrada, no en un castillo, sino en una vida gris que necesitaba imperiosamente ser rescatada por un príncipe azul que la llenase de colores. Cuando el joven volvía, todo comenzaba a iluminarse, desde la mirada de Ana hasta los corazones de ambos. Pasó un tiempo largo de silencios, miradas, tazas de café y muchas servilletas de papel, hasta que se animaran a acercarse uno al otro, para darse cuenta entonces que ya nadie los podía separar. Ana, joven sencilla, que no vivía en un castillo ni tenía una vida de princesa, fue rescatada por un joven tan sencillo como ella, sin fortuna, sin corcel, sin espada ni corona. La realidad superó la fantasía tantas veces relatada porque se rescataron mutuamente. Construyeron un amor fuerte y sólido en base a una simple pero mágica servilleta de papel, con la cual se construyó un barco que llenó el mar de colores y sorteó todo tipo de tempestades. Un barquito hecho de materiales nobles, simples, como sus corazones, como sus vidas. Un barquito que navegó siempre con una pareja de

0: Y así pasaba por elección de Gabriel Ceni, Moonlight Shadow con Maggie Reilly, que hace poco estuvo en la Argentina. Inolvidable Maggie Reilly y este temazo de 1983. Alguien por ahí decía, hoy juega la Argentina, es verdad, en la provincia de Córdoba, en el Mario Alberto Kempes, ante Bolivia. Y quien habló temprano al mediodía es Lionel Scaloni. Lionel Scaloni y su continuidad. Lionel Scaloni que está a punto de poder renovar su vínculo con la selección argentina y seguir dándonos alegrías, ante la tristeza de perder al mejor del mundo, Leo Messi que se va a compensar con la alegría de la continuidad de Scaloni, que habló en conferencia de prensa y decía lo siguiente.
1: Bueno, la foto es más o menos cada vez que vengo me reúno, pero sí que esta vez dijimos que nos íbamos a juntar y aparte que después del Mundial no habíamos hablado y bueno, nos juntamos, charlamos un ratito para ver si podemos seguir avanzando y llegar a un acuerdo. La predisposición está de las dos partes y recién empezamos a hablar, la verdad. Intentaremos volver a hablar en estos días. Ahora tenemos los partidos por delante y bueno, ya será cosa de llegar a un acuerdo. La predisposición está y eso es lo importante. Cuando tengamos que decir, repito, lo comunicaremos. Lo importante es que las ganas están.
0: Las ganas están, la renovación está ahí, al alcance de la mano. Scaloni habla de nos vamos a reunir, hablamos, estamos en permanente contacto con Claudio Chiqui Tapia, el presidente de la AFA, y siguió Scaloni hablando de esta posibilidad concreta de seguir siendo el técnico, y esto decía.
1: Dije después de la final que había que pensar bien, lógicamente después de ese momento siempre negativo, un momento y tuve que repensar bien, mirar, analizar lo que es el tema deportivo, que es importante porque al final el tema deportivo es fundamental, sin olvidar lógicamente el económico, pero el deportivo es fundamental, analizar qué nos queda, qué es lo que viene y estamos ilusionados con eso, la verdad. Y eso es lo más importante y lo que me ha decidido poder abrir a llegar a un acuerdo. De lo contrario, siendo sincero, si no veía la posibilidad de poder competir y de poder armar algo lindo como se armó, no hubiera abierto la chance de poder sentarme a hablar. Así que esa es la realidad.
0: La realidad es entonces que está cerca su continuidad, ¿no? Que es lo importante en todo caso. Y lo que viene, ¿no? Scaloni, el post-Messi y la renovación del plantel de la Argentina. Y también el técnico de la selección hizo referencia a ello. Lo que viene para Scaloni.
1: Es indudable que al no estar él, bueno, cualquier equipo del mundo que tenga un jugador como él pasa a ser indispensable y en nuestro caso es pues así, pero por suerte los partidos que él no ha estado, el equipo ha respondido. Por suerte hay chicos jóvenes que pueden darnos y aportar y le buscaremos la vuelta también a jugar de otra manera, ¿por qué no? Para eso están estos partidos, para probar. Se puede jugar con de otra manera, con dos delanteros, con tres delanteros, con tres centrales, con diferentes cosas que después te pueden valer para el futuro y eso es lo que intentaremos, sin olvidarnos que nuestro fútbol pasa a través de la pelota, a través de juntar gente que juegue bien. Eso creo que no va a cambiar, al menos mientras nosotros estemos acá y es nuestra seña de identidad y a partir de ahí ya veré qué hacemos.
0: Lionel Scaloni hablando de la era post-Messi y de la renovación del plantel. Y a partir de justamente esto, siguió hablando del mismo tema, Scaloni, y esto decía:
1: la mayoría los conocemos, sobre todo en el caso de Matías, ya lo habíamos tenido, lo seguimos. Santiago Simón ya lo habíamos tenido también, en juveniles había estado y tenemos una referencia. A Román ya lo venimos de hace tiempo monitoreando. O sea, son chicos que demuestran querer estar, unas ganas bárbaras, y le daremos la oportunidad de jugar. No sé si inicio o minuto, pero lo importante es que puedan aportar. La semana ha sido importante, ha sido buena, bueno, nunca habíamos tenido tantos días y se han ganado incluso un día más de descanso de lo normal, porque la semana ha sido bastante carga, con mucha carga, y contentos porque creemos que nos pueden dar y bueno, ya hemos hablado con ellos y le daremos los minutos necesarios.
0: Y otro tema que se abre a partir de la salida de Messi es Scaloni. ¿Quién va a llevar la camiseta número 10 a partir de ahora? Es una camiseta pesada.
1: No, estos partidos no tenemos obligación, me parece, por lo que sabemos, así que hasta que sea el partido de Leo no se la daremos a nadie, y después ya veremos a partir de ese partido a quién se la daremos. Por suerte creo que también por eliminatoria no queda fija, pero bueno, la idea es que se la quede uno, con todo lo lindo que es llevarla. Por ahora no hemos decidido.
0: Todavía no está decidido quién va a llevar la 10, pero sí Scaloni sabe quién va a ser el nuevo capitán de la selección argentina, que no es un dato menor, teniendo en cuenta la historia y los capitanes que hemos conocido, ¿no? De Daniel Alberto Pasarela, Diego Armando Maradona, ni hablar del primer capitán que tuvo Pasarela como técnico de la selección, y que terminó siendo después el Cholo Simeone, que en algún momento lo tuvo a Ruggeri como capitán de la selección, que cuando le dieron la cinta a Messi jamás se la sacó, o aquel que había dispuesto Maradona cuando dijo Mascherano y 10 más. Bueno, lo cierto es que ha decidido quién será el capitán a partir de ahora. Lo cuenta Scaloni en Nacional.
1: El capitán, bueno, al principio no, ya era Cuti después de Leo y de Ota. El segundo va a ser Emiliano y Martínez, y el tercero va a ser Lautaro. Esos son para estos partidos y...
0: Para estos partidos y para lo que viene. El Cuti Romero, el capitán de la selección argentina, se lo ganó, ¿eh? Emiliano Martínez, el subcapitán, el Dibu. Y el tercer capitán de la Argentina será Lautaro el Toro Martínez, quien se ha convertido en la era Scaloni en el goleador de la Argentina con el gringo como técnico. Así están dadas las cosas. Esta noche, 21 horas, desde las 20, la transmisión con Martín el Muñeco Pedazo, Fútbol Show Nacional y el equipo deportivo de Nacional, con Argentina-Bolivia desde el Mario Alberto Kempes en la provincia de Córdoba. ¿Sabes qué, Gaby? Dame un 2x1, dame un 2x1 para irnos bien arriba a la pausa. Vamos a la playa con Rigueira y con Pat Benatar. Love is a Battlefield, sonando en Nacional.

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5: Quiero saludar a Juan de Dios del barrio Santa Marina 2 de Tartagal, Salta. Dice, hola Fabián, muy buenas madrunoches. Se largó la lluvia en Tartagal. Despacito, pero llueve, me dice. Gracias por el mensaje, Juan López. Te mandamos un beso. Gracias por tus bendiciones, por tus buenos deseos, por los saludos para todos los integrantes. Aquí estamos esperando. De 11-38-70-74-85, 11-38-70-74-85... Si tienen ganas de dejarnos todavía algún mensaje. Hace un rato comencé hablándoles de esa saga tan importante que ha sido para todos, épica película de acción de los 80, que tuvo 4 capítulos: Arma Mortal, Arma Mortal 2, Arma Mortal 3 y Arma Mortal 4. Y se esperaba Arma Mortal 5, más allá de la edad de su protagonista, ¿no? Que eso termina jugando en contra, cuando todo hacía suponer que se venía la quinta película. Lamentablemente, Danny Glover reveló que tiene Alzheimer. Y esto es lo que frenó la posibilidad de filmar Arma Mortal 5. El actor que durante más de 3 décadas nos hizo creer en la amistad entre Riggs y Mortar reveló públicamente que vive con Alzheimer desde hace 3 años. 80 años tiene Danny Glover. El diagnóstico llegó después de que recibiera un Oscar honorífico en 2022 por toda una vida dedicada al cine y al activismo humanitario. Puedo vivir con esto, dijo. En cierto sentido, reconociendo que su habla y sus movimientos se han vuelto algo más lentos. A su lado, su familia ha sido su apoyo constante durante todo este proceso. La noticia llegó justo cuando Arma Mortal 5 parecía finalmente encaminada, con Mel Gibson como actor y como director. Aunque nadie aún ha cancelado oficialmente el proyecto. La realidad es que memorizar líneas y sostener un rodaje completo se vuelve cada vez más complicado a medida que la enfermedad avanza. Así que el regreso de Danny Glover a la pantalla todavía está en el aire, en el veremos. Una pena porque todos esperábamos con ansias la chance de que tuviera un cierre definitivo Arma Mortal. Recuerden que Arma Mortal 4 termina con el nacimiento del hijo de Mel Gibson con René Russo, su esposa y también oficial de policía. Ella era la que en algún momento comandaba asuntos internos e investigaba a Mel Gibson. Terminaron enamorados y en el mismo momento que daba a luz a su primogénito, en el mismo sanatorio daba a luz la hija de Murdoch a su nieta. Y esa foto final que termina incorporando a Joe Pesci, cuando él iba a sacar la foto, le dice: no, ya sos parte de la familia, vení, vení, vení, y le termina dando una enfermera. Y esa foto final de lo que fue esa saga inolvidable, Arma Mortal 4. Por aquí llega un mensaje de estos remolones. Dice: querido Fabián, querido Ana María, vos me preguntás por qué se demora tanto Sonia. Ya está mucho tiempo de hacer vacaciones. Nada, son las vacaciones. ¿Qué querés que haga, Ana María? Ahora la voy a llamar y le voy a decir: cortá tus vacaciones porque Ana María te está reclamando. Ay, ay, ay, ay, ay. Es así, Ana María. La gente necesita vacaciones también, y merecidas, por cierto, para Sonia, que durante todo el año, desde que arrancamos en febrero, no paró un solo día, salvo algunas cuestiones que tenían que ver con lo personal. Pero no hagamos reclamos de situaciones que son personales y que son merecidas, por otra parte. Ana María, de mi amor querida, un beso grande. De a dos, en esta madrugada, quien nos escribe ahora es Oscar de San Martín de los Andes. ¡Hola, Fabián! Dice: saludos y abrazos. Gracias, Oscar, en ese paradisíaco lugar. Un beso muy grande para todos, ¿eh? Así que acá estamos, 1:37 de la madrugada, 11 grados de temperatura en la ciudad de Buenos Aires. Fresca la noche. Y sabes, ir una madrugada, mucho, una mañana, madrugada mañana, casi las primeras horas del día, con una temperatura de 9 grados aquí en la ciudad de Buenos Aires. Se resiste a irse el invierno, carajo, ¿eh? y la primavera, que no hace fuerza necesaria como para vencerlo al invierno. Me dice Oscar, y esto es una realidad, no le podemos escapar a la realidad, más allá de que nosotros imponemos el hecho de poder divertirnos y dibujar una sonrisa, olvidarnos de lo tedioso del día, pero hay inundaciones muy severas y peligrosas, y inundaciones que están perjudicando y llevando mucho dolor e incertidumbre en la Patagonia. Eso me hace saber Oscar de San Martín de los Andes. Los ríos llenos por la lluvia, pueblos inundados, nada. La naturaleza es implacable, esa es la realidad. Y este fenómeno del super niño, la super niña, o pongan el nombre que quiera, está haciendo estragos en muchos lugares del mundo, no solo en la Argentina, pero desde aquí nuestra solidaridad para toda la gente de la Patagonia que la está pasando mal. Como siempre, desde aquí nuestro corazón para con ellos, ¿eh? Ramón, de General Enrique Mosconi Salta, dice: hola, Fabián, que tengas una buena noche. Gracias por estar. Y claro que sí, amigo, vamos por la remera. Todos participan. Lo que me tenés que mandar, Ramón, son tus tres últimos números de documento. ¿Ya me los mandaste? Si es así, excelente. Excelente. Una, casi 40 de la madrugada. Momento de escuchar un poquito más de música. She worked hard for the money. Ella trabaja por su dinero. Donna Summer. El día 2.

She worked hard for the money. Donna Summer sonando en esta madrugada. Por aquí aparece Ico de Itatí Corrientes. Hola Fabián, abrazo amigo. Ya sé que extrañas a Sonia, no te hagas el duro. Gracias por la música, gracias por tu mensaje, Ico querido. El próximo fin de semana se viene la peregrinación a Luján, y será cubierta por Radio Nacional en una programación especial. Yo sabía que esto iba a suceder y el último fin de semana, como siempre, o como trato de hacer siempre, me fui a Luján y ahí estuve, lugar caro a mis afectos y al de mi familia, ¿no? Luján, nuestra madre protectora, la Virgencita de Luján, a quien le rezo, a quien le ruego, a quien le agradezco permanentemente. Me siento devoto de la Virgen de Luján desde muy chiquito, desde siempre. Es una cuestión familiar y la pasé muy lindo el fin de semana, porque además de visitar la Basílica y de ver a nuestra querida Virgen y de pasear por los distintos rincones de Luján, que tiene mucha historia, por cierto, ¿no? También me doy una vuelta por los parques de diversiones que están detrás de la Basílica, ¿no? Porque ahí está el Argen Park, que todavía tiene 4 o 5 juegos que pertenecieron a Little Park, el que era nuestro Disney en Buenos Aires, era nuestro Disney World, aquí en pleno centro, ahí en Avenida Callao y Libertador. Y ahí estuve viendo el Tren Fantasma y el Super 8 Volante, que fue la primera montaña rusa que existió en el parque Ital Parque, hacía tac, tac, tac, tac, tac, tac, cuando subía el carro, y ahí estuve y paseando y llenándome de energía, y recibiendo la bendición. Qué trabajo el de los curitas que están permanentemente en la explanada del ingreso a la Basílica durante varias horas bendiciendo a todos. Y cada 15 minutos viene gente porque lleva las llaves de la casa, la llave del auto, la foto de su familia, las distintos regalitos o souvenir que compran ahí al costado de la Basílica. Y bueno, nada. Pero con esto quiero engancharme con lo que se conoció como cronograma e itinerario. Llega León XIV a la Argentina, viene el Papa. La última vez que nos visitó un Papa fue en el año 1987. Pero León XIV está ya a la vuelta de la esquina. Y este es el cronograma para los que tengan ganas de estar presentes. El domingo 8 de noviembre, 16:30, la llegada del Papa al Aeroparque Jorge Newbery, aquí en la costanera de Buenos Aires. A las 17 habrá un homenaje en la Plaza San Martín, en pleno centro. 17:20, una recepción y una bienvenida a la Casa Rosada con el presidente Javier Milei, recibiéndolo. 18:30, autoridades y diplomáticos estarán junto al Papa en el Palacio de Libertad. El lunes 9, Claypole y Buenos Aires recibirán al Papa. 9:15, el Cotolengo Don Orione en la localidad de Claypole, en la provincia de Buenos Aires. 11:30, misa en el Monumento de los Españoles, aquí en Palermo, en la ciudad de Buenos Aires. 16:10, un encuentro con el mundo del trabajo en la UCA, Universidad Católica. Y luego, encuentro interreligioso en el Palacio San Martín. En cierre de ese lunes 9 de noviembre, vísperas en la catedral y una cena con obispos. El martes 10, viaje a Córdoba. 9 de la mañana llegará a la docta. A las 10, misa en la Escuela de Aviación Militar. 15:15, encuentro pastoral en la Catedral de Córdoba. Y 20:15, vigilia juvenil en el Monumento de los Españoles. En Buenos Aires ya también, en su vuelta de Córdoba. Y el miércoles 11 cerrará esta visita de 4 días, León XIV a la Argentina. 8 de la mañana, visita al Complejo Penitenciario Federal, como suelen hacer los sumos pontífices, reunión con quienes están privados de la libertad. 10 de la mañana del miércoles 11, misa frente a la Basílica de Luján.
13:30 la despedida en el aeropuerto Norberto Pistarini en Ezeiza, y a las 14 rumbo a Lima, donde el Papa fue sacerdote muchísimos años, de ahí su muy buen español. Él se siente, más allá de ser de nacionalidad norteamericana, se siente también peruano, y hacia Lima y a nuestros hermanos peruanos el Papa los irá a visitar como merecen y corresponden. Así que una alegría enorme que el Papa nos visite en la Argentina, 8, 9, 10 y 11. Este fue el itinerario y el cronograma. Por acá nos saluda Tomás de José León Suárez. Hola Fabián, Dona Summer, trabajo duro por su dinero. Y Sonia, trabajo duro por sus vacaciones, me dice. muy buena Tomás. Abrazo grande, Tomás. El hincha de Huracán de José León Suárez, el globito corazón, si se puede, anotame para los de Titanes. Sí, pero si no me mandás tu documento, Tomás, va a ser difícil, ¿eh? Tres últimos números y te anoto, dale, dalo por hecho, envíamelo, espero, ¿eh? No te hagas problema, vos mandalo. Mientras tanto, momento de ir despidiéndonos hasta mañana. Hemos hecho otro gran programa en compañía de todos ustedes, con todo su amor, con toda su energía. Más de 50 mensajes a esta hora de la madrugada. ¿Ustedes saben lo que eso significa? Por cada uno de que ustedes escriben, cuántos hay escuchando. Realmente es una emoción enorme, enorme poder estar con ustedes. Y nos vamos con dos bandas inolvidables, con dos temas que rompieron todo en los 80. No sin antes saludar a Jackie Carol Macarevicio, nuestra productora, a Gaby Seri, gran amigo, más allá de excelente profesional, y a todos ustedes, con el amor de siempre. Y los espero mañana, ¿eh? Por favor, no me dejen solo, esperando por la vuelta de Sonia. Son pocos los días que nos separan de la vuelta de la Morocha Hermosa, así que acá estamos, y nos vamos con Genesis, Phil Collins, That's All, y pegadito, Union for Snake, la unión de la serpiente, Durán Durán, y Génesis, Génesis y Durán Durán. Hasta mañana, los amo.

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1: Las 2 de la madrugada en la República Argentina. El gobierno postergó el aumento de impuestos a los combustibles hasta noviembre. El decreto 1126/2026, publicado esta madrugada en el boletín oficial, extendió hasta el 31 de octubre el diferimiento parcial de las subas permanentes en los impuestos sobre las naftas sin plomo y virgen y el gasoil. Los efectos de estas actualizaciones, originadas en variaciones del IPC de 2024, 2025 y primer semestre de 2026, regirán desde el 1 de noviembre inclusive. Acuerdo entre YPF y el gobierno de Entre Ríos para potenciar la producción de arenas silíceas en la provincia. El convenio contempla la posibilidad de desarrollar infraestructura vial, ferroviaria y fluvial destinada a hacer más eficiente el traslado de este material. La arena silícea proveniente de la provincia mesopotámica es considerada de gran calidad y en Vaca Muerta es clave en la perforación para extraer gas y petróleo. La información del tránsito con Ernesto Arriaga.
2: La ruta 12 en Entre Ríos, después de 6 va a ser la 14, vuelve a Huachú, Concordia, Yajarí y a Corrientes, paso los libres, totalmente habilitada, máxima camiones 80 y micros 90 kilómetros por hora. De noche, si usted tiene sueño o cansancio, pare y descanse lo suficiente.
1: En Puerto Iguazú, provincia de Misiones, donde escuchan Radio Nacional en AM 710 y por la FM 99.1, rige una alerta amarilla por tormenta. En la ciudad de Buenos Aires y alrededores, temperatura 11 grados 2 décimos, el cielo está despejado, la humedad es del 86%.
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0: Las 3 de la madrugada en la República Argentina. El gobierno actualizó el régimen arancelario para vehículos eléctricos híbridos y de propulsión alternativa. El decreto 1128/2026 fijó en 0% el derecho de importación extrazona para las posiciones de la nomenclatura común del Mercosur, según los valores máximos libres de impuestos en fábrica por unidad. La medida busca ampliar la oferta de modelos con mayor eficiencia, autonomía y seguridad y profundizar el abastecimiento competitivo del mercado interno. Diputados debatirán en comisión el proyecto de defensa de soberanía por Malvinas enviado por el Poder Ejecutivo. La iniciativa será debatida a partir de las 12 en un plenario informativo de Defensa Nacional, Legislación Penal y Relaciones Exteriores y Culto. El texto consta de 133 artículos y también introduce modificaciones en la Ley de Defensa Nacional, 23.554, y la Ley de Inteligencia, 25.520. La información del tránsito con Ernesto Arriaga.
1: La ruta 226 de Mar del Plata a Bolívar se encuentra con reparaciones en horas de día. Por favor, circular a 40 kilómetros por hora en esos sectores. La autovía 2 totalmente habilitada, al igual que la Buenos Aires Plata de Guasa. Aeroparque y Ezeiza operan totalmente a horario esta noche.
0: En Los Chiriguanos, Laguna Yema y Pozo del Mortero, provincia de Formosa, donde escuchan Radio Nacional Las Lomitas en AM1270 y por la FM93.5, rige una alerta amarilla por tormentas. En la ciudad de Buenos Aires y alrededores, temperatura 10 grados 8 décimos, cielo ligeramente nublado, humedad 82%.
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0: 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Las 4 de la madrugada en la República Argentina. El canciller Pablo Quirno formalizó la protesta contra el Reino Unido ante el Tribunal del Derecho del Mar. Cuestionó el accionar británico por la explotación no autorizada de recursos hidrocarburíferos y marítimos en la zona de nuestras Islas Malvinas. Planteó que las decisiones unilaterales de Londres vulneran pactos internacionales marco y fundamentan el reclamo elevado al fuero arbitral de la ONU. Mar del Plata vuelve a ser la sede del coloquio de IDEA. El encuentro empresarial tendrá al presidente Javier Milei como principal expositor del primer día vía teleconferencia, ya que viaja a París para la Semana Argentina. El coloquio de IDEA, que tendrá el lema Invirtiendo la Historia, 20 años de promesas a potencia, contará con bloques temáticos con foco en la estabilidad macro y en el crecimiento a largo plazo. La información del tránsito con Ernesto Arriaga.
1: En el día de hoy se va a habilitar el paso Zamora a las 9 de la mañana, al igual que el paso Futaleufú en Esquel, a Chile. El Cristo Redentor está siendo evaluado para abrir hoy a la mañana, teniendo en cuenta que se espera un temporal de viento, lluvia y algo de nieve en alta montaña. Aeroparque opera con normalidad.
0: En San Ramón de la Nueva Orán, provincia de Salta, donde escuchan Radio Nacional Tartagal en AM540 y por la FM92.3, rige una alerta amarilla por tormentas. En la ciudad de Buenos Aires y alrededores, la temperatura es de 10 grados 7 décimos, el cielo está despejado, la humedad es del 85%. 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

¿Sabías que en el pueblo de Dolores se celebra la fiesta de la torta argentina? Es una forma de recuperar una receta que circuló de generación en generación. Según la historia, la torta surgió a fines del siglo XIX, cuando dos pasteleras de Dolores crearon un postre con masa hojaldrada, azúcar y abundante dulce de leche para celebrar el aniversario del 25 de mayo. Con el tiempo, esa torta se transformó en una tradición que, desde hace más de una década, tiene su propio evento. 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

0: 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La quebrada de Humahuaca se ubica al noroeste de Argentina, en la provincia de Jujuy. El valle andino, de 155 kilómetros de extensión, flanqueado por altas cadenas montañosas y cavado laboriosamente por el Río Grande, ubicado a más de 2.000 metros de altura, constituye un itinerario cultural de 10.000 años. Por sus senderos caminaron aborígenes de distintas etnias y aún hoy conservan creencias religiosas, ritos, fiestas, arte, música y técnicas agrícolas que son un patrimonio viviente. 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
2: Las 5 de la madrugada en la República Argentina. El presidente Javier Milei atraviesa el océano Atlántico rumbo a Francia. El jefe de Estado tiene previsto arribar a París a las 13 horas argentina para participar de un cóctel y de una cena de bienvenida para los asistentes de la Argentina Week. El jueves hablará en el cierre del primer bloque del encuentro, que tendrá como consigna la transformación del país y las oportunidades de inversión. Además, Javier Milei mantendrá una reunión privada con el presidente francés Emmanuel Macron. ANSES habilitó la verificación automática de la escolaridad para el 20% de la AUH. La resolución 290/2026 aprobó el intercambio de información con la Secretaría de Educación para acreditar el cumplimiento del ciclo lectivo de niños y niñas a cargo. Cuando no haya datos disponibles o exista un reclamo, el titular podrá seguir presentando la libreta nacional de Seguridad Social, Salud y Educación. La información del tránsito con Ernesto Arriaga.
3: La ruta 8 de Pilar hacia Pergamino, habilitada para camiones, máximo 80 kilómetros por hora. Recordemos que termina en Villa Mercedes para continuar por la 7 hacia Mendoza. Los dos puentes Zárate Brazo Largo, autovía del Mercosur, habilitada, máximo 80 para todo tipo de vehículos sobre los puentes. Utilizar luces bajas prendidas.
2: En Puerto Iguazú, provincia de Misiones, donde escuchan Radio Nacional en AM710 y por la FM99.1, rige una alerta amarilla por tormenta. En la ciudad de Buenos Aires y alrededores, la temperatura es de 10 grados 5 décimos, el cielo está despejado, la humedad es del 88%.
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¿Sabías que en Berisso se encuentra el Museo del Sifón y la Soda? Posee una colección de más de 4.000 sifones de diferentes soderías, capacidades y colores. Además, exhibe colecciones de botellas de gaseosas, cubre y portasifones, la maquinaria que se utilizaba para llenarlos, herramientas, fotos y publicidades que tienen a la soda como protagonista. 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

0: que la ciudad de Resistencia, Chaco, le rinde homenaje a un perro callejero? Fernando se hizo famoso en los años 50 por su amor a la música y por asistir a bares y conciertos. Su historia fue tan icónica que Alberto Cortés le dedicó la canción Callejero.
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0: Y la ciudad lo honra con esculturas y un cartel que saluda a los visitantes con la frase: Bienvenida a Resistencia, ciudad de Fernando. 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
2: 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En Resistencia, la capital de la provincia, existe el Museo de las Esculturas Urbanas del Mundo. Allí se realizan las bienales internacionales y nacionales de escultura. Con sus 14.500 metros cuadrados y acompañado por el Río Negro, se despliega el monumental parque escultórico con obras de gran tamaño. Cada dos años, artistas de diferentes países conviven una semana con el pueblo mientras elaboran su obra que posteriormente formará parte del patrimonio de todos los resistencianos. 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
1: 6 de la mañana en la República Argentina. Muy buenos días. Bienvenidos a este Panorama Federal de Noticias que realizamos cada día a través de la M870 para todo el país en cadena y la FM98.7 Nacional Folclórica. Como dice nuestra presentación, lo que tenés que saber hasta las 7 en este Panorama Federal de Noticias que comienza, como siempre, rodando las calles.
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1: Atención que hay al menos un incidente con intervención del SAME. Avenida del Libertador y Echeverría, barrio de Belgrano. Choque entre un auto y un colectivo de la línea 42 que al momento del impacto se encontraba vacío. Trabaja el SAME y hay mucha policía en el lugar. Atención, hay reducción de carril. Vamos a ver el estado de los accesos y las autopistas. El tránsito es fluido y con buena marcha sobre los puentes Pueyrredón, La Noria y Alsina. En las autopistas Buenos Aires-La Plata, Riccieri, 25 de Mayo, de Lepiane, Lugones, Cantilo, Ilia, Cámpora, 9 de Julio, Perito Moreno, Camino del Buen Aire, Autopista del Oeste, Panamericana y Avenida General Paz. Los servicios. Comenzamos con los trenes. Los ramales Tigre, Mitre y José León Suárez de la línea Mitre circulan a horario. En la línea Roca, los ramales La Plata, Leo, Cañuelas y Ezeiza corren dentro de los cronogramas previstos. También están operando con normalidad las líneas Belgrano Norte, Belgrano Sur, Urquiza, San Martín y Sarmiento. Subte y Premetro comenzaron a funcionar hace poco más de media hora, según las grillas anticipadas. Recordemos que por obras no funcionan las estaciones Medrano de la línea B, Tribunales de la línea D, y Urquiza y Entre Ríos Rodolfo Walsh de la línea E. En el Aeropuerto Internacional de Ezeiza y en el Aeroparque Metropolitano Jorge Newbery, la operatividad al momento es normal.
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1: Y este es el pronóstico por regiones para este miércoles 30 de septiembre de 2026. Comenzamos por el NOA, Jujuy, Salta, Tucumán, Catamarca, Santiago del Estero y La Rioja. Se aguarda cielo nublado a parcialmente nublado con chaparrones aislados residuales. Temperaturas entre 13 y 22 grados. En el NEA, Formosa, Chaco, Misiones, Corrientes y Norte de Santa Fe, posibilidad de lluvias o tormentas aisladas residuales, sobre todo hacia el este. Temperaturas entre 15 grados y 24. En Cuyo, Mendoza, San Juan y San Luis, se espera cielo variable con alguna inestabilidad residual en zonas de montaña. Temperaturas entre 8 y 20 grados. Centro, Córdoba, Santa Fe, Entre Ríos, Buenos Aires, La Pampa y área metropolitana, mejora marcada, cielo parcialmente nublado, sin lluvias significativas, posibles aisladas nocturnas en algunos sectores, temperaturas entre 10 y 23 grados. Patagonia, Neuquén, Río Negro, Chubut, Santa Cruz y Tierra del Fuego, inestable en la cordillera con lluvias y posibles nevadas. Viento moderado a fuerte, temperaturas entre 1 grado y 18 según la zona. Por último, sector Antártico argentino y nuestras islas del Atlántico Sur, vientos moderados a fuertes del sector sudoeste, con probabilidad de nevadas aisladas y visibilidad variable. Seis y cuatro en la Argentina. Hay información importante de la ANSES con Diana Costanzo.
2: ANSES informó que a partir de ahora crear y recuperar la clave de seguridad social será más rápido y seguro. Es a través de la aplicación con validación biométrica, verificación de la identidad con el escaneo del documento nacional de identidad y biometría facial. Representa una innovación con el fin de evitar accesos no autorizados, fraudes o usurpación de la identidad. En ese sentido, esta nueva instancia permite confirmar que la persona es titular del CUIL declarado al entrecruzar información biométrica con RENAPER. Para crear la clave de seguridad social con biometría, se debe ingresar en la app Mi ANSES, seleccionar crear clave, colocar el CUIL, escanear el código de barras o QR de la última versión del documento de identidad. Luego, realizar el reconocimiento facial y crear una nueva clave.
1: Vamos a repasar ahora los pagos del ANSES para este miércoles 30 de septiembre. Las asignaciones familiares de pensiones no contributivas y las asignaciones de

0: 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A las 6:06 en la República Argentina, 9 grados la temperatura en la ciudad de Buenos Aires. Estamos por debajo de la mínima prevista, que estaba en los 11. La sensación térmica, atención, 8 grados centígrados. El cielo se encuentra ligeramente nublado, la humedad es del 90% y se aguarda que el sol salga a las 6:32. El presidente Javier Milei invitó a los empresarios franceses a invertir en el país. Antes de partir rumbo a París para participar de la Argentina Week, el mandatario concedió una entrevista al diario francés Le Point. En ese marco aseguró que su gobierno protege el derecho de propiedad y la santidad de los contratos, algo que, subrayó, ya ha demostrado con hechos. Milei afirmó que el financiamiento para 2026 y 2027 está completamente asegurado y añadió: los inversores franceses son bienvenidos para venir a llenarse los bolsillos en la Argentina. El jefe de Estado aseguró que sus ganancias crearán empleos y prosperidad para los argentinos. Más información sobre la visita del presidente al país galo con Alejandra Gallo.
1: Hoy comienza formalmente la Semana Argentina en París. Allí ya está el presidente de la Nación, Javier Milei, el ministro de Economía, Luis Caputo, el titular del Banco Central, Santiago Bausili, el canciller, Pablo Quirno, junto a más de 10 gobernadores que los acompañan y los dueños y CEOs de las 15 compañías que más facturan en la Argentina o que tienen inversiones o vínculos comerciales o privados con Francia. Esta semana es muy importante porque allí la Argentina espera no solo atraer y seducir nuevos inversores, sino también colocar productos estratégicos, en este caso la energía y la minería. El antecedente inmediato es la semana que se hizo en Nueva York en marzo pasado. Después de ese encuentro se firmaron muchísimos contratos privados, pero sobre todo se abrieron importantes mercados para los alimentos argentinos y también para hidrocarburos. Escuchemos uno de los testimonios respecto de la importancia no solo de los roadshow, de las semanas que realiza la Argentina en el mundo, sino de los acuerdos comerciales y la potencialidad para tener nuevos negocios y nuevas exportaciones. Fernando Landa, presidente de la Cámara de Exportadores de la República Argentina, CERA, le decía esto a Radio Nacional.
2: Creció la carne exportada a Estados Unidos, básicamente porque tiene un mínimo histórico en el número de cabezas de ganado. Entonces, la política del gobierno de Trump ha sido tener un precio favorable y para esto permite importaciones, nos han dado un cupo importante, lo llenamos rápidamente. Eso ha permitido que Estados Unidos crezca también en su ranking. Obviamente, Brasil sigue siendo el número uno en términos de destino, pero a futuro, digamos, empiezan a asomar los países asiáticos, ¿no? India, Vietnam, donde tenemos una negociación por delante.
0: El gobierno argentino inició un arbitraje internacional contra el Reino Unido para frenar la explotación petrolera en Malvinas. Denunció además la existencia de vuelos irregulares entre las islas y Chile. El canciller Pablo Quirno anunció la notificación al Reino Unido bajo la Convención de las Naciones Unidas sobre el Derecho del Mar para frenar la explotación unilateral de recursos naturales. Vamos a compartir la palabra del ministro de Relaciones Exteriores, Comercio Internacional y Culto.
3: Argentina ha iniciado un proceso con una estrategia, lo que hace es darnos mayor cantidad de herramientas para ser exitosos. Uno obviamente piensa que tiene las de ganar, pero por eso lo sometemos a arbitraje, porque creemos que está en violación la Convención de las Naciones Unidas sobre el Derecho al Mar, un tratado del cual el Reino Unido también es parte. Creemos que esta es una de las herramientas que tenemos. Acordémonos que tenemos las medidas sancionatorias, la nueva ley que agrega algo que es fundamental, dado la relevancia que tienen los activos estratégicos argentinos, que es que las compañías decidan si van a operar en un área con muchísimo mayor potencial. Para comparar los 50.000 barriles por día, Argentina está extrayendo casi 1.000.000 de barriles por día, para tener un nivel de comparación. Entonces vas a tener que decidir si querés estar trabajando en un país que tiene un potencial energético muy grande o en un lugar donde estás con licencias ilegítimas y cuestionadas.
0: Juicio por la muerte de Diego Maradona. Tras 45 audiencias y 103 declaraciones, finalizó la incorporación de prueba y arrancan los alegatos. Este martes declararon los imputados Leopoldo Luque, Agustina Kosachov, Nancy Forlini y Pedro Di España. Todos defendieron su accionar, ninguno se reconoció como médico.

0: contratante del 10 y en algunos casos se señalaron unos a otros. Recibimos un informe de Cristian Varela.
1: Finalizó la etapa de testimonios e indagatorias, donde 4 de los 7 acusados por el delito de homicidio simple con dolo eventual decidieron hablar ante el tribunal. Allí todos los profesionales de la salud que debían cuidar a Diego se desvincularon de su muerte y defendieron su accionar. En ese contexto, el abogado de Dalma y Yanina Maradona, el doctor Fernando Burlando, afirmó:
2: el primer grupo está realmente muy comprometido, que es aquellos que van a terminar acusados por el delito de homicidio simple, por dolo eventual, y otro grupo que tiene tal vez una responsabilidad menor, que son todos aquellos que van a ser acusados por el delito de homicidio culposo. La mugre está a la vista en este juicio, porque los audios son demoledores para demostrar conductas, no solamente de cara al ser humano, casi diría son miserables, sino también grado de responsabilidad y lo que esperaban de todo esto.
1: El jueves de la semana que viene comenzarán los alegatos de la Fiscalía, las querellas, las defensas y las sentencias se espera para mediados de noviembre.
0: Salud. El Ministerio de Salud y el de Capital Humano pondrán en marcha el programa Bienestar Emocional en las escuelas. La información en la voz de Diana Costanzo.
3: Se implementará un programa de bienestar emocional en 100 escuelas del país. La iniciativa federal fue diseñada por los Ministerios de Salud y Capital Humano y está destinada a adolescentes de 13 a 17 años. Se busca fortalecer el abordaje integral de la salud mental. En principio, se implementará en la red de secundarias innovadoras de Mendoza, Tucumán, Chaco, Chubut y San Juan para luego ampliarse al resto del país. La propuesta contempla un trabajo coordinado entre las escuelas, los equipos de orientación, las áreas provinciales y los efectores de salud. El objetivo principal es favorecer la identificación temprana de situaciones que puedan afectar el bienestar emocional de los estudiantes y también fortalecer las respuestas disponibles en cada territorio. Las autoridades sanitarias buscan promover lineamientos comunes y construir herramientas que puedan orientar y fortalecer las respuestas de la jurisdicción.
0: Protesta de vecinos de La Plata por los cortes de luz. En el barrio San Cayetano de Melchor Romero denunciaron que decenas de familias permanecen sin servicio desde el jueves pasado. Ante la falta de respuestas, realizaron un piquete en la intersección de 526 y 167. Más información con nuestra corresponsal platense, Fernanda Germanía.
4: Se registran cortes de luz en distintas zonas de La Plata. Comenzaron de madrugada con las tormentas que cayeron sobre la ciudad y los alrededores y no hay precisiones sobre cuándo volverá el servicio. Radio Nacional habló con vecinos de Barrio Norte afectados por la falta de suministro eléctrico.
5: Desde las 5 o antes que está cortada la electricidad. Acá en el barrio los negocios no han abierto. Ya veníamos de otros cortes anteriores. Ya sabemos que en la ciudad hay cortes permanentemente. Es un verdadero desastre. Federal no da para más, está todo atado con alambre, no reaccionan ante las quejas.
0: Deportes. La Escaloneta enfrentará a Bolivia en Córdoba en su primera presentación luego del Mundial. La selección argentina arrancará esta noche una nueva etapa que ya deberá proyectar sin el mejor jugador del mundo, Lionel Andrés Messi. La información con Fabián Pomelo Codevila.
6: Gracias. Vamos a la información porque tenemos mucho para contar y mucho para escuchar. Hablamos de la selección argentina de fútbol que arranca con los partidos amistosos de la fecha FIFA. En la noche de hoy, el rival será Bolivia. El escenario, el estadio Mario Alberto Kempes de Córdoba. Con el equipo ya instalado desde la noche de ayer, aguardando este encuentro y con un Lionel Scaloni que habló en conferencia de prensa en la previa de este partido y habló de todo. Comenzó con su continuidad, que está cada vez más cerca. Es así, Lionel, te juntaste con Claudio Tapia.
7: La foto es más o menos cada vez que vengo me reúno, pero sí que esta vez dijimos que nos íbamos a juntar. Aparte que después del mundial no habíamos hablado y bueno, nos juntamos, charlamos un ratito para ver si podemos seguir avanzando y llegar a un acuerdo. La predisposición está en las dos partes. Recién empezamos a hablar, la verdad. Dejaremos volver a hablar en estos días. Ahora tenemos los partidos por delante.
6: Y además de todo esto que nos contás, ¿qué fue lo que te hizo cambiar y pensar que esta posibilidad podía darse? Es una gran alegría para los hinchas argentinos saber que vas a seguir. Y también Scaloni habló de lo que será el post-Messi y la renovación, la falta del 10 y los juveniles que asoman con gran futuro.
7: Estos partidos no tenemos obligación, me parece, por lo que sabemos, así que hasta que sea el partido de Leo no se la daremos a nadie y después ya veremos a partir de ese partido a quién se la daremos. Por suerte creo que también por eliminatoria no queda fija, pero bueno, la idea es que se la quede uno con todo lo lindo que llevarla. Por ahora no hemos decidido.
6: Y siguió hablando Scaloni sobre este tema, sobre lo que viene y el futuro. Y esto decía.
7: Dije después de la final que había que pensar bien, lógicamente después de ese momento negativo tuve que repensar bien, analizar lo que es el tema deportivo es fundamental, sin olvidar lógicamente el económico, pero el deportivo es fundamental, analizar qué nos queda, qué es lo que viene y estamos ilusionados con eso, la verdad, y eso es lo más importante y lo que me ha decidido poder abrir para llegar a un acuerdo. De lo contrario, siendo sincero, si no veía la posibilidad de poder competir y de poder armar algo lindo como se armó, no hubiera abierto la chance de poder sentarme a hablar. Así que esa es la realidad.
6: También se le preguntó a Lionel Scaloni en la charla que mantuvo con la prensa qué es lo que pierde Argentina si Lionel Messi, querido Lionel.
7: Es indudable que al no estar él, cualquier equipo del mundo que tenga un jugador como él pasa a ser indispensable y en nuestro caso es así, pero por suerte, los partidos que él no ha estado, el equipo ha respondido. Hay chicos jóvenes que pueden darnos y aportar y le buscaremos la vuelta también a jugar de otra manera, ¿por qué no? Para eso están estos partidos, para probar. Se puede jugar de otra manera, con dos delanteros, con tres delanteros, con tres centrales, diferentes cosas que después te pueden valer para el futuro y eso es lo que intentaremos, sin olvidarnos que nuestro fútbol pasa a través de la pelota, a través de juntar gente que juegue bien. Eso creo que no va a cambiar, al menos mientras nosotros estemos acá y es nuestra seña de identidad. Y a partir de ahí ya veré qué hacemos.
6: Y también a Scaloni se le preguntó quién llevará la 10 de Lionel Messi a partir de ahora.
7: Estos partidos no tenemos obligación, me parece, por lo que sabemos, así que hasta que sea el partido de Leo no se la daremos a nadie y después ya veremos a partir de ese partido a quién se la daremos. Por suerte creo que también por eliminatoria no queda fija, pero bueno, la idea es que se la quede uno con todo lo lindo que llevarla. Por ahora no hemos decidido.
6: Y para cerrar esta primera parte de esta nutrida conversación con Scaloni, ¿quién será el nuevo capitán ante la salida de Leo Messi, Lionel?
7: El capitán, bueno, al principio no, ya era Cuti, después de Leo y de Ota. El segundo va a ser Emiliano Martínez y el tercero va a ser Lautaro. Esos son para estos partidos.
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0: Las 6:20 en la República Argentina, en la ciudad de Buenos Aires, actualizamos datos del tiempo, temperatura 9 grados, sensación térmica 7 grados 6, humedad 91%, presión 1012 hectopascales, el cielo está algo nublado. Hay vientos del sudeste a 10 kilómetros por hora. Recordamos que el sol va a salir a las 6:32 y el pronóstico nos dice para hoy miércoles mínima 9, máxima 18, estamos por debajo ya de la mínima. Por la mañana algo nublado, lo mismo que por la tarde y mayormente nublado por la noche. Para mañana jueves, mínima 11, máxima 17. Todo el día mayormente nublado. El viernes, algo nublado por la madrugada y la mañana, mayormente nublado por la tarde-noche, una mínima de 9 grados y una máxima de 18. Para el sábado, se esperan tormentas aisladas en la madrugada y la mañana, 10 a 40% de probabilidades y por la tarde noche que esté mayormente nublado. Mínima 11, máxima 19. Y el domingo, mínima 10, máxima 17, parcialmente nublado por la mañana y también por la tarde noche. Las exportaciones de bienes y servicios alcanzaron un máximo histórico durante el segundo trimestre del año. El sector externo generó un total de 32.500 millones de dólares entre abril y junio pasados, lo que representa un crecimiento del 28,2% en la comparación interanual. La cuenta corriente de la balanza de pagos registró en dicho periodo un superávit de 2.214 millones de dólares. El senador nacional Juan Carlos Pagotto falleció a los 74 años en la provincia de La Rioja. El legislador del bloque oficialista de La Libertad Avanza fue hallado sin vida en su domicilio particular de la capital riojana tras sufrir una afección cardíaca. Su lugar en la Cámara Alta será ocupado por la diputada provincial Claudia Cecilia López. Nos amplía esta información Ezequiel Fuentes Auma, desde Radio Nacional La Rioja.
9: La diputada provincial de La Libertad Avanza, Claudia López, será la reemplazante del senador nacional Juan Carlos Pagotto, quien falleció en la mañana del martes en la ciudad de La Rioja. López es una reconocida empresaria local y acompañó a Pagotto en la fórmula de senadores en las elecciones nacionales de 2023. Luego la dirigente libertaria encabezó la lista de legisladores en los comicios provinciales del 2025, alcanzando el triunfo en el departamento capital con el 35,5% de los votos y obteniendo 4 bancas en la legislatura. Para asumir en el Senado, López deberá renunciar a la banca provincial y su lugar sería ocupado por la joven abogada Evangelina Maidana, quinta candidata en la lista libertaria.
0: La Argentina se convirtió en uno de los mayores centros aéreos de Latinoamérica. Registró 50 millones de pasajeros el año pasado y sumó conectividad de rutas comerciales. Además, el informe del Consejo Internacional de Aeropuertos ubicó al país en cuarto lugar detrás de Brasil, México y Colombia. Las autoridades dispusieron el cierre preventivo del paso internacional Cristo Redentor ante un fuerte temporal de nieve. Así se lo confirmó hace instantes a Radio Nacional Osvaldo Valle, responsable de información y vocero de la coordinación en el cruce fronterizo.
10: Sistema integrado Cristo Redentor cerrado por nevadas desde ayer a la hora 23. Le recordamos que en este momento en la zona de las cuevas la temperatura actual es de 11 grados bajo cero, con la presencia de nieve ligero en nevadas, chubasco de nieve por lo menos hasta hoy a la hora 23. Cerca de las 9 de la mañana, ambas coordinaciones verificarán la transitabilidad segura para tomar una decisión sobre la reapertura del sistema integrado Cristo Redentor. Insisto, continúa nevada y condiciones climáticas adversas hasta esta noche, hora 23. Mañana jueves mejoran las condiciones y desde el viernes, sábado, domingo, lunes y martes se espera inestabilidad nuevamente en la alta cordillera. Con respecto al paso Pehuenche, continúa cerrado por nevada.
0: La Virgen de la Tosquera competirá por el Oscar a la mejor película internacional. La Academia de las Artes y Ciencias Cinematográficas de la Argentina eligió el filme de Laura Casabé para representar al cine argentino. La selección se decidió tras una votación en 2 etapas de los miembros de la institución. La película adapta 2 cuentos de Mariana Enríquez, La Virgen de la Tosquera y El Carrito, ambos incluidos en Los peligros de fumar en la cama, un libro de textos que combina terror, adolescencia, deseo y memoria social. Y a las 6:25 vamos a presentar las efemérides del día en la voz de Magdalena Arnú.
11: Hoy, miércoles 30 de septiembre, se cumple un aniversario del regreso a la Argentina de los restos de Juan Manuel de Rosas. Fue en 1989, más de 100 años después de su muerte, ocurrida en Inglaterra en 1877. El caudillo federal, que despertó amores y odios a lo largo de todo el siglo XIX, fue objeto de homenajes presididos por el jefe de Estado de aquel momento, Carlos Saúl Menem.
12: Es posible una nueva y gloriosa nación si continuamos adelantando odios, recelos y sospechas entre compatriotas. Es posible levantar un país en serio sobre los falsos pilares de la discordia, la desunión, y las luchas fratricidas, porque creo en mi pueblo, porque conozco palmo a palmo su pensamiento y su sentimiento, porque tengo un oído puesto en sus más íntimas convicciones, sé perfectamente que la respuesta es no. No se puede construir una verdadera patria sobre el odio entre los hermanos.

0: Y también recordamos el nacimiento, ocurrido en 1925, de Félix Luna. Fue abogado, historiador, escritor, artista y político, y un difusor inigualable del pasado argentino con sus hechos y sus personajes. Entre sus logros está el haber fundado la revista Todo es Historia, dirigida hoy por María Sáenz Quesada, quien así lo recordaba.
1: Entendió que la historia debía ser conocida por todos, de ahí que fundara una revista que se llama Todo es Historia y que ya va a cumplir 60 años de trayectoria, dirigida al público en general, pensada para todos los argentinos y la gente que le interesa la historia de nuestro país. Así era Félix Luna. Estudió una carrera de Derecho, pero eso no lo entusiasmaba. Sí lo entusiasmaba conocer el pasado y también su compromiso con el presente. Fue un político en su momento y sobre todo en sus tiempos juveniles, pero su tarea principal fue la de escribir no solamente historia, sino también poesía. Y esa poesía iluminó las escenas de la Navidad Criolla, cuya música la compuso Ariel Ramírez, o aquella memorable Mujeres Argentinas, que en la voz de Mercedes Sosa nos evoca todavía a Alfonsina y el Mar y tantas otras figuras, pero siempre sobre la letra y sobre la idea histórica de Luna.

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1: Y 28 en la República Argentina. Atención, línea Sarmiento, sentido 11, presta un servicio rápido entre Morón y Ramos Mejía por un pasajero descompensado en Aedo. Vamos a hacer un repaso por las temperaturas en las bases de la Antártida Argentina. En la base Belgrano 2, temperatura actual 29 grados un décimo bajo cero. La térmica 44 grados tres décimos bajo cero. La humedad relativa 49%. En la base Orcadas, 15 grados 4 bajo cero la actual, la térmica 25.5 bajo cero, humedad 70%. Completa el podio la base Marambio, con 9 grados 5 décimos bajo cero y una térmica de casi 20 bajo cero, humedad 52%. En base Esperanza, donde está Radio Nacional, la temperatura actual es de 3 grados un décimo bajo cero y la térmica de 9.5 bajo cero también. Compartimos los principales títulos de esta primera media hora. En una entrevista con un medio francés, el presidente Javier Milei invitó a los empresarios de ese país a invertir en la Argentina. El mandatario arribará este mediodía a París para participar de la Argentina Week y reunirse con su par galo, Emmanuel Macron. El gobierno argentino inició un arbitraje internacional contra el Reino Unido para frenar la explotación petrolera ilegal en Malvinas. Juicio por la muerte de Diego Armando Maradona concluyó la etapa de incorporación de prueba y de declaraciones de los imputados. Con transmisión de Radio Nacional, la Escoloneta enfrentará esta noche a Bolivia en su primera presentación después del Mundial. Son las 6:30 en la República Argentina.
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1: Seis de la mañana, 31 minutos en la República Argentina, en la ciudad de Buenos Aires. La temperatura es de 9 grados centígrados, la sensación térmica de 7 grados 6, el cielo está algo nublado. La humedad es del 91%. Está por salir el sol en este preciso instante en la ciudad autónoma de Buenos Aires. Los puntos más cálidos, el punto más cálido del país es Puerto Iguazú, donde está Radio Nacional, temperatura 20 grados 5 décimos. El punto más frío está en Malargüe, provincia de Mendoza, donde también está Radio Nacional Malargüe. La temperatura es de 2 grados y la sensación térmica de 2 décimos bajo cero. La mesa política de la Casa Rosada se reunió para ordenar la agenda legislativa y analizar el incremento de la inseguridad urbana. Más información, Liliana Arias.
3: Previo a viajar a Francia para participar de la Semana Argentina en París, la secretaria general de la Presidencia, Karina Milei, volvió a encabezar una nueva reunión de la mesa política. En esta oportunidad estuvo presente la ministra de Seguridad, Alejandra Montioliva. Fue para analizar cuestiones vinculadas a su área, informaron oficialmente, al tiempo que indicaron que es un tema de preocupación la escala de inseguridad registrada durante las últimas semanas en distintos centros urbanos. Además del episodio ocurrido ocurrido en La Matanza, en el que resultó herido de un disparo durante un intento de asalto un integrante de la custodia del ministerio. También se evaluaron los procedimientos y el operativo de seguridad previsto con motivo de la visita del Papa León XIV. Y en lo que hace a la agenda legislativa, se abordó el tratamiento de la reforma electoral en el Senado y la evolución del proyecto de ley de defensa de la soberanía nacional relacionada con cuestión Malvinas.
1: El presidente Javier Milei designó a Adolfo Cambiasso como embajador extraordinario del deporte argentino. El mandatario encabezó una ceremonia oficial en el Palacio Libertad para otorgarle formalmente al polista el decreto presidencial de rango diplomático.
4: El polo es un deporte de reyes, pero casualmente lo dominamos quienes nunca tuvimos reyes. Argentina no tiene parangón en este deporte. Nuestros cínculos títulos mundiales nos ubican indiscutiblemente en el primer lugar en el ranking mundial. Adolfo Cambiasso logró sobresalir incluso en un país de fenómenos, y por eso su mérito es doble. Pero no le alcanzó con convertirse en el mejor jugador de polo de la historia. También se transformó en un empresario innovador, pionero en el desarrollo de la genética equina y criador de los caballos de polo más valiosos y competitivos del mundo. Por eso es un honor declararlo embajador extraordinario y plenipotenciario, con la tarea de promover el polo y todo el deporte argentino, a fin de fortalecer la imagen y el posicionamiento internacional de la Argentina en coordinación con el Ministerio de Relaciones Exteriores, Comercio Internacional y Culto. Gracias por todo lo que haces por el país, Adolfo. ¡Gracias, Centauro!
1: Diputados debatirá en comisión el proyecto de defensa de soberanía por Malvinas. La iniciativa enviada por el Poder Ejecutivo será debatida este mediodía en un plenario informativo de las Comisiones de Defensa Nacional, Legislación Penal y Relaciones Exteriores y Culto de la Cámara Baja. El texto consta de 133 artículos y además de la derogación de la actual Ley 26.659, también introduce modificaciones a la Ley de Defensa Nacional, la 23.554, y a la de Inteligencia, 25.520.
0: Policiales.
1: Detuvieron al actor y director de teatro Maxi Gione. Había sido denunciado por presunta privación ilegítima de la libertad y amenazas. Más información con nuestra especialista en temas policiales, Andrea Valdivieso.
5: El actor y director argentino Maximiliano Gione fue detenido en su casa de la localidad santafesina de Lehmann tras una denuncia por privación ilegítima de la libertad. Tras un allanamiento en su casa, fue trasladado a Rafaela. La denuncia, presentada por un trabajador sexual identificado como Emiliano T., sostiene que el 20 de septiembre él acudió a la casa del actor tras acordar un servicio de acompañamiento y luego fue retenido contra su voluntad durante aproximadamente 5 horas. El denunciante sostuvo además que Gione exhibió armas para intimidarlo y que no le pagó por el servicio. Durante el operativo de detención se secuestraron armas y otros elementos, entre ellos un arma larga de madera, 4 revólveres calibre .38, una pistola semiautomática calibre .380, distintas municiones y un teléfono celular. La versión de Gione difiere de lo que relata el denunciante. Afirma que las armas están registradas, que una es decorativa y heredada y que el actor no esperaba terminar detenido. Esto lo dijo su abogado Juan Manuel Lobais. La causa está a cargo del fiscal Juan Manuel Cuí, integrante del Ministerio Público de la Acusación, con intervención en la zona de Rafaela y Sunchales, una fiscalía que ahora está reuniendo pruebas para definir la imputación formal y además las medidas procesales que correspondan. Las figuras que se investigan son privación ilegítima de la libertad, amenazas calificadas por el uso de arma y una posible tenencia indebida o ilegal de armas de fuego.
0: Deportes.
1: Retomamos el contacto con Fabián Pomelo Codevila.
6: En el panorama federal seguimos escuchando la palabra de Lionel Scaloni, el técnico de la selección, en la previa de lo que será el partido de esta noche, transmisión de Nacional Fútbol Show con el Muñeco Perazo y todo el equipo de deportes de Radio Nacional entre Argentina y Bolivia. Transmisión que arranca a las 20, partido que comienza a las 21 y que se juega en Córdoba. También recordamos que el próximo 3 de octubre, Argentina-Burkina Faso se jugará en el Monumental y ante Benín. El 6 en lo que será la despedida de Leo Messi, el último tango, y todos los jugadores de la selección, campeones del mundo presente. Pero, lamentablemente, y se conoció la noticia ayer, hay dos que no van a poder estar. Y tiene que ver con la decisión que ha tomado la Roma. Más allá de los futbolistas citados por Lionel Scaloni, la AFA invitó a todos los campeones del mundo y a sus familias a formar parte de la despedida de Messi. El partido amistoso del próximo martes frente a Benín será la excusa ideal para homenajear al 10 y rendirle tributo más allá de lo que ocurra dentro de la cancha. Sin embargo, en la tarde de ayer se confirmó que dos ganadores de la Copa del Mundo en Qatar 2022 no podrán estar presentes por decisión de su club. Hablamos de la Roma y los jugadores son Paulo Dybala y Nahuel Molina. Te proponíamos escuchar a Scaloni hablando en esta oportunidad de Paredes, hombre de selección, Scaloni. Y qué injusta la sanción, ¿verdad?
7: ¿Cómo no va a pertenecer Paredes a la selección? Sobre todo por lo que nos dio y porque es un histórico, particularmente lo queremos. Y no volví a hablar porque la verdad que no había mucho que agregar con ninguno de nosotros, con Leandro, después de la final. Las puertas están abiertas, lógicamente, porque es un gran jugador, le tenemos un gran cariño. Lamentablemente no vamos a poder contar con él estos partidos. Más allá de la fecha que le han dado, no, la sanción no estuvo bueno, no hay que decirlo, pero lamentablemente no podemos contar con él. Pero cuando esté disponible y si está a este nivel, un gran jugador, eso sin duda.
6: Y también Scaloni hizo referencia a lo que será la formación de esta noche. Sin confirmarlo oficialmente, sabemos que van a jugar finalmente Julián Álvarez y Lautaro Martínez juntos, algo que fue pedido durante mucho tiempo. Y esta noche se podrá ver en cancha, Lionel.
7: En principio sí, van a jugar al menos este partido, juntos. Es una linda prueba para que se vea a los dos y ver qué nos pueden aportar. Y en un futuro ya veremos, son dos grandes jugadores y ahora tenemos la oportunidad de que puedan jugar. Vamos a ver qué tal nos va.
6: También habló Scaloni. ¿Es una posibilidad que Nico Paz y Mastantuono también jueguen juntos?
7: Jugaría uno de los dos. Puedo jugar, de hecho lo hemos probado y bueno, nos faltan y lo intentaremos en algún momento.
6: Y Scaloni, de buena memoria, de gran corazón, recordó quien inició el gran cambio del fútbol argentino en 1974, que terminó siendo en esta etapa de la selección ganadora de todo con Scaloni como técnico, el director general de selecciones. Un tipo que sabía muchísimo, lamentablemente ya no está entre nosotros, pero fue de vital importancia para la continuidad de Scaloni y de este proceso. El técnico de la selección recuerda con cariño y emoción a César Luis Menotti.
7: Cuando César dijo lo que dijo y lo escuchamos con atención, estábamos de acuerdo en todo, porque volver a nuestras raíces, a representar a la selección argentina de la mejor manera, invitar al jugador a que venga sin ninguna obligación, si no quiere estar no hay ningún problema, es una invitación, y se buscará otro, porque esto es la selección argentina y el vínculo con la gente, que creo que ha sido el máximo posible. En eso estamos orgullosos de poder haber conseguido eso. El tema de calendarios es un tema que se escapa, no solo en Argentina, sino en el mundo. Es una cosa que se está hablando y no sé si alguna vez se va a llegar a un acuerdo, porque hay cada vez más partidos. Entrenadores de selección, estamos entre medio y lo mejor que queremos es cuidar a los futbolistas. Caso de los chicos que están del fútbol argentino acá, nosotros nos morimos de ganas por tenerlo, pero bueno, tiene sus compromisos. Nosotros preferimos que jueguen, la verdad, en medio de la fecha FIFA, preferimos que jueguen con sus clubes y que puedan venir a entrenar con nosotros y consensuar con los clubes, y eso es lo que estamos haciendo, que los chicos puedan entrenar acá y después ir a jugar a sus clubes. En este caso no pueden jugar con nosotros, en el caso de Tomás Palacio, que no podemos contar con él, pero estuvo bueno la predisposición de los del club y nuestra de poder disfrutar del jugador y a ver si en algún momento podemos darle la oportunidad de jugar con la selección. Esto tiene el calendario, pero bueno, no es culpa de nadie, es culpa de que hay más partidos.
6: Y también Scaloni hizo referencia a la posible finalísima, todavía se adeuda, el campeón de América y el campeón de Europa, lo que sería una revancha de la última final del Mundial. Scaloni parece desechar la posibilidad por calendario. Argentina y España entonces no van a jugar, Lionel.
7: No tengo ni idea de eso, la verdad, y con el tema de calendario que hay, aparte veo que en Europa está todo, con la Nation League está todo full, así que no la veo por ahora.
6: Hasta ahí la palabra del técnico de la selección argentina, que aún sin estar oficialmente confirmada, el entrenador sorprendió en la última práctica con una variante en el mediocampo respecto a lo ensayado en los días anteriores. Matías Aulé se movió por la banda derecha, posición que parecía quedar en manos de Valentín Barco. Enzo Fernández suspendido, Ezequiel Palacios acompañará a Alexis McAllister, mientras que en defensa está todo más que claro con Agustín Yay, el ex San Lorenzo, y Facundo Medina en los laterales, y el Cuti Romero, el nuevo capitán, y Lisandro Martínez como centrales. La probable formación de Argentina ante Bolivia: Emiliano El Dibu Martínez, el subcapitán, Agustín Yay, Cristian El Cuti Romero, el capitán, Lisandro Martínez y Facundo Medina, Ezequiel Palacios, Alexis McAllister, Matías Oblé, Nico Paz, Julián Álvarez, Lautaro El Toro Martínez.
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1: Seis y 43 en la República Argentina, en Buenos Aires, 9 grados la temperatura, sensación térmica 7 grados 6, cielo algo nublado, para hoy se espera una máxima de 18, ya salió el sol, la humedad es del 61% y la presión está en 1012 hectopascales. Luis Caputo descartó volatilidad cambiaria para 2027. El ministro de Economía aseguró ante empresarios que el gobierno se prepara para distintos escenarios durante el año electoral y defendió la previsibilidad del programa económico. Sostuvo que el actual modelo continuará generando dólares y destacó los resultados fiscales y monetarios alcanzados por la gestión. Además, Caputo cuestionó a quienes piden una devaluación como solución a los problemas.
8: Los que piden una devaluación son esas, lo voy a decir de manera bien gráfica, esas momias, porque ya no queda otra palabra, o miserables, que realmente piensan solo en sí mismos y quieren una Argentina pobre, una Argentina donde todos puedan pagar, donde los empresarios puedan pagar salarios pobres, tengamos una economía cerrada, así la gente subsidia y los subsidia en sus precios de venta también, y ellos juegan a ser mega empresarios. Nosotros no queremos eso, queremos una Argentina con, digamos, salarios competitivos y que la productividad venga dada, como digo, por las razones correctas. Esto es por menores impuestos, menores regulaciones.
1: El ministro de Economía además aseguró que para los mercados Axel Kicillof es el anticristo.
8: Desmitificar el temor político que tienen algunos, que hoy está generando en mucha gente, en muchos tomadores de decisión, una especie de retracción a la inversión, ¿no? Ese temor a volver al infierno. El kirchnerismo es el infierno, Kicillof es el anticristo, así está visto realmente, y yo entiendo que la gente lo ve así porque efectivamente lo es.
1: La Corte Suprema revocó el fallo que había dejado sin efecto la derogación de la Ley de Tierras Rurales. El máximo tribunal desestimó una demanda que buscaba anular el artículo 54 del Decreto de Necesidad y Urgencia 70/2023. La Corte consideró que la entidad que inició la acción legal, el Centro de Excombatientes de Islas Malvinas de La Plata, ESIM, carece de la legitimidad necesaria para cuestionar la norma en los tribunales. Además, para el tribunal no configura un caso o controversia judicial concreto. Un juez convalidó la internación de Cristian Pitti Álvarez y ordenó evaluar si está en condiciones de afrontar el juicio. Recibimos un informe de nuestra acreditada en el Palacio de Tribunales, Lourdes Marchese.
9: La justicia en lo civil ordenó la internación forzosa del cantante Cristian Pitti Álvarez por 90 días a una institución psiquiátrica. La medida fue tomada luego de que el músico quisiera escapar ayer del Hospital Tornú, donde permanecía internado por una crisis hipertensiva. Se determinó que el músico permanezca en el mismo centro de salud hasta que se determine su destino y posible derivación. Además, solicitó que el director del establecimiento deba informar cada 30 días la evolución del paciente.
1: En este contexto, Pitti Álvarez habló con Moria Casán en su programa de televisión.
10: Me pasó el lunes que me agarró así un brote psicótico, la verdad que yo no me acuerdo de nada. Me dicen de cuando me trajeron acá, de cuando salí de mi casa. No me acuerdo de nada, viste, cuando tus 8 hijos te hablan a la vez y no sé, es como que te, no los puedes escuchar a todos, no sé, y ahora medio loquito.
11: ¿Estás querido?
10: Ahora estoy bien.
11: ¿Estás bien?
10: Ahora sí, sí, estoy en un... en una cama en un hospital, puede ser que, si no me mienten, voy a poder salir hoy o mañana, y estoy bien, bajé en 4 o 5 días.
0: Salud.
1: Advierten que el cuidado del corazón debe empezar en la infancia. Se celebró en la víspera el Día Mundial del Corazón para concientizar sobre las enfermedades cardiovasculares y promover su prevención, control y tratamiento a nivel global. Recibimos un informe de Diana Costanzo.
11: Especialistas recomiendan cuidados desde la infancia. Así lo expresó la médica cardióloga integrante de la Federación Argentina de Cardiología, Paola Courtade.
12: La prevención cardiovascular empieza desde la infancia. Y hoy tenemos un problema importante. El 80% de los adolescentes en el mundo no alcanzan los niveles de actividad física recomendados. Niños y adolescentes acumulan en promedio al menos unos 60 minutos diarios de actividad física. Pero cuidar el corazón no es solamente hacer ejercicio, sino que también es disminuir las horas sentado y frente a pantallas, favorecer una alimentación saludable, dormir adecuadamente y evitar el cigarrillo y especialmente el vapeo.
0: Internacionales.
1: Estados Unidos endureció su ofensiva contra la dictadura cubana y cerró nuevas vías financieras al régimen. La Oficina de Control de Activos Extranjeros eliminó el mecanismo que permitía procesar transferencias relacionadas con la isla cuando el dinero se originaba y terminaba fuera del territorio estadounidense. Además, amplió las restricciones sobre entidades vinculadas al aparato de seguridad cubano. Pakistán prometió defender a Arabia Saudita de los hutíes con todos los medios disponibles. Así lo aseguró el ministro de Defensa, Kawaja Muhammad Asif. La declaración es una de las señales más claras hasta ahora que Islamabad podría involucrarse en forma directa en el conflicto regional que continúa ampliándose. Felipe VI reclama más apoyo de la Unión Europea para proteger la frontera de Ceuta. El rey de España calificó de inaceptable la entrada masiva de migrantes y sostuvo que los países sometidos a mayor presión no pueden asumir solos una responsabilidad común. La petición se produjo durante la cena de gala ofrecida en el Palacio Real al presidente francés Emmanuel Macron con motivo de su visita de Estado a España.
0: Provincias.
1: Jujuy presentó el cronograma educativo 2027 del secundario. El informe de Alejandra Bejarano, desde la emisora de Radio Nacional en la capital de la provincia.
13: El Ministerio de Educación informó el cronograma de ingreso a primer año del nivel secundario para el ciclo lectivo 2027. El proceso contempla 3 instancias de preinscripción, asignación de vacantes y un periodo de reubicación. La primera instancia será del 14 al 18 de octubre. Debiendo ingresar al sitio www.ingreso2027.jujuy.edu.ar, donde cada estudiante podrá elegir una institución educativa.
1: En tanto, un docente mendocino es finalista de un premio nacional. El informe de Victoria Lupu, desde la emisora de LRA 6, Radio Nacional Mendoza Quino.
14: Ariel Bisotto, director de la Escuela 1-591 Luis María Drago en Montecaseros, fue seleccionado entre los 3 finalistas de un premio nacional. El docente recorre diariamente 120 kilómetros desde Maipú y lidera la institución rural enfrentando desafíos de acceso y matrícula.
15: Somos 3 finalistas de 200 postulantes de todo el país. Gracias al acompañamiento de la comunidad, al personal docente y no docente, es una escuelita muy chiquita, una escuela rural muy chiquita, en arreglar la escuela, comprarle juegos nuevos, hacer un piso nuevo en el patio, una mejora a la institución. Yo voy a ser un maestro rural toda la vida. Mi vida va a ser así, enseñar. Soy maestro y maestro rural.
1: Rosario presentó su oferta cultural en la Feria Internacional de Turismo, informa Diego Frisco desde LRA 5.
16: Rosario presentó la agenda de espectáculos y actividades que va a desplegar después de los Juegos Suramericanos con la presentación de artistas como Ron Wood, María Becerra, David Bisbal y Tan Bionica entre las principales figuras que van a llegar a la ciudad durante la primavera. La programación fue presentada en el marco de la Feria Internacional de Turismo, donde la ciudad lanzó la temporada bajo el lema Una Primavera que te hace brillar.
1: Salta participa en los Juegos Nacionales de Adultos Mayores, informa Josefina Adrover desde LRA4.
17: El evento reúne a más de 1.400 deportistas de la tercera edad de todo el país en San Juan y se desarrollará en 4 sedes deportivas hasta el 2 de octubre. El calendario abarca torneos de ajedrez, tenis de mesa, natación, tenis, orientación, Newcom y un circuito de habilidades motrices. Esta iniciativa busca promover el bienestar físico, la convivencia e integración comunitaria entre personas de la tercera edad de todo el territorio argentino.
1: En Santiago del Estero, una joven murió en una picada de motos. El informe de Eduardo Espeche desde LRA 21.
18: Una joven de 22 años murió durante una picada ilegal de motos en Quimilí, ciudad a 200 kilómetros de la capital santiagueña. El siniestro se presentó a esa población sobre la ruta provincial 116 cuando acompañaba a un motociclista que chocó con otro. La joven se precipitó al asfalto y fue llevada de urgencia al hospital zonal donde se constató su fallecimiento. Anabela Roldán tenía 22 años y era niñera. El conductor de la motocicleta, Lautaro Ravelo, de 24 años, fue derivado al hospital de la ciudad de La Banda con graves heridas. Allí quedó bajo custodia por orden del fiscal Diego Cortés, quien también dispuso que se identifique al otro motociclista que había intervenido en el siniestro fatal.
1: Indagatorias en la causa que investiga la muerte de un piloto de la Fuerza Aérea. Desde Radio Nacional San Luis informa Alejandro Heredia.
6: La justicia federal llamó a declaración indagatoria a 11 personas por la muerte del piloto de la Fuerza Aérea Mauro Testa La Rosa, fallecido en julio de 2024 tras un accidente aéreo en la Quinta Brigada en Villa Mercedes. La investigación busca determinar posibles responsabilidades por homicidio culposo, encubrimiento y destrucción de pruebas. Según las pericias, el accidente no se habría producido por una impericia del piloto, sino por una falla en la aeronave. Las indagatorias permitirán avanzar en el esclarecimiento del hecho.
1: Por el fenómeno del Niño, se deben actualizar los planes fitosanitarios en la vid. Otro informe de Victoria Lupu desde Radio Nacional Mendoza.
14: Gastón Bodano, meteorólogo del INTA, la consulta en el departamento de San Carlos, habló sobre la importancia de ajustar los planes fitosanitarios y estar preparados para las condiciones que se vienen por el fenómeno del Super Niño.
19: Urgente, va a haber que tener todas las aplicaciones fitosanitarias al orden del día. La vid va a estar como muy propensa a todo ese ciclo de enfermedad y la cantidad de agua que se estima que caiga.
1: En tanto, Santa Fe está en alerta por la crecida de los ríos. Desde LRA 14 nos informa Gabriela Bruno.
20: El Instituto Nacional del Agua anticipa una crecida muy importante para los próximos días. El agua ya está descendiendo desde la provincia de Córdoba hacia nuestra región y eso va a elevar los niveles de todo el tramo argentino del río Paraná, ¿no? No solamente Santa Fe. Es probable que a comienzos ahora de octubre se estabilice para oscilar los 3,50 metros. Se esperan lluvias, además, y la inestabilidad que continúa. Entonces, estas lluvias que se registraron primero en abril provocaron anegamientos y dejaron sectores de la provincia afectados ya desde el mes de abril con la poca capacidad de absorción que tienen los suelos.
1: La provincia de Corrientes habilitará las playas desde el 1 de octubre. El informe de Roberto Pujol desde Radio Nacional Santo Tomé.
21: La Municipalidad de Corrientes habilitará nuevamente los 5 balnearios de la ciudad a partir del mes de octubre, en el marco del programa Playas Todo el Año. La medida se extenderá hasta el 30 de abril y estará condicionada al comportamiento del río Paraná y a las condiciones de seguridad de cada sector. La playa Arasatí fue además uno de los espacios que registró mayor concurrencia durante los últimos días de temperaturas elevadas.
1: En Chubut alertan por la mortandad de ballenas. El informe de Andrea Miranda desde Radio Nacional Comodoro Rivadavia.
22: Hay preocupación en Chubut por la mortandad de ballenas. Si bien este fenómeno se registra todos los años, esta temporada se observa un crecimiento exponencial en las costas del Golfo Nuevo. El último censo registró 1.375 ejemplares. Cabe destacar que en la zona funciona un programa de monitoreo sanitario destinado a realizar el seguimiento de estos casos. Los especialistas llevan adelante necropsias y toma de muestras de los ejemplares encontrados para analizarlas en busca de posibles enfermedades, bacterias y toxinas. Aún no hay información concluyente que permita determinar la causa de este fenómeno.
1: En Santa Cruz desarrollan la producción de tomates con semillas adaptadas a la zona patagónica. Desde LU23, Nacional Lago Argentino, Mario Bornia.
2: En Caleta Olivia, el INTA avanza en el desarrollo de variedades de tomate adaptadas a las condiciones de la región. Los ensayos se realizan desde el 2025 en 4 chacras, comparando semillas de autoproducción con híbridos comerciales. Los primeros resultados son alentadores. Algunas variedades locales alcanzaron hasta 9 kilos por planta bajo cubierta y hasta 3 kilos al aire libre. Además, presentan mayor tolerancia a riesgos menos frecuentes, un aspecto relevante en una zona donde el agua es un recurso escaso. El objetivo es fortalecer la producción local y seleccionar semillas que combinen rendimiento, adaptación y calidad.
1: En San Luis reclaman la creación de una fiscalía en delitos rurales. El informe de Gustavo González desde LRA 29.
3: Las entidades rurales de la provincia de San Luis expresaron su preocupación por delitos que los están afectando. En una nota enviada al Procurador General de la provincia, le solicitan la creación de una fiscalía especializada en delitos rurales. Sobre el tema hablamos con el presidente de la Sociedad Rural del Norte, Hugo Díaz Flores.
4: Acá lo que está faltando es la parte de la justicia, de tener la posibilidad que sea concreta un fiscal rural para que...
1: Segundos finales para compartir los títulos del panorama federal. La mesa política de la Casa Rosada se reunió para ordenar la agenda legislativa y analizar el incremento de la inseguridad urbana. El presidente Javier Milei designó a Adolfo Cambiasso como embajador extraordinario del deporte argentino. Diputados, iniciará el debate en comisión del proyecto de defensa de soberanía por Malvinas. Un juez convalidó la internación de Cristian Pitti Álvarez y ordenó evaluar si está en condiciones de afrontar el juicio. Y hasta aquí el panorama federal de noticias. Gracias por su compañía.
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0: Muy buen día, muy buen día. ¿Cuánto? 4 minutos nos están separando ahora de las 7 de la mañana en la República Argentina de este día miércoles 30 de septiembre de 2026 en todo el mundo. Mi nombre es Nico Yacoy. Esto es Primer Round en el muy lindo aire de Radio Nacional M870 hasta las
1: 10 de la mañana.
0: Era Fernanda, ahora sos Cristian Bello. Sí, Cristian Bello, muy buen día, bienvenido. ¿Cómo le va?
1: Muy buenos días para todos. Una mañana realmente fantástica, porque está fresquita, pero se siente muy bien aquí en la ciudad de Buenos Aires el día de hoy. 9 grados la temperatura, humedad 90%, cielo algo nublado y para hoy se espera una máxima de 18 grados. Así que con esta oferta hoy compro para este día miércoles, Nico, el 30 de septiembre de 2026.
0: Qué lindo. Bueno, un beso grande a Fernanda Heras, que anda de vacaciones, así que descansando.
1: Está en el Eras Tour.
0: En el Eras Tour, y bienvenido usted, Cristian Bello, que es mucho más clásico que Fernando.
1: Sí, claro, sí. Aunque me aflojé un poco el monitor.
0: Eso. Porque Cristian cruza acá, un pasillo no separa, sería, ¿no es cierto?
1: Un pasillo no separa.
0: Claro, sí. Porque Cristian es la voz de clásico.
1: Sí, a la mañana, bien temprano.
0: Y nos hace este favor de subirse al ring de Primer Round cuando sucede.
1: No, pero yo la paso muy bien, ¿eh?
0: Me imagino.
1: Así que...
0: No,
1: estoy
0: muy contento. Está bien, eso está muy bien. Bueno, ahí tenemos a todo nuestro equipo de producción trabajando muy bien. Inés, que no nos mira. Está como adolescente, dice acá Cristian, vos, Inés, porque... te tengo que mandar cosas por WhatsApp. La tenés al lado y le tienes que mandar las cosas por WhatsApp.
1: Porque están todo, Inés. Están...

0: que no habla, ahora nos vamos a meter en... Pero el que no habla,
1: sí,
0: hasta que...
1: Crea misterio.
0: El... Porque sabe mucho de radio, hasta que le decís su nombre, no
1: quiere adelantar.
0: Por la habilitación, y eso sí. Está muy bien.
1: Nos quiere sorprender a todos.
0: Le contamos a la audiencia que la previa tampoco.
1: No, ¿sí? No habla.
0: ¿Saluda? Después sí, pero sí. En el principio, hasta que no lo... Llega creo que 5:15 de la mañana y no, no habla,
1: no.
0: Hasta tanto decís el nombre, pero no vamos a decir todavía si, si puedo hablar sin que responda.
1: Le pregunta, claro, ¿cómo está, bueno, tal... ¿Cómo está Boca? Ah, no sé, dentro de un ratito.
0: ¿Por qué? No
1: después
0: dice,
1: te digo,
0: no,
1: después te digo.
0: No dice ni después te digo.
1: Te hace como el ayudante del zorro.
0: Y me parece que ni nada hace. Pero en serio, ahí lo calamos. Pero ¿qué va a hacer? ¿Qué va a hacer? Nuestros oyentes sí hablan.
1: Sí, y nos escriben también, nos mandan audio y nos escriben al 11-3870-7485. Ese es el número de nuestro WhatsApp, lo repito, 11-3870-7485.
0: Muy bien, ¿qué hay que saber entonces? Hoy miércoles 30 de septiembre a esta hora. El presidente llega a París para encabezar la Argentina Week. El objetivo del encuentro es presentar las oportunidades comerciales y de inversión que ofrece nuestro país. El jueves por la mañana el jefe de Estado brindará el discurso de apertura del foro y por la tarde mantendrá un encuentro con el presidente de Francia, Emmanuel Macron. Ley de tierras, la Corte Suprema de Justicia de la Nación revocó el fallo que limitaba la venta a extranjeros. La causa se originó a partir de una acción presentada por el Centro de Excombatientes Islas Malvinas La Plata, CECIM. Los jueces consideraron que los denunciantes no tienen legitimación para cuestionar esa medida. Comienza en Mar del Plata el tradicional coloquio de IDEA. El encuentro empresarial comenzará hoy y se extenderá hasta el viernes. Sus organizadores indicaron que el presidente Javier Milei será el principal expositor de la primera jornada a través de una teleconferencia o un video, ya que se encuentra en París participando, como contábamos, de la Argentina Week. Caputo aseguró que no espera volatilidad cambiaria para 2027. El titular del Palacio de Hacienda ratificó la continuidad de la política económica actual y sostuvo que el esquema vigente mantendrá la previsibilidad del mercado. Durante un encuentro con empresarios, el funcionario consideró que el temor electoral no debe paralizar las decisiones de inversión. Rechazó además los reclamos de una corrección en el tipo de cambio. La Corte Suprema anuló la absolución de César Milani por la desaparición del soldado Alberto Ledo en 1976. El máximo tribunal ordenó dictar un nuevo fallo sobre el ex jefe del ejército de Cristina Kirchner, acusado de encubrir el secuestro del conscripto con un acta de deserción. Claudia Cecilia López asumirá como senadora nacional el lugar de Juan Carlos Pagotto. El actual presidente del Bloque de la Libertad Avanza en la Cámara Alta de La Rioja reemplazará al legislador tras su deceso. De acuerdo al informe preliminar, Pagotto, de 74 años, padeció una descompensación cardíaca que le produjo el fallecimiento. Ordenaron la internación forzosa de Piti Álvarez por 90 días. La medida fue adoptada tras el intento de escape del Hospital Tornú, donde permanece en observación desde hace una semana. El músico deberá ser alojado en una institución psiquiátrica. La selección argentina ya se encuentra en Córdoba para el amistoso con Bolivia. Esta noche desde las 21 se jugará el primero de los tres amistosos de la fecha FIFA. En conferencia de prensa, Lionel Scaloni anunció que Cristian Cuti Romero será el nuevo capitán principal del equipo y en caso de que no esté, los que llevarán la cinta serán Emiliano Dibu Martínez y Lautaro Martínez, en ese orden. Un vuelo comercial con destino a Israel se desvió a Arabia Saudita tras emitir una llamada de auxilio. El vuelo con destino al aeropuerto Ben Gurión aterrizó en la ciudad de Tabuk. La aerolínea informó que todo... todos los pasajeros se encuentran a salvo y que trabaja con las autoridades para esclarecer el incidente

0: en medio de rumores de peleas de la tripulación a bordo. Andrea China Valdivieso, muy buen día, bienvenida, ¿cómo le va?
1: Buen día, Nico, a todo el equipo, a los oyentes, mucho mejor, gracias.
0: Me alegro por eso.
1: Que lo que no está nada mejor es la situación en la provincia de Buenos Aires. Uno de los títulos que nos acompañan esta mañana en Policiales que tiene que ver con el asalto y balacera que involucró al custodio de la ministra de Seguridad de la Nación. Uno de los detenidos tenía pedido de captura justamente en la matanza por un hecho similar. Y lo mismo sucede con uno de los detenidos de la entradera que tuvo como víctima a un conocido abogado en San Isidro. O sea, los involucrados, los delincuentes que están, digamos, protagonizando este tipo de hechos, tienen pedido de captura, están investigados por otros delitos similares, pero no están en la mira de la justicia ni son perseguidos o vigilados de alguna manera, siendo sospechosos de otros delitos similares. Así que, mire, si te parece, lo que podemos hacer es indagar hoy y meternos en el vericueto que implica este tipo de realidad. ¿Por qué pasa lo que pasa? Ayer Adriana Rivas, el fiscal que está investigando estos hechos, justamente daba cuenta de qué es lo que pasa en la provincia de Buenos Aires, principalmente con esto. Eso por un lado. Por el otro, tenemos que hablar de una detención de Maximiliano Guione, el director, actor argentino con domicilio en Santa Fe, detenido, acusado de privación ilegítima de la libertad de un trabajador sexual. Sí, es un policiáculo, le podemos decir, ¿no? Ajá. Porque está...
0: Policiáculo,
1: claro. Sí, es un policiáculo detenido...
0: Una mezcla de policial con espectáculo.
1: Claro.
0: Eso significa.
1: Exactamente, viene de Viva la Pepa y
0: lo que hacíamos antes. ¿Qué sería? Un espectáculo con policía, un especial, y no queda, ¿cierto?
1: Por eso lo habíamos cambiado. Pero te vamos a contar qué encontraron, porque hay también una intimidación denunciada con... la exhibición de armas. Ajá. En esta privación ilegítima de la libertad, secuestro de armamento también. Y por el otro, hay novedades respecto del triple crimen que está complicando la situación procesal de la inquilina de la vivienda donde ocurrió la masacre contra Brenda Lara y Morena, y los audios que abonan la hipótesis justamente de este robo de drogas, de esta mexicaneada que estuvo detrás como móvil de este triple crimen. Celeste Guerrero, cada vez más complicada como quien organizó justamente la emboscada, y no Pequeño J. Sí, para responderle a Pequeño J, pero no a él. Tenemos los audios, así que por ahí vamos a andar en esta mañana de miércoles con respecto a los policiales y las causas principales hoy.
0: No diga mañana de miércoles porque la vamos a pasar bárbaro.
1: Tiene razón.
0: Se da cuenta, ¿no es cierto?
1: No, bueno, pero...
0: Que no decrete que es una mañana de miércoles, siendo la mañana de miércoles.
1: Al mal tiempo, buena cara. Que,
0: claro, no, el tiempo está bastante
1: El tiempo
0: mejor,
1: está hermoso,
0: ¿no es cierto?
1: Sí, o sea, linda
0: no pega una, la China Valdivieso.
1: No, hoy eso, somos... pero por favor.
0: No, pero ya mejor, que es lo importante.
1: Eso total, es lo más importante.
0: Totalmente. Sí. Y ahora sí lo digo, que lo tenemos en la gatera desde las 4:30.
2: Disfrútenlo,
0: De la mañana. Rubén Santos, muy buen día, bienvenido.
3: Buen día. ¿Por qué me difama, Jacob? Yo entré con Eva a la mañana,
0: pero
3: buen día.
0: Vengo
3: temprano, pero
2: usted... 5:30 que está acá.
3: Sí, sí, yo hablo, saludo, hola, buen día.
0: Ah, usted no me saluda a mí nomás, claro.
3: No, perdóname, usted cuando entra debería decir buen día.
0: Y no tengo
3: que no diga buen día.
0: ¿No digo buen día?
3: No dice nunca buen día.
0: Vos diciendo buen día.
2: ¿Sabes que hay algo cierto ahí de lo que dice?
3: Menos el
2: yo hoy entré, hola, buen día, no me saludó nadie acá. Ni vos, ni las productoras, tan poco importantes somos.
1: Grave denuncia.
0: Bueno, se acaba de armar acá, aunque no sé, acá me está salvando.
1: Se viene el equipo.
0: No te escucho, es verdad. Empiezo con un buen día en Maipú, buen día, después voy al piso, digo unos 6 o 7 buen días, después vuelvo acá, ya está, llego acá.
1: Hay que citar a los testigos.
0: Claro, hay que citar a los testigos. Empecemos allá por la gente de seguridad. en el DEF y después a partir de ahí todos. Pero bueno
3: buen día, bien, ¿cómo les va? ¿Todo bien?
0: Me va muy bien.
3: Buen día.
2: Buen día, Rubén.
3: Una mañana de día miércoles.
0: Ah, sí, muy bien, miércoles. No, bueno. Eso es inteligente. Bien. Estudia lo que le pasa a los demás y dice lo que hay que decir.
3: Bueno, juega la selección, lo decías en los títulos, Nico. El equipo, el técnico dice que lo tiene confirmado. Todavía yo mantengo algunas dudas. Pero quiero decir, como título importante, ayer hablé con alguien muy cercano a la AFA. Y me dijo, ¿querés jugártela? Jugate un tute. Creo que en noviembre se anuncia la continuidad de Scaloni.
0: Ah, mira, bueno, es un poco lo que estamos esperando y queriendo, ¿no?
3: Se está avanzando mucho y ayer esa persona me dijo, mira, yo que vos me la juego. También. Porque para mí sigue Scaloni, se va a anunciar seguramente en la llave que viene de partidos amistosos, ¿no? En estos tres continúan las negociaciones. El tema es ahí ver qué... ¿Qué hacemos con Samuel? Si lo convencemos, si se va, si quiere trabajar solo, si se queda. Pero eso sería un detalle menor si se tiene en cuenta que lo que se busca desde la AFA es justamente la continuidad de Scaloni.
0: Ese es el eje de la conversación, porque un poco nos preguntábamos qué puede estar pidiendo.
3: Sí, yo te decía lo que era, Nico. Una cuestión la económica.
0: Sí, creo que va por cuerdas separadas.
3: Va por el lado separado, va a ser un técnico de los mejores pagos en cuanto a selecciones. Sin duda que el mejor pago es Ancelotti en Brasil. Esto no se va a modificar, pero insisto, él la parte económica la transfiere a la persona que le maneja los números. Claro. Él habla de otras cuestiones con el presidente de la AFA directamente, así que yo, para mí, esto va encaminado, así que bueno, seguramente se anunciará antes de fin de año. Lo que ayer le preguntó por River a Scaloni.
0: Bueno.
3: Le preguntó por River y dijo, hasta diciembre yo no voy a escuchar a nadie, no voy a aceptar charlar sobre ninguna propuesta.
0: Primero
3: porque hasta diciembre
0: selección.
3: Yo estoy acá. Claro. Yo hasta diciembre me voy a enfocar acá y no voy a escuchar a nadie. ¿Por qué?
0: Bueno, a la cola, entonces.
3: Obviamente se habló en su momento de la posibilidad de River. Yo...
0: ¿Qué mal le haría a Scaloni?
3: Yo creo que...
0: O sea, por ahí viene económica. Digo, él es... A ver, él es de las pocas personas en Argentina que puede decir es símbolo de unidad. Pobre, claro. Porque estamos coartando parte de sus posibilidades de carrera. Claro. Decirse. Pero... volverse parte, como sería ser director técnico de cualquier equipo en la Argentina, me parece...
3: Salvo Newell's. Si él dirigiera a Newell's, que es de donde salió, todo el mundo lo aceptaría.
0: Porque, okay. Ahí le encontraste una buena...
3: Salió de ahí...
0: Pero Newell's no puede pagar lo que él necesita cobrar.
3: Yo igualmente no creo que Scaloni... Supongamos que esto que yo estoy diciendo no se concreta. Yo no creo a Scaloni dirigiendo... en el fútbol argentino.
0: No, claro.
3: Yo no lo veo...
0: Claro. Pobre, porque lo ponemos
3: plazo,
0: en un lugar, claro, donde en parte... No,
3: no te olvides, Nico, que por ahí vos no tenés memoria, después del Mundial de Qatar se habló de Real Madrid, que era un
0: equipo
3: que estaba buscando. Así que bueno, habrá que ver. Yo no lo veo dirigiendo en el fútbol argentino, por lo menos en el corto plazo.
0: Yo creo que es eso, nada en el fútbol argentino y ninguna otra selección, por supuesto, que por ahí tenga la... ¿no es cierto?
3: Y ahí ya me pones en duda.
0: ¿Sí?
3: En otra selección yo me pones en duda.
0: No, de ninguna manera.
3: Pero bueno, vamos a esperar que a fin de año se nombre. Hablando de Rosario, ayer un...
0: Es más, que no trabaje más, hasta ya viste el esquema pobre.
3: Vos sabés, Nico, que ayer, yo contaba, Central fue campeón el sábado. Ayer hubo un festejo en Rosario. Hubo incidentes, un jugador de las cargas eran todas para estudiantes, un jugador de Central con una camiseta con la bandera inglesa y la cara de Benón en el medio, entre cosas que siempre se tuvo cuando se lo quiso atacar a Verón,
0: sí.
3: Y un informe durísimo, Nico, de lo que pasó el sábado de parte de Darío Herrera para con los dirigentes de estudiantes. Yo creo que se vienen sanciones bravas para Verón, para Marco Sagelleri, para la gente de la comisión directiva. Los vamos a matar a todos, le dijeron a los árbitros. Así que fue muy duro el árbitro de Darío Herrera, así que vamos a estar también contando un poco estas cuestiones.
0: Muy bien, bueno, nos metemos después en todo eso. Ves que tenía un montón para decir el señor Rubén Santos, se lo guarda.
3: Ah, y apareció Gaudio ayer, ¿eh?
0: Gaudio
3: va a ser candidato. Gaudio va a ser candidato recientemente.
0: ¿Viste?
3: Le preguntaron por su relación con Macri.
0: Sí.
3: Es verdad, él lo conoce a Macri y viste todo este
0: tema. Ah, sí, claro, sí.
3: Y él dijo, como si que le preguntaron como si quería defender a Independiente.
0: Claro.
3: Y él dijo, Macri defender independiente, Macri solo se preocupa por lo de él, a Macri no le importa nada.
0: Así le contestó, amigo, que menos mal, menos mal.
3: Menos mal que es amigo.
0: Hablando de amigos, Romina Wiener. Romina Wiener, muy buen día, bienvenida, ¿cómo le va?
4: Muy buen día, Nico, ¿cómo andamos por ahí?
0: Bien, muy bien, ¿usted?
4: Bien, bien. Bueno, Nico, es una mañana que arranca con mucho tránsito en todos los accesos a Capital Federal, bien saturada Panamericana entre 197 y el Camino del Buen Aire, todo en sentido hacia General Paz. La General Paz tiene un choque a la altura de Liniers en sentido hacia Lugones, eso traba la marcha en la zona de Mataderos, todo en sentido hacia el Río de la Plata, así que paciencia a los que circulan por la traza de General Paz. Acceso oeste con las demoras habituales en la zona de Castelar, Morón, Moreno y Aedo, todo mano a la autopista Perito Moreno. Los que vienen por zona sur, autopista Buenos Aires-La Plata, todavía se está ingresando sin inconvenientes. Hay novedades en cuanto al paso Cristo Redentor, Nico. Se ha producido el cierre desde ayer a la tarde, es por el ingreso de un frente frío en la zona de alta montaña, es un cierre preventivo. Así que hoy el complejo Cristo Redentor, ubicado en la Ruta 7, que conecta Argentina con Chile, cerrado, y va a ser durante toda la jornada. También continúa cerrado el paso Pehuenche, que nunca habilitó desde que se vienen dando todos estos cierres. Y se espera a las 9 de la mañana la apertura de los pasos Cardenal Zamoré y Pino Achado, los dos ubicados en la provincia de Neuquén. Vamos a esperar un poquito a ver si se producen las habilitaciones, así que dato a tener en cuenta por todo este frente frío que está entrando en la zona de Cordillera. En cuanto al Camino de los Siete Lagos, con buena circulación, mira, justo acá están avisando el paso Cardenal Zamoré a partir de las 9, habilitado sin inconvenientes en Neuquén. Así que tener en cuenta eso. Y el Camino de los Siete Lagos con buena marcha. Lo mismo sucede en la Ruta Nacional 40, el circuito que va entre Bariloche y El Bolsón. Los servicios a esta hora, trenes, subtes y premetro, todos a horario, Nico.
0: Romina Wiener, muchísimas gracias. Que estén muy bien.
4: Un abrazo, chau, chau.
0: Un beso grandote. Es Romina Wiener. Hablábamos hace un ratito nada más de la situación de este avión. Es el FZ-1073 de la aerolínea Fly Dubai, que tuvo que aterrizar de emergencia en Arabia Saudita, propiamente en el aeropuerto de Tabuk. Estaba en vuelo desde Emiratos Árabes Unidos hacia Tel Aviv, Ben Gurión en Israel, y tuvo que proceder a un aterrizaje que podemos llamar de emergencia, un desvío no previsto. Se emitió una alerta y por los trascendidos que empiezan a conocerse se confirma que habría tenido

0: funcionó. Y hoy realmente va a estar soleado todo el día, o al menos con el sol asomando en varios momentos del día. Fresco, pero hermoso. Era hora.
1: Una semana después llega la primavera a la ciudad de Buenos Aires.
0: La primavera se mantiene en los plátanos firmes, rompiendo la paciencia, pero por lo menos no está hoy la calzada resbaladiza, ¿no? Hoy se puede caminar bien.
1: Eso es cierto. Chicos, los plátanos hay que barrer cuántas veces por día para sacarte el plátano encima.
0: Es impresionante, pero lo peor es la agresión en los ojos.
1: No, seguro, sí. En la garganta. Ni siquiera se trata de alergia, ¿eh? Quienes no somos igual lo sufrimos. Es una cosa aguerrida.
0: Y con lentes de sol puesto, igual te da ese plumerito en el ojo.
1: No. Es
0: tremendo,
1: complicado.
0: ¿Eh? Impresionante.
1: Vamos a inventar una suerte de aerosol. Le ponemos el aerosol y queda pegado, y entonces no...
0: Pero en los ojos del aerosol...
1: En las pelotitas del plátano, digo.
0: Ay, pero a cada árbol le vas a meter el aerosol, ¿cómo haces para...?
1: Bueno, cada cual se ocupa, yo te muro la ventana. Si el río, no se la toma en serio. Pero María del Río, muchas gracias.
0: Pero usted hizo su invento. El día del inventor era ayer, ¿no?
1: Es verdad. Bueno, está bien.
0: ¡Qué barbaridad! Pero bueno, esta alegría hay que mantenerla, y de paso le mandamos esta alegría a la habitación de la señora Mirta. Me estoy yendo en el Mariel móvil al Mater Dei en este momento, a ver si consigo el alta médica de Mirta Legrand.
1: Muy bien. Mirta Legrand se lo va a agradecer.
0: Sí, le mandamos toda esta energía buena onda y risas al cuarto piso, a ver si logramos que el parte médico nos diga que finalmente la señora se externa.
1: Sí, hay mucha expectativa, pero digo, empieza a haber trascendido sobre qué podría suceder, ¿no es cierto? Hay razones para que suceda.
0: Y vamos a ver, ¿eh? Pues, también a eso le pegué, ¿eh? No me dijo nada, pero yo le dije, que cuando se escuchaba mal la conversación y me rajó porque se escuchaba mal, que posiblemente el nuevo parte médico iba a ser hoy, para esperar que los días feos transcurran y con ella ha cuidado, y sucedió finalmente mi conspiración periodística.
1: Claro, o sea que no confías en que Mirta deje de salir por unos días y está en su casa, ese es el punto.
0: Hoy seguramente vamos a tener buenas noticias, vale. Porque bueno, el clima mejoró, me parece que no está tan mal como para que pueda externarse y no correr riesgos. No sé si va a ser alrededor del mediodía el alta, el parte debería hacerlo. Pero tal vez anuncien alguna otra novedad más tarde, cosa mucho que la guardia periodística no esté en la puerta.
1: No, ¿qué es?
0: Imagino
1: eso,
0: que el alta va a ser en un horario en donde no estemos en la puerta.
1: Sí, mucho. Bueno, entonces, si usted quiere contribuir para que Mirta se vaya, salgamos de la puerta. Claro.
0: Corro de la puerta, dice.
1: Claro, desde enfrente, desde la iglesia.
0: Me voy a la parroquia enfrente,
1: que tan linda. Sí.
0: A la San Martín de Tours me voy ahí a charlar con el padre Alejandro.
1: Tal cual, haga eso, que es una linda...
0: Paciencia, por favor.
1: Claro. Che, no, ahí Mariel más o menos se sabe entonces cuál fue el cuadro de Mirta, si hubo algún tipo de infección, porque se dio a conocer, se lo reconoció elípticamente cuando en los últimos días se reconoció que terminaba el tratamiento de antibióticos, ¿no?
0: Exactamente, funciona,
1: pero no mucho más. Se usaba esta expresión genérica de la neuropatía que nos da, ¿no es cierto? No neuropatía, sino
0: neumopatía,
1: que nos daba que hay algo andando mal en los pulmones, pero no mucha más información.
0: No trascendió nada más que eso, que era una neumopatía, porque ella ingresó con un cuadro de mucha tos.
1: Claro.
0: Y bueno, ante ese cuadro empezaron a probar a ver qué podía llegar a suceder a raíz de estudios y demás. Y bueno, los antibióticos fue lo más aconsejado, porque ante la duda, en estos casos de edad avanzada, Mirta tiene 99, no se puede perder tiempo.
1: No.
0: Así que el antibiótico funcionó, que fue la confirmación que dio el doctor Echagüe, que es el director médico del Mater Dei, y finalmente está mucho mejor, obviamente, ya no hay riesgo, no hay peligro con ninguna bacteria ni nada que pueda estar perjudicando la zona pulmonar. Y como les dije también en reiteradas oportunidades, siempre estuvo de buen ánimo mirando la televisión, corrigiendo a Juana en sus formas. Así que eso da cuenta de un estado óptimo.
1: Es absolutamente, absolutamente. Sí, Mariel, nos vas contando, dale.
0: Cómo no, los mantengo al tanto de la salud de la diva de los almuerzos.
1: Un beso grande y ande rociando las pelotitas de los...
0: Ahora voy a buscar el aerosol que bloquee el plumero.
1: Ahora,
0: que buscarle un nombre a ese invento.
1: Yo se lo más, sí.
0: Los oyentes nos pueden tirar nombres del invento del bloqueador de plumeritos.
1: El antiplatanizador. Ahí está. Ariel Río, un beso grande.
0: Adiós.
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0: Muy bien, 31 minutos de las 7 de la mañana. Ahí nos puede decir el oyente de fuera de la ciudad de Buenos Aires, qué pesados con el plátano. Se han andado por acá, ¿no, ¿no es cierto?
1: Vengan acá.
0: Digo, habrán vivido, según la época, por ejemplo, que ese árbol que es hermoso cuando lo ves, es tan hostil para la convivencia.
1: Es muy frondoso, es muy...
0: Da sombra, verano, los están cuidando bien. Yo daba cuenta en algún momento del año cómo les había puesto como sueros y apareció, ¿no es cierto?, mi platanito de la ventana de mi casa, sí, como estaba internado, ¿no? Le habían puesto... pero el problema es con esto, ¿no es cierto? Tiene como unas pelotas que tienen, están plagadas de los plumeritos, que hace muy, muy mal. Que nos cuentan nuestros oyentes del resto del país si tienen problemas de este tipo.
1: Claro.
0: A ver, siempre hay un lado B de la naturaleza que nos encanta, que es este, ¿no? Nos van a llamar pueblos de la provincia de Buenos Aires diciendo las plazas y los estorninos, por ejemplo, ¿no? Que se ha vuelto un problema gravísimo.
1: Otros lugares turísticos pueden decir los turistas que
0: vienen. Los turistas, pero eso no es ciudad. Claro. No. Así que nada, que nos cuenten eso. Hay una aplicación que vos podés visitar en la que te cuentan, es un mapa interactivo, en qué calles hay mayor cantidad de plátanos. Y esto, vuelve a ser noticia ahora. Yo me acuerdo de haberlo conversado hace muchos años en la Ciudad de Buenos Aires, porque configura además, vamos a ver si hablamos con la autora, porque es interesante, configura uno de los casos de éxito de la información pública. Porque ¿en qué consistió? En un ciudadano, en este caso una ciudadana, que le dijo a la Ciudad de Buenos Aires, dame la información sobre dónde están los plátanos. ¿Para qué la quiere? Bueno, no te importa para qué la quiere. ¿Qué hizo con eso? Una aplicación donde te avisa donde es más riesgoso, claro, estar si sos alérgico que yo. Digo, el ecosistema, ¿no es cierto?, de la información pública, que muchas veces consiste en eso, un dataset que te dan los respectivos gobiernos y lo que hacemos con ellos los ciudadanos cuando lo volvemos información útil. Uh-huh. Así que después veamos si podemos darse con esta investigadora de la facultad de la UBA, que convirtió entonces información pública, en principio inasible, ¿no es cierto?, en algo práctico. Práctica va a estar nuestra vueltita ahora por los amaneceres provinciales. La empezamos por el lago argentino Calafate, provincia de Santa Cruz, con Adrián Rizzo. Adrián Rizzo, muy buen día, bienvenido. ¿Cómo le va?
2: ¿Qué tal, Nicolás? Muy buenos días para usted y para todo el equipo.
0: ¿Cómo se amanece por ahí, Adrián?
2: Amanecemos con una temperatura muy agradable en esta jornada de 30 de septiembre, con 6 grados, la humedad del 85%, el viento de dirección variable es a 6 kilómetros, y por el momento tenemos el cielo nublado, una jornada realmente con un clima muy, pero muy agradable. 6 grados para nosotros amanecer es como muy primaveral, así que la verdad que estamos muy contentos. Igualmente no acompaña el cielo, que está nublado, pero entendemos que en un rato vamos a tener la presencia del sol.
0: Contanos, Adrián, y en cualquier caso actualizamos, ¿qué pasó con esta turista francesa, una influencer del esquí, ella, ¿verdad?
2: Así
0: de 29 años, que murió tras una avalancha mientras esquiaba en el Chaltén.
2: Así es, estamos hablando de Juliette Wilman, una joven de 29 años, francesa, como bien indicas vos, que estaba desarrollando lo que se llama el esquí de travesía, que es un esquí no tradicional. Es un esquí que se realiza en sectores donde habitualmente, bueno, no se realiza esta práctica, pero bueno, ella junto a su esposo y un equipo de tres esquiadores más estaban en la zona de Cerro Cretón, a unos 35 kilómetros aproximadamente de la localidad de Chaltén. Ustedes saben que la localidad de Chaltén es muy reconocida por la gran cantidad que viene año tras año escaladores, uh-huh, justamente para tratar de escalar el Chaltén. Es una zona muy, pero muy agradable, un lugar donde está considerada la capital nacional del trekking por todos los senderos que tiene para poder caminar. Pero bueno, en esta ocasión, lamentablemente, hay que brindar esta información de la muerte de esta joven de 29 años que en horas del mediodía, mientras realizaba justamente este esquí de travesía, fue atrapada por una avalancha junto a su esposo de 30 años. Bueno, rápidamente el equipo de 5 personas que ellos estaban integrando dio aviso a lo que es generalmente uno cuando va a hacer este tipo de travesías, escaladores, esquiadores de fondo, dejan, por supuesto, todos sus datos y toman una frecuencia de radio para poder justamente avisar en caso de que haya algún tipo de inconveniente, ¿no? Bueno, el equipo de tres personas que no fue alcanzado por la avalancha informó rápidamente de lo acontecido y empezó a extraer, digamos, a las personas que habían quedado atrapadas. Lamentablemente la joven falleció ahí en el momento.
0: Literalmente a cavar, ¿no es cierto?, entre la nieve.
2: Correcto, exactamente. Empezaron a desenterrar a sus compañeros, porque justamente habían quedado enterrados bajo la nieve.
0: Un metro y pico.
2: Más. Nicolás, se habla de entre 2 y 3 metros de nieve que habían quedado y que habían rodado aproximadamente 400 metros, ¿no? Realmente una avalancha importante los atrapó. Bueno, rápidamente se dio intervención a la Comisión de Auxilio, justamente a Gendarmería Nacional, a varios organismos, y se puso en marcha un rescate que, gracias a las condiciones del clima, que estaba muy, pero muy agradable en el mediodía de ayer, se pudo llegar a la zona, pero bueno, lamentablemente con el deceso de esta joven que, como indicabas vos, era una influencer de este tipo de deporte. Había estado, bueno, recorriendo distintas partes del mundo, realizando esto que se llama el esquí de travesía. El travesía.
0: No es una zona para eso, me decías, hubo ahí una cierta, no sé si imprudencia, porque en cualquier caso iban con guías o instructores.
2: No es habitual que se practique, digamos.
0: No es que estuviera prohibido, sino que no es común.
2: Okay. Exactamente, no está prohibido porque ellos informaron lo que iban a hacer, y por supuesto transitaron los 30 kilómetros hasta el Lago del Desierto, donde, bueno, después comenzó toda la caminata, pero no está prohibido. Lo que sí no es habitual, lo habitual generalmente en Chaltén es los escaladores, ¿no? Aquellos que vienen a desafiar a justamente el Cerro Fitzroy, el Cerro Chaltén, en el comienzo de... Esto, digamos, es el comienzo de la temporada. Se buscó justamente las nevadas que aún persistían en la zona alta. Y, bueno, lamentablemente, evidentemente, estuvieron...
0: Y respecto del tiempo, porque la avalancha, ¿qué es la causa? Digo, había algo en el... Después me dijiste el buen clima permitió que los rescataran, así que no sé. ¿Era algo del clima también?
2: No, la avalancha la generan ellos mismos, Nicolás. Claro. La avalancha, evidentemente, estuvieron o estaban en un lugar donde evidentemente la nieve ya había comenzado a aflojar. No sé si no se percataron, eran muy experimentados en esto, evidentemente, pero bueno, la verdad que la avalancha la generan ellos mismos, justamente al subirse a la cima de este cerro y lanzarse desde allí, ¿no? Lo que sí, bueno, rápidamente se pudo dar con el auxilio producto de que tres personas no fueran alcanzadas, ¿no? Lo que se cree son, bueno, lo que ocurre en estos casos, que son equipos de influencer de deportistas aventureros, ellos como protagonistas, después un equipo de filmación que los va justamente tomando, siguiendo a través de distintas cámaras, o bueno, también drones, y bueno, después todo eso se sube a las redes sociales y, como bien indicaba vos, se transforman en virales todas sus travesías, ¿no?
0: Clarísimo.
2: Bueno, lamentablemente, en este caso, la verdad que fue con un final muy triste, ¿no? Lamentablemente, donde muere justamente Juliet Wilman, de 29 años, y su esposo, su pareja, de 30, fue rescatado con vida, tiene algunos golpes, está fuera de peligro, pero bueno, lamentablemente hay que hablar de esta joven, ¿no? Que en el comienzo de la temporada es la noticia trágica.
0: Adrián, muchísimas gracias. Un abrazo.
2: No, por favor, Nicolás, un fuerte abrazo para todos.
0: Es Adrián Rizzo, de LU23, Radio Nacional Largo Argentino, Calafate, provincia de Santa Cruz. Y nos vamos ahora a Catamarca con Roxana Sarmiento. Roxana Sarmiento, muy buen día, bienvenida, ¿cómo le va?
3: ¿Qué tal, Nico? ¿Cómo le va? Muy buenos días. Muy buenos días a usted, a todo el equipo de la radio.
0: Bien. ¿Cómo se amanece por ahí, Roxana?
3: Bien. Gracias a Dios está hermoso el clima en Catamarca. 17 grados la temperatura en este momento. Veníamos de mucho calor y ahora está nubladito, esperando la lluvia por acá, por la zona.
0: Ah, mira, mira. Pero fíjate cómo cambia ya todo. Nos están diciendo, amanecemos lindo. ¿Viste? Cambia el clima en el país. Contame, Roxana, ¿qué está pasando ahí nomás en el recreo con esta alerta epidemiológica por leptospirosis?
3: Bueno, la verdad que el recreo ahí viene de alerta en alerta,
0: sí,
3: la zona de recreo.
0: Decir, tal cual.
3: Sí, viene complicado. Una, teniendo en cuenta que hace 2 meses aproximadamente hubo una invasión de roedores, una invasión de ratas, que se los veía de acuerdo a las fotografías, a los videos que publicaban los vecinos, que eran, no sé, como que iban viajando las ratas en algún momento. Se veía de 100, 200, de una,
0: mira, como
3: la verdad
0: migrando
3: que,
0: de un lugar a otro.
3: Claro, como migrando de un lugar a otro, eso se notaba, ¿no? Bueno, entonces la gente, el Ministerio de Salud, a través de epidemiología, el municipio, comenzaron un trabajo para eliminar los roedores. Pero luego, de un tiempo a esta parte, evidentemente algo quedó ahí. Lo cierto es que tanto el Ministerio de Salud de la provincia como el Colegio Médico confirmaron en las últimas horas una alerta por casos, lamentablemente, por casos de leptospirosis canina en la ciudad de Recreo, allí en el departamento de La Paz. El Colegio de Médicos de Catamarca pidió al Ministerio urgente intervención, intervino ayer acá. Nosotros desde la Radio Nacional estuvimos hablando con la referente de epidemiología y nos dijo, bueno, la verdad que es muy difícil, pero acá tiene que ver mucho los vecinos. ¿Viste? Claro. Cuando vos te dicen, no dejes entrar al mosquito a tu casa, bueno, no dejes entrar a las ratas en tu casa. Es algo ya que, si bien el trabajo de ellos lo hacen en el pueblo, pero ya es casa por casa, que tenés que evitar todo, acumulación de todo lo que tengas. Bueno, lo cierto es que...
0: No, y limpiar las superficies, porque tiene que ver con eso. Ellas pudieron entrar y son expertas para eso cuando no las viste, con lo cual es mantener, ¿no es cierto?, las superficies limpias.
3: Exactamente. Además, recordemos que esto también se puede transmitir a humanos,
0: claro,
3: ¿no?
0: Ese
3: entonces,
0: es el punto. Es una zoonosis.
3: Es peligro, claro, es un riesgo zoonótico porque la enfermedad se transmite por bacterias y está presente ya en la orina de los animales infectados.
0: Eso mismo. Y fíjate
3: este caso,
0: que para la audiencia, Roxana, estamos hablando de la leptospirosis canina, pero de las ratas, es que sí, porque contagian los perros después a otros animales, en general roedores, ¿no?
3: Y, claro, y puede pasar de los animales a las personas.
0: Claro, eso es.
3: Entonces, puede pasar de los animales a las personas y las personas no tener, porque bueno, tienen los mismos síntomas que, por ejemplo, un dengue, ¿no?
0: Ah,
3: duele, tiene dolor, eso nos dijo la doctora ayer, Verónica Di Giovanni, referente acá de epidemiología en la provincia. Tiene los mismos síntomas del dengue, que el dengue también lo tenemos en la provincia de Catamarca, lo tenemos en todo el país. Entonces te duele el cuerpo, tenés mucho dolor de cabeza, dolor de cuerpo, que no te podés levantar. Entonces vos pensás, bueno, tengo dengue, y pensás que te va a pasar, y lamentablemente, vómito, decaimiento, te llevo al médico. Y la alerta del Colegio Médico es eso, o sea, todos los médicos de la provincia tienen que, en el momento de recibir a alguna persona con estos síntomas, sospechar que puede tener la enfermedad de leptospirosis.
0: Hay,
3: ¿no?
0: hay una fase que se llama febril, que es de fiebre muy muy alta, escalofríos, dolor muscular intenso, como bien decía Roxana, dolor de cabeza severo, ¿no?
3: Claro.
0: Inyección conjuntival, mirá, los ojos rojos, náuseas, vómitos, dolor abdominal, pero después hay una fase severa, ¿no es cierto?
3: Claro, hay una fase severa, y eso es lo que están pidiendo. Por eso, cualquier síntoma febril, dolor muscular, que la gente, sobre todo de la zona de Recreo, pero también de acá de la capital catamarqueña, porque la gente de Recreo viene a trabajar todos los días, estamos en contacto permanentemente. Entonces hay que tener esa sospecha médica, los profesionales, una vez que una persona entra con algún síntoma, ¿no? Por eso creo que es la alerta ya desde el Colegio Médico a nivel provincial, para que todos estén alertas ante cualquier persona que ingrese con algunos síntomas. Puede tener tanto dengue como una gripe, como leptospirosis, ¿no? Así que es eso bastante bastante complicado y estamos todos, por supuesto, en Catamarca, todos tratando de hacer todo lo que nos dicen, ¿viste?
0: Por
3: con
0: supuesto,
3: todos los cuidados,
0: por supuesto,
3: y recomendaciones.
0: Y está muy bien. Y contanos, Roxana, cuando se sepa, bueno, este comportamiento que detectaron, ¿les pareció extraño de los roedores un poco en manada yéndose de un lugar a otro? ¿Qué fenómeno de migración está pasando ahí, no es cierto? Así que
3: sí, exactamente.
0: ¿Dale?
3: Sí. Es tremendo lo que ha sucedido. Se habla mucho del tema de los campos en la zona de recreo, nuevas inversiones, movimiento, construcciones de vivienda, y es como la gente va a, es como que vamos a esos lugares donde ellos están escondidos. Ajá. y ahí sucede esto, ¿no? Salen.
0: Okay.
3: Catamarca está creciendo mucho, Nico, y vos sabés que hay mucho movimiento de suelo en cuanto a la construcción de barrios y demás.
0: Claro.
3: Y por ejemplo, acá en la capital, o cerca de la capital, se ve zorro que antes no se veía.
0: Mira, por la misma razón.
3: Claro, se ve animal, o puma. Se encontraron en un barrio un puma cerca de la capital, la gente no sabía qué hacer. Y bueno, es porque nosotros estamos invadiendo los lugares que ellos estaban antes.
0: Preciosa la ciudad, preciosa. Me contaba ahí un amigo que anduvo estos días porque estuvieron alojando un congreso de físicos, de científicos que estuvo...
3: Exactamente, sí, fue en el nodo tecnológico acá en la provincia, un nodo tecnológico hermoso que tiene Catamarca. Hubo 3 días de innovación, de tecnología, de encuentro de científicos, investigadores. La verdad que hubo mucha, pero mucha gente en la provincia de Catamarca.
0: Roxana,
3: y está linda. Tienen que venir.
0: Es hermoso,
3: es una
0: ciudad limpia,
3: una ciudad segura, la van a pasar lindo acá en Catamarca.
0: Así me gusta, que promocionen los destinos. Me diste ganas, en cualquier momento nos recibís, andamos por allá.
3: Venga, por acá, que en Radio Nacional tenemos lugar para todos. Es enorme el lugar. Te digo que tenemos el estudio más grande de lo que es la ciudad de Catamarca. O sea, no hay un estudio radio
0: más grande
3: que tenemos acá.
0: Mira.
3: Así que en Radio Nacional.
0: Así me gusta. Roxana, beso grandote, buen día.
3: Un abrazo, hasta luego. Chau.
0: Roxana Sarmiento, de LRA 27, Radio Nacional Catamarca. Y nos vamos ahora a Mendoza con Pablo Molina. Pablo Molina, muy buen día, bienvenido. ¿Cómo le va?
4: Hola, Nico, buen día, es gusto saludarlo, señor director. ¿Lo puedo tutear?
0: Por supuesto, debe tutearme.
4: Bueno, es la primera vez que comenzamos al aire, así que también la invitación para que venga a conocer nuestro estudio de LB8 Libertador, que es tan hermoso y gigante como el de Catamarca.
0: Ah, pero así me gusta, esta interna me gusta, está bien, lo vamos a hacer. Tengo que darme una vuelta por Mendoza, así que próximamente...
4: Aquí lo vamos a estar esperando para llegar a todo el país desde LB8 Libertador. Este edificio, Nico, fue creado a imagen y semejanza del edificio de Maipú 555.
0: Efectivamente,
4: así, que se va a
0: sentir como en casa. Así es, tal cual, me han contado eso.
4: Y desde este ventanal de la calle Rioja 1484, en el corazón de Mendoza, estoy observando un cielo parcialmente despejado, con una temperatura ambiente de 11 grados 2 décimas, 71 el porcentaje de la humedad, y una máxima primaveral de 20 grados. Le contamos al país, Nico, que hace 2 o 3 días que viene amenazando la lluvia, pero se está haciendo esperar, con lo cual las alergias, la tierra, el polvillo, está conspirando contra el día a día de los mendocinos. Y con los ingresos hasta ahora en la ciudad de Mendoza, que son... nos informan que en forma totalmente normal está ingresando el tránsito por el acceso este, por el acceso sur, por el acceso norte y también por el corredor del oeste. Donde está un poquito complicado, Nico, es en la zona de alta montaña. Anoche tuvieron que cerrar el paso hacia Chile por temporal de nieve. Y enseguida, a las 9, nos vamos a enterar qué decisión van a tomar las autoridades del complejo aduanero integrado. Esto es, se reúnen las autoridades de Argentina y de Chile a través de Gendarmería Nacional y toman la decisión de si está posible que se habilite el tráfico nuevamente entre ambos países o hay que esperar a que pase el temporal. A esta hora, Nico, en Cordillera, en la zona de las Cuevas, 11 grados bajo cero la temperatura.
0: ¡Ah, qué frío!
4: Y nos habla de esta amplitud térmica. En Mendoza capital, 11 grados 2 décimas. En la zona de las Cuevas, 11 grados bajo cero.
0: De 11 a 11. Che, sí. Pablo, y contanos sobre esta encuesta en la que se está trabajando para analizar o evaluar o ocultar la salud mental de los alumnos mendocinos.
4: es una iniciativa muy importante que está llevando a cabo el Gobierno Nacional a través del Ministerio de Capital Humano y el Ministerio de Salud de la Nación, junto a 5 provincias. En forma piloto se ha elegido Mendoza. ¿Cuál es la idea, Nico? Lograr la detección temprana en los problemas de salud mental que puedan llegar a afectar a los alumnos. Van a ser 100 las escuelas secundarias de la provincia de Mendoza que formen parte de esta muestra representativa, que va a incluir a los establecimientos de gestión pública, de gestión privada, en sus orientaciones técnicas y bachilleres. ¿Cuál es la idea? Bueno, conocer qué está pasando en la mente de los jóvenes de 13 a 17 años, qué tipo de conflictos pueden llegar a tener en sus hogares, qué tipo de conflictos puede llegar a tener en las escuelas. Mendoza ha trabajado mucho contra el bullying y ha tenido sus efectos porque se bajaron las cifras de las denuncias correspondientes. Va a funcionar a modo de semáforo. La información que esta encuesta logre recolectar va a ser con, los va a catalogar con colores, el verde, el amarillo y el rojo, aquellos problemas que sean de resolución inmediata. Por ejemplo, apunta a los temas que tienen que ver con el trastorno de la ansiedad, la ideación de suicidio y también, Nico, la depresión. Estos tres son las aristas que el Gobierno Nacional quiere que se estudien los estudiantes mendocinos. La ansiedad, la idea de suicidio y la depresión. Nos parece un tema bastante importante para abordar en las escuelas de Mendoza. No hay fecha de inicio, se cree que una vez que el Gobierno Nacional dé la orden a través de estos ministerios que mencioné, Capital Humano y Salud, la provincia va a ponerse a trabajar en esta situación. Se va a aplicar, sí, en el margen de los meses de octubre, que comienza mañana, noviembre y diciembre, antes del receso.
0: Así que,
4: de verano.
0: A ver si entendí bien, Pablo, importante esto porque va a ser de alguna manera muestrar nacional. Son 5, ¿no es cierto?, las provincias, Mendoza entre ellas, y ya nos va a dar un panorama de el estado de salud mental de los jóvenes entre 13 y 17 años en la Argentina.
4: Correcto, esa es la idea. Tratar de llegarles a los chicos a través de una encuesta anónima, por supuesto, en donde ellos cuenten sus expectativas, enseñar a manejarles también el fracaso. Esto se inició a pedido de los propios chicos, de decir, bueno, a ver, Argentina perdió la final del campeonato del mundo, ¿cómo empezamos nosotros a manejar el fracaso emocional? Ese fue el disparador, Nico.
0: Mira qué interesante, qué interesante.
4: Y a partir de allí se empezaron a concretar a través de los referentes de los ministerios de salud de la Nación en las provincias esta posibilidad de, con Capital Humano y con los ministerios de educación provinciales, de escuchar a este sector etario tan importante de 13 a 17 años, qué tiene para decirnos, por dónde pasan sus angustias, por dónde pasan sus alegrías, cómo les ayudamos a manejar el fracaso. La selección dejó muchas enseñanzas en este paso por el Mundial de este año, realmente, Nico. Y los jóvenes, bueno, han hecho llegar esta propuesta y han sido escuchados por las autoridades máximas del Gobierno Nacional. Por eso es que ahora se va a llevar adelante esta encuesta. Nos parece más que importante. En principio son 5 provincias, en Mendoza se va a hacer la primera.
0: Pablo, muchísimas gracias. Que tengas lindo día.
4: Fuerte abrazo y reitero la invitación para llegar a todo el país listo a través del LB8.
0: En un rato vamos para allá. Ya nos convenció. Es Pablo Molina de LB8 Radio Nacional Mendoza.
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0: César Tapia, muy buen día, bienvenido, ¿cómo le va?
8: Nico y equipo, ¿cómo andan? Buen día.
0: Bien, muy bien, muy bien. ¿Usted ya en el Congreso de Maíz?
8: Yendo, ajá. Como dicen ahora, yendo.
0: Yendo, así tal cual, yendo.
8: Y literal, porque estamos llegando aquí al centro de convenciones de Córdoba, con un día lindo, está parcialmente nublado, pero la temperatura es linda, así que, bueno, arrancando hoy este congreso que va a durar 2 días, y que se espera mucho. Recién ahí en el título hablábamos de presente y futuro. Presente porque ha arrancado la campaña hace muy poco, que genera mucha expectativa, que los productores obviamente vienen a sumar mucha información, sobre todo por las temáticas, ¿no? Porque a la hora de sembrar un cultivo a veces se dice, bueno, se siembra, después se cosecha, mercados y listo, y no, en el medio hay muchas cosas. Hoy se va a hablar de malezas, manejos estratégicos, bueno, la economía y la competitividad también, porque los mercados también mandan después en el resultado final. Va a haber también biocombustibles, obviamente estamos en tierras cordobesas donde el biocombustible y hoy por hoy lo que se está hablando en la ley de biocombustible va a ser muy interesante seguramente. Y otro de los temas que está en boga con respecto a los proyectos de ley tiene que ver con ley de semillas, y hoy se va a hablar de genética. Y obviamente los datos importantes que hay que tener en cuenta con el clima y los ciclos cortos y el manejo que han hecho los productores, o los cambios, por lo menos, Nico, para hace algunas campañas atrás se hablaba de lo que habla del maíz de segunda, que puede rendir, ajá, más adelante, y que ahora hay un cambio para el de primera, para de corto ciclo, por lo que puede llegar a impactar el niño, ¿no?
0: Claro, claro. Bueno, todo el mundo atento con eso.
8: Sí, muy atento porque, bueno, más allá de lo que ha pasado el fin de semana en diferentes zonas, lo decíamos, ¿no?, el día lunes, que después prosiguió el martes también, con algunas lluvias que fueron entre 120 y 140 milímetros en el acumulado, que viene bien, como decíamos, pero que, bueno, eso hace que los replanteos sean más importantes. Lo que destacamos, Nico, también es que nosotros estamos hablando de una zona núcleo, que no pasa en todo el país y que el niño no va a impactar en todo el país de la misma manera, ¿no?
0: No, claro.
8: Es otro punto en el cual va a haber lugares donde dice, sí, viene bien el agua, el pastoreo, para la ganadería va a venir muy bien. Bueno, es por zonas. Nosotros lo que estamos mencionando es eso para destacar. No es que estamos abarcando toda la Argentina, pero el impacto de la campaña puede ser de esa manera, ¿no?
0: Totalmente, totalmente. Bueno, a estar súper atento. Después nos vas contando entonces qué se dice en el Congreso.
8: Sí. Sobre todo, te cuento mañana, Nico, porque hoy se va a hablar también de clima y a ver cuando esto que se ha analizado durante varios meses, que se venía el niño, que se viene, bueno, siempre los meteorólogos lo que mencionan es, bueno, al corto plazo es lo que hoy por hoy es lo que más se evalúa, ¿no? Esos eventos que son así como la palabra, que son eventuales y que surgen, bueno, estamos más cerca de todo eso. El fin de semana vamos a ver cómo viene, y también el diciembre que tanto menciona que puede llegar a ser un impacto un poco más fuerte.
0: César Tapia, muchísimas gracias.
8: Por favor, Nico, abrazo grande, buena jornada.
0: Buena jornada, la seguimos mañana. Es César Tapia.
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9: De la mañana en la República Argentina. Pánico y emergencia en un avión que volaba a Israel. Uno de los pilotos apuñaló a su compañero y la aeronave comercial que había salido de Dubái descendió 5.000 metros en pocos segundos para aterrizar luego en Arabia Saudita. El gobierno israelí desplegó todas sus fuerzas de combate en el espacio aéreo y calificó al hecho como un atentado terrorista que los propios pasajeros a bordo lograron frustrar. Comienza la Argentina Week en Francia. El presidente Javier Milei inicia su visita a París, donde se reunirá con su par Emmanuel Macron y además mantendrá encuentros con inversores y altos funcionarios del gobierno francés. Trágica avalancha en El Chaltén. El periodista de Radio Nacional Lago Argentino Calafate, Adrián Rizzo, se refirió a la muerte de una turista francesa en el Cerro Crestón.
2: Juliette Wilman, una joven de 29 años, francesa, que estaba desarrollando lo que se llama el esquí de travesía, que es un esquí no tradicional. Estaban en la zona de Cerro Cretón, a unos 35 kilómetros aproximadamente de la localidad de Chaltén. Una avalancha importante los atrapó. Bueno, rápidamente se dio intervención a la Comisión de Auxilio, justamente a gente de Media Nacional, a varios organismos, y se puso en marcha un rescate que, gracias a las condiciones del clima, que estaba muy pero muy agradable, se pudo llegar a la zona, pero bueno, lamentablemente con el deceso de esta joven.
9: La información del deporte ahora con Rubén Santos.
10: Con aforo del 50% de público esta noche en el Estadio Mario Alberto Kempes de Córdoba, Argentina va a recibir a Bolivia con algunas dudas todavía de parte del técnico, más allá de que él haya dicho tener confirmado el equipo. Martínez será el arquero, Agustín Jair Romero, nuevo capitán de la selección, Lisandro López y Facundo Medina, o Román Vega, Ezequiel Palacios, Macalister, Nico Paz y Valentín Barco, o Matías Soule, Lautaro Martínez y Julián Álvarez. Allí estará definido el equipo argentino.
9: En Mendoza, donde escuchás a través de la M960 Radio Nacional, la temperatura es de 11 grados 2 décimas. El cielo allí está parcialmente nublado. Aquí en la Ciudad Autónoma de Buenos Aires, temperatura 9 grados 2 décimas, humedad 89%, la presión 1012 decimal 4 hectopascales, el cielo parcialmente nublado.
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6: Bien, 5 minutos nos separan ahora de las 8 de la mañana en la República Argentina, este miércoles 30 de septiembre de 2026, en todo el mundo. Nos vamos rapidito a Israel, vamos a charlar con Matías Tzakale, periodista del Club de Prensa de Israel, por esta cuestión del avión que narrábamos hace un ratito de Fly Dubai, que sabemos ahora, además, cayó 20.000 pies de forma abrupta antes de aterrizar de emergencia en Arabia Saudita. Hola Matías, Nico Yacoy y Equipo Nacional, muy buen día, gracias por atendernos.
7: Hola Nico, un saludo para vos y para toda la audiencia.
6: Matías, contanos un poco qué se sabe entonces de este avión, que la situación, bueno, parece mucho más, dramática de lo que parecía al principio.
7: Así es, bueno, pasajeros israelíes neutralizaron a un piloto para que...

0: mañana y había todo tipo de informes que el copiloto tenía la intención de dirigir el avión directamente a Teherán, algo que podría claramente hacer generar una escalada regional, porque recordemos que la guerra entre Israel e Irán aún no está terminada. Entonces, había todo tipo de informes cruzados. Lo cierto es que al momento podemos hablar de que el atentado fue frustrado y que actualmente están en buenas tratativas para que el vuelo sea Israel quien traiga estos 180 pasajeros, ciudadanos israelíes, de regreso a su hogar.
1: O sea que tenemos frustrados en la parte buena, frustrado el atentado, cualquier forma hubiera tenido, no sabemos si es estrellar o secuestrar, pero sí tenemos varados a los pasajeros en este momento.
0: Claro. A ver, lo que está sucediendo es, las primeras imágenes que llegan son de pasajeros que actualmente ahora, mientras hablo con ustedes, estoy viendo en la televisión aquí de Israel, están bajando del avión en el aeropuerto de Tabuk, en Arabia Saudita, y escoltados por personal de seguridad saudita. Algo insólito, recordemos, no hay relaciones diplomáticas entre Israel y Arabia Saudita.
1: Que imagino, Mati,
0: hay que ver qué va a pasar.
1: No terminás de decodificar si están en una situación de seguridad o todo lo contrario, porque cuando se dice en TV, también estás pensando lo que pasó con ellos y la complicidad de Uganda, por ejemplo. No es el caso,
0: claro.
1: ¿Qué cosas te asaltan? Eso pensás.
0: Así es, y Medio Oriente nunca para de sorprendernos, porque si me hablamos ayer y me decías que ciudadanos israelíes iban a estar en Arabia Saudita siendo escoltados y su seguridad siendo protegida por policías sauditas, me hubiesen tratado de loco.
1: Bueno, pero lo pones como protección, sentís que están protegidos, eso está...
0: Sí, a ver, si bien no hay relaciones diplomáticas formales con Arabia Saudita, las relaciones son cada vez más cercanas entre Israel y Arabia Saudita.
1: Bueno, tal vez que quede un efecto no querido, ¿no es cierto?, de esto, que es una nueva conversación, ¿no? Veremos.
0: Ojalá, y se amplíe los acuerdos de Abraham, la normalización de relaciones en un Medio Oriente que necesita la paz más que nunca.
1: Matías, te agradezco un montón por la charla, por estas aclaraciones, casi que desde el lugar mismo, y cualquier cosa volvemos a hablar contigo.
0: Muchas gracias, saludos a todos.
1: Un saludo grande. Matías Acal es periodista, nos atiende desde Israel, puntualmente desde Jerusalén, es del Club de Prensa de Israel, y nos traía ya varias precisiones sobre este vuelo del avión Fly Dubai, que cayó unos 20.000 pies de forma abrupta y luego aterrizó de emergencia en Arabia Saudita. Detalles que nos llevan casi a confirmar que se trató de un atentado frustrado, ¿no? Que este objetivo tenían los frustrados el frustrado terrorista, no lo sabemos, si es estrellar o es el secuestro. Matías hacía referencia al secuestro de Entebbe, que ocurrió el 27 de junio de 1976 con un vuelo de Air France, el 139, donde cuatro secuestradores o terroristas desviaron un avión que viajaba a Grecia y terminó en el aeropuerto internacional de Entebbe, ahí el nombre del conflicto, en Uganda, con la complicidad del dictador, ¿no es cierto?, de ese país, que apoyó abiertamente a los secuestradores, les prestó tropas y logística. Así es que, momento complejísimo. Ale Gallo, muy buen día, bienvenida.
2: Pero muy buen día, qué bárbaro esto, increíble, además pensar que el copiloto... Bueno, es el sospechado, sí. ¿No? Por supuesto, hay una investigación internacional en curso.
1: ¿Qué aerolíneas, no es cierto? Nos pregunta, ¿qué aerolíneas?
2: Dios mío. Y menos mal que esa chica, esa nena que se fue al baño, escuchó los ruidos, le avisó justo a un señor
1: menos
2: que era
1: que
2: piloto.
1: Otro piloto, claro.
2: ¿Te das cuenta que es Netflix?
1: Sí, sí, es que esto es una película en un tiempo, pero increíble, primero hay que ver cómo
2: terror,
1: termina,
2: ¿no?
1: Esta, ahora con la, no sé si paradoja, pero situación particular de ciudadanos israelíes custodiados, nos decía Matías Acal, por policías de Arabia Saudita, país
2: muy
1: con el cual Israel no tiene
2: nada,
1: aunque en medio de acercamientos, relación. ¿Qué hay que saber? Aparte de esto, entonces hoy, miércoles 30 de septiembre, a esta hora. El presidente Javier Milei llega a París para encabezar la Argentina Week. El objetivo del encuentro es presentar las oportunidades.

0: comerciales y de inversión que ofrece nuestro país. El jueves por la mañana el jefe de Estado brindará el discurso de apertura del foro y por la tarde mantendrá un encuentro con el presidente de Francia, Emmanuel Macron. Ley de tierras, la Corte Suprema de Justicia de la Nación revocó el fallo que limitaba la venta a extranjeros. La causa se originó a partir de una acción presentada por el Centro de Excombatientes Islas Malvinas La Plata, CECIM. Los jueces consideraron que los denunciantes no tienen legitimación para cuestionar la medida. La Corte Suprema de Justicia de la Nación anuló también la absolución de César Milani por la desaparición del soldado Alberto Ledo en el año 1976. El máximo tribunal ordenó dictar un nuevo fallo sobre el ex jefe del ejército de Cristina Fernández de Kirchner, acusado de encubrir el secuestro del conscripto con un acta de deserción falsa. Ordenaron la internación forzosa de Piti Álvarez por 90 días. La medida fue adoptada tras el intento de escape del Hospital Tornú, donde permanece en observación desde hace una semana. El músico deberá ser alojado en una institución psiquiátrica. La selección argentina ya se encuentra en Córdoba para el amistoso con Bolivia. Esta noche desde las 21 se jugará el primero de los tres amistosos de la fecha FIFA. En conferencia de prensa, Lionel Scaloni anunció que Cristian Cuti Romero será el nuevo capitán principal del equipo. Y en caso de que no esté, los que llevarán la cinta serán Emiliano Dibu Martínez y Lautaro Martínez en ese orden. Si no están ellos, la llevará Hernán Mundo. Hernán Mundo, muy buen día, bienvenido. ¿Cómo le va?
1: ¿Qué tal, Nicolás? Buen día. Le saludo para vos, por supuesto, para todo el equipo. Bueno, hay que recordar que el Poder Ejecutivo está a cargo de Bartolomé Abdala, presidente provisional del Senado, por aproximadamente unas 84 horas, si no calculé mal, porque el presidente, recordemos, está en viaje en estos momentos. El vuelo que traslada al presidente, al gabinete y a los gobernadores está haciendo una escala en Islas Canarias, España, para continuar vuelo rumbo a París. Aproximadamente le restarán unas 4 horas de vuelo, aproximadamente, por lo que hemos calculado. Y lo que hay que decir, claro, el presidente está fuera del país y también la vicepresidenta, que recordemos realiza actividades en Madrid con motivo de un foro parlamentario iberoamericano y estará también fuera de la República Argentina, o lo está desde el comienzo de la semana y seguirá también hasta el fin de semana, así que el presidente está regresando el sábado y, por supuesto, será cargo del Poder Ejecutivo nuevamente. Mientras tanto, el puntano Abdala al frente del Poder Ejecutivo. Decíamos, vuelo que transporta al presidente, a los ministros y gobernadores, con arribo de comitiva aproximadamente a la hora 13. Recordamos Karina Milei, Luis Caputo, Federico Sturzenegger, Mario Lugones, Juan Bautista Maíquez, Fabián Fernández, todos integrando la comitiva, más 13 gobernadores, un cóctel cena de bienvenida, claro, con la diferencia horaria, el arribo ya estará más próximo al horario de la cena y de algún aperitivo, teniendo en cuenta que será todo lo que va a anticipar mañana el comienzo formal de la Argentina Week en París. Será anfitrión de la ceremonia de esta tarde del embajador Jan Selecki, y por supuesto todo preparado para lo que será mañana, bien temprano para el horario argentino, 5:30 de la mañana, la palabra de Javier Milei, que va a preceder a este plenario multisectorial de alguna forma, ¿no?, en la sede de la OCDE, hablando de las distintas oportunidades comerciales y de inversión que ofrece Argentina, de alguna manera este muestrario que pone sobre la mesa en nuestro país con los funcionarios de gobierno, con los gobernadores y también con los empresarios para atraer inversiones en el marco del Argentina Week. Así que todo preparado para eso, semana en la que es la actividad central, por supuesto, del gobierno, todas las miradas, todos los cañones de alguna manera están puestos en lo que sucede en París.
0: Absolutamente. Hernán Mundo, muchísimas gracias, que tenga lindo día, te escuchamos a las 5 de la tarde.
1: Un abrazo, gracias.
0: Abrazo grande, Hernán Mundo, corresponsal de Radio Nacional en Casa de Gobierno.
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0: Miriam Mariotto, muy buen día, bienvenida, ¿cómo le va?
1: Buen día, ¿cómo están? Yo estoy en el Hospital Tornú, aquí en el barrio de Villa Ortúzar, de la ciudad de Buenos Aires, porque continúa internado aquí Cristian Pitti Álvarez. Bueno, luego de los últimos sucesos de estos días, finalmente el juzgado civil número 4 convalidó la internación aquí en este hospital y dispuso que haya otro tipo de medidas vinculadas al tratamiento, ampliar la evaluación del cuerpo médico forense para determinar si está en condiciones de afrontar el proceso penal nuevamente, y también que no pueda ser trasladado ni dado de alta desde este lugar, a no ser que sea a una clínica especializada en problemas de adicciones, problemas psiquiátricos, que tenga un cuerpo médico que esté preparado para afrontar la situación que lleva adelante Cristian Pitti Álvarez por su estado de salud. Esto por un lado. Están aguardando aquí. Él tiene, bueno, sabíamos la obra social de Sadaic, que no está dando aún respuestas sobre dónde va a ser trasladado Pitti Álvarez. Hay una clínica que está dando vuelta a su nombre, la clínica Dharma, que sería especializada en esto, pero bueno, hay que esperar que haya un acuerdo entre la obra social y la clínica, que haya cama, entre comillas, y que pueda ser trasladado, porque si no va a permanecer aquí en el Tornú, lugar que, a pesar de que reforzaron la seguridad específicamente en el sector donde está él, vimos ya fehacientemente que es bastante complicado para controlar, porque Pitti llegó aquí, hasta este lugar donde estoy yo, incluso creo que llegó hasta la esquina, que es en la puerta donde hay una playa de estacionamiento al frente. Bastante complicado llegar hasta aquí, sin embargo, esto ha ocurrido, así que bueno, necesita ser trasladado a un lugar donde puedan contenerlo. Y otra cosa que voy a sumar es que en este caso, como está interviniendo la justicia y le pusieron una, entre comillas, curatela, que está a cargo de su hermana, a cargo de él, él va a ser trasladado igual, quiera o no, esto va por encima de la ley de salud mental, en el sentido de que la persona tiene la decisión autónoma de sumarse o no a un tratamiento. En este caso, como lo dispone la justicia, esto es obligatorio, incluso podrían llegar a utilizar la fuerza pública si es necesario.
0: No, es que es la ley de salud mental, lo que pasa que, bueno, en un contorno, en este caso, en un caso muy
1: con
0: obvio,
1: una intervención,
0: muy obvio,
1: con una intervención judicial, claro.
0: Claro, y no hay dudas, este dispositivo que se pone en marcha y se despliega a propósito del Pitti es muy difícil desplegar para no Pitti de la vida, y ahí es el problema de la ley de salud mental, ¿no es cierto?
1: Y paralelamente a la...
0: Sí. No lo es.
1: Quiero decir que
0: no hay que llegar a estos casos tan extremos,
1: claro,
0: ¿no es cierto?
1: No, lo que quiero decir es que hay una orden, ya no,
0: sí,
1: ya
0: claro,
1: vamos por encima de lo que sería, digamos, una decisión personal.
0: Totalmente.
1: Ya en este caso no puede sortearse. Y a las 11, paralelamente, va a haber una nueva audiencia del juicio, fue suspendida el lunes luego de todo el episodio. Bueno, a las 11 comienza, seguramente va a haber un pedido de suspensión. También es algo que está muy delicado, ¿no? La continuidad del juicio, porque hay 90 días ahora que dispuso la justicia en esa otra causa civil de tratamiento de Pitti Álvarez. Al mismo tiempo dicen tiene que estar presente, por lo menos en los alegatos. El juicio podría ser suspendido. Si se suspende más de 10 días, aparentemente se cae. Hay que ver qué decisión toma el tribunal hoy, si siguen hasta que esto suceda o qué decisión toman en base a lo que está ocurriendo paralelamente, ¿no?
0: Andrea China Valdivieso.
2: Para agregar una sola cosita, y es que corre peligro de nulidad, lo mismo que pasó con la causa Maradona por no ser un proceso legalmente un debido proceso, si él no estaba en condiciones de afrontar justamente ese juicio.
0: No estaba, pero... Y te cuento porque configuraba una suerte de momento, no todo el proceso, pero de momento el juicio en ausencia que no coincide para los caracteres de Pitti, con lo cual en serio hay el fantasma de la nulidad sobrevolando todo esto, y la pericia de los jueces va a ser puesta,
2: claro,
0: me parece a mí, en juego en función de cómo evitan las nulidades.
2: Y los peritos de la corte que dijeron que sí había una reserva cognitiva para que él afrontara este proceso, porque vamos a insistir, él comprendió la criminalidad de sus actos de 2018 cuando mató a su víctima. Ahora,
0: no hay duda sobre eso, lo hablábamos ayer con el abogado, de, y él dijo conciencia en el momento. El hecho es incuestionable. Luego él discute la criminalidad de ese hecho porque prefiere encuadrarlo en un exceso de legítima defensa, ¿no es cierto? En un contexto de peligrosidad, habló de, ¿no es cierto?, de la puerta del monobloc, la inseguridad, etc.
2: Y las veces que lo había amenazado incluso esta persona. Ahora, el problema de la justicia civil en cuanto a la internación que se ha dispuesto de Pili Álvarez por lo menos de 90 días va a implicar pericias nuevas, pericias psiquiátricas, pero tienen que ver con su estado de adicto.
0: Sí.
2: O sea, no estamos hablando de lo de la reserva cognitiva. Acá hay un problema de consumo problemático de sustancias ilícitas por parte de Pili Álvarez que lo ponen en esta condición de fluctuación de conciencia e inconsciencia.
0: A ver si no hay, no digo un acto libre en causa, pero medio parecido, que es en el raptus de lucidez que tengo, me intoxico para no poder enfrentar el juicio. Termina siendo una pelota muy difícil de desentrañar, por eso ayer lo charlábamos también con el abogado, acá lo que también sobrevuela es la idea de que hay que terminar de preparar al Piti para ese juicio.
2: Justamente, y no dejar de ver la posibilidad de una estrategia detrás de todo esto.
0: Pero sí que está, hay una estrategia.
2: Ah, no, pero bueno, digo, de que sea adrede todo esto y no haya una situación de gravedad detrás, sino actos que fueron...
0: Eso sería gravísimo porque es colocarte... Sí. ¿No? Eso es la libera en causa, en parte, ¿no es cierto? Que juega un poco, por lo que recuerdo, con esto de la imputabilidad o no. Uh-huh. Porque vos estabas en uso de las facultades cuando elegís ponerte en situación de privación de ellas para cometer un ilícito, ¿no es cierto? Acá sería una cosa, estás proponiendo una cosa enroscadísima, pero que yo también propuse, pero que tiene que ver con...
2: Y se habla de dos mujeres también,
0: Me termino de intoxicar para no poder enfrentar el...
2: Se habla de dos mujeres detrás de toda esta estrategia, una exnovia que se llama Estefanía y otra mujer que habría estado en el auto cuando el incidente viene en la estación de servicio de la semana pasada.
0: Muy bien. Miriam Mariotto, volvemos contigo luego.
1: Hasta luego.
0: Un beso grande.
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4: 8:30 de la mañana en todo el país. Un segundo vuelo que iba a Israel regresó a Dubái. La decisión de volver al aeropuerto de destino tras el atentado que ocurrió en otra aeronave que aterrizó de emergencia en Arabia Saudita. Por Radio Nacional, el periodista Matías Sakal, del Club de Prensa Israelí, confirmó que el ataque en la primera nave fue neutralizado por los propios pasajeros.
5: El piloto principal del avión, según se conoció, se enfrentó físicamente al copiloto. Lo interesante es que un grupo de pasajeros israelíes, al escuchar los ruidos, irrumpieron en la cabina de mando y lograron, podríamos decir, someter por la fuerza al atacante. Lo que sí sucedió es que activó todas las alarmas en Israel, provocando que el primer ministro Netanyahu y el ministro de Defensa convocaran una reunión de seguridad de urgencia. El Mossad, el Shin Bet actuaron de manera inmediata y tras el aterrizaje en territorio saudita se informó que ambos pilotos resultaron heridos por el enfrentamiento y fueron trasladados a un hospital.
4: Comienza el coloquio de IDEA en Mar del Plata. Los empresarios se reúnen y esperan el mensaje del presidente Javier Milei, que tiene previsto comunicarse en forma virtual desde Francia. Por la tarde también está previsto que hable el ministro de Economía, Luis Caputo. El gobierno postergó la actualización del impuesto a los combustibles. El incremento del tributo para la nafta y el gasoil se trasladó para noviembre. En el documento oficial, el Poder Ejecutivo explicó que pospuso el incremento con el propósito de continuar estimulando el crecimiento de la economía a través de un sendero fiscal sostenible. En la ciudad de Buenos Aires, la temperatura 10 grados, 9 grados una décima es la sensación térmica, humedad 85%, cielo parcialmente nublado.
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0: Muy bien, 34 minutos ahora de las 8 de la mañana en la República Argentina. Venimos hablando de estas Argentina Weeks, ¿no?
1: Sí.
0: Ya hubo una en Nueva York y ahora hay esta otra que empieza a correr en un rato, nada más, en Francia. Para hablar de esto tenemos en línea a Martín Barzás, que es empresario, es presidente de la red de clínicas de reproducción asistida Inception Fertility. Hola Martín, Nico Jacoy, equipo nacional, muy buen día, tardes creo para vos. Gracias por atendernos.
16: No, encantado de estar aquí. Buenos días.
0: Buenos días. Martín, casi yendo para Francia, ¿verdad?
16: Sí, salgo desde Madrid a París en 2 horas.
0: Excelente. ¿Nos contás un poco qué es esto de las Argentinas Weeks? En su caso este capítulo francés, pero ¿qué significa para el país esto de ofrecer este tipo de espacios?
16: Bueno, la verdad que no sé a quién se le ocurrió la idea, pero es buenísima, porque a mí me tocó vivir la de New York. Ajá. Y fue un exitazo a nivel de la cantidad de gente, convocatoria que hubo, y espero que esta sea algo parecido, donde estaba Jamie Dimon, el banquero más prominente del mundo, recibiendo a todos en los nuevos headquarters de JP Morgan, que son espectaculares. Y después también reciprocó Citicorp en el segundo día. Así que son cosas que entiendo que no le cuestan al gobierno argentino, no le cuesta mucho, no le cuestan lo que le podría haber costado, y dan a promover las oportunidades que hay para invertir en Argentina. Así que me parece una muy buena idea en general.
0: Que en estos eventos, Martín, intuyo, confirmámelo o lo contrario, que es muy importante, pongámoslo así, los oradores, ¿no?, el presidente de la Nación hacia abajo, los que están en los paneles, pero sobre todo la audiencia, ¿no es cierto?, quienes están escuchando, que son, como vos, empresarios con capacidad de decisión de inversión, etcétera.
16: Sí. Y también el tipo de audiencia, el tipo de industria, porque ajá, lo que está ocurriendo en Argentina es una transformación de una idea de que la Argentina debía producir de todo a una idea de que la Argentina produzca lo que mejor puede producir. Y que se ve claramente que es agricultura, industria de la información, digamos, empresas tecnológicas. es minería, es gas, petróleo, energía en general, centros de datos, es decir, hay muchas cosas que la Argentina puede hacer bien, turismo, pero no, eso no incluye heladeras, lavarropas, teléfonos móviles y cosas que se trataban de hacer antes. Entonces, el gobierno tiene una idea de dónde es más competitiva la Argentina y trata de promover lo factible. Y las inversiones están llegando a través de los RIGIS y las ideas que tienen que ver con inversiones a largo plazo. Y creo que se está haciendo todo muy bien, salvo que ahora mismo esta transformación significa que algunos trabajos se pierden y otros se recuperan. Uh-huh. Pero yo lo veo muy bien para el 28, 29, 30.
0: Mirá, claro, ese es el punto, ¿no es cierto? De todo este proceso de transformación, que en cualquier caso tiene un costo, pero también un ritmo, ¿no es cierto? Un tiempo. No caer en esa cuestión de, es el, como el dilema de la mitad del río, ¿no? ¿Qué hago? ¿El esfuerzo para terminar de cruzarlo o vuelvo a la orilla de la que salí?
16: Sí, espero que terminemos de cruzarlo, sí, porque el tema es que en Argentina había dos cosas para cambiar, bueno, muchas cosas para cambiar, pero dos a nivel de empleo. Uno era lo que yo llamo el ñoquerío, digamos, uh-huh, la gente que le pagaban por no hacer nada, pero otra era la gente que le pagaban por hacer cosas que realmente no valía la pena hacer. Y eso no es culpa de la gente. Ellos iban a trabajar todos los días honestamente y trataban de ganarse la vida haciendo ciertos productos o ciertas cosas que se ve que mejor que la Argentina los importe, porque cada uno de esos productos al consumidor argentino, al que lo necesita por el otro lado, le costaban demasiado. Entonces esta transformación es bastante milagroso que se ha logrado o se está logrando hacer sin una caída enorme del empleo. En España, donde vivo yo, cada vez que hubo una transformación hubo caídas gigantes del empleo. Por ejemplo, en los años 2000 a 2010, España vivía muchísimo del inmobiliario y se construía lo loco. Y después vino una gran crisis inmobiliaria y el sector inmobiliario empleaba un montón de gente y el desempleo subió de 10 a 20% y se armó una crisis de desempleo enorme entre el 2005 y el 2010. Quiero decir que es normal que cuando los países se transforman, como España, que se diversificó, tengan una crisis enorme de empleo. Es un milagro del gobierno que está logrando transformar sin que haya una subida del desempleo enorme. Inclusive el tema de la hiperinflación y todo, también es muy difícil bajar la inflación sin que haya recesión, bajar el gasto público enormemente sin que haya recesión. Lo difícil de lo que está haciendo Milei es que normalmente es algo que lleva 5 años, 10 años, no 2 años, y Caputo y Milei y Sturzenegger están haciendo una tarea muy especial en el sentido de que se está transformando la Argentina sin caer en picada.
0: Algo de todo esto que describís y que estamos viendo parecen las consecuencias, ¿cómo lo ponemos? El efecto secundario de la medicación que hay que tomar, ¿no es cierto?
16: Sí, digamos, eso es lo que me sorprende, que es como una medicación sin, que no está teniendo los efectos secundarios. Sí, porque hay gente que se queja de esto, de lo otro, y es razonable, porque hay gente, como decía, que perdió trabajos. Hay un cambio grande, por ejemplo, el conurbano comparado con Neuquén, por ejemplo. Es decir, hay una especie de vuelta al federalismo, de vuelta a la creación de valor distribuido por las provincias. Digamos, no digo que el gobierno tenga una política federalista, pero el resultado es federalista. Entonces hay lugares que van peor, lugares que van mejor. Pero el conjunto de todo esto no dio una contracción gigante, que es lo que se hubiera pensado. Y en eso me parece que especialmente el ministro Caputo es
8: increíblemente bueno para ir soltando, porque hay sectores que le dicen, ¿por qué no liberaste todo? ¿Por qué no liberaste el cepo? Y entonces él tiene que ir con mucho cuidado, mes a mes, aflojando ciertas cosas, pero no aflojando tanto para que se caigan.
0: Claro.
8: Y lo están haciendo bastante bien, muy bien. Y los inversores miran en esas cosas. En París, lo que se está mirando en New York, en París, es si hay continuidad, si esto va a poder tener continuidad.
0: Ese es el punto.
8: Y que yo, esa es lo que los inversores preguntan. Es decir, yo personalmente aposté por Milei en diciembre del 23 y compré acciones, bonos, un campo en Mendoza, pero otra gente no lo vio tan claramente, y los entiendo perfectamente, porque en la Argentina históricamente todo el que invirtió perdió. Entonces es muy difícil decir esta vez es diferente, pero con los datos concretos la gente está empezando a pensar que esta vez es diferente, y están llegando inversiones gigantes, y los precios de las acciones argentinas subieron muchísimo, basta con ver YPF y otras. Entonces se están viendo los resultados, pero creo que se va a ver mucho más en los próximos 4 años.
0: Ahí, Martín, hay algo que me interpela a mí muchísimo, y a ver si me ayudás vos con cabeza de empresario un poco para descularlo, ¿no? Que es, me da mucho miedo autocumplir la profecía. ¿En qué términos? Bueno, nos aterrorizamos por lo que pueda venir, ¿no es cierto? Hay elecciones el año que viene. Eso genera turbulencias en la economía que termina provocando que venga otro. Eso me genera
8: yo bueno, creo que eso ya
0: que
8: se vivió
0: más que preocupación. Claro.
8: Eso ya se vivió entre las elecciones de Buenos Aires y las legislativas, que ahí justo me reuní con el presidente, y él estaba tan convencido de que las legislativas iban a salir bien, mucho mejor que las de Buenos Aires, y creía que se había hecho mucha trampa en las de Buenos Aires, al punto de que yo salí públicamente a decir que yo compraba más acciones y más bonos, porque todo había caído.
0: Ajá. Claro.
8: Y lo dije en X, y lo hice, y me fue muy bien, porque sí que cada tanto gana, digamos, los mercados se mueven en por el entusiasmo y el pánico.
0: Así
8: ¿no? Les cuesta tener algo en el medio.
0: Ajá.
8: Y van de entusiasmo a pánico, y hubo pánico entre esas elecciones, y al final resultó, bueno, una euforia, porque cuando las legislativas salieron tan bien, el mercado reaccionó muy bien. Y ahora mismo, últimamente, hay no tanto pánico, pero hay la gente se pregunta qué va a pasar, y para mí son oportunidades para comprar, porque yo soy un inversor a largo plazo. Todo lo hago a 5 o 10 años, y yo sigo pensando que los próximos 5 años van a ser espectaculares para la Argentina.
9: Martín, Alejandra Gallo, buen día. ¿Cómo estás?
8: Buenos días.
9: Dos cuestiones, si me permitís, súper interesante la mirada empresaria en este punto, porque el equipo económico viene sosteniendo que esta vez el eventual impacto político que podría tener en la economía el periodo inflacionario no lo agarra desprevenido, que tiene recursos, no dice cuáles, pero Luis Caputo, el ministro, insiste en que tiene recursos suficientes como para bancar la parada, para decirlo en términos simples, ¿no? Y que se entienda. Pero por otro lado hay otros sectores que le piden un plan platita, que él dice que no va a hacer.
8: Sí, digamos, antes no había nada de recursos, ¿no? En diciembre del 23 le quedaron un agujero gigante. Pero es lo que digo, que hicieron las cosas tan bien que fueron acumulando mes a mes, reservas. Es realmente sorprendente lo bien que han hecho las cosas, y efectivamente acumularon una posible reserva para aguantar crisis, porque los países tienen que tener reservas. Los países que les va bien y tienen todo tipo de reservas, tienen reservas de petróleo, reservas de dólares, reservas de semiconductores, reservas de antibióticos, no sé, tienen todas las cosas que pueden salir mal, hacen reservas. Pero para empezar, superávit y superávit comercial, que es lo increíble que logró este gobierno, tener tanto superávit fiscal y comercial, es insólito en la historia argentina. Entonces yo sí que les creo cuando dicen que tienen reservas para tormentas.
0: Eso,
9: Y hay un dato súper interesante, ¿no? Sabes, Nico y Martín, acá estoy mirando la lista, ¿no? Ajá. De los prestigiosos empresarios que están, que como venimos repitiendo, Nico, son CEOs y dueños, ¿no? O sea, son empresarios que tienen poder de decisión en estas reuniones. Y fíjate, por supuesto, está Martín, está Manuel Antelo, está Horacio Marín de YPF, Marcos Bulguerone de PAE, Marcelo Mirlin de Pampa Energía, solo por citar algunos, Mariano Vos de Adecuagro. Bueno, son muchísimos y muy importantes. Y fíjate este dato, también está Martín Rapalini, que es el titular de la Unión Industrial Argentina, y Nicolás Pino, que es el titular de la Sociedad Rural, y que sin duda hoy en muchas cosas no coinciden desde el punto de vista sectorial, y te pido una reflexión en ese sentido, pero están en ese avión, porque hay una oportunidad de negocios para todos, si sale bien.
8: Bueno, y todos los gobernadores, están, hay un montón también, de gobernadores, también, que muchos representan a la oposición. Es bueno eso, es muy bueno que todo el mundo lleve la camiseta de Argentina, es como jugar en el Mundial, ¿no? No hay mucha gente en Argentina que vaya con el equipo contrario. Entonces, hay momentos en que todos se tienen que dar cuenta que al final la empresa, el mercado laboral es un mercado que tiene oferentes, que son las empresas, y tiene los que se ofrecen, que son los trabajadores. Nada mejor para un trabajador de que haya muchas más empresas pujando por su talento, ¿no? Entonces, la gente que dice hablar por los trabajadores, se están empezando a dar cuenta que no se puede vivir siempre del gobierno, como decían, como que el gobierno fuera la solución, porque el gobierno imprimiendo, dándole a la maquinita, no es ninguna solución, y el gobierno vive de los impuestos de la gente y de las empresas. Entonces, sí, esa unidad es muy buena, porque creo que inclusive la oposición se da cuenta que lo que hacían antes estaba mal, y que si llegaran a gobernar, tienen que copiarle muchas cosas a Milei.
0: Bueno, ahí, Martín, me abuso de tu generosidad y te hago una última pregunta, buscando una precisión, y tiene que ver con esto, creo, a una frase que repetiste un par de veces en la charla, que es, ves muy bien a la Argentina, Dios mediante, dentro de 5, 6, 8 años, ¿no? Ahora, no hay un derecho adquirido a eso, porque ahí puede estar la fantasía, ¿no es cierto?, de otro grupo político que diga, bueno, hago lo contrario, entro y me llevo los laureles de lo que con tanto esfuerzo y costo político hizo otro. No hay que perseverar en el rumbo para tener ese futuro que entrevés, si querés, brillante y auspicioso dentro de 5 u 8 años.
8: Bueno, el saqueo de las arcas del gobierno es una especialidad del peronismo desde su comienzo. Inclusive en la guerra, Segunda Guerra Mundial, la Argentina tenía una situación tan ventajosa y lograron saquear eso, que es, pero realmente hay que ser expertos saqueadores. Así que yo espero que no haya tanta gente que piense así, que haya más gente que piense por toda la Argentina.
0: Martín, clarísimo, te agradezco un montón por la charla, que la pases muy lindo en la Argentina Week, ahí en París, a donde estás yendo, y que sea productivo además.
8: Gracias por invitarme, saludos a todos.
0: Un saludo grande. Martín Balsaski es empresario argentino, muy importante tener su voz porque es uno de los emprendedores en serie, inversores tecnológicos de origen argentino más influyentes en las últimas décadas. Vivió primero en los Estados Unidos, esto desde mediados de los 70, y construyó después su carrera en Estados Unidos y en Europa. Tiene hitos empresariales muy, muy importantes, Martín, pero yo prefiero, para cerrar esta semblanza, quedarme con los filantrópicos, ¿no? Y entre otras cosas, lo que hizo Martín fue, a través de la Fundación Barsasqui, donar 11 millones de dólares, de aquellos dólares, a finales de la década del 90 para la creación del portal educativo educ.ar en Argentina, impulsando la conectividad y la integración de la tecnología en las escuelas públicas. 52 minutos ahora de las 8 de la mañana.
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1: Estamos en todo el país. Misiones. Así como en Mendoza se puede recorrer la llamada Ruta del Vino, en Misiones tenemos la Ruta de la Yerba Mate. La Ruta de la Yerba Mate te lleva a recorrer establecimientos artesanales, ecológicos e industriales, en los que se puede conocer el proceso completo de producción, realizar degustaciones de yerbas, descubrir sus propiedades energizantes y aprender todos los aspectos de la ceremonia del mate, que es parte importante de la cotidianeidad de los argentinos. El mate se toma de distintas maneras. La más clásica es amargo y caliente, pero hay quienes lo prefieren dulce, saborizado con cascaritas de naranja o hierbas, y en el litoral, donde el calor en verano es muy intenso, se lo toma frío. Esta versión del mate es conocida como tereré. 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

0: Qué tandas productivas que tenemos con, ¿sí?, el gallo que nos cae la ficha de lo que vimos ayer en la televisión. Totalmente. Y tuki, tuki, tuki. ¿Te das cuenta? No podemos, sí, compartir. No, no, pero nos cae la ficha.
1: Nuestras tandas son tremendas. Sí, es por eso.
0: La trastanda, sí, vamos a hacer después otro programa, pero parece, sí, que para. Mira las caras que me hacen para que diga con mucho placer, por supuesto. Lourdes Marchese, muy buen día, bienvenida. ¿Cómo le va?
2: ¿Cómo va? ¿Cómo están ustedes?
0: Bien, muy bien. ¿Usted?
2: Siempre en las tandas todo es productivo, ¿vieron?
0: Pero, ¿viste?
2: Son las cosas que no se pueden contar, pero las que hacen al hacer.
0: Es una cosa así, una cosa así. Nosotros estamos pensando en un plan de suscripción, el que ponga su, ¿no es cierto? Lo hacemos escuchar lo que decimos en la tanda.
2: Me parece perfecto.
0: Ahí está. Nadie lo va a comprar.
2: Se hacen millonarios, ¿eh?
0: Vamos, sí, por eso.
2: No, claro, muy bien. Te puedo asegurar que eso... Que eso garpa más.
0: Dios mío, Dios mío. ¿Por dónde andamos, Lourdes?
2: Vamos a hablar de un fallo que va a seguir dando que hablar en estos días y tiene que ver con una decisión que tomó la Corte Suprema en torno a César del Corazón de Jesús Milani, quien fuera el jefe del ejército favorito de Cristina Fernández de Kirchner. ¿Por qué? Porque revocó la absolución justamente en el caso de Agapito Ledo, este conscripto que en el año 1976 desapareció y por el cual el propio Milani había realizado el acta de deserción, un acta falsa, donde decía que Ledo había desertado del ejército donde estaba cumpliendo el servicio militar obligatorio. En esa causa había sido condenado Esteban Sanguinetti, que era el superior de Milani, y lo condenaron a 14 años. Y en ese mismo juicio fue absuelto César Milani por el beneficio de la duda. ¿Qué es lo que pasó? Bueno, la Fiscalía apeló esta decisión, por supuesto, y después el procurador Eduardo Casal dijo que con las pruebas que había no podía justificarse este beneficio de la duda contra César Milani, como que César Milani no podía desconocer lo que estaba pasando en aquel entonces. Entonces tuvieron que llamar a conjueces porque no había unanimidad. Ustedes recuerden que al haber tres jueces hoy en la Corte Suprema necesitas que haya unanimidad, y como uno de los jueces, en este caso Rosenkrantz, votaba en disidencia, se necesitaba llamar a conjueces. Llamaron a conjueces y con el voto de Juan Ignacio Cursi y después el voto concurrente de otro magistrado, lograron esa mayoría necesaria para revocar ahora esta absolución de Milani y ordenarle al tribunal inferior, es decir, no va a ser el tribunal oral el que tenga que dictar un nuevo pronunciamiento, va a ser la Cámara Federal de Casación la que tenga que decir si condena o si absuelve a César Milani en base a las pruebas y a una nueva valoración que van a tener que hacer. Obviamente va a ser una sala con una nueva integración, no pueden ser los mismos jueces que ya dictaron.
0: Pero le está diciendo Lourdes algo así como, mirá más finito que como miraste, le está regalando, ¿no es cierto?, una inocencia basada en presunciones que no son muy, muy sólidas.
2: Exactamente, bueno, lo que dicen en este fallo es que omitieron justamente valorar todas las circunstancias al afirmar, dicen los jueces, que Milani no sabía ni tenía motivo para pensar que Ledo no había desertado, sino que había sido víctima de un acto criminal. Entonces, se basaron en la deserción como un mero trámite burocrático. El acta se la hace hacer Sanguinetti al propio César Milani y Milani es el que inserta esos datos falsos. Por eso Milani estaba acusado de encubrimiento y de insertar datos falsos en un acta oficial. Así que ahora van a tener que resolver la Cámara de Casación si finalmente da vuelta, digamos, la absolución del propio Milani, que ya fue revocada por la Corte Suprema, o si confirman que realmente no hay elementos para decir, bueno, se lo condena a César Milani por lo que fue la desaparición del soldado Agapito Ledo.
0: Así es, así es. Lourdes Marchese, muchísimas gracias.
2: Abrazo enorme, hasta luego.
0: Un beso grandote, Lourdes Marchese, que es corresponsal de Radio Nacional en Tribunales.
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4: 9 de la mañana en la República Argentina. Comienza la Argentina Week en Francia. Por Radio Nacional, el empresario Martín Barsasqui destacó la iniciativa que encabeza el presidente Javier Milei.
5: La verdad que no sé a quién se le ocurrió la idea, pero es buenísima, porque a mí me tocó vivirla en New York. Ajá. Y fue un exitazo la cantidad de gente convocatoria que hubo, y espero que esta sea algo parecido. Estaba Jamie Dimon, el banquero más prominente del mundo, recibiendo a todos en los nuevos headquarters de JP Morgan, que son espectaculares, y después también reciprocó Citicorp. Así que son cosas que al gobierno argentino no le cuesta mucho, no le cuesta lo que le podría haber costado, y dan a promover las oportunidades que hay para invertir en Argentina.
4: Frustraron un atentado contra un avión que viajaba a Israel. Por Radio Nacional, el periodista Matías Sacal, del Club de Prensa Israelí, dijo que se trata de una situación de extrema gravedad.
6: Pasajeros israelíes neutralizaron a un piloto para evitar que estrelle un vuelo de Fly Dubai. Estamos hablando de un vuelo que partió a las 6 de la mañana de Emiratos Árabes Unidos con destino a Tel Aviv y fue desviado de emergencia a Arabia Saudita tras un intento de atentado terrorista en el aire. A bordo del vuelo viajaban aproximadamente 180 pasajeros israelíes, entre los cuales se encontraban 27 niños, lo cual podemos entender que la gravedad era absoluta, y todo el ataque se originó cuando el copiloto intentó estrellar la aeronave, lo que provocó que el avión cayera en picada, perdiendo más de 14.000 pies de altitud en menos de 30 segundos.
4: En San Luis se realizan operativos por la causa OTESUR. Desde la emisora de Radio Nacional en esa provincia nos informa Gustavo González.
7: La policía de la provincia de San Luis informó que secuestraron una camioneta Ram buscada por la justicia en la causa OTESUR. La misma figuraba a nombre de la expresidenta Cristina Fernández de Kirchner. El vehículo era conducido por un vecino de la localidad de Cortaderas y fue interceptado en Los Molles sobre la ruta provincial número 1 tras una alerta al 911. El pedido judicial corresponde al expediente que involucra a Cristina Fernández de Kirchner, su familia y a Lázaro Báez.
4: Actualizamos el estado del tránsito con Romina Wiener.
8: En la provincia de Neuquén, el paso internacional Cardenal Zamoré, ubicado en ruta nacional 231 que conecta Argentina con Chile en la zona de Villa La Angostura, habilitado a la circulación para todo tipo de vehículos. Recordamos que es obligatorio transitar con las luces bajas encendidas y la portación de cadenas. Además, el camino de los Siete Lagos con buena marcha, misma situación, ruta nacional 40, el circuito que se extiende entre Bariloche y El Bolsón. Todos los ocupantes del vehículo llevar colocado el cinturón de seguridad.
4: En Bariloche, Río Negro, donde nos escuchás por AM590, la temperatura 4 grados 7 décimas, se registran lluvias y nevadas. En la ciudad de Buenos Aires, temperatura 10 grados, humedad 85%, cielo parcialmente nublado.
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1: Para Puesto La Laguna, para Martín Ñanco, hacer el favor de venir a Estancia La Pilar, entrarle los caballos a Pérez, firma Borea.
2: Para Bajada de Platero, a Orfelina Pichulé, espere los convenidos hoy al mediodía, firma Robert.
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6: Nacional da la hora. 9 de la mañana, 6 minutos. 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
6: Nacional da la hora. 9 de la mañana. 6 minutos. 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

minutos pasan de las 9 de la mañana. Una mañanita fresca, renovadora, podemos decir también. ¿Por qué no, eh? La lluvia que trae vida, no solo incomodidad, ¿eh? La verdad que se sentía desde la noche de martes un vientito que empezaba a traer ese olor a tierra mojada maravilloso. Bueno, lluvia, hoy también, ¿eh? Estamos así, arrancando un miércoles especial, si me permiten decirlo. Hoy, columna vertebral de la semana, nos vamos a tomar la licencia de cambiar la dinámica de la previa de la mañana de Nacional. Hoy va a ser para compartir, así con esta lluviecita, con estos paisajes, un rico mate, un buen café y una charla maravillosa, ¿eh? Vamos a agradecer a nuestra Madre Tierra y sus manifestaciones. Bienvenidos a la previa de la mañana de Nacional. Estamos en AM790, Radio Nacional Jujuy, Jorge Cafrune.

0: 10 minutos pasan de las 9 de la mañana. Los invitamos a todos a enviar mensajes, a participar, a comunicarse. Estamos a través del 155-05-53-37, recibiendo mensajes de texto, mensajes de voz. Y nos encanta cuando nos llaman. Hemos recibido devoluciones muy hermosas a lo largo del mes. Estamos cerrando septiembre, ¿pueden creerlo? Qué lindo, qué lindo. La primavera pleno es lo que estamos esperando. Y bueno, claro, tu llamado, 422-2781.
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0: Gracias, a mi compañero lo voy a saludar, Fabio Maravilla Martínez, que ha elegido una selección preciosa de temas que hablan de una actividad muy noble, y hoy podemos decir también reconocida en todo el país. Manos jujeñas, manos talentosas, creativas, y amantes de la madre tierra, lo sustentable, lo orgánico. Bueno, de todo esto nos va a hablar nuestra invitada, te decíamos, teníamos una charla preciosa hoy pendiente. Nora Jerónimo nos visita, ya la vamos a saludar formalmente, y nos va a hablar esto, de esas manos laboriosas que desde Tilcara se proyectaron a todo el país, y lo siguen haciendo, los proyectos continúan, y se ayorna a las nuevas culturas, expresiones, ya van a entender por qué. Bueno, te voy contando. Viene Nora Jerónimo a contarnos y a ilustrarnos y a invitarte a que te acerques a Antolina

0: 13 minutos pasan de las 9 de la mañana. Está con nosotros Nora Jerónimo, queridísima laboriosa artesana de la provincia. Hace muy poquito recibió el sello Buen Diseño Argentino en el Palacio Libertad en Buenos Aires. Vos dirás, ¿de Tilcara a Buenos Aires? Sí. Y fue reconocida, claro que sí. Y la queremos nosotros presentar también a la TV Pública, porque hoy vamos a estar en simultáneo con la TV Pública. En breve, Sebastián está con nosotros. Ya está, nos saludó Seba, querido.
1: Acá estoy, simultáneamente, como decía Corona. ¿Cómo estás, Lucía?
0: ¿Así lo decía? Muy bien, Seba, querido. ¿Cómo estás vos?
2: Simultáneamente, lo parió.
0: Ah, bueno, no tengo la licencia yo desde acá.
1: Claro.
0: Sí. Pero bueno, vos sabés que esta expresión, esta última que vos pronunciabas, me viene bien porque te juro que es lo que te va a generar la propuesta que Nora Jerónimo tiene. Te la presento, está con nosotros, es la responsable de Antolina, un proyecto que nace allá en época de pandemia. Hace poquito fue premiada allí en Buenos Aires con el sello Buen Diseño Argentino. Nora, Sebastián con nosotros.
3: Hola, Sebastián.
1: ¿Cómo estás, Nora?
3: Un gusto.
1: Un gran gusto. Igualmente. Bueno, contanos, a ver, este momento también tan importante que están viviendo, ¿no? Con el emprendimiento.
3: Sí, la verdad que es algo que no me lo imaginaba. Estamos, venimos trabajando ya desde pandemia con este proyecto que fue creado en Tilcara. Al principio empecé solita, ¿no? Con todo el conocimiento que tenía de mis ancestras, de mis padres. Y después, bueno, se fue sumando gente. Hoy tengo un equipo trabajando con un grupo de 10 artesanos y cada vez se van sumando más de toda la quebrada y puna de Jujuy, porque nosotros hacemos las prendas que tiene que ver una fusión del tejido tradicional con el diseño contemporáneo, ¿no? Y trabajamos con fibras naturales locales, como por ejemplo la lana de llama, la lana de oveja, y hacemos desde la esquila del animal. La esquila, el hilado, el teñido, es decir, que una prenda de Antolina pasa por muchas manos.
1: Claro. ¿Y esto tradicional tiene que ver con las técnicas también, más allá de los materiales?
3: Sí, sí, las técnicas. Hacemos tejido en punto, tejido en telar, tejido a crochet también, ¿no? Usamos todas las técnicas que conocemos, ¿no? Que conocemos acá en Jujuy.
1: Claro. ¿Y cuánta gente trabaja en este emprendimiento?
3: Bueno, nosotros ahora, como te decía, somos 10 familias de tejedores que estamos trabajando. Y bueno, mi familia, tengo también un equipo de costureras, o sea, va creciendo un poquito más cada vez y eso nos entusiasma, nos pone feliz, nos pone contentos y nos hace sentir que estamos yendo por un camino correcto.
0: Verás, Sebastián, no sé si la imagen lo toma, yo sé que ustedes también, mientras charlamos, van mostrando un poco sus trabajos. La novedad de este premio que acaba de recibir, sello Buen Diseño Argentino, es que presentó un tejido que tiene un teñido natural, pero el teñido está hecho con orujo de viñedos de acá de la provincia.
1: Ah, qué bien.
3: Sí, así es.
1: Contame, decime.
3: Así es, nosotros presentamos una cápsula que tiene que bueno, la hemos titulado Color Madre Uva y tiene que ver con el teñido natural, con el orujo de los viñedos de altura. El orujo es el residuo de los viñedos, el residuo natural, es decir, la piel de la uva, los tallos, la semilla, y bueno, nosotros para darle una segunda oportunidad a ese residuo, para sacarle el jugo, como decimos acá en Jujuy, hemos creado este tinte natural que da una paleta de colores preciosas que tiene que ver con el lila, el rosa,
0: el obispo.
3: Exactamente.
0: Diseños preciosos además, no solo los colores y las texturas.
1: ¿Le queda como un aroma a, no sé si a vino, pero por lo menos a la uva, tiene algún aroma particular?
3: No, se hace un lavado, no. Se lava.
0: Vos elegís el perfume.
1: Dentro del suéter.
0: Claro. Vos elegís el perfume. Bueno, a propósito de lo que dice Sebastián, dentro del suéter, dice, para hombres y mujeres son los diseños, ¿verdad?
3: Sí, más para mujeres, sí. Pero también pueden usar los hombres.
0: Exclusivísimo, así ha pedido.

0: Sí, sí.
1: En las redes, tenés que ver el catálogo, Sebastián.
2: Pero por supuesto, por supuesto. ¿Cómo es la comercialización? ¿Salen un poco de lo que es Jujuy, se vende a todo el país, están llegando de a poco? Contanos un poco eso.
0: Nosotros tenemos un espacio de venta, un local chiquito, en Tilcara. Entonces, Tilcara es como la vidriera al mundo, es un lugar en el que llega mucho turismo nacional e internacional, así que ahí tenemos la posibilidad de vender nuestros productos y también salimos de la provincia, como por ejemplo acá dentro de una semana vamos a estar en Puro Diseño porque nos presentamos para la curaduría y pasamos la curaduría, así que vamos a estar vendiendo ahí. Y bueno, tratamos de salir, de mostrar nuestros productos y de contar a la gente, más que nada, más que un producto comercial, nuestra historia, porque en cada prenda lleva mi historia, la historia de los artesanos, ¿no?
1: Vos sabés que así
2: Claro.
1: vos le escuchás tan tranquila a Norita. Norita ha sido convocada para vestir a una gran, gran artista que también es de la provincia, pero bueno, ha llegado a tener trascendencia internacional. Estoy hablando de Cazzu. Así que bueno,
2: Ah, qué bien.
1: imagínate vos si no está contenta.
2: Qué bien.
0: Sí, en realidad no, no, nosotros estamos a cargo de lo que tiene que ver la creación del vestuario, de algunas piezas exclusivas que van a estar con sus invitados. Y vamos a estar a cargo del backstage también, nos convocó el vestuarista de ella, que es Jorgito León. Así que bueno, muy felices, muy contentos por esta experiencia.
2: Seguro. ¿Qué lugar ocupa la mujer dentro de esto, de este emprendimiento?
0: Y la mujer es el pilar del emprendimiento, ¿no? De las 10 familias de tejedores con las que trabajo, 8 son mujeres. Y es como la columna vertebral del emprendimiento. De hecho, todo el proyecto lo llevo yo, si bien tengo gente que me ayuda, que tiene que ver con mi familia, pero la cabeza somos nosotras. Proyectamos, vemos a dónde ir, cómo hacerlo, es todo la mujer.
1: Pero por una cuestión de concepto, si me permitís, Sebastián, o porque, bueno, el trabajo es minucioso, claro, muy delicado, del detalle, no es un trabajo de fuerza, que por allí uno dice, bueno, naturalmente el hombre tiene más fuerza que la mujer, pero lo creativo también está planteado desde ese lugar.
0: Sí. Lo planteamos así desde el lugar de la mujer. De hecho, yo todo este conocimiento y todo esto que vengo arrastrando, este saber, lo vengo desde mi abuela, ¿no? Mi abuela fue una emprendedora, además de hacedora, porque era una bordadora apasionada. Fue una de las primeras mujeres que empezó a emprender. En la plaza de Tilcara hay una feria. Y bueno, ella fue una de las primeras que fue a vender sus productos ahí. O
1: Mira.
0: sea, te estoy hablando de hace muchísimo tiempo atrás. Así que bueno, después mi madre y mis tías, todas emprendedoras. Vengo de una familia emprendedora.
2: Qué
1: Así estamos.
2: impresionante, qué hermoso, qué hermoso. Todo esto surgió en pandemia, ¿no?
0: Todo esto surge en pandemia, en épocas de confinamiento, cuando no sabíamos qué hacer y nos estábamos mirando la cara ahí en casa. Bueno, ahí empecé a crear, creo que fue el momento en el que salieron mis mejores creaciones y así que bueno, ahí comenzó todo.
2: Bueno, Nora, un gran gusto conocerte, saber un poquito más sobre este proyecto, sobre esta realidad y este emprendimiento hermoso. Así que te mando un abrazo grande, ¿eh?
0: Gracias a vos, Sebastián, y cuando gustes te invito a Jujuy, te invito a Tilcara a que nos puedas conocer.
1: Y mientras que en las
2: ¿Cómo
1: redes, por
2: no? Será un
1: supuesto, busquen a
2: placer, ¿eh?
1: Antolina, ¿verdad? En las
2: Claro
1: redes
2: que
0: en
2: sí.
0: Instagram estamos como Antolina Oficial OK y en Facebook Antolina.
2: Muy bien, Lucía, un beso grande.
1: Otro para ti, un abrazo.
2: En
1: Ahí estábamos, con la TV pública. Arrancamos así, con detallecitos, de a poquito. ¿Viste que iba a venir bien un mate? Porque imagino que esto tampoco falta. En este trabajo que iniciaron, como bien marcabas, en época de pandemia, todos, con las incógnitas que se pueden atravesar en un episodio inusitado, impensado, inimaginado. Y vos hacías prendas, prendas que uno generalmente busca por un evento en particular, porque tiene un cumpleaños, para obsequiar, no es solo por, bueno, necesito cubrirme. Y lo hiciste, mirá dónde estamos.
0: Ay, sí, la verdad que no pensaba que iba como a surgir algo, si se quiere decir, un poquito más grande, ¿no? Yo solamente quería hacer y vender, pero bueno, una cosa me fue llevando a la otra. En el camino también fui aprendiendo un montón de cosas, marketing, todo aquello que tiene que ver con tener un emprendimiento, ¿no? Así que bueno,
1: darle eso. Identidad.
0: Exactamente.
1: A esto que, como vos decías, viene desde tus raíces. Arrancó la abuela. Vos hablabas de una feria que hoy al final termina ocupando todo el perímetro de la plaza, todos la recorremos cada vez que vamos a Tilcara. Increíble que, bueno, hoy vos además ya con un local precioso, precioso, sería bonito que se acerquen, Antolina, reitero, mostrando todas las técnicas, además, que no solo están vinculadas estrictamente con los tejidos, como bien contabas, también con los géneros, ¿no? Las telas, las combinaciones que hiciste, tejidos con gasas, por ejemplo, ¿será?
0: Sí, es como que rompimos la estructura, ¿no? Tratamos de llevar, de hacer un diseño contemporáneo, pero sin olvidar nuestras raíces. Bien. Así que hicimos esa fusión casi perfecta de tejido, de fibras naturales, de tejido de lana de llama, de oveja, con gasas, con lino, ¿no? Con esa materialidad noble.
1: Bueno, aparte pensando en una prenda que se puede usar durante todo el año.
0: Son atemporales, sí. Lo podés usar durante todo el año, lo podés usar para salir, para ir a una fiesta. Es muy atemporal lo que hacemos.
1: Bueno, todo esto se mostró hace muy pocos días. Vos me dirás exactamente la fecha. En Buenos Aires. Sello de buen diseño argentino. Esto lo generó en su momento, no hace tampoco tanto tiempo, la cartera de Economía de Nación.
0: Sí.
1: Hace esta propuesta. Fueron muchísimas las pymes, emprendedores, bueno, grandes empresas del país a mostrar sus creaciones, que no solo está vinculado con esta técnica o esta labor que hace aquí con nosotros Norita, contándonos, por supuesto, de Antolina. Hubo tecnología, hubo industria, hubo de todo, de todo. Y allí vos obtuviste este premio que imagino, bueno, no solo es el reconocimiento, quizás una estatuilla, una mención. ¿Te vincula para otras instancias, para otros ámbitos?
0: Así es. Además, es como que te hacen saber que estás por el camino correcto, ¿no? Creo que eso es lo más importante. Uh-huh. En el evento tuve la posibilidad de conocer mucha gente, me conectaron otros diseñadores, quizás algunas marcas en Buenos Aires que venden productos artesanales. Son experiencias y son espacios muy fructíferos.
1: Estuviste entre 640 premiados.
0: Sí.
1: Allí estuvo Jujuy, representado por Antolina. La voy a poner a Norita en un compromiso. Porque, bueno, no por nada te llamaron para vestir. ¿Acaso que en breve va a estar acá en la provincia? Colores. ¿Qué elegiste? ¿Se puede decir algo así? No te voy a pedir el diseño o que lo detalle, porque si no, viste, la escogíamos mal.
0: Claro, sí. Yo voy a hacer una aclaración. Ella tiene su vestuario. Yo lo que estoy haciendo es el vestuario para los invitados que van a estar esa noche con ella.
1: Porque además del escenario va a haber otros encuentros.
0: Exactamente,
1: digamos,
0: es un show, sí, precioso. Sí. Y también estamos haciendo un vestuario para las conferencias de prensa, que ella seguramente los elegirá o no, nosotros se lo presentamos.
1: Sí.
0: Así que bueno, lo que estamos haciendo es algo que tiene que ver con la oscuridad, con la noche, así que
1: tomen nota, esas fotos se van a lucir maravillosas. ¿Madre Uva por allí estará?
0: No, esta vez no.
1: Bueno, pero no va a faltar oportunidad.
0: Sí, seguramente.
1: Este es un nuevo inicio también, otra beta que, se ha abierto, otra puerta que se ha abierto a
0: así
1: propósito
0: es.
1: Justamente de este trabajo.
0: Además es una experiencia nueva para nosotros, porque no es que tenemos shows de esa magnitud siempre, ¿no? Y que nos hayan dado esa posibilidad, que nos hayan seleccionado para formar parte del vestuario y estar en el backstage asistiendo, ¿no? Esa noche es como algo impensado y no nos los imaginábamos, así que estamos muy contentas, no solo yo, sino mi equipo, porque vamos a estar 4 costureras y diseñadoras conmigo, así que bueno, feliz.
1: Nosotros también estamos felices de tu visita, Norita, querida. Nos pusiste a todas las compañeras, digo, aquí en la emisora, a atender con detalle. Estuvimos curiosas de estos trabajos, la combinación no solo de colores, de géneros, las estructuras que elegís para tus prendas, maravillosas. La verdad, nos encanta el progreso de la gente y el de nuestra gente, además, a este nivel, es algo que, bueno, hay que aplaudir. Y hay que consumir. El compre jujeño de tanto tiempo a la fecha se viene hablando. Bueno, vale la pena, ¿eh? Más que nunca vale la pena. Norita, contactos, repetimos, para, bueno, por allí algún desfile que quiera organizar alguien, hay muchas instituciones que ya, bueno, organizando las cenas de fin de año, necesitan de tu propuesta, mostrarlas, es una oportunidad también.
0: Estamos en redes sociales como Antolina Oficial OK en Instagram y Antolina en Facebook. Y si no, bueno, tenemos nuestro espacio físico en Tilcara, en la calle Padilla, entre Jujuy y Belgrano. Y bueno, también invitarlos a los que puedan asistir. Vamos a estar en la Feria Puro Diseño, en la Rural, la otra semana, que sería 9, 10, 11 y 12, uh-huh. Y también vamos a tener un espacio en el stand, en la Expo Jujuy, en el stand de la provincia de Jujuy, en la misma fecha, acá en San Salvador.
1: Qué lindo esto. Bueno, acérquense, no se lo pierdan. Norita, querida, un placer, ¿eh? Gracias por haberte venido con todo el equipaje y cubierto acá. Nosotros en el estudio vamos a seguir charlando con Nora. Ustedes hagan lo propio. Tenemos una pausa cortita. Cambien el agua de ese mate, por favor, y ya volvemos.
3: Enviar un vuelo de rescate. Israel se negó a eso, diciendo: nosotros queremos ir a rescatar a nuestros ciudadanos. Pero recordemos que Israel no tiene relaciones diplomáticas con Arabia Saudita, por lo cual Arabia Saudita se negaba que aviones de Israel aterricen en su territorio.
4: La Corte falló a favor de Facebook en una demanda que presentó el ex legislador bonaerense Héctor Quinteros. El informe de Lourdes Marchese.
5: Por una cuestión procesal, la Corte revocó un fallo que condenaba a Facebook a develar información que le permitiera identificar a un usuario que creó una publicación en contra del exdiputado provincial. La Cámara Federal de La Plata había ordenado proporcionar ese dato, pero el planteo no estaba en la demanda. El caso analizó un pedido de Héctor Quintero, exdiputado del Frente para la Victoria, que reclamó vía Avias Data que se elimine la imagen y la nota titulada de chofer a millonario con datos falsos, afectando su buen nombre y honor. Ahora la Corte ordenó a la Cámara examinar adecuadamente el alcance de la pretensión y el agravio planteado.
4: Mirta Legrand se recupera favorablemente. El informe de Mariel Ríos.
6: Se espera un nuevo parte médico sobre la salud de Mirta Legrand, quien se encuentra en el sanatorio Mater Dei, recuperándose de una neumopatía. Recordemos que funcionó el tratamiento antibiótico que se le practicó a la diva de los almuerzos, y su nieta, Juana Viale, confirmó en declaraciones públicas que evoluciona muy bien, pero a su ritmo. Así que se espera entonces conocer si Mirta Legrand es externada o si continúa en el Mater Dei.
4: En la ciudad de Buenos Aires, temperatura 11 grados 4 décimas, humedad 77%, cielo mayormente nublado.
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8: Nacional da la hora. 9 de la mañana, 35 minutos. 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

0: minutos pasan de las 9 de la mañana. Bueno, la verdad que lindo a veces hacer paréntesis, salir de la rutina, conocernos. Esa es la oportunidad que hoy te ofrecimos. Nos ofrecimos también aquí en esta emisora. Estamos en La Barría, esquina Río Bermejo, barrio Mariano Moreno, de Puertas Abiertas. Hoy conocimos a Nora Jerónimo, es la creadora de Antolina, reconocida en Buenos Aires hace muy poquito. Estuvo recibiendo el premio Buen Diseño Argentino en el Palacio de Libertad en Buenos Aires, con la bandera de nuestras raíces, nuestra cultura, nuestros recursos. Bueno, todo esto puesto, por supuesto, en una propuesta vinculada con la indumentaria. Muchos son los hacedores en muchas ramas que tiene la provincia, que están logrando una visibilidad importante, y nos encantaría invitarlos a todos, a que se acerquen. Ya tienen la dirección de la emisora, nuestras líneas abiertas, 155-05-53-37. Que este sea un puntapié. Nos queda todavía mucho por recorrer de este 2026, así que no pierdan la oportunidad, están todos invitados. 422-2781, también dispuesta para llamados.
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Bueno, luego de este momento precioso, maravilloso que hemos compartido, también estamos obligados a mantenernos informados. Compartimos información del ámbito local. Nuevo impulso a la industria de eventos con un convenio firmado en la FIT. La industria de eventos sumó una definición institucional en la rural. El Ministerio de Cultura y Turismo y AOCA firmaron un convenio marco durante la primer jornada profesional de la Feria Internacional del Turismo. Un acuerdo que da marco al desarrollo de la industria de eventos en Jujuy e incluye el compromiso de participar en Meetup Argentina 2027. Para los que, bueno, no conocen, AOCA es una entidad sin fines de lucro con representación nacional que nuclea y fortalece el desarrollo del turismo de reuniones en todo el territorio argentino, con foco, por supuesto, en la profesionalización, capacitación y generación de vínculos entre actores públicos y privados. Jujuy realizó la primera sesión del Consejo Provincial de Derechos de Niños, Niñas y Adolescentes, un espacio intersectorial que reúne a organismos del Estado, Poder Judicial, Ministerios Públicos, Legislatura, Defensorías y organizaciones de la sociedad civil. Durante el encuentro también se planteó ampliar la participación de otras áreas del Estado provincial, entre ellas Salud, Educación, Seguridad e incluso Hacienda, con el objetivo de que las políticas de niñez sean abordadas de manera integral. Entre los temas que integrarán la agenda aparecen la protección integral de derechos, los entornos digitales, el bullying, el ciberbullying, además de la implementación de la nueva ley de justicia penal juvenil. La próxima sesión de este consejo está prevista para dentro de 20 días con el objetivo de avanzar sobre los diagnósticos y comenzar a generar estas acciones concretas. Maltrato animal. Marcharán para pedir justicia por perros que habrían sido envenenados. Este miércoles en Río Blanco, Palpalá, se llevará a cabo una marcha convocada por vecinos y personas vinculadas a la protección animal luego de que se denunciara la muerte de varios perros del loteo Evinor en circunstancias que son señaladas públicamente como un grave caso de maltrato animal. La manifestación se realizará desde las 18 sobre calle San Juan, a la altura del 1111 Río Blanco. Policiales investigan decenas de estafas en el NOA. Hubo allanamientos en la vecina provincia de Salta y en Jujuy. Una investigación por 21 presuntas estafas derivó en 4 allanamientos realizados en distintos puntos de Salta y Jujuy. La causa tiene como principal investigado a un hombre que permanece detenido y comprende maniobras vinculadas con vehículos, inversiones, administración de dinero y operaciones comerciales. Los procedimientos se concretaron en Salta Capital, Rosario de Lerma, Cerrillos y Perico. En esta última ciudad jujeña, los investigadores secuestraron, teléfonos celulares y $4,400 que serán analizados en el marco de la causa. La investigación está a cargo de la fiscal penal interina de la Unidad de Delitos Económicos Complejos, Ana Inés Salinas Odiricio, y los hechos fueron calificados provisoriamente como estafas reiteradas en concurso real. 9:47 a.m. Estamos en AM790, Radio Nacional Jujuy, con líneas abiertas 155-05-53-37. Pasamos a la información del ámbito nacional. Argentina Week en París. El gobierno buscará sumar inversiones europeas. Javier Milei, junto al equipo económico, gobernadores y empresarios argentinos, viajan a Francia para realizar la segunda edición del evento que promueve inversiones estratégicas.
Corte Suprema revocó el fallo contra la ley de tierras y dejó vía libre a la venta de campos a extranjeros. La sentencia, firmada por los jueces Horacio Rosati, Carlos Rosenblatt y Ricardo Lorenzetti, consideró que la parte demandante carecía de legitimidad. En este sentido, precisó que el pronunciamiento no supone abrir juicio sobre la validez constitucional del artículo 154 del Decreto de Necesidad y Urgencia 70-2023, ni implica interferencia sobre la intervención del Poder Legislativo prevista por la Constitución Nacional. Pasamos a la información del ámbito internacional. Pánico en pleno vuelo. Una violenta pelea entre pilotos obligó a desviar un avión rumbo a Israel. El Boeing 737 de Fly Dubai emitió señales de emergencia y aterrizó en Arabia Saudita. Los pasajeros se encuentran a salvo y descartan un secuestro.

0: 155-05-53-37, línea habilitada. Estamos transitando la jornada de miércoles. Esta es la previa de la mañana de Nacional. Actualizamos datos del tiempo, 16 grados a esta hora de la mañana, máxima prevista para hoy 21 grados, cielo cubierto, la lluvia persiste en algunos, bien digo, sectores de capital. Lo importante es que ha cesado el alerta meteorológico para hoy, por lo menos en la provincia. Transitar nada más con cuidado, con precaución, la calzada está resbaladiza. Cielo cubierto, decíamos, con lluvia, humedad del 84%, la presión de 1016 hectopascales, vientos prevalecen del este al sudeste a 7 kilómetros por hora. La visibilidad es de 10 kilómetros. Recomendaciones, como es habitual, para quienes van recorriendo los distintos puntos de la provincia. Respetar las pautas de máximas y mínimas, el uso del cinturón obligatorio. No olviden, por favor, las luces encendidas. Indicar la maniobra que van a realizar y respetar también la distancia apropiada entre vehículos. Por lo pronto, se encuentran transitables con precaución las rutas de todo el corredor de Jujuy, salvo un punto importante. La zona fronteriza, estamos hablando del paso de Jama, se encuentra cerrado desde la tarde de ayer. Esto se ha actualizado en esta jornada. Las condiciones climáticas en el vecino país de Chile han marcado riesgo importante para aquel que quiera transitar, así que han cerrado este paso. Hay presencia de hielo y también nieve en las calzadas. Los equipos de vialidad del vecino país de Chile están trabajando en el lugar. Por lo pronto, cielo cubierto en esta zona de frontera. Vientos soplan a 60 kilómetros por hora. Así que, bueno, a los transportistas, sobre todo, eviten llegar a este punto. 52 minutos pasan de las 9 de la mañana. Mañanita pasada por agua. Marce, querida, ¿cómo le va? Buen día, Marcela Ramírez, desde el móvil. ¿Cómo está?
1: ¿Cómo le va, Lucy? Buen día a toda la audiencia, un saludo cordial al equipo. Una mañanita nublada, pero por ahora no está lloviendo.
0: Temprano, qué bien.
1: Ahora qué bien. No hay llovizna, ni garúa, nada. Estamos bien, así que transitando las calles de nuestro casco céntrico, uh-huh. Y a esta hora de la mañana con mucho movimiento en todo ese sector, Lucy.
0: ¿Qué sector puntual? Hablamos del casco céntrico, plaza, calle Belgrano, está en la zona de Patricias.
1: Bueno, estamos muy cerquita del CAJA, el Centro Cultural Joven Andino, porque bueno, allí vamos a estar entrevistando a un referente por actividades que tiene el próximo día, pero transitamos todo lo que es calle Belgrano, peatonal,
0: sí.
1: Y hay mucho movimiento, los comercios totalmente abiertos. Ayer el lunes estaba un poquito más tranquilo, ¿no?
0: Bueno, lunes no hubo actividad, recordemos que tuvieron descanso los trabajadores del sector comercial, su día fue el 26, descansaron el lunes. Bueno, pero hoy miércoles ya los vemos aquí, los escuchamos, trabajando sin parar. Marce, querida, en Caja, que está ubicado en Alvear y Sarmiento, a ver, ¿qué actividades son las que van a proponer?
1: Sí, se va a hacer la invitación a aquellas personas que quieran de alguna forma participar, ¿no? Una exposición de obras de arte, a la vez también una invitación para lo que es las prácticas que hacen los estudiantes de teatro. Así que bueno, hay muchísimas...
0: propuestas, sí.
1: ¿Cómo?
0: Muchísimas propuestas, claro.
1: Claro, claro. Bueno, a... La mayoría, ¿no? Me parece a mí que nos sirve estas clases de teatro como para destrabar, vivirnos, encarar un poco más el día a día, ¿no?
0: Bueno, sí, es una habilidad que se adquiere, es el ejercicio y se utiliza para quienes se ocupan de, por ejemplo, tener grandes convenciones, aquellos que hacen política, aquellos que son profesores. En nuestra formación profesional como locutores, inclusive y periodistas, también tenemos este proceso de aprendizaje, tenemos clases de teatro, te ayudan a trabajar espacio y, bueno, enfrentarse sobre todo con la gente, ¿no? Y está bien tomarlo como herramienta, incluso para los estudiantes, no importa de qué nivel, para poder encarar hasta un examen oral.
1: Claro, ayuda a desestresar un poco lo que es esa tensión de cada vez que vamos a brindar un examen, a dar un examen escrito u oral. Bueno, el oral creo yo que es el más apto en hacer esa práctica, ¿no?, de teatro.
0: Está bien, muy bien, muy bien. ¿Se va a notar usted, Marce, querida?
1: ¿Cómo?
0: ¿Se va a anotar usted?
1: Sí, puede ser. Bueno, acá estamos con la referente Lucy. Uh-huh. Vamos a escucharla, está en una rueda de prensa. Vamos a ver si podemos realizar la entrevista.
0: Sí, ocúpese tranquila, ubíquese tranquila. Vamos a ver si podemos sumarnos allí a, bueno, a esta conferencia, como decimos, que están en el caja.
1: La promoción y gestión de toda esta actividad. Quien es coordinador de gestión cultural, vamos a ver si podemos hablar con él.
0: Bueno.
1: Estamos en vivo para Radio Nacional, bueno, invitar a la comunidad en general, ¿no?, de esta actividad.
2: Bueno, sí, ¿cómo están? Un saludo a toda tu audiencia. Hoy se está haciendo el lanzamiento del programa La Escuela se abre al Teatro 2026, un programa que articula el Ministerio de Cultura y Turismo, el Ministerio de Educación y el Instituto Nacional de Teatro. Son 12 presentaciones que se van a realizar a lo largo y ancho de toda la provincia, en las cuatro regiones, Valles, Yungas, Quebrada y Puna. La verdad que muy contentos y con muchas ganas de iniciar. Iniciamos el 2 de octubre y se cierra el 30 de octubre.
1: Bueno, está también la profesora Chino Anotalo para que nos informe mucho mejor o más, con más detalles, ¿no?
3: Hola, buenos días. Soy la profesora Kira Natalia, responsable de la modalidad educativa artística del Ministerio de Educación. Bueno, en esta mañana queremos presentar y decir que el nivel inicial y primario se va a llevar obras seleccionadas desde el mes de junio. Se presentaron varias obras de toda la provincia de Jujuy, en donde, bueno, se fue estudiado y seleccionado para poder brindar a cada institución. Queremos que los niños puedan crear, imaginarse, puedan ya tener contacto con el teatro, que es muy importante. Así que, bueno, estamos muy contentos de poder trabajar con cultura. Dice que la unión hace la fuerza y están viendo los frutos.
1: Bueno, los requisitos para aquellos que quieran, interesados, que quieran participar.
3: Ya están seleccionadas las escuelas, así que van a llegar en las diferentes escuelas. Sí, para el año, los directivos que quieran participar de estas obras o que el teatro va a la escuela, podrán presentarse en la modalidad de educativa artística que nos encontramos en la Ciudad de las Artes. Sí.
1: Recuérdame nuevamente el horario.
3: En la modalidad artística está de las 7 de la mañana hasta las 8 de la noche en la Ciudad de las Artes, a donde cualquiera puede presentarse con sus obras teatrales. Nosotros seleccionamos 3 meses antes para ver si es pertinente a nivel inicial, primario, y bueno, el año para el año, si Dios quiere, también vamos a seguir trabajando con el nivel secundario.
1: Bueno, ahí está, para aquellos que estén interesados, que quieran estar dentro de lo que es. Ahora, ¿hay algún tipo de concurso que tiene premiación o simplemente conocimiento?
3: Este conocimiento, esto va creciendo cada año, esto se está haciendo hace 4 años, se inició con el nivel secundario, solamente con 3 obras, y ahora son 7 obras, ya se está trabajando con nivel inicial y primario, así que para el año vamos a ver qué otro plus más podemos poner. Esto está muy bueno porque el lenguaje del teatro está creciendo y ya está ingresando en las diferentes edades de los niños, ¿no? Así que está bueno para rescatar.
1: Muchísimas gracias. Gracias a ustedes.
3: Bueno, ahí estaba Lucy y Natalia charlando con nosotros, estaba el profesor Luis Cancín también, acompañando a Natalia y a las autoridades que están acá justamente en el Centro Cultural Joven Andino, promocionando y difundiendo, ¿no?, sobre estas instituciones de enseñanza de arte.
0: Preciosa Marce, querida, gracias por estar allí atenta a lo que va sucediendo en las calles de la ciudad. Nosotros vamos a atender su llamado porque en breve viene la mañana de Nacional.
3: Perfecto, vamos a continuar con más información. Hay muchas otras actividades acá en el CASA y obviamente vamos a estar charlando también con los diputados, ¿no?, por algunas comisiones que están trabajando, entre otras cuestiones que van surgiendo durante la mañana.
0: Atendemos, claro que sí. Gracias, Marcia. Un abrazo enorme, enorme. También el agradecimiento a mi compañero Fabio Maravilla Martínez en control técnico, Fabricio León, que ahora toma la posta del aire nacional, estuvo en producción. Mi nombre es Lucía Jiménez. Nos encontramos mañana. Chao.
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5: 10 de la mañana en todo el país. Israel denunció que el incidente del avión de Fly Dubai fue un ataque terrorista. El Ministerio de Seguridad Nacional señaló que el atacante quería estrellar la aeronave y asesinar a 180 israelíes que viajaban a bordo. Los pasajeros frustraron el atentado luego de que uno de los pilotos apuñaló a su compañero en pleno vuelo. En Entre Ríos avanzan los proyectos mineros. Desde Radio Nacional Gualeguaychú informa Eli del Mar Otman.
6: YPF desarrollará una agenda de inversiones importantes en desarrollo minero, de proveedores y electromotricidad en la provincia de Entre Ríos. El CEO de la empresa, Horacio Marín, destacó el acuerdo firmado con la provincia de Entre Ríos por la calidad de sus arenas silíceas.
7: La arena de Entre Ríos es la que usamos para nuestros pozos, es la mejor arena que se ha encontrado en la Argentina hasta ahora, así que nos parece absolutamente lógico de hacer un acuerdo con la provincia de Entre Ríos y cooperar y empezar a cooperar, porque queremos que Vaca Muerta, el desarrollo integral de Vaca Muerta, va a generar mucho, mucho trabajo para todos.
5: La información del deporte con Rubén Santos.
8: La dirigencia de Racing decidió tomarse su tiempo para conseguir un nuevo entrenador que reemplace a Juan Pablo Voivoda. Ha decidido que en las próximas 6 fechas, las últimas que le quedan a este torneo, Sebastián Romero y Luciano Agüet sean los entrenadores interinos. El que suena es Sebastián Becasese, ex técnico de la selección de Ecuador en el Mundial de México, Estados Unidos y Canadá, como una de las posibilidades de tener su segunda oportunidad como entrenador de la academia.
5: El estado del tránsito con Romina Winar.
9: En la provincia de Jujuy, el paso internacional Jama, ubicado en la ruta nacional 52, se encuentra cerrado a la circulación. Misma situación, paso internacional San Francisco, ubicado en la ruta nacional 60, en la provincia de Catamarca. Además, en la misma ruta nacional 60, altura quebrada de la Sébila, se circula por un desvío por obras. Reducir la velocidad y respetar las indicaciones de señalización.
5: En Ushuaia, Tierra del Fuego, donde nos escuchás por AM780, la temperatura 4 grados 2 décimas, se esperan lluvias para la tarde. En la ciudad de Buenos Aires, temperatura 11 grados 4 décimas, humedad 77%, el cielo está mayormente nublado.
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2: Más de 200 millones de personas en el mundo viven con asma. En la Argentina se estima que afecta al 6% de la población. Tos, sibilancias y episodios de crisis son algunos de los síntomas característicos. Es una enfermedad crónica y frecuente asociada a las alergias. En muchos casos el diagnóstico se demora. Pero con un tratamiento adecuado, las personas con asma logran una buena calidad de vida. El estrés puede tener impacto en la enfermedad, aunque no es el factor desencadenante de las crisis. Marcos Hernández es médico neumonólogo de la Asociación Argentina de Medicina Respiratoria.
3: Cuando hablamos de asma, hay muchos factores que influyen y se pueden dar en consecuencia tantos factores en diferentes etapas de la vida. No solo afecta a niños, puede afectar a adultos y adultos mayores también. Y entonces estoy de acuerdo en esto, se ha ido estudiando a lo largo de mucho tiempo y se han ido entendiendo los mecanismos que vienen por varios lados, por eso multifactorial y por eso heterogénea, porque afecta de diferentes formas. Y uno de los factores, el tema psicológico o el estrés, tiene gran impacto en la enfermedad. Punto es, bueno, ¿qué tipo de impacto tiene? Para no sobrevalorarlo ni subestimarlo.
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5: Nacional da la hora. 10 de la mañana. 6 minutos. 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

0: 10 de la mañana, 12 minutos, la hora en todo el territorio nacional, la jornada en la que le decimos chau a septiembre, hasta las 12.45 por AM560, por AM790, Radio Nacional Jujuy, en todo el territorio provincial. Vamos a estar con la mañana de Radio Nacional hasta las 12.45.
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0: Jornada otoñal en plena primavera que estamos teniendo aquí en la Tacita de Plata, para aquellos amantes de los días grises que ya estaban renegando de que ahora nos toca festejar a nosotros, tendrán por allí uno de los últimos capítulos en estas jornadas grises, lluviosas, tristes que tenemos aquí en lo que es la Tacita de Plata. Fabio Martínez en la consola de sonidos, Lucía Jiménez ya se encuentra allí en la producción general, Marcela Ramírez en el móvil de exteriores y aquí a mi izquierda Alejandra Bejarano. ¿Cómo anda, Lita? Buen día.
2: Buen día, ¿cómo estás, Fabri? ¿Todo bien por acá?
0: Estaría mejor si lo viera el sol.
2: Pero ya no tuvo bastante.
0: Estamos en primavera. Necesitamos arriba de 25 grados como mínimo.

0: Si van acá, igual, ¿no? Fabio, Ale, comentándoles que estamos, que el sol sale y que no hay.
1: Asustado el cosa. Sí, Fabri. Fabri.
2: Sí.
1: ¿Por qué triste el día gris? ¿Qué onda? ¿Te tira bajón el día gris?
2: Son tristes. Cuando uno sale. No, cuando uno sale.
1: Fenómeno climatológico.
2: Nah, pero cuando uno sale y se agarra así una neblina así bajita, espesa.
1: Pensé en Rocky, llovinita, corriendo por Filadelfia.
2: No, esa llovinita triste, y a mí se me viene a la cabeza, o automáticamente en el auto suena, no sé, Laura Pausini, Alejandro Sanz, Pinta Bajón, claro. Te pinta algo así, en cambio cuando ya salís y los escuchás, los pajaritos chochos de que el sol está por pegar fuerte, de que al mediodía vas a llegar y vas a tener ahí una bochita de helado en el vaso.
3: No sabía que hablaba con los pajaritos.
2: Y ya te suena los Caligari, ya te suena Capanga, ya es otro.
1: Adentro, claro,
2: escuche.
1: Ahí entra Roxette full.
2: Claro. Roxette.
3: Ay, que vuelvan los días grises así, románticos. No,
2: sí. Sí, ya te suena Long Peak, te suena ese tema, y voy a decir,
1: lluvia de noviembre de Guns N' Roses, tremendo.
2: Ya hemos pasado las dos temporadas grises y uno ya esperaba.
1: Bien ahí, el operador.
2: No, el operador te engancha en el momento.
1: Golpeando la puerta del mister. Bandana, bicicleta, y rock and roll.
2: No, estos son temas así, de días grises.
1: Está bueno.
2: De días grises que suenan en los auriculares, que suenan en los estéreos. Uno ya sabe de que va a salir y va a caminar bajo la llovizna. Va a ir pisando baldosas flojas. Claro, y después te suena una bandana.
1: Obvio.
2: Y ya ves colores.
1: Sí,
2: ya ves y colores. Sol, ya ves sol. Sol.
1: Más vale.
2: Así que bueno, pero así bueno, arrancamos. Así arrancamos.
1: A full la mañanita. Jornada. Gracias, chicos. Gracias, Fabri. Bienvenido.
2: Una jornada que acá la verdad de que estábamos esperando. Lo había anunciado ya Alejandra con el correr de los días que íbamos a tener estas jornadas con precipitaciones abundantes aquí, o por lo menos intermitentes, las que están sucediendo.
3: Sí, bueno, por suerte, ¿no? El tema de la alerta amarilla no fue tan intensa en esta parte de la región, aunque bueno, nos preparamos, estuvo la advertencia también de parte del gobierno en cuanto a recomendaciones, y cada uno en la casa hizo lo propio. Pero bueno, vamos a seguir con días intermitentes, y todavía el día hoy se va a presentar así, a pesar de que el día esté nublado, la temperatura igual está. O la humedad dentro de los hogares se siente un poquito denso. Ayer quedó registrada la máxima en 24 grados 8 décimas y a esta hora marca 16 grados 3 la temperatura. Nada más que hoy nos hemos amanecido con el cielo cubierto y llovizna todavía débil, y en horas se espera algo de precipitaciones. Vamos a ver qué pasa, porque el pronóstico sigue anticipando tormentas. Ya no estamos con alerta amarilla, pero sí un 40% aisladas hacia la tarde, que puede ser, es leve, ¿eh? Puede ser que no se dé.
2: Bien. ¿Y por la Quiaca?
0: Y por la Quiaca está ahí, ¿no? El sol tímidamente, 10 grados a esta hora, va con la hora, la temperatura, 10 grados, el cielo está cubierto, humedad 77%, la presión 673.7, hay vientos del sudoeste a 10 kilómetros, y la máxima para la Quiaca sería de 16 grados. Para mañana jueves la mínima 5 grados y la máxima 16 grados. No se anuncian precipitaciones, lo que sí, el cielo va a estar parcialmente nublado para el día de mañana, y comenzamos con polémica por acá por justamente el tiempo, Iván, con los desfiles que se van a hacer.
1: Sí, chicos, van a hacer dos desfiles en uno, están que trinan en los canchones porque hubo mucho laburo, va a ser todo un desmadre la noche, así que bueno, mirá, decidieron desde el centro realizar las dos pasadas que faltaban en una sola, y será esta noche con la entrega de premios y todo, así que claro, vamos a tener una nochecita polenta.
2: Bueno, sepan

0: sepan entender de que también las condiciones climáticas hicieron de que empiecen a rever cuál puede ser el mejor cronograma posible. Yo entiendo a los chicos de que la idea de ellos es poder exponer al máximo el trabajo que realizaron en cada uno de los establecimientos, pero lamentablemente a veces el clima no acompaña. Nos pasó en muchas ediciones, inclusive acá en San Salvador, con muy pocos desfiles de carroza, nos pasó con muchas suspensiones, inclusive de cena blanca, en donde lamentablemente nosotros podemos manejar todo menos el factor clima.
1: Y sí, es así, así que nos vamos a acomodar, vamos a vivir una gran noche en La Quiaca con la última. Y estábamos comentando con Moni, está el presidente del Ente Autárquico acá en La Quiaca, así que va a celebrar con los chicos y va a echar una miradita de cómo se vive la fiesta en La Quiaca. Y celebramos las actividades en el mismo sentido de Abrapampa, de Palpará, de Humahuaca, con desfile y todo, chicos.
0: Exactamente, así que la verdad es que está muy bueno que también desde lo que es el Ente Autárquico Permanente puedan acompañar a las diferentes localidades en lo que es esta realización de los desfiles, así que también nos sacamos el sombrero aquí nosotros con Leandro Morales, que está en su primer gestión, que tuvo cosas buenas, que tuvo cosas malas, la verdad como todos, sí, hubo obvio. Muchas críticas en algunos momentos por parte de la organización, ya sea de la elección de representantes como de la de los desfiles de carroza. También hubo muchos halagos en lo que fue también lo mismo, el Congreso, lo que fueron parte de la organización que por ejemplo se pudo acomodar a diferencia de lo que había sido el primer desfile y se terminó temprano, en tiempo y forma, para que puedan disfrutar los chicos de todas las carrozas, para que puedan retornar a sus domicilios con total tranquilidad. No hubo inconvenientes algunos en las elecciones dentro de lo que fue el ingreso de los carroceros, que también era una constante, es decir, de que un balance que se lo dejaremos a él, en algún momento tendremos la posibilidad de hablar.
2: Ojalá que sí. Bueno, para mí fue bastante positivo, porque para ser la primera vez, creo que, bueno, alguna vez tuvimos la presencia aquí también, por ejemplo, del doctor del SAME, el doctor Pablo Jure, que sí. Nos decía de que este cambio de gestión como que ha oxigenado con el tema de los sábados, cuando comenzaron a trabajar con los niños, con los adolescentes, digo bien, en todo esto de la fiesta, como que hubo una oxigenación y se trabajó mejor, y bueno, así que yo creo que va a ser un balance positivo, ¿no?, para lo que va a ser esto, y ojalá lo podamos tener en cuanto a la fiesta que ya ha pasado estos 75 años y capaz que, bueno, muy pronto lo podamos tener aquí en los estudios para que haga este balance correspondiente para la gente que también se lo merece, ¿no?
0: Sin dudas. 10:22, empezamos a repasar un poco los títulos de la jornada porque estamos ya en el último día de septiembre, mañana vamos a ingresar al décimo mes del año y el próximo día domingo vamos a tener la primera de las procesiones rumbo al santuario de Río Blanco en Palpalá, en lo que va a ser obviamente las honras centrales a la patrona de la provincia. Vamos a estar repasando todo lo que tiene que ver con el transporte, con lo que van a ser los cortes de accesos que van a estar realizando y todo lo que tiene que saber domingo tras domingo para lo que va a ser la festividad de Río Blanco, que sabemos que es una de las más convocantes a nivel provincial.
2: Hay que también destacar que ayer ha culminado la Feria Internacional de Turismo. Jujuy estuvo muy bien representada. Estuvieron las cuatro regiones y un balance que seguramente lo van a hacer a su regreso. Ya seguramente vamos a tener repercusiones de lo que ha sido un stand que ha brindado una propuesta muy interesante con toda una oferta turística para potenciar el turismo en esta parte de la región. Y bueno, nosotros también con toda la expectativa de lo que va a ser la Expo Jujuy en estos días, que ya se viene, ya se aproxima. Así que muy intensa en cuanto a la movida turística y empresarial, Jujuy se ve reflejada en estos días.
0: Muy bien. Hablar un poco de lo que va a ser también el ciclo lectivo 2027 ya. El otro día hacíamos referencia al ingreso al primer año, ahora a lo que tiene que ver con el nivel universitario, porque muchísimos aspirantes están ya dentro de lo que son los plazos de inscripción a la espera de lo que van a ser las jornadas también de exámenes de ingreso para la carrera de medicina en la cohorte 2027. Sí. Así que también vamos a estar repasando un poco cuáles son las fechas que van a estar teniendo los chicos que van a ingresar para el año dentro de lo que es el sistema universitario aquí en la provincia. Y por la Quiaca, ¿qué títulos?
1: Bueno, mira, perdón, Moni, avanza que yo tengo esto.
3: Bueno, tenemos que destacar, y ustedes hacían referencia a Nuestra Señora del Rosario. Por acá nosotros destacamos a Abra Pampa, que va a estar también honrando a su patrona, y ayer hacían la invitación, ¿no?, a Abel, el comisionado municipal de Cieneguillas, haciendo la invitación para lo que va a vivir también Puesto Grande en ese sentido. Y lo otro que tenemos que destacar en la Quiaca tiene que ver con los talleres sobre alimentación saludable, este espacio pensado para acompañar a las familias y fortalecer estos hábitos saludables en los primeros años. Esto se va a realizar, esta actividad, este miércoles de 14 a 16 horas en el CIC de La Quiaca, ruta provincial número 5. Están todos invitados para este ciclo de talleres sobre alimentación saludable.
1: Y las instituciones que activaron en torno al nuevo régimen penal juvenil en la frontera, ya hubo una reunión ahí con directivos, el municipio, el Ministerio Público de la Acusación. La idea es ir tratando el tema, la policía de la provincia. Bueno, los actores de la sociedad en la frontera se reúnen y la idea es justamente ir conociendo, poner en el tapete del debate también, por supuesto, el régimen penal juvenil que está vigente, para tener conocimiento principalmente, chicos.
0: Muy bien, bueno, dentro de lo que es el ámbito nacional barra internacional, recordemos de que hoy arranca también lo que es el Argentina Week, que está el presidente de la Nación junto con gobernadores en París, Francia, para lo que es esta segunda edición de el Argentina Week. Serán tres jornadas en donde habrán reuniones bilaterales, en donde habrá también negociaciones con los gobernadores, y se planea de que también haya algunos discursos ante inversores por parte del presidente de la Nación. Nosotros esto lo marcamos porque dentro de lo que es también la comitiva de gobernadores, el gobernador de la provincia, Carlos Sadir, está presente allí en el viejo continente acompañando a la delegación. Y por último, quedarnos por ahí con lo que es el ámbito deportivo, porque jornada de amistosos internacionales, hoy pendientes de lo que va a ser en la provincia de Córdoba, 21 horas, transmisión de Radio Nacional para todo el país, Argentina frente a Bolivia en el primero de los tres amistosos, teniendo en cuenta de que este es en el que se cumple la sanción del aforo al 50% del Mario Alberto Kempes, el Estadio Mundialista, así que pendientes de lo que va a ser el partido de la selección. Y la gran duda, Iván, y vamos a empezar seguramente con las apuestas, ¿se va a usar la 10? ¿No se va a usar la 10? Y en el caso de que se lo haga, ¿quién se la va a poner? A ver, ¿quién va a ser post Lionel Messi el que termine usando el dorsal 10 en lo que es el seleccionado argentino? Nosotros nos queda el recuerdo que post Maradona la 10 argentina fue de un jujeño, porque el burrito Ortega fue el que terminó usando la 10 luego de lo que fue retiro de Diego Armando Maradona, ¿no? Ahora quedará, ¿quién será post Messi el que use la 10?
1: Bueno, ahí está picando en punta Almada, puede ser Fabio Almada.
0: Tiraron todos los nombres, dijeron McAllister, Enzo Fernández, Mastantuono, Almada, Nico Paz. Lo cierto es que ayer en conferencia de prensa Lionel Scaloni dijo de que no tenía pensado si alguien le iba a usar o no. Al tratarse de amistosos no es obligatorio, pero dejó ahí la puerta abierta de que aún no lo tiene definido, ¿no? ¿Qué es lo que dijo McAllister? no el campeón del mundo, sino el Colorado, McAllister padre, y que la use un partido cada uno y veamos a quién le pesa menos.
1: Bueno, veremos. Veamos qué sucede. Hoy tenemos ante Bolivia un gran partido que irá por la radio pública.
0: Exactamente, para todo el país. Así que vamos a seguir de cerca también lo que es esta jornada de amistosos internacionales. Y como siempre, los móviles. Tanto Marcela como Darío recorriendo las calles de San Salvador y La Quiaca para traernos toda la información y traernos el termómetro de la gente. Presentado todos los títulos, presentado todo el equipo, hasta las 12:45 los vamos a estar acompañando. Segundos nos restan para las 10:30 en todo el país. Nos vamos a quedar con el servicio informativo y luego venimos con más de La Mañana, la Radio Nacional.
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5: 10:30 de la mañana en la República Argentina. Argentina volverá a exportar carne bovina a Japón. El ministro de Economía, Luis Caputo, anunció un acuerdo histórico que fue alcanzado luego de las negociaciones iniciadas en 2024 por el gobierno. Afirmó que el país asiático compra más de 3.000 millones de dólares anuales de ese producto. Avanza la causa OTESUR, el informe de Lourdes Marchese.
6: El flamante juez del Tribunal Oral Federal número 6, Santiago Schiopetto, fue sorteado como cuarto magistrado para intervenir en el juicio OTESUR Los Sauces, que realizará el Tribunal Oral Federal número 5 integrado para esta causa por los jueces Faliotti, Michilini y Machado Pelloni. En los próximos días, la Cámara de Casación debe resolver si realizará un juicio unificado, como pide la Fiscalía o la querella, o será desdoblado, como determinó el tribunal en una resolución.
5: Suben el tope para importar autos eléctricos e híbridos sin arancel. La decisión busca facilitar el acceso a nuevas tecnologías y ampliar la oferta disponible en el mercado local. El nuevo esquema fijó un tope de $35,000 para vehículos 100% eléctricos. Cristian Pitti Álvarez sigue internado en el Hospital Tornú. El informe de Miriam Mariotto.
7: El músico Cristian Pitti Álvarez continúa internado en el Hospital Tornú, aguardando el traslado por parte de su obra social a una clínica especializada en tratamiento de adicciones y problemas psiquiátricos. Paralelamente, a las 11 comienza una nueva audiencia que se le sigue por el homicidio de Cristian Maximiliano Díaz. Allí se va a definir qué sucede con ese juicio.
5: En la ciudad de Buenos Aires, temperatura 13 grados 4 décimas, humedad 69%, cielo parcialmente nublado.
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2: Nacional da la hora. 10 de la mañana, 33 minutos. 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
3: El gobierno de Jujuy informó que continúan abiertas las inscripciones para una asistencia destinada a productores tabacaleros correspondiente a la etapa de plantación de la campaña tabacalera 2026-2027. En esta primera etapa se otorgará un aporte no reintegrable de 120 mil pesos por hectárea, destinado directamente a los productores y financiado con recursos correspondientes al 20% del Fondo Especial del Tabaco. La asistencia tiene como finalidad acompañar a las familias productoras ante la situación que atraviesa la actividad y contribuir al sostenimiento de la producción durante el comienzo de la nueva campaña. Las inscripciones se realizan a través de la página web del Ministerio de Desarrollo Económico y Producción.
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1: Es 38, segundo bloque de la mañana de Radio Nacional para todo el territorio provincial. Me olvidé de dar los números de teléfono para que se empiecen a contactar con nosotros. ¿A qué número lo pueden hacer, Alita?
2: Al 155-055-337. Y ya me mandaron un mensajito, me dice, no va a estar la camiseta en ninguno de los partidos de estos tres, la 10. ¿Por qué? Porque la va a usar...
1: No, en ninguno de los tres, no, en uno seguro.
2: En el último.
1: Claro.
2: Porque la va a usar que corresponde.
1: Lionel.
2: Obvio.
1: Bueno.
2: Bueno, vamos a ver.
1: Veremos.
2: Hagamos apuestas.
1: Veremos. ¿A qué número se pueden contactar en la Quiaca, Moni? A ver. Bueno, ya. ¿Moni? Ya vamos a estar. Ya vamos a estar ahí con los compañeros.
2: Mensajitos de Oscar, llegó aquí, buen día, compañeros, buen día, amigos, dice acá, buen día, equipo. Estamos todos, así, ¿me te está copiando? Sí. Estamos todos. Teniendo en cuenta, dice, los acontecimientos de las carrozas en su traslado, pregunto, ¿no sería posible que un reto válido para los jóvenes hacer carrozas desarmables completamente, obviamente?
1: No.
2: Teniendo en cuenta cómo se suman a los festejos en el interior.
1: No. No, es más complicado.
2: Es difícil, ¿eh?
1: Es más complicado. Con el conocimiento de aquellos establecimientos que solían hacer las carrozas con lo que es la falda desmontable, solían tener varios inconvenientes después cada vez que les tocaba pasar. Así que,
2: bueno.
1: Teniendo en cuenta por ahí lo que eran esas experiencias, y no es lo más recomendable.
2: Bueno, contestaba la pregunta.
1: Buscaban reforzar por eso el máximo.
2: Bueno, gracias, Jorcito.
1: Sobre todo porque cuando desfilan las carrozas, arriba van las representantes, entonces uno tiene que buscar la mayor seguridad posible.
2: Bueno, muy bien, esa respuesta. Respondía a Oscarcito. Siga participando.
1: Cambiamos de tema. No sé si ya los tenemos a los compañeros en la Quiaca, pero bueno, los invitamos a también. Perfecto. Tengo una invitación para hacerte, Iván. ¿Sabés por qué? Porque se vuelven a juntar, la gente del Moto Club Jujuy, vuelve un moto encuentro. Será tres jornadas la que vamos a tener en esta nueva movida, que no te voy a hacer la invitación yo, no te voy a contar yo acerca de esto, sino que lo va a hacer Horacio Zona, quien ya se encuentra en comunicación. ¿Cómo estás, Horacio? Buen día.
3: Hola, buen día, ¿cómo están? Muchas gracias por este espacio que nos están dando y por el aire, que es muy importante para nosotros difundir las actividades del Motoclub Jujuy.
1: Por favor, estamos para eso y bueno, para que aproveches, porque estamos llegando a toda la provincia a través de Nacional Jujuy y Nacional La Quiaca, para que nos puedas comentar un poco acerca de lo que va a ser esta nueva movida que están organizando con el Motoclub.
3: Sí, es el sexto Moto Encuentro Internacional de Motoclub Jujuy. Esta vez lo vamos a hacer entre las Salinas Grandes y vamos a ir un poquitito para Monterrico y después vamos a andar por la Quebrada también. Siempre el Motoclub se caracterizó por hacer un Moto Encuentro familiar, un Moto Encuentro con rodadas todos los días. Y siempre apuntábamos, como siempre, a nuestra joya, que es la Ruta 52, porque nos encanta, es una de las mejores rutas del país para hacer el moto. Y este año decidimos hacer una vuelta de rosca, y se armó lo del astroturismo en las Salinas Grandes.
1: Sí.
3: Así que va a estar muy bueno, eso es el jueves. Te cuento cómo es todo el cronograma.
1: A ver.
3: Jueves a la mañana nos juntamos en el food track, que es la sede móvil que tenemos nosotros, está en Ciudad Cultural frente a los baños públicos, ¿ok?
1: Ya sé dónde, bien.
3: Y de ahí salimos hacia Casa de Gobierno, que esta vez no lo puede recibir el gobernador porque se encuentra fuera del país.
1: Sí.
3: De ahí nos vamos a... hacemos la foto en Casa de Gobierno, nos vamos al frente al Cabildo. Entramos al Cabildo, al Museo del Cabildo, que lo recomiendo porque es muy lindo, y de ahí nos vamos a el Museo Lola Mora.
1: Bien.
3: Hacemos el Museo Lola Mora y nos reunimos de vuelta en la sede del motoclub en Ciudad Cultural. Ahí hacemos una picada y a las 4 y chilolita estamos saliendo las traffic para las salinas. Vamos a ir al ojo del agua, al ojo de la salina al atardecer, y de ahí vamos para a un restaurante que está ahí, que nos organizaron todo lo del astroturismo y todo esto.
1: Bueno.
3: Eso el jueves, el viernes.
1: Sí.
3: Nos reunimos a media mañana en el food truck y nos vamos para el Molle, la bodega de Jacopo.
1: Sí.
3: Ahí vamos a comer, vamos a hacer una vuelta por... vamos a ir por San Antonio y vamos a llegar hasta allá. Y a la tarde de ahí volvemos y nos juntamos en la sede del motoclub. Evento social, la cena, y vamos a tener campeonato de truco, sapo y dardos.
1: Bien.
3: Junto con la cena. Y el sábado salimos para Maimará, donde nos van a recibir también ahí, y vamos a comer a Maima. Volvemos al full track después a la tarde y tenemos la cena de cierre con final de los campeonatos y entrega de distinciones, premios y todo esto.
1: La verdad que van a ser tres jornadas arduas, tres jornadas moviditas, en donde van a estar tocando diferentes puntos de la provincia, puntos muy buenos, porque la verdad de que agarrar lo que es la ruta 2 también y después enlazar para lo que es la zona de La Almona, Los Paños, San Antonio, todo ese trayecto también es muy lindo para ir atravesándolo ahí en moto. Así que ¿cuántos por el momento son los que se están subiendo a esta travesía?
3: 50. Uh-huh. 50 motos.
1: Y ahí
3: pero
1: queda
3: una de ellas, bien. No, está abierto, inclusive. Bien. Si alguien quiere venir y participar de una sola de las jornadas, también pueden hacerlo, no hay ningún problema. Todo motoencuentro normalmente se hace un valor por el motoencuentro. Vos haces alguna actividad, bien, no, te la perdiste, chao.
1: Claro.
3: En el Motoclub Jujuy apuntamos a que todos nos puedan acompañar, entonces fraccionamos todas la salida de acuerdo al día y de acuerdo al valor de la salida.
1: Claro.
3: Entonces pueden sumarse, inclusive la rodada de mañana jueves es abierta, la del jueves a la mañana, esa es abierta para el que quiera venir y participar y compartir.
1: Bien, bien, la verdad
3: bien,
1: es que
3: igual.
1: La verdad que está muy buena la iniciativa. Iván, Moni, los escucho, Horacio.
4: Horacio, nada, felicitarlos, mirá, un año más, la sexta, seguro hay locos jóvenes que están en la moto integrándose, de toda la provincia hay, Horacio, mayoritariamente de Capital.
3: Mirá, tenemos socios hasta que viven en Salta, inclusive. El Motoclub Jujuy tiene las puertas abiertas para todo aquel que quiera participar. Y la idea de nuestro motoencuentro siempre es mostrar un poco lo que es Jujuy. Siempre para los que son de afuera puedan venir y disfrutar un poquitito lo que tenemos. Por eso también la idea fue este año abrir hacia la zona de los valles, porque es una parte de Jujuy también que no se muestra. Siempre todo lo apuntamos hacia la quebrada, que si bien es preciosa, es bellísima, tenemos también una parte de los valles que son muy lindos para andar en moto también. Entonces estamos mostrando esta parte. Y en cuanto a los socios, hay de todos lados. Tenemos socios que viven en San Pedro, socios que viven en Perico, en el Carmen, de la Quebrada creo que no nos está quedando nadie en la Quebrada, porque lo teníamos al Vasquito, pero ya no está más con nosotros, que vivía en Ticara. Y ahora tenemos un nuevo socio que está trabajando, creo que en Piriquita. O sea, toda la provincia creo que está.
1: Está muy bueno.
2: ¿Y cuánto sale ser socio? Horacio, ¿cuánto sale ser socio?
3: Mira, costo. Tenemos una cuota societaria, creo que está en 20 pesos, que es para el mantenimiento de todo, porque inclusive estamos alargando el canal de stream, estamos intentando, a ver, al club hace 3 años, pensá que somos el único motoclub, el único que tiene personalidad jurídica. Entonces estamos intentando agrandarlo y hacerlo más, mientras más seamos más baratos siempre van a ser los costos, vamos a poder llegar a más lugares y hacer más cosas. Si bien tiene una impronta social que es importante, porque cuando en ayuda estamos, cuando vienen las fiestas, por ejemplo, nos fuimos al parque, todo siempre callado, sin prensa, porque creemos que cuando alguien hace beneficencia, publicita más que beneficencia, es publicidad. Entonces siempre lo hacemos bajo poncho. Nos hicimos los papás Noel en moto y fuimos a repartir golosinas y cosas al Parque San Martín. Algunas veces colaboramos con la cooperadora del Hospital de Niños, otras veces con escuelas en La Quebrada.
2: Qué lindo.
1: Sin dudas. Moni, ¿decías?
5: No, sí, le quería preguntar a Horacio acerca de la participación de mujeres en este tipo de actividades, ¿no? Si existe la posibilidad o hay mujeres que integran también el motoclub.
3: Sí, tenemos mujeres, además. La tesorera es Inés Percons, ella es motociclista. La tenemos a la doctora Claudia Martino, Carla Sabio, está mi hija que tiene 14 años y es miembro honorario, porque todavía por estatuto lo tenemos que reformar ahora, pero por estatuto los menores de edad no pueden ser parte del motoclub. Pero sí, la idea es, a ver, el viento en la cara es el mismo para todos, entonces no nos importa tu sexo, tu edad, tu moto, tu cilindrada, tu estilo de moto. La idea es compartir con buena gente, buena onda, ganas de disfrutar, y vamos para adelante.
1: Bueno, voy a aprovechar y voy a decirle por ahí a todos aquellos aficionados que por ahí tenían el desconocimiento, sobre todo gente de Quebrada y de Puna, y que tienen ganas de sumarse, de que lo pueden hacer, de que están abiertas las puertas, y brindarles las vías de contacto. Horacio, ¿cómo los encuentran? ¿Cómo los contactan?
3: En Google, Motoclub Jujuy, ahí nos direcciona a nuestra página donde están todos nuestros teléfonos, donde está nuestro WhatsApp, nuestro Instagram, todas nuestras redes sociales están ahí.
1: Muy bien.
3: Así. Y si quieren también pueden pasar mi teléfono, que es 0388-476-2361. Yo soy el vicepresidente, y el presidente del Motoclub Jujuy es el querido doctor Aldo Gámez.
1: Bien. Excelente. Vías de contacto, número de contacto, se pueden contactar ahí con Horacio. Sabemos de que hay muchos aficionados en lo que es la Puna, así que se pueden sumar, no solamente a lo que es esta movida que están realizando estas 3 jornadas, sino que también ya se van sumando, van conociendo cómo se trabaja aquí en el motoclub, van teniendo la experiencia, y van formando parte para movidas futuras que también van a llevar a cabo.
3: Buenísimo, y muchas gracias también a ustedes por darnos este tiempo y este espacio, y bueno, para lo que necesiten siempre va a estar el Motoclub Jujuy con las puertas abiertas, ¿no?
2: Ay, me llegó un mensajito, la rodada del jueves, ¿por dónde va a ser? Me preguntan.
3: Salimos desde Ciudad Cultural, donde está nuestra sede, y vamos a dar una vuelta por el centro y de ahí vamos a Casa de Gobierno. A las 10 empieza el horario de concentración, 9:30, porque siempre, como somos medio remolones todos, y hasta que juntamos las motos,
2: y mientras jueves
3: que vamos saliendo. Sí, no, aparte con el tema, que hay mucha gente que trabaja, hay gente que está en viaje, que no sé si van a llegar para mañana a la mañana o para mañana al mediodía. Están viniendo de Brasil, están viniendo de Paraguay.
1: Claro. O sea, este que está año sujeto a modificaciones en el horario.
3: No, intentamos respetarlo. Bien. Intentamos respetarlo. ¿Cuál es el tema? Que hay veces que, bueno, si no llegan a tiempo, bueno, no harán la rodada, estarán después de la rodada. ¿No?
1: Claro. ¿Y en cuanto a las condiciones climáticas, ningún inconveniente?
3: No, ningún inconveniente. Si llueve, veremos. Si no llueve, vamos en moto. Y si llueve, usaremos ropa de agua, qué sé yo.
1: Claro. Tal cual. Horacio, un gusto haber dialogado con vos. Te mandamos un abrazo grande y Radio Nacional a disposición para lo que necesites.
3: Muchas gracias y bueno, ya saben, gracias por darnos este espacio.
1: Muy bien, ahí pasaba Horacio Zona, quien es el vicepresidente del Motoclub Jujuy. Desde el jueves hasta el sábado, 3 jornadas. Así que Iván, sacá la pumita, sacá la zanela y te venís para acá.
4: Zanela 50 centímetros cúbicos, claro, pichicateada con
1: el trapo ahí, porque hemos perdido la tapita de la nafta.
2: No,
4: claro, con trapo.
2: Terrible ustedes.
1: Con el canastito, ¿te acuerdas? Con el canastito así.
4: La pumita del canastito.
1: La pumita con el canastito y poníamos la mochila ahí, chao.
2: A ustedes dos fácil va a ser de identificarlos en la rodada, ¿eh?
1: Claro. Llegaba a la estación de servicio y ibas moviendo la moto para ver cuál era la cantidad de nafta que tenía en el tanque.
2: Qué tiempos, ¿no?
1: Pero bueno, ahí está, ideal para todos aquellos que se quieran sumar. Motoclub Jujuy, así lo ponen en Google, le van a aparecer todas las redes sociales, sí. Aparecen números de contacto para todos aquellos que se quieran sumar. Yo digo que la gente, hay muchos aficionados en La Puna, porque ahí inclusive cuentan con una pista, ¿o no, Iván? En Ojo de Agua.
4: Sí, un terreno que fue preparado para el enduro, que está muy bueno, claro. La verdad los chicos lo trabajaron muy bien. Muy bien. Che, iba a decir, faltaba que nosotros digamos, nos tomábamos una foto en la pumita.
1: Claro.
4: Nos íbamos a revelar a Estudio Cuevas.
1: Tal cual. Sí. Sí, vamos ahí. A Calle Lavalle, casi Belgrano, me acuerdo que también estaba.
4: Qué grande. Así que sí, la verdad es que, y bueno, ni hablar de los números, ¿no? Porque en la Argentina en los últimos 2 años la patente de moto se elevó. Full en la Argentina, ese es uno de los números, digamos.
1: Sí, y acá en lo que es la provincia estaba el registro, recuerdo de que tuvimos la posibilidad de hablar con la gente de Fraile Pintado y con la gente de San Pedro, en la cual estaban hablando de lo que era la superpoblación de motovehículos. Se llegó a decir de que hasta por grupo familiar había 3 motos en esas localidades, producto de bajos costos, producto de lo que es el fácil o el económico mantenimiento que tenían, y también de los diferentes planes de financiación que en su momento había. Sí, uno llegaba con el DNI y ya tenía la posibilidad de poder adquirir por ahí de las 110 de las más económicas. Bueno, con todos estos factores habían dado a conocer por ahí algunos números en lo que es la zona del ramal de esta superpoblación de motovehículos en estas localidades.
4: Bueno, tenemos mensajitos, chicos, repasemos.
1: Bueno, cómo no.
4: Vamos.
5: Bueno, por acá vamos con este mensaje. Dice, hola, buen día, Nacional. Saludos para Fabiana Domínguez. Hoy está de cumple, ella se encuentra en Cieneguillas. Decirle que la queremos mucho y que pronto estaremos por allá. Los saludos van de parte de sus primos, los maidanitas, Noem, Emi, Nati, Cata y Joe. Los escuchamos desde Los Perales, Jujuy, dicen por acá. Y acá nos enviaron un audio que tiene que ver con un cumpleaños también, así que vamos a compartirlo. Dice, buen día, Nacional. Por favor, pasar los saludos. Esta copla la canta mi hija para sus abuelos que están en la localidad de Rinconada, Puesto Chorro. A ver si escuchamos algunas coplas.
1: A ver,
4: coplitas.
1: Escuchemos.

0: cortita.
1: Muy linda. Ahí está. Ahí está la...
2: Bueno, ahí está la pequeña.
1: Sí, ahí está la coplita, muy muy linda, la verdad. Bueno, ¿a qué número se pueden contactar, Moni?
2: Al 3885-4780-95.
1: ¿Y aquí?
0: Al 155-055-337. Y aquí hay buena gente que dice, no, no se escuchó nada, estoy escuchando la radio. Aquí en Jujuy, pero bueno, hacemos lo que podemos.
3: Imagínense una copla.
0: Claro, bueno, hay por rato que se nos llega bien la señal, por eso que nos hacían ese comentario. Y también Oscar dice, hace rato hablaba del tema de las carrozas, sería una idea para los jóvenes que sean carrozas desarmables, bueno, por todo el festejo y el tema del interior, hablaba esto. Fabricio le hacía la devolución y dice, el desafío para los jóvenes, Fabricio.
1: Pero es que nosotros fuimos carroceros y somos carroceros y vamos a ser carroceros, ¿o no, Fabio?
0: Por los siglos de los siglos.
1: El que fue carrocero toda la vida y tiene ya por ahí ese conocimiento. Claro. Y después cuando nos tocó ser padres de carroceros, también tuvimos por ahí esas experiencias. Y uno va acompañando y va comentando por ahí cuáles son los mejores consejos que por ahí uno les puede llegar a dar.
0: Acá dice, carroceros por siempre y para siempre.
1: Insisto, lo que se busca más allá de brindar un buen trabajo y demostrar un buen trabajo, lo que busca generalmente el carrocero es la seguridad para que las representantes puedan transitar de la mejor manera lo que es la avenida, ¿no? O sea que si hay que soldar reforzando y hay que hacerlo, y si hay que buscar un mejor sostén dentro de lo que es el forraje de la carroza, también hay que hacerlo. Así que yo creo de que va más por ahí, ¿no? Comparto con la idea de Oscar. Sí. Hay que tratar de que las carrozas capitalinas puedan llegar a otros puntos, pero yo creo de que también hay que seguir buscando la seguridad para que no haya inconvenientes.
0: Propuesta para el
1: 2027.
0: Sí,
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5: 11 de la mañana en la República Argentina. El embajador de Estados Unidos en Argentina destacó la llegada de los F-16 al país. Peter Lamelas dijo que es un orgullo y otro hito histórico para la Fuerza Aérea de la Nación del Sur de América. Agregó que es una señal clara del momento excepcional que viven nuestras relaciones para fortalecer la seguridad regional y la prosperidad en el hemisferio occidental. Cerraron nuevamente el paso Cristo Redentor. Desde Radio Nacional Mendoza nos informa Victoria Lupo.
6: Teniendo en cuenta los informes técnicos de ambas vialidades, las coordinaciones de Argentina y Chile han resuelto, continúa cerrado el túnel internacional para todo tipo de vehículos debido a las condiciones climáticas desfavorables en alta montaña que no garantizan las condiciones seguras de transitabilidad. Mañana jueves 1 de octubre a las 9 se comunicará por el medio oficial la actualización del estado del paso internacional Cristo Redentor.
5: La información del deporte con Damián Zárate.
7: Con el Superclásico se cierra la sexta fecha del fútbol femenino en la Argentina. Desde las 15, River recibirá a Boca, recordando que Boca está tercero con 19 unidades y River en la décima colocación con 11 puntos.
5: Actualizamos ahora el estado del tránsito con Romina Wiener.
8: En la provincia de Tierra del Fuego, en la ruta nacional 3, buena circulación entre Tolhuin y Ushuaia. Misma situación en la ruta 3, en la provincia de Chubut, zona de Puerto Madryn. Recordamos que en Mendoza, el paso Cristo Redentor, ubicado en la ruta nacional 7, que conecta Argentina con Chile, permanecerá cerrado por un frente frío. Misma situación, paso Pehuenche, ubicado en la ruta 145. Buena marcha en el complejo Zárate Brazo Largo.
5: En la ciudad de Santa Fe, donde nos escuchás por AM 540, temperatura 17 grados 9 décimas, y se registran lluvias aisladas. En la ciudad de Buenos Aires, temperatura 13 grados 4 décimas, humedad 69%, cielo parcialmente nublado.
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10: El gobierno de Jujuy anunció la firma de un convenio con el Consejo Federal de Inversiones para ampliar herramientas de financiamiento, asistencia técnica y capacitación destinadas a empresas de la provincia. A través del Programa de Desarrollo de Proveedores, micro, pequeñas y grandes empresas podrán acceder a financiamiento mediante la línea Triple Impacto y el Fideicomiso de Financiamiento Productivo, administrados por el Consejo Federal de Inversiones. La iniciativa también contempla la asistencia técnica para el desarrollo y gestión de proyectos, además de capacitación en gestión y manejo de herramientas, también de espacios de vinculación empresarial a través de networking y clusters.
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10: 11 de la mañana, 4 minutos. 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

0: 10 en todo el país, segunda hora de la mañana de Radio Nacional, AM560, AM790, para todo el territorio provincial. ¿Actualizamos datitos del
1: sí,
0: tiempo?
1: Sí, en eso estoy. Qué bárbaro, va subiendo de a poquito la temperatura. Y esto no es nada, ¿no? Con el alivio que hemos tenido aquí en estos días. A los que no nos gusta el calor, me pongo de ese lado. De
0: bueno,
1: ese grupo.
0: Está bien.
1: 17 grados 5 la temperatura. Es difícil, tenés que hidratarte, tenés que meterte cada rato de ropa, ver, tenés que bañarte cada rato.
0: Miro en el extendido. La humedad. El jueves también lluvia, máxima de 21. El viernes ya desaparece la probabilidad de precipitaciones, ajá, máxima 22. El sábado vuelve una pequeña probabilidad de precipitaciones, sí, a la tarde-noche, pero lindo, máxima de 27. Mm. Y el día domingo también sin precipitaciones, máxima de 26, y de a poco ya vamos mejorando. Es decir, de que el día domingo tendremos el primero de los domingos a Río
1: Está
0: Blanco,
1: bueno, uh-huh,
0: sin precipitaciones a la vista, o sea que vamos a tener una muy buena jornada. Antes de irme hacia lo que es la quiaca, me están llamando rápidamente desde exteriores. Nos vamos a quedar con nuestra compañera Marcela Ramírez. ¿En qué parte de San Salvador? Y lo dirá ella. Marcela, buen día, adelante.
2: Bien, gracias, chicos, allí en estudio. Bueno, estamos ahora con Andrea López, quien es la coordinadora justamente de la orquesta Infanto Rock, y está haciendo la invitación a la comunidad en general para lo que va a ser una actividad muy importante de destacarla. Vamos a escuchar acá a la licenciada Andrea López.
3: Bueno, hoy estamos presentando para el viernes 2 de octubre, estamos en el Macedonio Gras mostrando una muestra que le hemos querido llamar Infanto Rock en visual auditivo. Sí, está dirigida por el profesor Josué Tintilay. Somos más de 40 chicos en escena. Mostramos música en vivo, pero además vamos a estar exponiendo pinturas hechas por los mismos chicos.
4: La iniciativa, ¿cómo surge la idea, ¿no?, de acercar esta propuesta con esta diversidad al público latinoamericano?
3: Bueno, yo creo que todos los artistas siempre tenemos como vetas distintas, ¿no? El que canta, baile, y el que baila también pinta, y así, en realidad nace de los propios chicos, que ellos pintan, han empezado a mostrarnos pinturas de guitarra, de Charly García, ¿no?, de personajes musicales que estamos viendo justamente mientras hacemos música en conjunto, así que sí, nace de ellos, de propuestas de ellos, y la verdad que pintan increíble, así que nos pareció una oportunidad genial de exponer todo lo que ellos hacen, ¿no? No solo música, sino también arte visual.
5: Estamos hablando de chicos desde qué edades, hasta qué edades.
3: Tenemos chicos de entre 9 a 18 años, todos de la capital, y también algunos chicos de Perico, que les mandamos un saludo inmenso, porque hay chicos de Perico que se viajan todos los sábados a ensayar con nosotros.
5: ¿Cuáles serían los requisitos para aquellos interesados?
3: Bien, para diciembre vamos a estar abriendo ya las inscripciones para el año lectivo 2027. Para cualquier chico de entre 9 a 18 años puede llegar a inscribirse, sí, si no tiene ningún conocimiento puede llegarse.
5: Entre el repertorio, ¿qué es lo que destaca?
3: Bueno, nosotros fusionamos, esto es una propuesta muy aguerrida, siempre me gusta decir esa palabra, porque fusionamos instrumentos andinos, zancas, zampoñas, con el género del rock y del pop. Así que sí, es una propuesta bastante copada porque, bueno, es muy cercana a la juventud de hoy, pero sin olvidar esta raíz andina, ¿no?
5: ¿Solo instrumentos musicales o también canto?
3: No, sí, nosotros estamos actualmente con la orquesta que tiene su cantante, que es Liz, así que sí, fusionamos entre instrumentos y canto, sí. Tenemos otros chicos que además van avanzando en el canto.
5: ¿La entrada será libre y gratuita?
3: Libre y gratuita para este 2 de octubre. Te esperamos en el Macedonio Gras. Vas a poder ver a Infanto Rock gratis.
5: Bueno, hasta aquí las palabras de la licenciada Andrea López por esta invitación que está realizando la comunidad en general para poder participar de lo que realizan estos chicos en esta institución. Hasta aquí nuestra información, chicos. Ustedes en estudio.
0: Muchísimas gracias, Marcela. Y pasaba Marcela desde exteriores en lo que es el contacto en estos momentos. A ver, ¿ya los tenemos a los compañeros? A ver.
6: Sí, acá estamos.
0: Excelente. ¿Cómo marchamos por ahí?
6: Muy bien, gran mañana con una jornada realmente muy linda la que se viene para hoy, ¿eh?
7: Así es, la temperatura que va con la hora, ¿no? 11 grados 1 en la que acá hay alrededores, el

0: Domingos de Río Blanco, lo vamos a tener sin probabilidad de precipitaciones y también con una máxima de 26 grados, ¿no? Así que dentro de los títulos hacíamos referencia de que muchos fieles ya se preparan para lo que van a ser las peregrinaciones hacia lo que es el santuario de Río Blanco allí en Palpalá. Avisarles para todos aquellos que van a ir en transporte público, el pasaje desde Palpalá hasta Río Blanco tendrá un costo de 1.500 pesos, mientras que el pasaje de San Salvador a Río Blanco tendrá un costo de 2.000 pesos. No van a pasar la SUBE, se tratan de viajes especiales.
1: Eso te iba a preguntar.
0: Se paga en efectivo. Bien. Teniendo en cuenta de que ya es un acuerdo desde hace tiempo en el cual para los domingos de Río Blanco se trabaja como viajes especiales. Y aquellos que dicen, y yo estoy acostumbrado a ir a Palpalá todos los fines de semana, ¿lo puedo hacer? Sí, van a seguir los los recorridos habituales que hacen en Palpalá, los van a poder tomar, van a poder pagar con la SUBE. En cambio, estos, los recorridos especiales, van a tener el cartel que van a decir rumbo al santuario de Río Blanco.
1: Servicio
0: así
1: especial,
0: que van a tener con el servicio especial, con la SUBE, que no se va a encontrar habilitada.
1: A pagar en efectivo. ¿Y de dónde salen de la capital, de San Salvador? ¿Tendrán algún lugar...?
0: Van a tener recorridos similares. Lo único que uno va a tener el cartel, el papel que va a decir al santuario de Río Blanco. El otro, al no tener, va a ser el recorrido habitual. Después, para tener en cuenta, el domingo, desde las 6 de la mañana, altura de lo que es Gendarmería, sobre lo que es la ruta provincial 1, en el sector va a iniciar el corte, mientras que en el sector de Palpalá, altura del puente San Martín, en lo que es el ingreso por la zona del casino, ¿sí? Uno tiene la estación de servicio, la subida para Avenida Congreso, tiene lo que es el sector del casino, allí también se va a realizar el otro corte y se solicita obviamente a todos los automovilistas seguir con las indicaciones del personal de tránsito. Así que está todo listo, está todo dispuesto. El próximo día domingo vamos a estar arrancando con la primera de las peregrinaciones a Río Blanco en honras a lo que es la patrona de la provincia.
2: Qué grande, qué grande. 11:18 de la mañana, 10:18 en Bolivia. Contarles en esta oportunidad que hoy La Quiaca vivirá una de las últimas jornadas de Fiesta Nacional de los Estudiantes con el desfile de carrozas. La idea del centro es realizar hoy desfile, entrega de premios conjunta.
3: Así es, hizo el recorrido, dicen algunos medios, el presidente del ente autárquico, en los canchones el día de ayer estuvo planificado, ¿no?, que él presenciara los desfiles, pero por razones del tiempo no se pudo hacer. De todas maneras, él recorrió cada uno de los canchones, las escuelas, para saludar a los carroceros y ver también el trabajo que realizaron, ¿no? Eso es una manera de acercarlos. Y por otro lado, nos vamos a ir para Santa Catalina, en otro sentido, porque también se preparan para un encuentro tradicional. Están hablando de el deporte, porque se viene la edición del Campeonato de Fútbol Mixto Virgen del Valle. El presidente de la comisión, Diego Solís, junto a diferentes áreas del municipio, están coordinando acciones para que estos encuentros se puedan realizar en buenas condiciones, no solamente en el lugar, sino que también el acceso, la ruta y demás, para estos encuentros que son muy tradicionales y que se van a realizar el 10 y 11 de octubre como una de las actividades centrales en Santa Catalina.
0: Muy bien. Bueno, si hablamos de tradicionales, me imagino de que localidades cercanas se deben acercar con sus equipos.
2: Sí, seguro que va a ser así, para compartir y, bueno, aprovechar, ¿no?, los días, ya que es así.
3: Así, la verdad que sí, ¿no? Como dice la organización, es una actividad que reúne a todas las comunidades. En este caso están hablando de la Ciénaga, que lo hace también colaborando con la organización. Y creo que estuvieron acá haciendo algún tipo de sorteos, Iván, ¿no?, para también colaborar con algunos gastos.

0: que el traslado también depende de cada una de las comunas para que se puedan acercar y puedan participar de este torneo mixto en la ciudad, en la localidad de Santa Catalina.
1: Todo es así. 11:21, Fabri.
2: Muy bien, acá unas novedades por parte del Ministerio de Cultura y Turismo de la provincia, con lo que es este ciclo. La escuela se abre al teatro, que va a estar arrancando en el mes de octubre, más precisamente el 2 de octubre, la presentación en lo que es el barrio Alto Comedero, el jardín de infantes número 3 de Alto Comedero, la obra Ataque Polilla. El día 5 se van a trasladar al Colegio Cristo Rey, aquí en San Salvador, la presentación de lo que es la obra Cantulina en Acción. Después esto se va a trasladar también a lo que es Libertador General San Martín, Jardín de Infantes número 26, el martes 13, Super Coquena, desde allí a La Quebrada, el 14, presentación de la obra Que Esconde el Arco Iris, en la escuela número 7, Domingo Faustino Sarmiento, en la localidad de Tilcara. El 16, atentos compañeros, van a llegar a La Quiaca, presentación de lo que es la obra El Pueblo que no quería ser gris, y acá me uno con ellos.
3: Ahí está,
2: todo tiene que ver con todo. Escuela Normal, Escuela Normal Superior, Gendarmería Nacional, allí en La Quiaca, el viernes 16 a las 10 de la mañana. Y después nos queda Pálpala, también con la misma obra, El Pueblo que no quería ser gris, en la escuela 469. Super Coquena va a llegar a San Antonio, a la escuela número 19, Delfín Puch, el 23 de octubre. Y nos queda Abra Pampa y Santa Clara, 26 y 28 respectivamente, también con las obras de lo que es esta iniciativa de la escuela se abre al teatro por parte del Ministerio de Cultura y Turismo de la provincia.
1: Muy bueno, che, entonces vamos a estar atentos para ir acá en La Quiaquita, y mirá qué octubre que vamos a tener, con muchas actividades. Así que ya nos vamos preparando. Manca Fiesta, recuerde que esta semana, desde el lunes, ya comenzó la actividad en rentas, en las diferentes oficinas para nuestros feriantes y todo. Ah, chicos, vieron en las redes, están a full vendiendo, revendiendo las entradas de caso de muchos.
2: Sí.
1: Tengo palco, sí. Tengo esto, tengo aquello, cambio por esto, porque se viene el reconcierto.
2: Recordemos de que por una cuestión de agenda, de calendario, tuvo que modificar Casu lo que es su show en el Estadio 23 de Agosto. Era antes de la Fiesta Nacional de los Estudiantes. Finalmente va a ser el próximo día sábado, ¿no? Sábado 3, Estadio 23 de Agosto. Ya se inició en la jornada de ayer con el armado de lo que es el escenario. Ayer ya llegaron las primeras fanáticas y se apostaron allí en carpa también a la espera de lo que va a ser el show del próximo día sábado. Se prepara también por parte de los clubes de fans de aquí de la provincia con lo que es un recibimiento que dicen de que va a ser único cuando la jefa esté llegando aquí a la provincia. Y bueno, redes sociales, a tener mucho cuidado,
3: sí.
2: Están ofreciendo, presten atención, no sean víctimas de las estafas, ¿no? Así que es lo que nosotros le podemos recomendar en relación a lo que tiene que ver con el show de Casu el próximo día sábado.
3: Ese sí, es un show que me encantaría ver, creo que tiene mucha potencia, es una cosa que, bueno, los que van a ir van a quedar maravillados, y de hace rato apenas se dio a conocer, se habían agotado en su comienzo la primera parte de las entradas. Bueno, en esta gira le decimos que las puertas del estadio para el día sábado van a estar abiertas a partir de las 18 horas.
2: Bien, bien. Similar a la fiesta de los estudiantes, ¿no?
3: Sí,
2: así
3: sí.
2: Que a tener las precauciones del caso también los que viven allí en inmediaciones del Estadio 23 de Agosto en lo que es el barrio Luján. Enseguida te brindo más detalles. Nos vamos rápidamente al móvil de exteriores con nuestra compañera Marcela Ramírez. Marcela, adelante.
4: ¿Cómo están, chicos? Bueno, buenos días al equipo de Nacional de Aquiaca también y a toda la audiencia. Nosotros nos encontramos en este momento en la puerta de la legislatura, acá en la escalinata, donde se está llevando a cabo una rueda de prensa por parte de las comunidades originarias. Recordemos que hay una cierta y cierto reclamo que ya viene de mucho tiempo sobre el reconocimiento que hace el gobierno de la provincia a algunos sectores de las comunidades originarias, ¿no? Y a otro otra gran parte que los tiene todavía en vilo en cuanto a lo que es la documentación de la personería jurídica. Bueno, en ese sentido y en ese marco vamos a hablar acá con David González, que está con la prensa justamente ahora. ¿Lo escuchamos?
5: Una presentación de una lista de comunidades a las que nos habíamos manifestado anteriormente presentando notas para que nos reciban en grupo en general, porque así es como trabajamos nosotros. Debido a esa situación se presentó una planilla que viene desde la Secretaría de Pueblos Indígenas, la cual informa el estado de cada una de las comunidades, donde se dice que qué comunidades son reconocidas y qué no. Entonces nosotros nos vimos ayer en una situación de que a varias comunidades han sido notificadas el lunes y martes, pero por mensajes, no de la forma como la Comisión de Pueblos Indígenas dijo en el 29 de abril, cuando han sido electos, que iban a trabajar de acuerdo a la presentación de la conformidad de la comunidad, presidente y toda la comisión, y también con avales de los representantes o miembros que podrían hacer la presencia, ¿no? Entonces, hubo tanta situación puntual en exigirnos a nosotros papeles, y resulta que ellos se manejan con mensajes de texto. Entonces, vemos que no es justo para nosotros la cuestión de cómo la Secretaría de Pueblos Indígenas ingiere dentro de la legislatura. Sabemos que la legislatura está mucho más arriba que la Secretaría, y la Comisión de Pueblos Indígenas hizo caso, porque comenzó a citar solamente a lo que dijo la Secretaría de Pueblos Indígenas. Entonces, de acuerdo a la situación de cómo ha sido creada la Comisión de Pueblos Indígenas, hay muchos puntos: respeto de la identidad, interculturabilidad de los pueblos indígenas, prevención y protección ante los actos de violencia y discriminación, reconocimiento de personería y autoridades comunitarias, demandas territoriales, posesión, propiedad de tierras comunitarias y muchos más, muchos puntos.
4: Para eso fue creada, digamos, la comisión, a lo que ellos mismos hoy nos estamos echando.
5: Seguramente, lo mismo la Secretaría de Pueblo, bueno, la Secretaría de Pueblo Indígena, ¿sí? La comisión tiene que perseguir al pueblo. Nosotros también, las comunidades originarias, también somos pueblo. Y ahora seguramente se dejan llevar por esa nota que le mandó a la Secretaría. No es correcto eso, que nos manifiesten de esa forma y nos comiencen a separar, ¿sí? Porque hoy es 30, mañana es 1 de octubre, seguramente vamos a seguir en el día 12, nos van a seguir colonizando. Y una de las... Sí.
4: Bueno, está justamente ahora con otro medio, una diálogo directo, ¿no? Así que bueno, eso escuchamos por parte de David González, uno de los referentes principales de las comunidades originarias en este reclamo que están llevando a cabo acá en la legislatura, ahora bajo la lluvia, ¿no? Una llovizna finita, pero bueno, con mucho viento que se está sintiendo en nuestra casita de plata, compañero.
2: Muy bien, Marcela, muchísimas gracias. No, estamos muy cerca de las noticias, así que seguramente en el próximo bloque volveremos con más novedades. Busque un techito.
4: Así es, ya nos resguardamos. Hasta pronto, chicos.
2: Hasta pronto. Ahí pasaba Marcela Ramírez desde lo que es la zona de legislatura. Segundos nos van a restar para las 11:30. vamos a volver, les debemos algunos datos para todos aquellos que van a ir al show de Casu también el próximo día sábado al Estadio 23 de Agosto. Tenemos más novedades desde Nacional La Quiaca, todavía nos quedan algunos contactos más con el móvil de exteriores, así que no se vayan, 12:45, hasta esa hora te vamos a estar acompañando a M560, a M790 para todo el territorio provincial. Noticias y volvemos con más.
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7: 11:30 de la mañana en la República Argentina. Benjamín Netanyahu denunció que fue un ataque terrorista el incidente del avión de Fly Dubai. El primer ministro israelí dijo que está claro que el atacante quiso estrellar la aeronave comercial luego de apuñalar al piloto. El ministro de Defensa declaró el estado de alerta general y desplegó toda la fuerza aérea. Mirta Legrand se recupera de la neumopatía. El informe de Mariel Ríos.
8: El sanatorio Mater Dei emitió un nuevo parte médico sobre la salud de Mirta Legrand. Se encuentra muy bien de la neumopatía que motivó su internación y está en franca mejoría en una habitación común acompañada de su familia, quienes agradecen las muestras permanentes de cariño. De no mediar cambios, el viernes próximo se enviará un nuevo parte médico.
7: Aumentan los casos de gripe. El informe de Diana Costanzo.
9: Se registraron más de 990.000 casos de enfermedades tipo influenza en lo que va del año. Este es el mayor número de notificaciones entre 2016 y este año. En las últimas dos semanas se informaron 71.000 nuevos casos. Si bien es el mayor número del periodo, puede deberse al adelanto de tres semanas de la temporada de virus respiratorios que se registró este año. Los cuadros gripales se caracterizan por fiebre de 38 grados o más, tos y dolor de cabeza, acompañados de síntomas como dolor de garganta o dolores musculares.
7: En la ciudad de Buenos Aires, temperatura 16 grados o 2 décimas, humedad 63%, cielo ligeramente nublado.
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9: 11 de la mañana, 34 minutos. 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
9: La provincia de Salta se quedó con el máximo galardón de los premios FEDE. El certamen, impulsado por Ciudadanos Viajeros y la consultora MS y Asociados, al ser elegida como destino turístico del año. El reconocimiento premió la preferencia directa de los viajeros a lo largo de la temporada 2025-2026. Funcionarios provinciales destacaron que con esta distinción, Salta vuelve a demostrar la solidez de sus atractivos y el impulso coordinado entre sus destinos y el sector privado.

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0: del país, un nuevo bloque de la mañana de Radio Nacional, en donde seguimos acompañándolos. Mensajitos que siguen llegando aquí a lo que es el teléfono de la radiolita.
1: 155-055-337. Me están preguntando el tema de Casu. Dice, ¿qué pidió Casu para el estadio? ¿Qué pidió para estar en Jujuy? ¿Qué es?
2: Pidió flash ropa. Pidió flash diseño de ropa. Máscara de diablo.
0: Ajá.
2: ¿Qué más
1: pidió?
0: ¿Qué hubiera pedido Iván? ¿Cuáles hubieran sido los requerimientos de Iván?
2: Un picante de lengua. Para el catering, digo, ¿no?
1: Catering,
2: hay un picantito de lengua con una cervecita, para acompañar a la gaseosita. Uh-huh. No vendría nada más antes de subir al escenario.
0: Bien.
2: Puede ser.
0: Las masitas de las pastelerías famosas de acá de calle San Martín. Un kilito de masas. Viene bien.
1: Pero no me dijo que...
0: Docenita de tamales.
1: No, pero no dijo que con el calor, que aprovecha para comer frutas, para comer ensalada. No,
2: bueno, también.
0: Pero si tenemos que poner los requerimientos como caso y vamos buscando por ese lado.
2: Entra también.
0: Una milanesita de llama con frita. Podemos ir
2: empanadita de quesito de cabra.
0: Claro, viene por ahí yo creo, pero bueno. El día sábado, ¿no? Día sábado.
2: De altura, bien.
0: Bien.
1: Lo mínimo.
0: Malbec de altura.
2: Malbec tilcareño.
0: Con una buena botellita de soda para cortarlo.
1: No se corta.
2: ¿Qué estás haciendo?
0: Como tiene que ser, se corta.
2: No.
0: Se corta.
1: Aquí le sacamos la tarjeta roja.
0: Después andan recibiendo el Saratoga y están todos felices, pero bueno, ¿cómo se hace? ¿Cómo se hace? Hombre. Y bueno, y ahí se corta.
1: ¿Qué opinas,
0: viene bien,
1: Iván? ¿Qué opina esto?
2: No, Purinqui nomás,
0: No lo quiero ver después, no lo quiero ver haciendo la fila después ahí al lado del tacho de Saratoga, ya lo conozco, 6 de la tarde, ¿no, Alita? ¿Abren la puerta?
1: Sí, a partir de las 18 horas el día sábado, increíble la movida que está teniendo por estas horas lo que es aquí en la capital jujeña, bueno, el estadio 23 de agosto. Otra vez, si no esperabas el tema de las carpas cuando fue, no sé, a ver, el último... ¿Cuándo fue?
0: A ver, Tambiónica fue el último,
1: sí,
0: ahora.
1: Sí, Tambiónica, pero anterior a esa, cuando se pelearon todos por estar...
2: Y la reina.
0: No, anterior a esto, cuando vino María Becerra.
1: María Becerra, cuando vino Becerra, no tenés idea, sí. Bueno. Esto va a superar todo, porque bueno, ya están las fanáticas aquí, así que bueno, atención a las que tienen las entradas, a partir de las 18 horas ya está la apertura de las puertas programada para el día sábado en el Estadio 23 de Agosto. Si bien las plateas se encuentran ya agotadas hace rato, desde la producción, bueno, han informado que hay lugares en el campo delantero todavía, así que bueno, podrían estar de conseguir, sí, no sé, tarjeta de crédito, van a hacer lo posible, se van a endeudar, pero seguro que varios van a poder estar. Bueno, este show tiene previsto hacer varias cosas aptas para todo público. Y los niños, me preguntaban, ¿desde qué edad? A partir de los 3 años,
0: sí,
1: ya pagan entrada.
0: Pagan entrada, tal cual. Bueno, enseguida Casu, vuelvo...
3: Había,
0: sí, sí, Moni.
3: Un momentito. Fabri, ¿sabe que un caso viralizó que estaban las chicas o los fanáticos ahí en el estadio 23 de agosto?
0: Sí.
3: Y solicitó de que se abran los baños de la cancha del estadio de gimnasia para que ellos pudieran acceder, porque ya creo que están cuadras y cuadras haciendo la permanencia allí. Y también solicitó de que se les diera algún tipo, no sé, de atención allí para todos los fanáticos, sobre todo así atendiendo a las necesidades que tengan como mínimo, ¿no? Así que esa fue la reacción de Casu con todos sus seguidores, que no solamente van a venir de la provincia, sino también de la vecina provincia de Salta, de otros países. Exacto. Inclusive, porque hubo un show que no les fue bien y ahora en el estadio 23 de agosto esperan que sea mayor la convocatoria y obviamente que ya representa no solamente a Jujuy, sino que también a el país y toda la, la repercusión que tuvo a nivel internacional, ¿no?
0: Exactamente. Presenta el, lo que es su último disco, Latinaje, el próximo 3, y ella, por ejemplo, había publicado...
3: ¿Qué publicó?
0: ¿Cómo se prepara una diabla jujeña? Dice, uno, máscaras. Trae tu máscara para que nadie se entere lo que una diabla hace en una noche de carnaval. Dos, vestimenta y color. No es una noche para pasar desapercibida. Suma prendas con brillos, flecos, bordados y mucho color. Tres, papel picado. Trae papel picado para festejar. Vamos a convertir el estadio en un carnaval. Lo que reposteaba ahí en sus redes sociales, Casu también promocionando lo que va a ser el show de el próximo día sábado, en donde creemos de que va a haber, ya lo decía Moni, muchísimas fanáticas y fanáticos que van a estar llegando desde otras provincias. Enseguida te consulto, sí, sobre lo que es el paso de Jama, porque hay novedades, Alita, pero antes vamos a tener que pasar con nuestro compañero Darío Jurado, que se encuentra allí recorriendo las calles de la ciudad fronteriza de La Quiaca. Darío, adelante.
4: El MNTV, el segundo MNTV de las alturas, acá en la ciudad de La Quiaca, bueno, obviamente al frente de la organización del municipio junto a la dirección de deporte, está el profesor Félix Galindo, que ya está con los últimos detalles. Profesor, ¿cómo le va? Buenos días, por lo que va a ser el fin de semana, ¿no?
5: ¿Cómo está? Buenos días, sí, ya ultimando los detalles, acabamos de salir una reunión con el ejecutivo, ya diagramando la logística de lo que va a ser la segunda versión del trail de las alturas. Hicieron manca fiesta, le hemos puesto manca fiesta porque sabemos la importancia de la fiesta, de esto que queremos revalorizar. Y bueno, es este domingo 4 de octubre.
4: Bien, ya tenemos los circuitos, ya las inscripciones también imaginamos.
5: Sí, ya los circuitos han sido completados. Nos quedaba marcar una zona de 25, que ya no es muy poquito. Y bueno, ya estaría marcado el circuito de 5, de 10 y 25. Las inscripciones hasta anoche, a las 12 de la noche, eran 120 inscritos. O sea que lo que nos quiere decir que nos quedan 30 cupos para inscribirse.
4: ¿En la diferente categoría?
5: Sí, bueno, la inscripción en general, después se hace el sembrado, decir, bueno, ¿cuántos van a 25? ¿Cuántos van a 10? ¿Cuántos van a 5? El total entre los tres categorías, entre las tres distancias, es 150. Entonces, si llegáramos a sobrepasar los... No, a ver, las inscripciones cierran el... 2. Se tienen que inscribirse antes del 2. Ahora, si nosotros completamos el cupo hoy a las 6 de la tarde, bueno, lamentablemente ya no hay cupos y tendrán que esperar la próxima versión. Son 150 cupos. No puede haber una ampliación de cupos. ¿Por qué? Porque son, todas tienen medalla finisher. Entonces, al incrementar el cupo, nosotros no podemos adquirir medalla finisher a esta altura. Entonces, se ha puesto el cupo del mismo cupo que del anterior trail, que fue el 28 de febrero, bueno, es el mismo cupo de 150, como le digo, hasta anoche eran 120.
4: Hay muchos competidores que vienen, ¿no? Son, no solamente las que acá participan, sino de otras provincias también.
5: Sí, se han comunicado equipos de Salta, de Jujuy, eso también, ¿no? Nosotros, había una fecha del provincial de trail que se hacía en Guacalera, se hacía el 11. Nosotros pusimos el 4 porque no chocar con esa fecha. ¿Qué hizo el secretario de Deportes? Ellos cambiaron su fecha al 4 porque apostaron a un trail nacional, creo. Pero eso es lo que falta, con la falta de comunicación con dirección de, con Secretaría de Deportes, ¿no? Y eso se lo hicimos notar en la red que lanzó el anterior jueves de deportes, de comunicación de deportes. La falta esta de comunicación, nosotros movimos por ellos, pero ellos no fueron capaces de apoyarnos en un montón de cosas. Pero bueno, son cosas que pasan, pero... A uno le molesta, tengo que decirlo así, a uno le molesta porque uno trata de mantener una comunicación fluida con ellos, pero de allá para acá no. Así que, pero bueno, tenemos ya 120, vamos a completar yo creo que en las próximas horas los 150, y bueno, hacer mayor distancia, es otro recorrido, es un nuevo recorrido, entonces eso quiere decir que la Quiaca ya tendría el recorrido del primer trail, el segundo, y si llegamos a hacer uno tercero, ya se podría hablar del próximo año de un calendario de circuitos en la ciudad de La Quiaca.
4: Ustedes que están recorriendo en esos circuitos, ¿cómo van a encontrar los terrenos? ¿Con qué se van a encontrar los competidores?
5: Bueno, más que el trail que tuvimos la otra vez, que era un trail más técnico, con muchas dificultades. Este va a ser un trail más de running, de mayor distancia, pero bueno, hay senderos muy lindos, hay una parte en la que se... No, sobre todo los de 25 que van a agarrar el camino a Mina Bélgica y tienen que subir los cerros, hay tres cerros que tienen que subir para llegar a la parte Sanzana. De esa parte ustedes pueden ver los ocho hermanos y a las espaldas les queda el cerro Escalla ahí nomás, así que en cuanto a vistas es, creo que hemos superado lo que les fue el anterior trail.
4: ¿Profe, quiénes se encargan de las inscripciones y la fiscalización ese día también?
5: Todo es terciarizado, como ustedes saben, depende de Sportmetric. Sí, este año, bueno, el jueves van a estar, están ustedes invitados a la presentación y al lanzamiento de la carrera, donde vamos a presentar el kit, la medalla, los premios en efectivo y todo lo que tiene que ver en cuanto a nuestra carrera. Lo vamos a hacer acá en el complejo cultural, con imágenes, porque queremos revalorizar y potenciar nuestras carreras y, bueno, hacer de que esto de los trails seamos una fecha provincial y nos empiecen a tomar en cuenta, porque vemos que hay mucho potencial.
4: Perfecto. ¿Horario para la largada del día domingo?
5: Como siempre, con Sportmetric 9 en punto el día domingo. Y el próximo fin de semana tenemos el MTB. Uh-huh. La novedad que en el MTB este año va a ser por el circuito, es un circuito cerrado y se va a correr por vueltas, con muchísima dificultad. Muchísima
4: inscripción también.
5: Sí. Ya esta noche, a partir de las 12 de la noche, ya pueden ingresar a Sportmetric y empezar a inscribir para el MTB.
4: Okay.
5: No, gracias a usted. Bueno, ya le vamos a pasar los flyers, los videos de los circuitos y cualquier duda, por favor, tienen nuestros números de teléfono, se pueden acercar a la edición de deportes para recabar cualquier información. Gracias.
4: Gracias. Bien, desde el profe Galindo, que es el director de deportes del municipio de La Quiaca, ya ha organizado todo para el trail, el segundo trail de las alturas, se va a correr Mancafiesta, ¿no? Se va a correr este fin de semana y el MTB se va a correr el próximo fin de semana. El jueves habrá una presentación oficial de esta competencia.
2: Muy bien, 11.52. Sí, Pablo, ahí estuve viendo el Sportmetric, ahí está, hay lugar todavía para inscribirse, chicos.
0: Sí, acá justo estamos en la misma.
1: Yo también
0: entré acá a Sportmetric, el trail de las alturas, sí, la segunda edición, ahí tiene para ver más, inscribirme. Está el de Guacalera, que también es el mismo día, Viñedos de Altura, el programa Desafío Triple T, no estamos hablando de Tini, sino de lo que es el trail, y también el MTB, que está con algunas fechas aquí en lo que es la página de Sportmetric, ¿no? De la misma, aquellos que deseen hacerlo a nivel nacional van a encontrar carreras de Santiago del Estero, carreras de Río Negro, carreras de Santa Cruz, así que está muy bueno de que Jujuy forme parte también dentro de lo que es este calendario nacional en cuanto a lo que es el trail, como también así el mountain bike.
2: Muy bien. 11.53, chicos, se me va la mañana.
0: Exactamente, se nos va la mañana, estamos cada vez más cerca del mediodía. Y le decía Alejandra, teníamos novedades en relación al paso de Jama.
1: Novedades, está cerrado el paso de Jama, esto es para el día de hoy, miércoles, para todo tipo de vehículo debido a las condiciones meteorológicas adversas. Bueno, hay que decirles que del lado chileno, en la ruta número 27, hay presencia de nieve sobre la calzada. Eso es lo que tiene que ver. Ay, no hice el reporte para... Me quedó pendiente, lo voy a dejar para la tarde, pero va a seguir cerrado. Y dicen que a partir de las 14 horas quedaría suspendido también el tránsito fronterizo debido al evento climático que afecta a la ruta chilena 27. Esto es por el cierre dispuesto de manera preventiva para la jornada del día de hoy. Bueno, ayer ya comenzó a partir de las 14 horas el cierre. Continúa cerrado entonces el paso de Jama. Antes de emprender viaje, recuerde que debe comunicarse con las líneas habilitadas, gratuitas, que por ejemplo puede ser el 911, el 103, para que, bueno, consulte sobre esto de ruta. Hablando de esto de ruta, tengo una actualización. A ver. Atención a lo que es Ruta Nacional 34, kilómetro 1252. Transitable es corte media calzada, paso alternado. Están haciendo trabajos de rigor. Circula, recomienda, atención, señor automovilista, circule con precaución, con velocidad reducida, manteniendo la distancia apropiada de frenado, respetando todas las señales viales e indicaciones de personal que trabaja en el lugar. También quiero mandar un saludito. ¿Puedo hacer todo junto?
0: Sí, ya lo está.
1: Saludito vamos, para vamos. Héctor Jiménez, nuestro amigo Héctor querido, que llamó para saludar al fijo al 422-2781.
0: Muy bien, mientras respira un poquito Alejandra, atención Tilcara, porque desde la Superintendencia de Servicios Públicos, desde la SUSEPU, informan de que en la jornada de mañana, jueves 1 de octubre, 9 de la mañana, Hotel de Turismo, se va a realizar la jornada de asesoramiento. Tarifa social, consulta en general, subsidio nacional, control de consumo y lectura de facturas. ¿Qué es lo que deben llevar los vecinos? Última boleta de luz, fotocopia del DNI, fotocopia de recibo de sueldo, un correo electrónico, certificado único de discapacidad en el caso de contar con alguna y certificado de veterano de guerra. También son los requisitos en relación a lo que es esta jornada de asesoramiento de SUSEPU. También a tomar en cuenta, en relación a lo que estamos hablando de SUSEPU y mucho tienen que ver con el consumo de energía, que los subsidios energéticos otorgados por Nación van a cubrir el consumo hasta un tope de 150 kilowatts por mes en el mes de octubre. Así que también desde el municipio de Tilcara informan de que van a estar enseñando la correcta lectura de las boletas a todos aquellos que se quieran acercar. Hotel de Turismo de Tilcara, allí sobre calle Belgrano, a partir de las 9 de la mañana se va a encontrar el personal de SUSEPU, compañeros.
3: Bien, por acá Fabricio, Alejandra y a toda la audiencia, dicen que Jujuy ya tiene su primera medalla de oro en los Juegos Nacionales Adultos Mayores, que se está desarrollando en San Juan, así que felicitamos a Lidia Salazar, ella consiguió la medalla de oro en la disciplina orientación, dejando a Jujuy en lo más alto y demostrando que el deporte no tiene edad.
2: Así es. Fabri, hablando de deporte, hoy comenzaron las jornadas de atletismo, ¿no?, en los Juegos Escolares, y sabés que la Quiaca fue el punto de encuentro de varias escuelas de la región, principalmente de las nucleadas en la delegación ministerial de Región 1. Así que mira, escuelas de Yavi, escuelas de otras localidades presentes en la Quiaca para hacer disciplinas. Estuvo Darío más temprano con los chicos y fue muy divertido la verdad, ¿eh? Porque muy contentos ellos llegaban a competir y no sabían incluso en qué disciplina, pero todos con unas ganas tremendas. Así que bienvenidas a las escuelas de La Puna por los Juegos Escolares 2026 que ya comenzaron en su etapa regional.
0: Buenísimo.
3: Sí, tienen una tarde de cine.
2: Los invitaron al cine a todos los chicos.
0: Qué excelente,
2: sí, buenísimo.
0: Qué excelente. La verdad es que es una jornada recreativa que más allá de los resultados deportivos lo que buscan también es que los chicos puedan involucrarse en las diferentes disciplinas deportivas y está muy bueno, ¿no? Y en relación a lo que decía Moni de lo que son los Juegos Nacionales de Adultos Mayores, decir de que 48 deportistas forman parte de la delegación jujeña y van a estar compitiendo en 11 disciplinas: ajedrez, natación, newcom, orientación mixta, que es donde se consiguió el oro, pádel, sapo, tejo, tenis mixto, tenis de mesa y truco. La mayoría se está presentando tanto en lo que es la rama femenina como en la rama masculina, así que vamos a seguramente tener más novedades desde San Juan, que es donde se está llevando a cabo estos Juegos Nacionales de Adultos Mayores, que ya cumplió con la primera de las jornadas y en donde Jujuy cuenta ya con lo que es la primer medalla de oro.
1: ¿Orientación mixta?
0: Sí, ¿cuál? Vamos a averiguar. Quiere ver si está...
1: Newcom, bueno, a mí trato de participar y bueno, le mando a la gente de San Antonio, pero no me quieren todavía en adultos mayores, No sé, yo ya me siento una adulta mayor, mira, ya me quedan 3 años, y bueno, yo creo que vale, ¿no? Porque cada uno en cada localidad hace lo propio, igual que en La Quiaca, y seguro están haciendo actividades permanentes, y esto hace a la destreza y a que participen ahora muchos en San Juan.
0: Bien, orientación mixta, modalidad de carrera de orientación, un deporte en el que los participantes deben recorrer un terreno desconocido, generalmente bosques, parques o zonas urbanas, usando solo un mapa y una brújula para encontrar una serie de puntos de control en el menor tiempo posible. Es decir, como una carrera de búsquedas de tesoro, pero en realidad va buscando algunos puntos, cumpliendo con un mapa, solamente con la brújula en mano, así que la verdad de que es una muy buena disciplina. Compañeros, mediodía en el país, no se me vayan, no se me vayan, nos quedan un poco más. Noticias y volvemos.
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7: Mediodía en la República Argentina. El presidente Javier Milei llega a Francia junto a 13 gobernadores, empresarios y funcionarios del Gabinete Nacional. El jefe de Estado tiene previsto encabezar la Argentina Week. En París, el primer mandatario se reunirá con su par, Emmanuel Macron, y hablará ante inversores europeos. Ordenan pericias en el juicio por la desaparición de Loan. Desde Radio Nacional Santo Tomé nos informa Nerina Álvarez.
8: En el marco de la investigación por la desaparición de Loan Danilo Peña, la Justicia Federal de Goya ordenó avanzar con estudios técnicos para determinar si es posible drenar 2 lagunas ubicadas en el área de interés del caso. La medida fue dispuesta por la jueza Cristina Poser Penso a pedido de la querella que representa a la familia de Loan, con el objetivo de ampliar la búsqueda y descartar hipótesis. Antes de avanzar, deberán evaluarse los impactos ambientales e hidráulicos y consultarse con organismos como el Instituto Correntino del Agua y el Ambiente.
7: La información del deporte ahora con Damián Zárate.
9: Con 3 partidos continúa hoy la máxima categoría del básquetbol a nivel nacional, la Liga Nacional. Desde las 20:30, Peñarol en Mar del Plata con Gimnasia de Comodoro Rivadavia. A las 21, Argentino en Junín contra Ferro. 21:30, San Martín en Corrientes contra Instituto de Córdoba.
7: En San Martín de los Andes, Neuquén, donde nos escuchás por AM 1440, temperatura 6 grados 2 décimas y se registran lluvias y nevadas. En la ciudad de Buenos Aires, temperatura 16 grados 2 décimas, humedad 63%, cielo ligeramente nublado.
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0: 11 y 10, 10 minutitos ya pasaron del mediodía en todo el país en esta jornada de día jueves. Saludamos, como siempre, a todos aquellos que están ya de retorno a sus domicilios, que apagaron la luz y la radio en la oficina, que la prendieron ya en el vehículo, en el celular. Agradecidos por siempre acompañarnos aquí en lo que es el aire de la radio pública. Compañeros, ¿cómo los recibió el mediodía?
1: Nubladito, algo de viento. Se viene una jornada distinta a la de la semana anterior, aunque el pronóstico dice que iremos en aumento de la temperatura a partir del viernes, del sabadito, tendremos un fin de lindo.
2: Sí, la temperatura a esta hora es de 14 grados, el cielo está nublado, humedad 63%, la presión 673.6, hay vientos del oeste a 10 kilómetros por hora. No hay, probabilidades de lluvia, ¿no? 0% para hoy, así que creo que vamos a hacer el desfile de carrozas. Y para mañana lo mismo, ¿no? El cielo se va a mantener nublado por la mañana y por la tarde-noche parcialmente nublado, así que, pero dentro de todas las temperaturas van a ir mejorando hacia el viernes y sábado con la máxima de 20 y 21 grados.
0: Muy bien, bueno, recordemos, hoy desfile nuevamente allí en La Quiaca.
1: Sí. El último, ya está anunciado, acá vemos los flyers y todo lo que salió. ¿Por qué? Porque además del desfile se va a llevar a cabo la entrega de premios de nuestros estudiantes en esta fiesta nacional que llevaron a cabo acá en La Quiaca, así que muchas felicidades. Hoy, Fabri.
0: Buenísimo, la verdad de que vamos a seguir de cerca transmisiones a través de las diferentes páginas ahí de Facebook, en redes sociales, página del municipio, como así también algunos medios amigos que van a estar pendientes de lo que es esta transmisión, acompañando un poco lo que es este cierre de la edición 75 de la Fiesta Nacional de los Estudiantes en distintos puntos de la provincia.
1: Así es, así que la verdad que me parece, como decíamos, cuando fue el otro día, decíamos que resisten nuestras comunas del interior al centralismo de la fiesta en ese aspecto, ¿no? Es decir, que también hay carrozas, que también hay desfile, que también hay fiesta en la calle, fiesta popular, digamos, en las comunas. Así que aquí está el presidente del ente para corroborar in situ, como se dice, esta linda fiesta en La Quiaca.
2: Sí, lo decía Darío, ¿no? Muy temprano, que a lo mejor pueda dialogar, ¿no?, con Leandro Morales para también, ¿no?, tomar y saber qué es lo que opina de cómo se vive la fiesta nacional en las localidades, en otras fechas, obviamente, porque...
1: Ahí está. Último momento, Moni. Hay una reunión, Fabri, en este preciso momento. Dari nos informa. Bien. La Comisión Central, autoridades reunidos, definiendo si habrá un día más de carroza. Dice, tal vez mañana. Ojalá. Para que no sean todos juntos. Ojalá, sí, para disfrutar el trabajo de los chicos y ellos también disfrutar eso.
2: Bueno. Sí, ¿no? Porque inclusive la carroza técnica es de Cieneguizas. Hubo algunos inconvenientes el primer día, entonces la ilusión de ellos era demostrar todo, ¿no? La iluminación, los movimientos, así que eso también hay que tener en cuenta, ¿no? El trabajo que hicieron y que, bueno, el traslado es dificultoso de Cieneguizas acá, y bueno, ellos quieren mostrar algo lindo para todo el público y que presencie estos desfiles de carrozas en La Quiaca, ¿no?
0: Exactamente. Bueno, entonces vamos a decirle a Darío de qué es prioridad en el caso de que culmine la reunión en los minutos que nos quedan de aire, para ver si podemos tener las palabras de los integrantes de la comisión o de los organizadores, así que es prioridad en el caso de que sea necesario. 12:14, tengo una cortita del polideportivo, porque hay que decir de que la provincia de Jujuy, más precisamente lo que es el Club Atlético Gorriti, será

0: Se espera que inicie la competencia y 10:30 lo que va a ser la premiación. El nivel 2 tendrá su entrada en calor a partir de las 11 de la mañana, 11:15 la competencia y 14 horas la premiación. Y por último, el nivel 3, 4, 6 y 7, 14:30 tendrán la entrada en calor, 14:45 el horario de inicio de competencia y 17:30 se prevé de que culminen con lo que es la premiación. Las diferentes escuelas de gimnasia de toda la provincia van a estar presentes en instalaciones del Club Atlético Gorriti el próximo día sábado en lo que es este certamen organizado por la Federación Jujeña de Gimnasia, ¿no? Así que a tener en cuenta, a seguir de cerca, vamos a tener un buen movimiento de delegaciones aquí en la capital de distintos puntos de la provincia, porque se viene el provincial de gimnasia artística en el Club Atlético Gorriti el próximo día sábado.
1: Muy bien, 12:17.
2: ¿Tenemos mensajes por acá?
1: Por favor.
2: Mauricio.
0: Sí, vamos.
2: Dice, buen día Nacional, ¿podrían preguntar a los directivos de la Escuela Normal cuándo se va a cumplir lo que dijeron acerca de las estufas, el desayuno, instrumentos para la banda de música de los alumnos? Nos hace la consulta un padre, se llama José, así que bueno, a ver, vamos a preguntar por ahí. Por acá dice, quería mandar saludos a mis padres Alicia Condorí y Alberto Yampa, se encuentran en Rinconada, jurisdicción Loma Blanca. Mandarles un abrazo a la distancia, muchas fuerzas, que queda poco para volvernos a encontrar. Hoy es el cumple de, por acá nos dicen, no nos dicen nada el nombre del cumpleañero, pero bueno, pasa el saludo entonces de parte de Roxana Yampa y Derek. Buen día Nacional, quiero mandar un mensaje para mi hermana Fabiana Domínguez, que hoy está de cumpleaños en Cieneguillas, decirle que la queremos mucho. Que pase un lindo día, si pueden pasarle el feliz cumpleaños, muchas gracias. Y por acá, para el final, tenemos un audio.
0: A ver.
3: Hola, quiero mandar saludos muy especial a mi papá Francisco Condorí. Se encuentra en el campo. Y decirle que se cuide mucho y que lo amo un montón. Es mi mejor papá del mundo. Y lo extraño mucho. Soy su hija, la más querida, Dulce Mariana Condorí.
2: Ahí cumplimos con los mensajes, Fabricio.
0: Perfecto. ¿Y por aquí, Alita?
4: Oscar te manda un saludo.
0: Ahí estaba, lo estábamos escuchando recién fuera,
4: sí,
0: del micrófono.
4: Tiene varios.
0: Muy largo.
4: Te mando un abrazo. Dice, bueno, el tema del transporte, de que estabas hablando de Río Blanco.
0: Sí.
4: Siempre tiene el mismo problema porque generalmente todos los años cambian la salida de San Salvador a Río Blanco, ¿no? Por este domingo, en cuanto al comienzo de las peregrinaciones al santuario de Río Blanco por la patrona de Jujuy.
0: Según lo que comentaron y lo que anunciaron, no hay un punto de salida único, sino de que se trata del recorrido habitual de lo que es el colectivo que suele hacer Palpala San Salvador. La única diferencia es que uno va a tener que mirar en el frente del colectivo, uno tendrá el cartel que dice viaje especial a Río Blanco y el otro tendrá el recorrido habitual y la cartelería habitual que suelen tener los colectivos. Si uno se sube a aquel que dice viaje especial de Río Blanco, sepa que tiene que pagar en efectivo 2.000 pesos,
4: sí,
0: que no va a estar prendido lo que es la terminal sube, por lo tanto no va a poder utilizar lo que es su tarjeta. Aquel que toma el colectivo que no cuenta como viaje especial va a tener que abonarlo a través de lo que es la tarjeta sube y tendrá el recorrido habitual que suelen tener los colectivos de línea que hacen justamente lo que es este trayecto. Esa es la única diferencia. Después, por una cuestión de comodidad, por lo visto, decidieron no modificar el tema en cuanto a las paradas. Si hay mucha demanda, si vemos de que hay muchísima gente que está esperando en las diferentes paradas, y es obvio de que algunas de ellas la terminarán salteando por una cuestión de capacidad de lo que es el micro.

0: pero eso ya va a quedar sujeto a la gran demanda o no que suelen tener de domingo tras domingo en las diferentes paradas. Sí, sí, en la salida, allí donde es la parada donde uno se va a bajar, sí, en la salida sufre modificaciones, pero porque el trayecto de lo que es ruta provincial número 1 sufre las modificaciones por el corte de tránsito. Es entonces de que ahí sí tendrá que ver cuál es la parada que va a estar señalizada para que uno pueda acercarse y tomar el colectivo para retornar a San Salvador.
1: Bueno, vamos a pedir que señalicen bien los lugares. Bueno, por lo pronto, por ejemplo, yo sabiendo de que estoy en Moreno, en estos barrios, y tengo que ir el domingo.
0: Baje a la zona de la ex terminal de ómnibus.
1: Terminal de ómnibus, y seguro, tengo ahí las paradas que son habituales, las que están siempre esperando su recorrido. Así que esto hace que las frecuencias se vayan a aumentar y hayan viajes especiales con el cartelito en donde usted debe pagar al contado en efectivo. 1.500 pesos, lo decía Fabricio al comienzo, repetimos.
0: Si hace Río Blanco Palpalá, 1.500 pesos. Y si hace Río Blanco San Salvador, 2.000 pesos.
1: Perfecto, ahí está. Muy bien, gracias por la información. También nos preguntaban sobre la carrera de medicina que damos como título a comienzo de este año. Fueron inscriptos ya 2.022 aspirantes para el próximo año de esta carrera. El curso va a comenzar el 5 de octubre en la modalidad virtual y el inicio de las clases está previsto para el mes de marzo de este 2027. Recordemos que el cupo es de 60, este ingreso tiene entonces como modalidad la virtualidad y están organizados, bueno, por varias materias. Van a ser evaluaciones parciales. Cada uno va a tener que cursar su módulo con una calificación hasta de 4 puntos o más para cumplir con la asistencia requerida. Les recordamos que los cursos de habilitación para rendir examen presencial definitivo, aunque no garantiza el ingreso a la carrera, son 60 las vacantes y va por orden de mérito. El examen presencial definitivo va a ser entre el 15 y el 26 de febrero del 2027. Ahí está.
0: Sí, sí. Muy bien, bueno, las primeras 60 personas en ese orden de mérito obtendrán la vacante para iniciar lo que es el ciclo lectivo 2027 que tiene previsto el inicio en el mes de marzo del próximo año. Todo esto para aquellos que lograron inscribirse, sí, que están con la ilusión de poder arrancar lo que es la carrera de medicina en lo que es la Universidad Nacional de Jujuy para el próximo año. Así que a los chicos, desearles el mejor de los éxitos, la mayor de las suertes el próximo 5 cuando estén iniciando con lo que es el curso de ingreso.
1: Es una carrera difícil, pero se puede. Por más información, acá les voy a dejar unos datos en cuanto al proceso de ingreso de materias correspondientes y disponibilidad. Se encuentra en este sitio, escuelasalud.unju.edu.ar. Así, escuelasalud.unju.edu.ar. Y para consultas, en la universidad habilitó un correo especial que es medicina.informes@unju.edu.ar.
0: Muy bien. 12:23, compañeros, ¿con qué más seguimos?
2: Mirá, nosotros el otro día, un poco en broma, un poco en serio hablábamos, pero ya salió, Ale, todo el tema de la inscripción a primer año. El peregrinaje de los padres comenzó esta semana.
1: Sí, ¿no? Sí, lo dábamos información, así que por suerte, ya lo decíamos, ¿no? Que duerman sin frazada, porque bueno, ha comenzado esto. Para consulta va a ser en su momento, ya pueden entrar a la página, ya supongo que está
0: editada. No, no pueden. 14 al 18 de octubre, ajá, la primera preinscripción de lo que va a ser justamente este ingreso a primer año. Desde allí hay que tener en cuenta que el 22 de octubre se va a realizar el sorteo distribución de vacantes por el INPROJUY para escuelas con sobredemanda. 29 de octubre, instancia evaluativa de lengua y matemática para los colegios que los requieran.
1: Sí.
0: 10, 11 y 12 de noviembre, la primer instancia de confirmación de vacantes. Sí. ¿Qué es lo que tienen que tener sí o sí los alumnos que están saliendo de séptimo grado? Constancia alfanumérica de séptimo grado, la clásica constancia de alumno regular, fotocopia de documento del estudiante y del tutor, la partida de nacimiento actualizada, teniendo en cuenta de que la partida de nacimiento generalmente tiene 45 días de validez desde su solicitud.
1: Claro, la puedes hacer
0: y
1: online también.
0: La ficha de salud que expide lo que es el Ministerio de Salud de la provincia, ¿no? Así que sí. Son cuatro nada más los requisitos, traten de tenerlos todos. Suelen recomendar mucho tratar de tenerlo inclusive en duplicado por una cuestión de si es que se les llega a traspapelar, así que todos aquellos a tener en cuenta, estas son las fechas claves, ¿no? Del 28 hasta el próximo 7 de octubre ya estamos en la etapa de solicitud de constancia alfanumérica del alumno regular en la escuela primaria de origen. El 8 de octubre va a haber una jornada de atención y consultas para tutores por parte del Ministerio de Educación. El 9, jornada presencial bajo el lema Las familias van a la escuela. Y después ya el 14, todos pendientes de lo que va a ser la habilitación de la página web para la primer preinscripción en lo que va a ser este ciclo lectivo 2027 en la provincia para el primer año.
1: ¿Me reiterás cuándo se habilita la página?
0: 14 de octubre.
1: Pero antes pueden consultar.
0: Miércoles 14.
1: Sí, antes se puede consultar la oferta educativa.
0: Antes pueden consultar en la página del Ministerio de Educación, educacion.jujuy.gob.ar. Allí tienen las diferentes ofertas educativas y también tienen algunos canales de consulta a través de redes sociales, a través de números de teléfonos y a través de direcciones de mail.
1: Bueno, hay que suerte. Entonces, ahí estar todos al pendiente desde el desconocimiento. Vos que sabés más, Fabri, de esta parte educativa.
0: No, yo renegué con esto.
1: Sí, la telenovela del año pasado.
0: Renegué demasiado. Ay, sí.
1: Pero, ¿hay escuelas que no se rinden o en todas?
0: No, hay escuelas en las que no se rinden. Las que no tienen por ahí mucha demanda, ingresan directamente al sorteo. Es según la demanda de preinscriptos, si es que superan cierto cupo, el cual no conozco cuál es el número, ingresan dentro de lo que son estas escuelas denominadas de sobredemanda. Si no están dentro de las denominadas escuelas de sobredemanda, son aquellas que van a ingresar a lo que es la primera instancia de confirmación de vacantes, que es el sorteo clásico que vienen realizando. Y aquellas con sobredemanda, ¿sí? también van a estar dando las fechas de lo que van a ser las instancias de lengua y matemática, que en un principio creo yo que van a ser todas el 29 de octubre, pero quedan algunas sujetas también a decisiones de los establecimientos educativos.
1: Muy bien, muy bien. Muchísimas gracias. ¿Tenemos algo por allá, por la Quiaca, compañeros?
3: Sí, por acá nos está quedando lo que habíamos anticipado al comienzo del programa, la festividad por su patrona también, Abrapampa, ¿no? Ya dieron a conocer el programa previsto en cuanto a la novena y dicen que el miércoles 7 de octubre, en el día central, van a realizar, por ejemplo, el comienzo a las 9 va a ser la Santa Misa, seguida de la procesión que va a recorrer las principales calles de la ciudad, luego se va a ofrecer un almuerzo comunitario y desde las 15 horas será el cierre de la celebración con un gran patio criollo frente al pueblo donde van a participar todos los ballets, conjuntos folclóricos y los que quieran llegarse a Abrapampa para compartir esta festividad. Va a estar presidida por el obispo de la prelatura de Humahuaca, Monseñor Félix Paredes, quien dio las precisiones de cómo va a ser su visita también a Abrapampa en esta fiesta patronal de la ciudad con el lema Peregrinos de Esperanza. Así que vaya el saludo para toda Abrapampa, que este 7 de octubre también va a estar honrando a Nuestra Señora de que tiene que ver también con la patrona de Jujuy. Y que obviamente octubre estamos recordándola y rindiendo todo lo que tiene que ver nuestra devoción, nuestra fe hacia la Virgen del Rosario, ¿no?
0: Muy bien.
2: Se viene este, Río Grande, ¿no? También.
0: Claro, sí, ¿no? Se viene Río Blanco.
2: Sabadito, sí, Río Blanco. Sí. Y este sabadito nuestra comuna de Puesto Grande, mejor dicho, va a celebrar sus patronales también.
0: Muy bien. 12:30, nos vamos a quedar con el servicio informativo, nos vamos a quedar con la tanda, con todo lo que estamos debiendo, y ya venimos para la recta final de esta jornada de día miércoles, en donde le decimos chau al mes de septiembre.

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0: Llegando ya a lo que es la recta final de esta jornada de día miércoles 30 de septiembre, me quedan unos minutitos, compañeros, para volver rápidamente al móvil de exteriores con nuestra compañera Marcela Ramírez. Marcela, adelante. A ver, ahí estamos tratando de...
1: Compañeros, bueno, volvemos con más información. En esta oportunidad estamos con la doctora Patricia Tavera, más conocida como Pachi Tavera, quien es representante legal de la familia de la víctima. Chicos, condenaron a Kinderman por ser autor de abuso sexual a 10 años. Escuchamos a la doctora.
2: Sería del debate oral y público, se ha desarrollado con alguna normalidad, a pesar de que yo en mi parte... personal, he sufrido ataques directos y violencias por parte del imputado en su enojo por la condena y por la presencia de la prensa en el recinto. Sacando eso, se ha desarrollado con normalidad y con profesionalismo por parte del tribunal oral y han dictado sentencia condenándolo a 10 años de prisión efectiva en el establecimiento penitenciario a fin de que deje de gozar el beneficio de la domiciliaria que viene gozando hace varios meses. Y que se le haga la correspondiente extracción de muestra de ADN para incluirlo en el banco de agresores sexuales.
3: Doctora, ¿ustedes tienen que presentar ahora un recurso para solicitar que vaya al penal o esto es cuestión de días?
2: Eventualmente, cuando quede firme la condena, al juez de ejecución de pena se le va a solicitar que efectivamente se lo traslade a la unidad penitenciaria.
1: ¿Esto puede demandar algunos meses?
2: Lo que va a demandar algunos meses es si apelan, en realidad. Mientras ellos apelen, hay un artículo en el Código Procesal Penal de la provincia que dice que se mantiene el status quo, por eso va a mantener la domiciliaria hasta que quede firme y ejecutable la sentencia.
1: ¿Están conformes con estos 10 años?
2: Y para la familia víctima, la querella que yo represento siempre va a tener un sinsabor, nunca van a ser suficientes los años, como nunca va a ser suficiente el monto indemnizatorio en una sede civil. Entiendo que... felices, festejando y aplaudiendo, no se van. Nosotros pedimos 25 años y la Fiscalía pidió 20 años de prisión efectiva en establecimiento penitenciario. 10 años suena poco, la familia se va a tomar unos días para digerir el impacto emocional que todo esto, el proceso entero les conlleva, obviamente, y ver si quieren apelar o no. Y a partir de ahí, yo tomaré cartas en el asunto.
1: ¿Se puede recordar un poco estos casos que habían sido oportunamente denunciados?
2: Sí, lo que se le denunció y la víctima tenía en el momento de los abusos 5 y 6 años de edad, o sea, muy corta la edad, también por eso lo ultrajante, los abusos se fueron durante un par de años y además está agravado por la situación de guarda, ya que esta persona, en esto que es muy coloquial y muy común de invitar a la hijita de mis clientes a jugar con su hijo, era el escenario en el que profesaba los abusos. En esa guarda, de hecho, donde uno cuando tiene el hijo de otro lo tiene que cuidar que no se lastime, que no se caiga por la escalera, ni hablar, cuidarlo de sí mismo, de no ultrajarlo, es que se da la guarda, de hecho, y ahí el agravante.
3: ¿Esa guarda era en su lugar de trabajo o era en un domicilio?
2: Ha tenido la guarda, de hecho, de diferentes maneras, o sea, yendo al cine, al circo, a su casa en Country Roca, a la pileta, pero los abusos, la niña refirió siempre que los abusos fueron en el domicilio comercial, que eran vecinos ellos, por eso la amistad, en el domicilio comercial de la calle La Madrid de Mora Design. Ahí fueron los abusos.
1: ¿Cuáles fueron los argumentos en este caso del tribunal para determinar 10 años y no otra pena que se había solicitado?
2: Los argumentos ahora no los conocemos porque el tribunal dictó la parte resolutiva de su sentencia de manera oral y después en el transcurso de esta semana, calculo yo unos días, nos va a pasar a través del sistema del Poder Judicial los argumentos para que a partir de ahí, de esa segunda notificación, podamos recurrir tanto a la defensa técnica como nosotros, la fiscalía.
1: Doctora, ¿cómo está caraturado el caso?
2: Abuso sexual gravemente ultrajante, dos hechos en concurso real agravado por la guarda.
1: Bueno, hasta aquí las palabras de la doctora Patricia Tavera, recordando, bueno, que acaba de finalizar este juicio. Volvemos a estudio, compañeros, muchas gracias.
0: Muchísimas gracias, Marcela, era noticia de último momento, así que necesitábamos, obviamente, cumplir con lo que era el móvil de exteriores. Compañeros, me quedan los segundos para que nos cuenten quiénes hicieron la mañana de Nacional desde La Quiaca.
4: Bueno, desde muy tempranito, la puesta en el aire y la producción junto a Juan Baca, Roberto Cariaga, en la radio, Leticia Cuevas, Iván Jurado, Mónica Nieves, Darío con el móvil, haciendo la mañanita. Ya está listo el Cali Velázquez y Blanquita Cruz para la tarde nacional.
0: Excelente, Fabio Martínez, Lucía Jiménez, Marcela Ramírez y con Alejandra Bejarano los estuvimos acompañando en la mañana de Nacional. La cita será mañana, 10 de la mañana, como es costumbre, por el aire de la radio pública. Chau, compañeros.
5: Chau, hasta mañana.
4: Chau, chau.
6: Arribará a París, Francia, el vuelo que traslada a Javier Milei, 5 ministros, la secretaria general de la presidencia, Karina Milei, y a 13 gobernadores que van a participar de la presente edición del llamado Argentina Week, que será el embajador argentino en Francia. Ian Zelecki, quien en la noche de París brinda una recepción al presidente, a los funcionarios y también a los principales empresarios de nuestro país y de Francia. Estará presente el ministro de Economía de la administración de Emmanuel Macron, Roland Lecure. Recordemos que será mañana 5:30 a.m, hora de nuestro país, cuando diserte en este evento Javier Milei, buscando mostrar el potencial argentino en cuanto a recursos naturales y distintas áreas productivas como agro, energía y minería.
7: Argentina Week tiene como objetivo presentar las oportunidades comerciales y de inversión que ofrece el país. Por Radio Nacional, el empresario Martín Barsatsky destacó la iniciativa.
8: La verdad que no sé a quién se le ocurrió la idea, pero es buenísima, porque a mí me tocó vivirla en New York. Ajá. Y fue un exitazo la cantidad de gente convocatoria que hubo, y espero que esta sea algo parecido. Estaba Jamie Dimon, el banquero más prominente del mundo, recibiendo a todos en los nuevos headquarters de JP Morgan, que son espectaculares, y después también recíprocó Citicorp. Así que son cosas que al gobierno argentino no le cuesta mucho, no le cuesta lo que le podría haber costado, y dan a promover las oportunidades que hay para invertir en Argentina.
7: Además, el presidente Javier Milei mantendrá un encuentro privado con su par de Francia, Emmanuel Macron, en el Palacio del Eliseo. Además, recibirá también un premio del Foro Económico de París. Benjamín Netanyahu denunció que fue un atentado terrorista el incidente del avión de Fly Dubai. El primer ministro de Israel afirmó que el atacante quiso estrellar la aeronave comercial luego de apuñalar al piloto. En tanto, el Ministerio de Defensa declaró el estado de alerta general y desplegó toda la fuerza aérea. Por Radio Nacional, el periodista Matías Sakal, del Club de Prensa Israelí, afirmó que un grupo de pasajeros sometió al atacante.
9: El piloto principal del avión, según se conoció, se enfrentó físicamente al copiloto. Lo interesante es que un grupo de pasajeros israelíes, al escuchar los ruidos, irrumpieron en la cabina de mando y lograron, podríamos decir, someter por la fuerza al atacante. Lo que sí sucedió es que activó todas las alarmas en Israel, provocando que el primer ministro Netanyahu y el ministro de Defensa convocaran una reunión de seguridad de urgencia. El Mossad, el Shin Bet actuaron de manera inmediata, y tras el aterrizaje en territorio saudita se informó que ambos pilotos resultaron heridos por el enfrentamiento y fueron trasladados a un hospital.
7: En este marco, un segundo vuelo con destino a Israel debió también regresar a Dubái. Luego de 20 años, Argentina vuelve a exportar carne bovina a Japón. Lo anunció el ministro de Economía, quien calificó como un acuerdo histórico el alcanzado luego de acordar los requisitos sanitarios. Luis Caputo además afirmó que Japón importa de todo el mundo carne bovina de alta calidad por más de 3.000 millones de dólares anuales. Aumenta el transporte de pasajeros en La Plata. El informe de Fernanda Germanier desde la capital bonaerense.
10: Desde la medianoche aumenta el boleto en los servicios de transporte público de pasajeros de carácter urbano y suburbano aledaños a la ciudad de Buenos Aires y en el transporte urbano del Gran La Plata. El nuevo esquema tarifario fue fijado por el Ministerio de Transporte bonaerense. En La Plata, Berisso y Ensenada, la suba es del 3,6% y se aplica de forma automática sobre las líneas de jurisdicción provincial de la región, lo que lleva el pasaje mínimo de 1.268 pesos a 1.323 pesos con la tarjeta SUBE registrada. En las líneas provinciales del conurbano, el boleto mínimo será de 1.206 pesos. La tarifa social también se incrementa y quienes viajen con la SUBE sin registrar pagarán el doble del valor del pasaje.
7: Quedó conformado el tribunal de la causa OTESUR. El informe de Lourdes Marchese.
5: El flamante juez del Tribunal Oral Federal número 6, Santiago Schiopetto, fue sorteado como cuarto magistrado para intervenir en el juicio OTESUR Los Sauces, que realizará el Tribunal Oral Federal número 5 integrado para esta causa por los jueces Pagliotti, Michilini y Machado Pelloni. En los próximos días, la Cámara de Casación debe resolver si realizará un juicio unificado, como pide la Fiscalía o la querella, o será desdoblado, como determinó el tribunal en una resolución.
7: En tanto, secuestran una camioneta que era buscada en la causa OTESUR. El informe de Gustavo González, desde Radio Nacional San Luis.
11: La policía de la provincia de San Luis informó que secuestraron una camioneta Ram buscada por la justicia en la causa OTESUR. La misma figuraba a nombre de la expresidenta Cristina Fernández de Kirchner. El vehículo era conducido por un vecino de la localidad de Cortaderas y fue interceptado en Los Molles sobre la ruta provincial número 1 tras una alerta al 911. El pedido judicial corresponde al expediente que involucra a Cristina Fernández de Kirchner, su familia y a Lázaro Báez.
7: Suspenden nuevamente el juicio contra Piti Álvarez. El informe de Miriam Mariotto.
12: El tribunal suspendió nuevamente las audiencias en el marco del juicio contra Cristian Piti Álvarez, solicitando una nueva evaluación interdisciplinaria sobre el estado psíquico del músico y si está preparado para afrontar este juicio. En tanto, el abogado querellante Fernando Burlando evaluó la última aparición pública de Piti Álvarez.
13: No hay ningún informe que diga que él no comprende lo que está sucediendo. La cuestión de la peligrosidad para sí o para terceros es lo que genera justamente que él permanezca internado.
7: Ordenan pericias en el juicio por la desaparición de Loan. El informe de Nerina Álvarez desde Radio Nacional Santo Tomé.
14: En el marco de la investigación por la desaparición de Loan Danilo Peña, la Justicia Federal de Goya ordenó avanzar con estudios técnicos para determinar si es posible drenar dos lagunas ubicadas en el área de interés del caso. La medida fue dispuesta por la jueza Cristina Poser Penso a pedido de la querella que representa a la familia de Loan, con el objetivo de ampliar la búsqueda y descartar hipótesis. Antes de avanzar, deberán evaluarse los impactos ambientales e hidráulicos y consultarse con organismos como el Instituto Correntino del Agua y el Ambiente.
15: Policiales.
7: Joaquín Levington fue denunciado por abuso sexual. El informe de Andrea Valdivieso.
16: El cantante y líder de Turf, Joaquín Levington, fue denunciado por hechos de abuso sexual con acceso carnal cometido, según la denuncia, entre 2015 y 2020. La denunciante dice ser su expareja y sostiene haber vivido situaciones de violencia física y psicológica, abuso sexual y haber además sido filmada en escenas íntimas sin su consentimiento. No es la primera vez que la señora P, como se la menciona en la causa, denuncia a Levington, ya que lo denunció penalmente en 2022, pero desistió de aquella denuncia. Por su parte, el músico emitió un descargo de sus redes sociales, asegurando tener pruebas que dan por tierra la nueva denuncia, y dijo que se trata de una mujer que lo acosa sistemáticamente desde hace años.
15: Deportes.
7: Juega en la selección de fútbol. El informe de Damián Zárate.
17: Hoy juega el seleccionado argentino desde las 21 en el estadio Mario Alberto Kempes, en La Docta, en Córdoba. Primer partido luego del Mundial desde las 21, transmisión de Fútbol Show Nacional, con el relato de Sergio Zarratea y el comentario de Santiago Lucía, Argentina Bolivia. Además tenemos el cierre de la sexta fecha del fútbol femenino con el clásico entre River y Boca. Hoy continúa la primera jornada de la Liga Nacional de Básquetbol con tres partidos, 20:30 Peñarol Gimnasia de Comodoro Rivadavia, Argentino de Junín Ferro desde las 9 de la noche, y 21:30 San Martín de Corrientes contra Instituto de Córdoba. Y eliminados en la primera ronda del ATP 500 de Pekín, Juan Manuel Cerúndolo y Thiago Tirante.
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7: Hora 12:54 minutos. Comienza el coloquio de IDEA. El encuentro reúne a más de 1,000 participantes, entre los que se encuentran empresarios, dirigentes políticos y representantes del gobierno. El objetivo es debatir cómo generar las condiciones para que la Argentina pueda sostener el crecimiento durante los próximos 20 años. Participarán el presidente Javier Milei, que lo hará de forma virtual desde Francia, el jefe de gabinete Diego Santilli y el ministro de Economía Luis Caputo, entre otros. Aumenta el valor del tope para importar autos eléctricos e híbridos sin arancel. El esquema fijó un tope de $35,000 para vehículos 100% eléctricos. El gobierno argumentó que el objetivo es facilitar el acceso a nuevas tecnologías y ampliar la oferta disponible en el mercado local. Nuevas designaciones por la visita del Papa. El gobierno oficializó los nombramientos de diferentes cargos ad honorem en la Unidad Ejecutora Especial Temporaria. Se trata de 6 cargos, entre ellos la secretaria de Coordinación Legal y Administrativa de la Jefatura de Gabinete, Mariana Bello, como titular del órgano. Reuniones de comisiones en la Cámara de Diputados. El informe de Amanda Alma desde el Congreso de la Nación.
18: Está convocada la Comisión de Defensa Nacional junto a la de Relaciones Exteriores y Culto y la de Legislación Penal para avanzar en el proyecto de defensa de la soberanía nacional que impulsa el Ejecutivo Nacional con la presencia de 2 funcionarios del Poder Ejecutivo. Por un lado, Juan Ignacio Stampalija, que es secretario legal y administrativo del Ministerio de Economía de la Nación, y también Paula Tadei, subsecretaria de Planeamiento Estratégico de la Presidencia de la Nación. Están disertando con los diputados sobre los puntos del proyecto.
7: Postergan la actualización del impuesto a los combustibles. El aumento del tributo para la nafta y el gasoil se trasladó a noviembre. El gobierno fundamentó la decisión en el propósito de seguir estimulando el crecimiento de la economía a través de un sendero fiscal sostenible. Mejora la salud de Mirta Legrand. El informe de Mariel Ríos.
19: El sanatorio Mater Dei emitió un nuevo parte médico sobre la salud de Mirta Legrand. Se encuentra muy bien de la neumopatía que motivó su internación y está en franca mejoría en una habitación común, acompañada de su familia, quienes agradecen las muestras permanentes de cariño. De no mediar cambios, el viernes próximo se enviará un nuevo parte médico.
7: Un padre estafa a alumnos en una secundaria de Misiones. El informe de Noelia Villa desde Radio Nacional, Puerto Iguazú.
20: Alumnos de la EPET número 34 de la ciudad de Posadas habrían sido estafados por una suma cercana a 20 millones de pesos, dinero que habían recaudado para la estudiantina. El acusado de 37 años era tesorero de la comisión de padres, fue detenido y quedó a disposición de la justicia bajo la figura de presunta administración infiel, en tanto que su pareja de 38 años también fue notificada de la causa porque presidía dicha comisión. Los estudiantes lanzaron una campaña para volver a recaudar fondos y cumplir con compromisos de cara al show de escolas que se va a realizar a mediados de octubre en el anfiteatro Manuel Antonio Ramírez.
7: Un ciclista falleció por las altas temperaturas en Santiago del Estero. El informe de Eduardo Espeche desde la emisora de Radio Nacional en la provincia.
21: Un ciclista que participaba del campeonato Rural Bike en Termas de Río Hondo falleció después de sufrir una descompensación por el calor extremo. Se trata de Néstor Guillermo Pineda, de 55 años, oriundo de Córdoba. Ese día ingresaron al hospital 6 ciclistas con signos de insolación y deshidratación a causa de las altas temperaturas que alcanzaron los 45 grados de sensación térmica. El fiscal Gustavo Montenegro no suspendió la competencia por considerar que era una actividad privada y contaba con autorización oficial. Los organizadores adujeron además que los competidores contaban con apto médico y en el lugar había asistencia médica y una ambulancia propia.
7: Estudiantes crearon un chat que detecta estafas virtuales. El informe de Diana Costanzo.
22: Estudiantes de una escuela secundaria de Bahía Blanca crearon un chatbot que detecta estafas virtuales. Se trata de un equipo de sexto año de la Escuela de Comercio que depende de la Universidad Nacional del Sur. Resultaron ganadores de la Olimpiada de Economía Financiera con una propuesta para evitar que los adultos mayores sean víctimas de estafas virtuales y un chatbot para WhatsApp que permite saber si un mensaje o un link es real o no. Además, sumaron cursos preventivos para adultos mayores. Recibirán computadoras para ellos y para la institución. Según un estudio de la Universidad Siglo XXI, uno de cada 4 argentinos fue víctima de un ciberataque.
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1: Buenas tardes, qué gusto saludarlos. Aquí estamos en Pasión Nacional, entrando en todo el país. Estás en la ruta, arriba del auto, arriba del camión. Estás en tu casa, estás en la montaña, en el río, en el mar. Estás en Nacional, estás en toda la Argentina a través de la M870, las 48 de Nacional en el país y el canal de YouTube de la radio. Se nos termina este mes de septiembre, que ha sido hermoso. Viene uno mejor, que es octubre. Nos estamos aproximando al verano, ya estamos en tiempo de primavera. Juega la selección argentina a partir de las 21 en el Estadio Córdoba. Lo vamos a vivir con el equipo de fútbol Show Nacional. La transmisión comienza a las 20. El relato de Sergio Sarratea, el comentario de Santiago Lucía y, por supuesto, Gerardo Murúa en cada rincón del Estadio Mario Kempes para traernos todas las alternativas de un partido interesante frente a Bolivia, teniendo en cuenta que para Scaloni le va a servir para ver a nuevos futbolistas. Más allá de que Scaloni sigue pensando en viejos futbolistas, como es el caso de Leandro Paredes, por el momento que está atravesando el volante central de Boca. En algún momento del programa va a llegar Fabián Colevila para hablar de la crisis institucional y deportiva que hay en el Racing Club de Avellaneda, periodo electoral en Independiente, a propósito de las elecciones que se van a celebrar en diciembre. Batalla campal en Rosario, hubo un comunicado de Newell's al respecto en contra de la policía de la ciudad. El próximo viernes juega Independiente con Instituto, Boca Unión en la Bombonera. Y por supuesto estamos con el partido de la selección argentina y ya pensando en una nueva fecha. 1:03, el epicentro de hoy es Córdoba y por eso lo convocamos en la apertura del programa a nuestro amigo Gerardo Murúa. ¿Qué tal, Gerard? Bienvenido.
2: Hola, Nico, qué gusto saludarte. El enorme abrazo para vos, los compañeros y la audiencia de Pasión Nacional. Una jornada especial en Córdoba por la presencia de la selección. Llegó anoche, ya entrada la noche, el equipo argentino a la ciudad de Córdoba. Se está hospedando cerquita del aeropuerto, en la zona noroeste de la ciudad, a unos 10 minutos, 15 del Estadio Mario Alberto Kempes, por lo cual el recorrido será cortito hacia el Coliseo Mayor de Córdoba. Jornada con cielo apenas ligeramente nublado, 21 grados 3 décimas esta hora en Córdoba, se espera una máxima de 24, por lo cual tenemos una jornada primaveral, 49 el porcentaje de la humedad, algo del viento del este, muy diferente a la jornada de ayer donde el viento era del sur y estaba bastante fresco. Hoy una jornada apacible, una jornada cálida para ver y recibir a la selección en la ciudad de Córdoba, Nico. También con su particularidad, porque hoy es el día del santo patrono de Córdoba, de San Jerónimo, por lo cual la presencia de gente, la movilidad en la ciudad es mínima, teniendo en cuenta que es feriado para el ámbito, para el ejido municipal en la capital de los cordobeses. Entonces uno a esta hora se encuentra con un movimiento mínimo, casi nulo, de gente en la ciudad. No hay clases, no está abierto el comercio, por lo cual recién a la tarde, a la hora de ir al Kempes, a las 18, cuando se abran las puertas del estadio, tendremos una certeza de cómo se va a mover el público hacia el estadio Kempes y de cómo se van a acomodar las 28.500, que pueden ser un poco más, con los chicos invitados que van a ocupar el estadio Mario Kempes cuando jueguen Argentina y Bolivia, Nico.
1: Bien, ¿y cómo fue la llegada de la selección a la provincia?
2: Todo muy tranquilo, el vuelo de la selección arribó pasada las 20.30, el viaje desde el aeropuerto hacia el hotel donde se ubica la selección es muy, pero muy cortito. Lo hizo de manera muy tranquila, muy importante, y para destacar el gesto de los jugadores de acercarse al público, que se agolpó en un muy buen número, unas cerca de 700, 800 personas en la puerta del hotel, muchos de ellos niños, esperando tener contacto con sus ídolos de la selección. El que encabezó la ruptura del protocolo es, como siempre, el Dibu Emiliano Martínez. Él fue el primero en salir de la fila india, que iba rumbo hacia el interior del hotel para saludar y tener contacto directo con la gente, sacarse la foto, la selfie, firmar autógrafos, camisetas. Lo siguieron el resto de sus compañeros, siguiendo el ejemplo del Dibu Martínez, por supuesto, de los más convocados, Cristian El Cuti Romero, Julián Álvarez, por su identificación con Córdoba, pero la mayoría de los jugadores se acercaron a las vallas con tranquilidad, el público fue respetuoso, pero tuvieron ese roce tan placentero con la gente, ese contacto directo con el público, y la verdad que es para destacar el gesto de Dibu Martínez y del resto de sus compañeros. compañeros.
3: Ahora, Gerardo, hoy no solo es el San Patrono de la ciudad de Córdoba, sino que además hoy pasa a ser el San Cuti, ¿no? El día en que el Cuti Romero, el hijo pródigo, va a ser el capitán de la selección argentina.
2: Sí, señor, es un día muy especial también porque el tercer capitán del ciclo está aquí detrás de Lionel Messi y Nicolás Otamendi, que se van a ir de la selección inevitablemente, va a heredar la cinta, las jinetas, va a ser el nuevo referente, el nuevo capitán del seleccionado argentino, y la verdad que lo haga en el estadio Mario Alberto Kempes no es un detalle menor. Les cuento una particularidad del operativo policial: tener más de 1000 oficiales de policía, de más seguridad privada, es que no se puede ir con camisetas que no sean de la selección, por lo cual los hinchas cordobeses, para evitar problemas, no van a poder llevar la de Belgrano, la de Taller, la de Instituto. Me hiciste acordar de esto, Javi, querido, por el tema de la identificación del Cuti con Belgrano. Solo se va a aceptar que el público tenga camisetas, buzos, camperas o lo que sea que identifiquen o tengan relación con el seleccionado nacional y no con los clubes de Córdoba o de la Argentina en general.
1: Bueno, recordemos que es un dato que no podemos soslayar, que va a haber un aforo reducido y que el estadio va a estar en un 50% y va a haber como máximo 30.000 personas, no más.
2: Sí, señor, el 50% nos diría que son 28.500, pero se ha llegado a este acuerdo de convocar a los chicos de las escuelas de fútbol o de las divisiones juveniles de los clubes de Córdoba capital y de alrededor, también de aquellas organizaciones sociales que trabajan en Córdoba con niños de hasta 11 años, por lo cual la parte alta de la platea Gasparini va a estar ocupada por entre 8.000 y 9.000 niños y sus profesores, por supuesto, lo que va a dar un mejor marco al estadio Mario Alberto Kempes. Pese a lo que se ha dicho estos días, y me sumo porque yo también lo he confirmado, como se decía acá, uno entra al sitio donde se venden las entradas para ver Argentina y Bolivia y todavía alguna ubicación hay, sobre todo las más caras, las Ardiles, que son con un valor de 170.000 pesos. Entonces nos encontramos con que uno entiende que va a haber cerca de 30-35 mil personas, pero que todavía hay entradas disponibles, Nico.
1: Muy bien, quédate por ahí que ya vuelvo. Le doy la bienvenida a Erika Sotomayor, nuestra locutora de Pasión Nacional.
4: Hola, muy buenas tardes para todos. 17 grados, 6 décimas la actual temperatura en la ciudad de Buenos Aires. El cielo se encuentra ligeramente nublado y la humedad es del 57%. Como siempre, como todos los días, invitamos a los oyentes que se comuniquen a través de nuestro WhatsApp al 1138707485. También lo pueden hacer a través de nuestro canal de YouTube Radio Nacional AM870.
1: Muy bien, ¿qué dice mi amigo Damián Zárate? Que es como estamos, Facundo Cabral, ¿eh? No es de aquí ni de allá.
5: Soy de allá, exactamente. Bueno, esperando con expectativa el comienzo del ciclo Scaloni, ¿eh? Es la continuidad.
1: Es la continuidad, claro.
5: Pero es el recomienzo.
6: Sí, pero sí. Fíjate una cosa, cambian los liderazgos, ¿no?
5: Por eso.
6: En dos meses, los líderes de esta selección eran Lionel Messi y Rodrigo De Paul. Hoy son el Cuti Romero, el Dibu, Enzo Fernández, bueno, los que estaban en la foto ayer con Tapia, ¿no?
1: Bueno, todavía está Messi, que va a jugar el próximo martes.
6: Pero ya a esta altura de la circunstancia parece un invitado Messi de esta selección.
1: Bueno,
6: ¿no?
1: En este caso lo es.
6: Hoy empieza la nueva selección.
5: Hoy
6: con
5: empieza
6: los nuevos liderazgos.
5: Claro. Hoy empieza la nueva selección. Y hay que ver cómo gestiona esos nuevos liderazgos Scaloni, que hasta acá sabía que el gran líder del plantel era Messi, y ese liderazgo ya no existe.
1: Un líder indiscutido.
5: Indiscutido.
1: Porque ahora el líder, yo creo que va a ser discutido. Para mí está muy bien que sea el Cuti Romero, pero Diego Martínez va a decir, ¿y por qué yo no? Y lo mismo puede pensar Lautaro Martínez o Enzo Fernández.
5: Igual, ¿es tan importante el tema de la capitanía? Por supuesto que...
6: No, yo más que la capitanía estoy pensando en el liderazgo futbolístico. Que Messi ejercía el liderazgo de la capitanía y el liderazgo futbolístico.
5: El liderazgo futbolístico no lo pueden dar ni Dibu Martínez ni Cuti Romero.
6: No, lo tiene que dar Enzo Fernández.
5: Lo tiene que dar un futbolista,
6: exactamente. Juliana Álvarez.
5: O sea, los equipos juegan en función a jugadores de la mitad de la cancha hacia adelante, salvo que elijan algún sistema rácano, como te gusta decir a vos, de dos marcadores centrales y sacarla del área. Pero por supuesto que no está en los nombres propios de Dibu Martínez y de Cuti Romero esa posibilidad, pero sí en Enzo Fernández, que además siendo muy pibe le cambió la cara a la Argentina campeón del mundo en un partido pesado, difícil, complejo como con México, que nos quedó lejos. Se ganó la titularidad y lo único que tenemos para decirle es la final con España, ¿no? Aquel gesto, la expulsión, pero que siendo un pibe ya con dos mundiales, sin ninguna duda puede ser el abanderado de cara al próximo mundial.
1: Bien, está confirmado, Gerardo, el equipo argentino. ¿Tenés pistas de la formación que va a poner Scaloni esta noche a partir de las 21?
2: Uno tiene la sensación de que está confirmado el equipo, Nico, de que Argentina ya tiene los 11 y que Lionel Scaloni, aunque no lo dijo ayer en la conferencia de prensa, sabe los 11 que va a poner y se lo ha comunicado a los jugadores. Los nombres nuevos, Agustín Giai, que se dice estuvo mucho más cerca, lo escuchaba Agustín ayer, de ir al Mundial de lo que uno cree. Obviamente Nico Paz y Matías Soble. Pensaba cuando hablaba recién Javier Vicente del liderazgo futbolístico que Argentina tiene muchos jugadores que se mueven en la zona Messi, que no quiere decir que lo puedan reemplazar ni jugar como él, pero pensás en Paz, en Soble, en Matantono, en Almada, en Preciani, y hay variantes allí que después se irán acomodando con el tiempo a ver si alguno realmente puede hacer las veces de lo que hacía Messi. No quiero decir cumplir ni jugar en el nivel del rosarino, que es inigualable, pero sí ubicarse en ese lugar. Rápidamente, los 11 que plantea Scaloni con el Diego Martínez en el arco, Agustín Giai, Puti y Cristian Romero, Lisandro Martínez y Facundo Medina, que vuelve a jugar en el lateral izquierdo, Ezequiel Palacios y Alexis McAllister, que a pesar de que hace años que está Palacios en el medio, ha jugado poco y nada como titular, o en realidad jugó realmente pocos minutos para tener dos ciclos como campeón del mundo y subcampeón del mundo, Matías Soble y Nico Paz, que van a estar del tres cuartos de cancha hacia adelante y son la novedad, y adelante Lautaro Martínez y Julián Álvarez, recurriendo al doble nueve ante la ausencia de Messi. Me parece que es algo que veremos más seguido en este ciclo.
6: Ahora, por las imágenes que vimos de la llegada del plantel al hotel de la concentración, el recibimiento de la gente, la verdad que la química entre la selección argentina y los hinchas se mantiene. No he visto a nadie que le haya reprochado la derrota en la final a los jugadores argentinos.
2: No, impecable la química, Javi, impecable el cariño de la gente, las expresiones de cariño, el intento de llegar a los ídolos, de tocarlos, de sacarse la foto, la selfie, la firma de la camiseta, el autógrafo, fue espectacular. Si hubiera podido entrar más gente en los alrededores del hotel, no tengo duda que hubiera habido más, es un espacio reducido, pero todos los que se pudieron llegar le expresaron un cariño sin ninguna clase de
6: funcionamiento. Ahora, el pueblo argentino se agradece.
5: Ahora,
6: el pueblo argentino agradece a esta selección
5: por
6: la derrota en la final.
5: Por supuesto, porque es en combo, es campeón y subcampeón del mundo, no hay que segmentarlo, es un ciclo completo. Ahora, vos haces trampa, porque ¿quién va a ir al hotel a reprocharle algo a los jugadores? El que en todo caso le reprocha, se queda en la casa, pero no basta el hotel.
6: Y usa las redes sociales, ¿no?
5: Vos sos un simpático bárbaro.
6: No, pero evidentemente lo vamos a ver en estos partidos, lo vamos a ver en el Monumental, sobre todo el próximo martes, ¿no? Que es el día Messi, como lo ha denominado la AFA. Andá a tu trabajo, andá por la calle, andá en tu casa, pero siempre con la camiseta de Messi. La verdad que linda iniciativa. Pero el pueblo argentino es agradecido a esta selección.
5: Todavía no estamos preparados para el martes, ¿eh? Que en cuanto a almanaque que nos queda cerca, pero emocionalmente lo sentimos
6: lejos. Va a ser muy fuerte, ¿eh?
5: Va a ser muy fuerte verlo a Messi por última vez con la casaca del seleccionado argentino.
6: Por eso
5: el futbolero dice, che, el martes, Benín, el Monumental, el que todavía, bueno, está agotado, pero todavía no estamos preparados los futboleros para empezar a desarrollar el duelo de no verlo más a Messi con el manto sagrado del seleccionado.
6: Va a ser un día histórico, va a quedar en la memoria de todos los futboleros de la Argentina y de todos los argentinos en definitiva. Y fíjate vos que para atenuar un poco la tristeza que va a producir la despedida de Lionel con la camiseta argentina, la AFA el martes va a anunciar en sus redes sociales la continuidad de Lionel Scaloni como entrenador argentino.
5: Si es así, está bien pensado, porque el hincha

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1: Y después del almuerzo, un rico cafecito, una porción de torta de ricota, y escuchas un poquito de Sinatra.
2: ¿Vos le ponés azúcar al café?
1: Siempre.
2: Pero poco.
1: Pues trato de ponerle poco por el tema de la glucemia.
2: No, pero además para que se sienta el gusto café.
1: Sí, pero
2: si no queda muy de fondo, ¿no?
1: No, pero tiene que ir dulzón el café,
2: Hay con dos cosas que no tenés contemplaciones, dos cosas.
1: Sí.
2: ¿Cuáles son?
1: Relator de fútbol en la radio
2: y el café.
1: Y el café, claro, ahí está. ¿Cómo me conoces? Bueno, vuelvo a Córdoba con Gerardo Murúa. Juega la selección argentina en el estadio Mario Kempes. Transmite Nacional con Sergio Sarratea y Santiago Lucía. Sí, Gerardo.
3: Como no, Nico, ayer el seleccionado boliviano, el rival de Argentina, decían ustedes acertadamente, probablemente la mayor prueba que tengan estos tres partidos el equipo de Lionel Scaloni. Más allá de, sabemos cuánto le ha costado a Bolivia estos últimos años, estuvo cerca en este repechaje perdiendo con Irak. Se entrenó en la jornada ayer en la cancha de Instituto con 26 jugadores. Oscar Villegas ha convocado a la mayoría de los que han jugado ese repechaje. Tiene dos o tres jóvenes como Oscar López, como José Flores, son parte de la renovación.
1: Bueno, ya te recuperamos. Voy al encuentro de Fabián Codevila para tener la mejor data de Racing. Lo convocamos temprano a Pomelo porque están pasando cosas en Racing. Fabián.
4: ¿Cómo les va? Sí, Racing es un polvorín, ¿eh? No para de generar inconvenientes en el interno, en el seno del plantel. Después de lo que sucedió, parecía que las aguas empezaban a estar calmas después de la salida de Juan Pablo Boluda, que en un rato vamos a escuchar cuando se refirió a su salida con los periodistas luego de despedirse del plantel. Pero lo cierto es que el que estaba buscando al presidente, lo contamos ayer, ¿no? En horas de

0: inesperadas, como este título de una película que alguna vez protagonizó Humphrey Bogart. Lo cierto es que buscaba el presidente denodadamente rojo para explicarle que quería irse estudiante,
1: sí,
0: y que quería recibir su vínculo con Racing. Bueno, finalmente lo encontró a Milito. A los gritos se escuchaban desde la cancha auxiliar la discusión que mantuvieron Rojo y Milito. Y aquí hago un paréntesis. No significa que Racing necesite imperiosamente a Rojo. No pasa por lo futbolístico, porque Racing de cada fin de año se juega muy poco.
1: No se lo quieren dar a Estudiantes.
0: No, pasa por el costo político.
1: Claro.
0: Le digo Milito en este momento. Se lo hizo saber el presidente, se me van todos. Habla Sosa las últimas horas y deja entrever que el ánimo nunca fue bueno desde la llegada de esta gestión. Sosa, Santi Sosa, que dio una nota a un medio colega, ¿no? Hablando de este momento de Racing, de su salida, de que no le hubiese gustado salir así. Esto, en un momento político de ebullición, donde es cierto que son de menor rango, pero renuncian algunos dirigentes, como el señor Maslat esta mañana, hablando y dejando entrever que hay un vaciamiento del club. No es menor lo que les estoy diciendo, porque es un dirigente que hizo la campaña con Milito.
1: Ah, es muy grave lo que estás contando.
0: Es que no lo cuento yo, lo dice el propio Maslat, encargado de filiales de Racing, que él se aleja porque ve síntomas o indicios de vaciamiento. Esto es lo que dice, no lo digo yo, lo dice quien renuncia a su cargo y que fue uno de los que impulsó la llegada de Milito. Es cierto, hiciste un cargo menor.
1: Ahora, qué rápido, Pome, y lo cerramos acá con él, qué rápido todo. O sea, de la campaña, ganar contundentemente las urnas, se desbarató 40, todo en tan poco tiempo.
0: 60-40 fue, sí, de la diferencia en aquella elección del 2024, perdón. Pero ¿sabes qué pasa? Cuando la soberbia te supera, cuando te rodeas de gente poco idónea, cuando hay ineptitud en muchos de los que están alturados, cuando confías en una secretaría técnica que de fútbol no entiende nada, porque no es que lo digo yo con vehemencia, queda demostrado, muchachos, de los 5 libros de pase, todos los jugadores que llegaron con esta gestión, y hay un informe que yo les voy a mandar para que...
1: Nunca hubo el salto de calidad que prometió Milito y que vos denunciás permanentemente.
0: Esto, Nico, de los 5 libros de pase que tuvieron hasta aquí desde su llegada, los jugadores que han llegado al club no han jugado más del 30% de los minutos. 5 libros de pases.
2: Ahora, Pome, en el caso Rojo, porque hoy el jugador no fue a entrenar, evidentemente.
0: No, yo voy a dar los...
2: No va a seguir jugando, Racing. Lo que yo me pregunto, Pome, es si son amigos Verón y Milito, ¿por qué no se hacen una llamada y arreglan el tema?
0: Porque no pasa por la plata, no pasa por... No, a ver si me explico.
1: Yo te entendí perfectamente.
0: Pasa por otro lado. Milito le hizo saber, no te podés ir ahora, me dejás expuesto otra vez. Se me va Boivoda, se me van los jugadores...
1: No, perdón, Boivoda no se fue, lo echaron.
0: Bueno, exactamente, tenés razón.
1: Ah, a Boivoda lo echaron.
0: Lo quisieron disfrazar como de común acuerdo, como con Gustavo Costas también, ¿no?
1: Que
0: también dijeron de la misma manera.
1: Ya se cargaron 2 técnicos en 2 años de trabajo.
0: Pero olvídate, y están pagando 3 cuerpos técnicos, porque a este le tenés que pagar también.
1: Claro.
0: Si se le hizo, para poder dirigir la primera de Racing, ayer se hizo un contrato a Romero por un año, ¿eh?
1: Ahora, ¿te parece que la gente, más allá del caudal político que ya Milito no tiene, ¿te parece que el hincha de Racing va a lamentar que Rojo se vaya?
0: No, por eso te lo explico, Nico. Hoy ya el Rojo de ninguna manera puede ponerse la camiseta de Racing, aún siendo de los mejores jugadores del plantel, ¿eh?
1: Sí, vos lo marcaste permanentemente, es cierto.
0: Aún teniendo la ascendencia que tiene con sus compañeros, lo importante que es dentro del vestuario. Vos fijate que el capitán es Cambese, pero dentro de la cancha hay que hablar Rojo, y de hecho, cuando los árbitros citan a Cambese, le dicen, ¿quién es tu representante en el campo de juego? Marco Rojo. Hoy ya no se puede poner la camiseta de Racing. Y con respecto a lo que no le quiero dejar sin responder a Vicentico, que el hecho de que hoy no entrene Marco Rojo es un llamado a atención. Más que sea de que él tiene una lesión, que es verdad, ¿eh? Lo de la lesión lo pude constatar. El choque con Cambese en el gol el otro día en Herrera termina lesionado, no iba a poder estar, pero eso implica que hoy tenía que estar presente en el entrenamiento.
1: Totalmente.
0: Entonces, realmente Racing es un volcán en ebullición permanente, y que es lamentable que esto suceda cuando ya nos habíamos olvidado de todo esto.
1: Claro, y traes, seguro, y traes.
0: Vos fuiste compañero y partícipe de todo lo que les hablo. Cuando este humilde servidor salía todos los días, desde el mediodía, desde el jugado de La Plata, cuando Racing lo manejaba el juego Ortega,
1: claro, por finales, finales de la década del 90, claro, en la tira que hacían Gustavo Vergara y Horacio García Blanco.
0: Por eso te digo, desde un momento, desde aquel momento no se vio en Racing, más allá de ese tumultuoso suceso cuando renunciaron Cogorno y Molina, pero realmente la situación de Racing es alarmante. Sí.
1: ¿Querés que lo escuchemos a Voivoda? ¿No? ¿Querés que lo escuchemos a Voivoda?
0: Sí, porque esto decía una vez que se liberó de la presión dirigencial y pudo explayarse con los medios que estaban esperándolo a la salida luego de despedirse el plantel. Esto decía Voivoda, lo último, después de ser técnico de Racing.
3: La sensación es de tristeza, lógicamente. No estoy en un momento lindo, pero bueno, son los momentos también que tengo que transitar aquí. Y me da pena, me da lástima irme de un club lindo, en un club donde me sentí, ya le manifesté a usted acá fuera de aire, que me sentí respetado. Y bueno, son las cosas que tiene nuestra profesión, nada más. Sí, agradecer. El hincha de Racing, que siga con esa pasión, que sigan juntos, que sigan unidos. Sí, y bueno, en los momentos difíciles, yo siempre lo he manifestado, se necesita de esa unión del hincha principalmente. El club es de los hinchas. Sí, el de los socios, de los hinchas, después los entrenadores, los jugadores, los dirigentes, suelen pasar, pero la verdadera esencia del club, principalmente en Argentina, es del hincha. Yo entiendo y no soy alguien ajeno a las situaciones, soy responsable, los resultados no se consiguieron, y bueno, también es no ser obtuso y dar una posibilidad, a lo mejor, a gente que descomprima o gente que, bueno, que pueda llevar a Racing donde, o sacarlo de esta zona donde incómoda donde está en este momento. Pero yo creo que es transitorio esto, ¿sí?
1: Bien, hasta ahí Voivoda, Pomelito.
0: Ahí está Voivoda, ya dejando de ser técnico de Racing. Yo ayer le hablaba de que Racing incorporó jugadores y hay 5 lesionados. Los que llegaron recientemente, jugadores que se lesionaron por inactividad y otros que llegaron lesionados, ¿no? Pero hay un caso especial que quiero mencionar que tiene que ver con Saracho, que llegó en febrero del 2025 como uno de los primeros refuerzos que traía esta gestión, la vuelta de Saracho. Saracho desde su llegada recurrentemente vive lesionado. Es una pena, porque es cíclico lo de
1: Saracho. Sí, claro, claro, y hace bien en remarcarlo.
0: Entrena, juega, lo hace medianamente bien, recupera el nivel, se desgarra, afuera, vuelve. No está a tono, se recupera, hace un partido bueno, se vuelve a desgarrar. Y así llevamos un año y medio con Sarachito, lamentablemente, otra vez con un problema muscular, queda fuera después del partido con Boca. Problemas, problemas, problemas. Ayer también se conoció la palabra de Víctor Blanco, hacía mucho que no hablaba. Lo hizo muy cortito, muy breve, en un evento que está haciendo el diario Le. Y dijo, bueno, preocupado por este momento de Racing, pero que tiene la total confianza de que de esto se va a salir. ¿Cómo? Nadie lo sabe. Esperemos que lo deportivo ayude, Nico, insisto.
1: Esperemos.
0: Porque el momento de Racing es candente. Y lo de rojo, insisto, y reitero, para cerrar, ya no se pondrá más la camiseta de Racing, de eso no tengan dudas, pero a Estudiantes no va a ir, salvo que quieran descomprimir demasiado la situación, sino la decisión tomada por la dirigencia Racing es que vaya a entregar al Prio Tita hasta que se termine su vínculo. Faltan 2 meses nada más.
1: Bien, perfecto, así va a ocurrir. Te mandamos un gran abrazo y gracias por todo lo que contaste con la preocupación del caso.
0: Abrazo grande.
1: Fabián Codevila con nosotros. Un mensaje y voy al informativo.
4: Sí, claro. Hola, Nicolás y equipo. Soy Marcos desde Santa Fe. Un placer escucharlos e informarme, esperando novedades del Rojo. Gracias. En el 11-3870-7485.
1: Muy bien. 1:30 de la tarde llegan las noticias a Radio Nacional.
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6: 1:30 en todo el país. Vamos a mostrar una Argentina abierta a la inversión como nunca antes. Lo afirmó el embajador argentino en Francia, quien anticipó el inicio del Argentina Week París, Giancielecchi atribuyó la oportunidad a dos factores, la seriedad macroeconómica y el magnetismo internacional del presidente Javier Milei. Además, anticipó que una de las jornadas cerrará con una agenda económica junto al primer mandatario francés, Emmanuel Macron. La Cámara de Diputados analiza el proyecto de defensa de soberanía. La iniciativa es debatida por un plenario informativo de las Comisiones de Defensa Nacional, Legislación Penal y Relaciones Exteriores y Culto. El texto aplica nuevas sanciones en la exploración y explotación de hidrocarburos en la plataforma continental argentina. Pelea violenta en el centro de La Plata, el informe de Fernanda Gervanier desde la capital bonaerense.
7: Una violenta pelea en pleno centro comercial de La Plata terminó con dos personas hospitalizadas y una detenida. Radio Nacional habló con comerciantes, testigos del hecho.
8: Ya vimos al hombre pegándole con el cierre. Le pegaba y decía, pará, me vas a matar. Y después fue corriendo y le pegó a la mujer. Llamábamos a la policía y tardó un montón en venir. Y después a la ambulancia porque el chico ya estaba desvanecido en el piso y me sangraba mucho, mucho la cabeza. Y a la chica, a la señora, también en la cara le partió lo que es la nariz. Siempre se suelen pelear ahí, pero no así, con esa agresividad.
6: El cielo se encuentra ligeramente nublado en la ciudad de Buenos Aires, temperatura 19 grados, humedad 53%.
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12: Muy bien, estamos en la continuidad de Pasión Nacional. Vuelvo con Fabián Codevila, noticias de último momento de Racing. Pomelito.
0: Tito, Nico, un dirigente que estaba escuchando el programa me llamó, parece que me hicieron ver a Milito que había que descomprimir, bajar los decibeles, que esta situación con Rojo no ayuda. Y ya hubo un primer contacto hace un rato entre Estudiantes y Racing. Así que no es descabellado pensar que en breve entonces la sangre no llegue al río y Marcos Rojo termine poniéndose la camiseta del Pincha. Lo quería contar porque así me lo hizo saber un dirigente que le insistieron a Milito, estamos provocando en un momento difícil otra situación que se nos ha ido de las manos y aparentemente la sangre no llegaría al río. Esto es lo que me informan, por eso lo quería contar, Nico.
12: Perfecto, primero siempre en Nacional. Muchas gracias.
0: Abrazo grande.
12: Fabián Codevila con la última noticia de esta posibilidad de Rojo, claro. ¿Cómo dijiste vos? ¿Un llamadito telefónico?
2: Sí, son amigos, claro. Milito. Escúchame.
12: Se llevan bien.
2: Liberame a Rojo, si no te va a jugar más. Ya el tipo se plantó y dijo, yo no juego más en Racing. ¿Para qué lo querés tener ahí? Para decirle a los socios, vieron, yo soy un duro. Y la verdad que una mancha va a sentir.
12: No, terrible. Bueno, sí, el que quiere tener ahí a la selección argentina es Gerardo Murúa en Córdoba, en uno de los lugares más lindos de la Argentina. Gerard.
13: Sí, señor, una Argentina que fue recibida con un buen clima, como hablábamos con Javier, con el gran cariño de la gente. De hecho, en la jornada de hoy, pese a que los jugadores se movieron dentro del hotel, la gente se agolpó en las cercanías tratando de volver a ver a los representantes del seleccionado nacional. Decíamos alrededor de las 7 de la tarde va a estar partiendo Argentina rumbo al estadio. Lo cierto es que la distancia es sumamente corta, se hace por la avenida de Circunvalación, por lo cual el tránsito es sumamente rápido. Tanto Argentina como Bolivia no van a tardar más de 10, 12 minutos en llegar a las inmediaciones del estadio del Kempes. A las 18 se abren las puertas del estadio, desde las 16 el operativo policial que ya se inició anoche con los rastrillajes y demás. El operativo en sí va a tener más de 1000 efectivos de policiales y de seguridad, también los controles estarán desde la hora 16 para abrir las puertas a las 18. La popular Wellington, la platea Gasparini, baja para los que compraron, alta para los niños, como venimos charlando estos días, y la platea Ardiles son las que están habilitadas para recibir público en el Estadio Mario Alberto Kempes. Estará cerrada la popular Artime, por lo cual, si uno mira desde las cámaras, desde la pantalla de televisión, a la derecha veremos la tribuna vacía, que será técnicamente la única, Nico.
12: Claro, en un rato hablo contigo del equipo. Voy al encuentro de Juan Ignacio Gijón en el móvil de Nacional, en el día que juega la selección argentina. Juan,
14: ¿qué tal, Nico? Un placer enorme saludarte a vos, a la audiencia de Radio Nacional. Estamos en la capital de la provincia de Buenos Aires. De Córdoba nos movemos hasta La Plata, hasta aquí, la ciudad de La Plata de las Diagonales, porque el hincha de la selección ya lo palpita, ya lo siente, ya lo vive de alguna manera. Es un partido amistoso, pero igual hay planes, ¿no?
15: Obvio, en familia, ahí una cervecita, picadita, así que nada, esperando para el partido.
14: No importa que sea un partido con Bolivia, un partido quizás que no sume puntos, que un poco incida incluso que no juega Messi, se juntan igual.
16: Sí, obvio, vamos a ver qué pasa, cómo estamos sin Messi ahora.
14: Bolivia, Burkina Faso y Benín, esos son los tres rivales de la selección en esta fecha FIFA. Bueno, ¿cómo lo ve el futbolero?
15: Ah, de igual manera, son amistosos que... A mí me gustaría que sean amistosos contra selecciones mejores, pero hay que probar a los jugadores a ver cómo se viene la etapa sin Messi.
14: ¿Te gustaría que sean otras selecciones, otros rivales, algo más complejos?
16: No, puede ser. Lo único que estamos esperando es ver qué pasa el 6 con la despedida de Messi. Ver. Bueno, ahora estaban diciendo que Scaloni por ahí se podía quedar.
14: ¿A ustedes les gustaría que siga?
15: Sí, obvio.
16: Para mí debería seguir. Y bueno, y la 10 para mí, Lautaro Martínez.
14: ¿Lautaro Martínez?
16: La 10 debería usarla él.
14: ¿Para vos?
15: Para mí, Nico Paz.
14: Nico Paz.
15: Pero bueno, hay que probarlo, se tiene que ir acostumbrando porque no viene teniendo muchos partidos. Hay que ver cómo le va.
14: La cinta para el Cuti Romero, ¿están de acuerdo?
15: De acuerdo, sí.
16: Sí, para mí Cuti Romero está perfecto.
14: Nico, muchísimas gracias, y a disfrutar del partido de hoy. Bueno, Nico, ahí entonces el futbolero que empieza a palpitar este duelo de la selección argentina allí en Córdoba. Recién Gerardo Murúa nos retrataba un poco el escenario de allí. Bueno, aquí es el escenario en Buenos Aires. En toda la geografía argentina se vive de la misma manera.
12: Viste que cae bien el Cuti Romero, por lo que le preguntabas a la gente. Yo no sé si va a haber unanimidad en cuanto al público, en cuanto al gusto personal de la elección del Cuti Romero, pero un tipo, un líder... así en el fondo, muy respetado.
2: Y mira, llegó al Atlético Madrid e inmediatamente se hizo líder del equipo.
12: Claro.
2: Tanto es así que el Cholo dijo, ¿cuánto tardamos en traerlo al Cuti? Ahora, respecto de los rivales de Argentina, atención, Benín le ganó ayer a Mauritania en la clasificación para la Copa África, con lo cual vienen bien los guepardos, ¿eh? Están jugando realmente bien, tienen varios jugadores que juegan en las ligas de Europa, va a ser el rival de Argentina en la despedida de Messi. Y respecto de Bolivia y de lo que va a ser la próxima eliminatoria...
12: Bolivia va a hablar Juan y en un rato de...
2: Claro, pero lo que quiero señalar es lo siguiente, hoy la FIFA le confirmó a la Confederación Sudamericana que la próxima eliminatoria se va a jugar del mismo modo que se venía jugando. Es decir, todos contra todos, dos ruedas, va a haber tres clasificados directos al próximo Mundial, como son Argentina, Paraguay y Uruguay, y solo se van a agregar para Conmebol tres plazas y media más. O sea que entre los siete equipos que quedan sin clasificación directa, va a haber tres plazas y media, tres directas y una en repechaje. Argentina, Paraguay y Uruguay van a jugar la eliminatoria completa, más allá de que quizás estén clasificados a la próxima Copa del Mundo.
12: Muy bien, Juan, ¿y querés completar?
14: Sí, no, a ver, resaltar que de los tres quizás rivales que va a enfrentar la selección argentina, Bolivia resulta quizás el más interesante para analizar, que jugó el domingo, que va a volver a jugar el próximo fin de semana, y es el rival que ocupó esa media plaza que recién retrataba Javier. Fue eliminado en última instancia, sí. Estuvo a muy poco de poder clasificar a la Copa del Mundo de los Estados Unidos, quedó eliminado por Irak en la instancia de repechaje, y va a ser un rival quizás de los más interesantes para analizar en términos futbolísticos y más rico en ese sentido para la selección argentina. Y después completar lo del Cuti Romero, yo creo que también cae bien, y creo que hay un consenso generalizado en el futbolero, porque quizás es uno de los jugadores con más personalidad en la selección argentina y que queda quizás con ese liderazgo que busca la selección.
12: Muy bien, ya vuelvo contigo. Muchas gracias. Juan Ignacio Gijón en el móvil. Sí, Erika, con los mensajes.
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12: Muy bien, Gerardo, vamos a ir desmenuzando el equipo argentino. Yo voy nombrando a los jugadores y te pido un concepto a vos. Por supuesto, vamos a hacerlo a dos voces y los hago partícipes también a Damián y a Javier. No hay dudas en el arco, bueno, con el Dibu Martínez.
17: No, y me parece que a corto plazo no las va a haber. Habrá que ver cuando se proyecte más allá. Buscando a 4 años, el Dibu puede llegar en plenitud, pero siempre estaría bueno tener alternativas.
12: Y ahí en el lateral por la derecha asoma como una nueva posibilidad.
17: Indudablemente es el recambio. Montiel y Molina vienen mejorando su nivel, como charlaban ustedes ayer. Giai casi va a la Copa del Mundo y le ha costado a Argentina conseguir laterales derechos, así que se entiende que se lo pruebe y que tenga participación.
12: En la saga central, el Cuti Romero y Lisandro Martínez son fijas
17: y dan garantías absolutas. Cristian Romero y Lisandro Martínez, tal vez en un futuro cercano Argentina deba ampliar la convocatoria en ese lugar particularmente. Valerde se perdió el Mundial por lesión, habrá que ver si Medina termina siendo lateral o zaguero central, porque cuando entró como central también cumplió, pero está Valentín Gómez en la convocatoria pensando a futuro, habrá que ver allí cómo amplía lo que es una saga central titular indiscutible hoy.
1: Estaba pensando que el primero en retractar lo que sintió después de la dolorosa derrota en la final contra España, no solamente por el resultado final, sino por el cómo, que Argentina casi no pudo competir, ¿no? Deportivamente, futbolísticamente, fue maniatada nuestra selección.
18: España que juega sin arco, ¿no?
1: Metió 4 ayer.
18: Ayer metió 4-2 de Lamine, 2 golazos.
1: Lo que marco es, Scaloni era el primero que decía, bueno, acá es el final de un ciclo, pero detrás de Scaloni se iban varios. Dibu Martínez, Paredes.
12: Y ahora no se van varios.
1: Se quedan todos.
18: No, hay dos que se fueron. Lionel que se va.
1: Pero por una cuestión de...
18: Y Rodrigo de Paul, no te olvides.
1: No, de Paul no.
18: Está Araf.
1: No, de Paul no, porque el otro día Scaloni dijo que en la lista de la sucesión potencialmente de la cinta de capitán está de Paul también.
12: Bueno, Scaloni está encantado con el nivel de Pared además. En el lateral por la izquierda, Gerardo, como en el Mundial, bueno, en el Mundial era Medina o Tagliafico. Yo les decía que Tagliafico iba a terminar siendo el titular, como finalmente pasó. Hoy es Medina o Román Vega.
17: La cuestión es, ¿Facundo Medina se va a quedar a jugar en el lateral izquierdo de acá en adelante porque no hay mayores opciones? ¿Es Román Vega la mejor opción? Solamente lo veremos con el rendimiento en el campo de juego. Como primera medida, me gustaría ver a Vega en otro fútbol que no sea el ruso. Por otro lado, ojalá Julio Soler empiece a mostrar cosas de las que prometió cuando fue capitán de la selección sub-20, no tuvo un gran mundial y me parece que eso lo alejó de la selección. Medina cumple, pero todos sabemos que no es lateral izquierdo y ahí tenemos un problema, porque Tagliafico no sé si llega al otro mundial y Acuña ya se fue bajando por las cuestiones físicas.
12: No, Tagliafico se va. Tagliafico se va.
18: Hay que ver, ahora está lesionado. Pero alguna vez me parece que también Scaloni le va a tener que dar una chance a Lautaro Blanco, ¿no?
12: Sí,
18: hoy
12: es
18: mejor 3 de la Argentina.
12: No te quepa la menor duda. Bueno, nos tenemos que empezar a acostumbrar, Gerardo, a ver a Nico Paz como titular, teniendo en cuenta la partida de Messi de la selección.
17: Tal cual, y es lo que muy por arriba planteaba hace un rato, esto de que jugadores que juegan y que se mueven en la zona Messi tenemos un montón. El tema es que después estén a la altura de las circunstancias, sin compararlo con el 10, por supuesto, pero sabiendo que va a tener que jugar a alguien allí y rendir en altísimo nivel.
12: Sí,
17: sea
12: sí.
17: Nico Paz, hoy Matías Oble que lo va a acompañar, puede ser Mastantuono, Almada, Prestiani.
12: Bueno, mira cuántos, claro, cuántos futbolistas que tiene la Argentina de calidad. Palacios y McAllister estuvieron, están y estarán, porque además son jóvenes todavía.
17: Y ese lugar es de Enzo Fernández, el de Palacios, siempre y cuando los dos estén en condiciones, da la sensación de que McAllister y Enzo Fernández son inamovibles. Con la salida de Paul, entre comillas, esté o no esté, hoy está afuera, después veremos, me da la sensación cuando los escuchaba hablar sobre eso, creo que de Paul se puede sacar solo por jugar en la MLS, ¿no?
12: Totalmente de acuerdo. Vos lo nombrabas a Soule como titular, era la duda con Barco, pero parece que va Soule.
17: Da la sensación que va Matías Soule, que es un jugador muy interesante, que creo que estuvo cerca de ir al Mundial, que tira remate de afuera el área. Hoy es una alternativa, pero es cambio recurrente en la Roma. Es un jugador picante, con buena gambeta, con remate de afuera, que deberá demostrar sus quilates en la Roma. Le ha ido mucho mejor en la Roma que aquel inicio en la Juventus, donde surgió con fuerza y después terminó un poco relegado. Obviamente todos los que jueguen de tres cuartos hacia adelante van a estar a prueba.
1: Ahora, que es contundente, los escucho en relación a De Paul, a Vicente y a Gerardo. A vos en este caso no te sumo.
12: Yo creo que
1: puede seguir. Pero por supuesto, porque De Paul, no entiendo por qué, es el catalizador de las grandes críticas al seleccionado argentino. Realmente, porque no considero que haya tenido un mal mundial, porque en todo este tiempo ha sido el lugarteniente ideal.
12: No tuvo el mejor mundial.
1: No, pero como otros. Sí. Pero tampoco desentonó. Y ustedes lo sacan de la selección cuando es uno de los tipos que más maneja el tema de los intangibles.
12: Pero sacalo a Gerardo, en este caso lo acusamos a Vicenza.
1: Pero Gerardo diciendo, por la liga donde juega lo sacamos. Él
18: jugaba de guardaespaldas de Messi, esa era su única función. Hoy ya no está Messi, ¿para qué lo vas a tener a De Paul?
12: Gerardo y arriba, Julián Álvarez y Lautaro Martínez, que ahora van a empezar a jugar juntos. Me gustó la llegada del Cuti Romero, porque decía Javier, cuánto tardó Simeone en traerlo al Cuti Romero. A mí me pone feliz, no por el Atlético de Madrid, sino porque lo va a recuperar desde el punto de vista de la armonía a Julián Álvarez para que recupere. Lo queremos ver nuevamente con una sonrisa, Julián.
17: Es un gran aporte, indudablemente, tener a un Atlético de Madrid acostumbrado a tener muchos argentinos. Se fueron en este mercado y en el anterior con De Paul, Molina, Almada, varios de los nuestros. Tenerlo al Cuti, al referente, al líder, al nuevo líder allí cerca, le va a venir muy bien. Me parece que el doble nueve lo veremos seguido. No sé si siempre, habrá que ver si Scaloni termina encontrando a los que rodeen, a los de la mitad de la cancha, aquellos que juegan en tres cuartos. De allí va a depender si juega el doble nueve o no. Digo, si los que juegan en tres cuartos empiezan a subir su nivel en la selección, a mostrar sus condiciones, tal vez no veamos tan seguido el doble nueve. Si la no, sabe Scaloni que tiene jerarquía y mucha en los centros delanteros.
12: Tenemos la pausa.
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1: Viste que en español se dice en Monterrey, pero qué bien que suene de la manera que lo dice in Monterrey. Qué
2: ¿Cómo
1: bien
2: canta?
1: Que, ¿cómo canta? Por favor. Hace falta aclarar que es Sinatra, sí. Erika, recordamos las vías de comunicación de Pasión Nacional. ¿Qué esperan para el partido de la selección argentina de esta noche frente a Bolivia? ¿Están pendientes de lo que será el partido de despedida el próximo martes en el Monumental con el último encuentro de Lionel Messi? Queremos que participen, que se involucren con el programa desde cada rincón del país.
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1: Muy bien, Ernesto Fernández en la provincia de Santa Fe. Ernesto, qué gusto saludarte.
4: Nicolás Álvarez, ¿cómo te va? ¿Cómo estás? El placer de saludarte. 22 grados la temperatura en Santa Fe, tenemos un cielo despejado, así que tenemos una tarde muy, pero muy amena, primaveral, te diría yo, en la capital de la provincia.
1: Perfecto. Bueno, juega Unión el viernes en la Bombonera frente a Boca.
4: Exactamente, Unión ya prepara ese partido frente al Ceneice, Madelón, que tenía previsto que el partido se iba a jugar el domingo, pero hubo un cambio la fecha del fin de semana, así que tuvo que adelantar un poquito algunas cuestiones. Unión va a viajar el jueves hacia Capital Federal, ahí va a quedar concentrado esperando el partido frente a Boca. El equipo no está confirmado, Madelón suele aferrarse siempre a un clásico sistema táctico de 4-4-2, te diría que el 99% de los partidos en Unión con Madelón, mirá que tiene 5 ciclos en Unión, han sido siempre con ese esquema, pero Unión juega con Boca, viene de perder los últimos dos partidos, le han marcado goles en todos los encuentros, así que no descarta el técnico modificar el sistema táctico, pasar a jugar con un 4-4-1-1, prescindir de Estigarribia, poner a Luna Diale, que si bien es un jugador de ataque, puede también cumplir la función de mediocampista, e incluir a Malcorra en el equipo y sacar, por ejemplo, a Brian Cuello, que no ha tenido buenas presentaciones en los últimos partidos. Hay que esperar la práctica de fútbol, pero en principio, si me preguntás por una posible formación de Unión, yo creo que Mancilla va a ser el arquero, eso está confirmado. La defensa, Pintado, Rocha, el uruguayo, que tiene tan solo un partido en Unión, vino a reemplazar a Maison Rodríguez, que fue vendido al fútbol de Rusia. Ludueña y Ayala, para mí esa es la defensa, con seguridad. En la mitad de la cancha, Palacio creo que juega, Menossi creo que juega, Mosqueira creo que también. Malcorra para mí se va a meter en el equipo, y arriba prescindiría de Estigarribia, que hizo un gol en la última fecha, incluiría a Luna Diale y dejaría al goleador que tiene Unión arriba, que es Tarragona, para jugar frente a este equipo Ceneice. Ayer se confirmó el árbitro, va a ser Sebastián Martínez, árbitro con el cual Unión ganó una sola vez, no cayó por ahí muy bien este nombre en Unión, pero Unión, por sobre todas las cosas, más que pensar en el árbitro, tiene que pensar más en recomponer un poco su imagen futbolística.
1: Vos sabés que estaba pensando, Boca Unión, partido del año 85, donde el Loco Gatti fue, el Loco Gatti que atajó en Boca durante 13 temporadas y atajó en Unión. En realidad Hugo Orlando Gatti fue un jugador de fútbol que tuvo la posibilidad de usar las manos. Y la verdad que se atajó todo en aquella victoria de Boca sobre Unión 2-1 con una remera violeta. Y fue tapa del gráfico, con una actuación fenomenal. Bueno, así que tenemos el recuerdo del Loco Gatti y se presenta el libro, Ernesto.
4: Mira vos, no le gustaba al Loco Gatti que le digan que era arquero, él era jugador.
1: Claro.
4: Era jugador.
1: Y no, siempre, no, en vida siempre me habló muy bien de la ciudad de Santa Fe y de los hinchas de Unión. Tuvo un romance de un año, pero fascinante con la gente de Unión.
4: Claro, porque vos sabés que el Loco Gatti viene a Unión en el 75, y en el 75... Unión arma un gran equipo con el Toto Lorenzo, incluso viene Mastrangelo, estaba Leopoldo Jacinto Luque, que todavía no era el Luque del 78, pero ya era goleador, y fue una marca registrada que quedó en Unión como un gran equipo. Fue la revolución futbolística para Santa Fe, con jugadores de esas características, como el Loco Gatti, y en algún momento también incluso Daniel Pasarela dijo que Toto Lorenzo lo había convencido para venir a Unión, pero finalmente se quedó en River, así que Unión pudo haber armado, mira vos, un equipo con incluso jugadores que después terminaron siendo campeones mundiales.
1: ¿Qué te parece, Ernesto? Muy agradecidos por tu participación, el saludo y el respeto de siempre para Pablo Barovero, para Diego Terenciani y para todos ustedes que siempre están colaborando con Pasión Nacional. Te mandamos un gran abrazo.
4: Un abrazo grande, hasta la próxima.
1: Ernesto Fernández con nosotros, vuelvo al encuentro con Concepto Federal en la despedida de Gerardo Murúa desde Córdoba. Hoy va a estar Gerardo en el Mario Kempes, en el Estadio Córdoba, para Argentina-Bolivia.
2: Junto a Sergio Serratea, Santiago Lucía, por supuesto, estaremos colaborando desde las 20. Antes estará Pasión Nacional segundo tiempo, así que habrá una linda previa para que nuestra gente escuche la radio. A esta hora, 22 grados 3 décimas, Nico, un sol a pleno en Córdoba. Las poquitas nubes que andaban dando vuelta se han ido en estos últimos minutos. Se esperan unos 15, 16 grados en la noche de Córdoba, por lo cual va a estar ideal para ir a la cancha y ver a la selección. No se esperan lluvia ni amenaza de la misma durante los próximos días, así que será una jornada agradable para recibir al equipo de Lionel Scaloni.
1: Muy bien, te vamos a escuchar a partir de las 7 de la tarde la tira que va a comandar Jorge Godoy, vos presente desde temprano, esperando por Argentina y Bolivia, esperando por Sergio Serratea y Santiago Lucía. Nos reencontramos, Gerardo, muchas gracias.
2: Señor. Abrazo grande, nos reencontramos en la tarde.
1: Gerardo Murúa de Córdoba. Sí, Javier.
5: Viste que se confirmó de que de los campeones del mundo, invitados a la despedida de Messi, no van a poder estar ni Nahuel Molina ni Paulo Dybala, que en este caso la Roma no les permite viajar. Mirá. Debido a los compromisos próximos que tiene el equipo de la capital itálica. Y tampoco va a estar... Ustedes se lo preguntaban.
1: Sí, el Papu Gómez.
5: No va a estar. No va a estar. Pero, la excusa que puso es quien está en Estados Unidos.
1: ¿Pero lo invitaron?
5: Sí,
1: lo invitaron. Mira qué
5: bien. Sí, porque es campeón del mundo.
1: Claro.
5: Y la idea de AFA es que estén todos los campeones del mundo del 22 en la despedida de Messi.
1: Ahora, no
5: es... El Papu lo que puso como excusa es: estoy en Estados Unidos, acabo de incorporar un equipo allí y tengo dificultades para viajar.
6: Es un partido clase.
5: Me parece que le pusieron el arroz. Pará, el capitán le puso el arroz.
6: Pensando en las fechas de Paredes, que igual la Asociación del Fútbol Argentino pide que merme.
5: Que reduzca la pena, sí.
6: Pero es un partido que reduce.
5: Sí, el de clase A.
6: Sí, el claro. Clase A,
5: amistoso
6: el martes.
5: Exacto.
6: Pero todos los jugadores campeones del mundo no están en la lista de convocados de Scaloni.
1: No, es verdad.
5: No, pero los campeones del mundo solo van a participar de la despedida, no van a participar
1: del miércoles, del partido del martes que
5: van
1: viene.
5: Van a estar ahí presentes en el estadio, van a
6: saludar. Ah, ¿no juegan?
1: No, claro.
5: No entra a selección. Ah, actual.
1: Quiero mandarle un saludo muy especial al Pato Filiol, el otro día lo vi por las redes, lo operaron de una hernia. Pato, te deseamos lo mejor. Y él tiene una idea con la que yo estoy de acuerdo. Bueno, a veces cuesta organizar un almuerzo, una cena con una persona. Él dijo, ¿por qué la AFA no organiza un almuerzo, una cena con los campeones del mundo? Del 78, del 86 y del 2022.
5: Capaz que le sale un poco caro, porque son muchos.
1: Bueno, pero
5: los campeones del mundo.
1: AFA rica, clubes pobres, ¿viste? La AFA sí puede. ¿Qué temperatura tenemos? Muy agradable está la jornada en la ciudad,
3: claro,
1: autónoma.
3: Sí, claro que sí. 19 grados es la actual temperatura según el Servicio Meteorológico Nacional. El cielo ligeramente nublado y la humedad es del 53%.
1: Muy bien. También después en la próxima hora vamos a repasar los árbitros porque la gente está con el partido de Argentina. Pero en el mientras tanto le contamos que vamos a tener fútbol el fin de semana.
6: Y que, por ejemplo, mañana Boca, lo charlábamos recién, lo va a dirigir Martínez Beligoy.
1: El viernes.
6: El viernes, ¿estoy con qué juez? El viernes. El viernes.
1: El pariente del gran Federico.
6: Por eso, porque dicen Martínez, pero es Martínez Beligoy.
1: Las cosas que cuenta Caruso Lombardi en el streaming, en la televisión de...
6: Sí, igual.
5: ¿No te parece que le hace falta a Boca una ventaja a favor con el equipo que tiene Boca frente a Unión?
6: Con IVA todo lo que dice Caruso, ¿no? ¿Cuánto le crees a lo que dice Caruso?
1: Sí,
6: ¿qué porcentaje?
1: Creo. No, le creo.
6: ¿El 100%?
1: No, el 100%. Yo sigo pensando que España ganó muy bien la final, que no pasó absolutamente nada. Él cree que sí. Pero apareció Chilaver en escena y también cree que algo pasó. Vienen las noticias de las 2 de la tarde a Radio Nacional.
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8: Dos de la tarde en la República Argentina. Crecen las exportaciones mineras. Alcanzaron 6.059 millones de dólares entre enero y agosto de este año, y prácticamente igualaron el récord anual de 2025 en solo 8 meses. El litio explicó 1.467 millones de dólares con un salto interanual de 190%, mientras que el oro y la plata concentraron casi 3/4 de las ventas externas. Pronostican nuevas crecidas en los ríos por el fenómeno de El Niño. El informe de Rubén Lovera desde Radio Nacional Paraná.
9: Luego de las lluvias intensas registradas en la cuenca inmediata al lago de Salto Grande, la Comisión Técnica Mixta actualizó su pronóstico hidrológico y elevó las cotas máximas previstas para el río Uruguay frente a Concordia y Salto en el marco de un escenario decreciente de cara a los próximos días. Llovió intensamente en la cuenca inmediata al lago de Salto Grande y el río pasó los 8 metros en Concordia. La Comisión Técnica Mixta aclaró que el nivel del río presentará tendencia ascendente en los próximos días, por lo que las alturas informadas forman parte de un escenario que continuará evolucionando de acuerdo con los aportes que reciba el embalse y el manejo de los caudales evacuados. Además señala que el vertedero permanece abierto en el marco del esquema de operación actual del complejo hidroeléctrico.
8: Información de último momento, el presidente Javier Milei llegó a Francia. Encabezará la Argentina Week de París, que reunirá a autoridades nacionales y provinciales, empresarios y líderes de compañías europeas, y tiene como objetivo presentar las oportunidades comerciales y de inversión que ofrece el país. Alerta meteorológica rige para el sur de Santa Cruz, donde se esperan lluvias persistentes, y en la cordillera la precipitación puede ser en forma de lluvia y nieve mezclada. Actualizamos ahora el estado del tránsito con Ernesto Arriaga.
10: Volvió a su horario normal el ferrocarril Sarmiento tras demoras. Por otra parte, Aeroparque está funcionando a horario y domina la ruta 7, ruta 40 de Siete Lagos en Neuquén. Por favor, precaución con la velocidad por pavimento húmedo y mojado. Luces bajas prendidas y respetá las velocidades máximas.
8: En Ingeniero Jacobacci, en Río Negro, donde nos escuchás por AM1370 y FM93.5, temperatura 6 grados, humedad 89%, cielo nublado. En la ciudad de Buenos Aires, temperatura 19 grados, humedad 53%, cielo ligeramente nublado.
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0: Muy bien, estamos en la segunda hora de Pasión Nacional por la M870, las 48 del país y el canal de YouTube de la radio. Nos quedamos hasta las 3 de la tarde, luego vendrá la segunda edición de Pasión Nacional y la transmisión de fútbol del partido de la Argentina frente a Bolivia. Me da mucho gusto saludar a Jorge Godoy, la participación especial de Jorge en nuestro programa con toda la problemática, Jorgito, de Independiente. Un gran abrazo.
1: Gracias, Nico, todo bien, un abrazo grande. Aquí estaremos en la segunda edición de Pasión Nacional, al menos por esta semana. Un recuerdo primero, porque seguramente vos, con tu añoranza sobre las transmisiones de radio de Uruguay, sobre todo, vas a estar con este recuerdo muy muy presente. Hace 39 años, hoy exactamente 39 años, que por Copa Libertadores Independiente perdía un partido que fue histórico. Histórico porque la victoria del rival de turno fue por 4-2, fue Peñarol de Montevideo.
0: Ah, un equipo inolvidable tenía Peñarol.
1: Claro, ¿y qué pasa? Ese día Independiente perdió el invicto que tenía históricamente ante rivales internacionales en el estadio, por aquel momento, de la doble visera. Ese equipo de Peñarol, ese equipo histórico de Peñarol, con el Pollo Vidal, con Diego Aguirre, que tenía a Pereira en el arco, que después, más tarde, fue arquero de Independiente, le ganaba al Rojo por 4-2 y le rompía el invicto histórico que tenía Independiente como local jugando en su estadio por las Copas Internacionales, en este caso por la Copa Libertadores de América. Así que un recuerdo para Independiente, que tiene mucho con Peñarol en cuanto a su historia. De hecho, su inauguración de estadio fue justamente contra el equipo oriental, contra el Carbonero, jugando hace ya muchísimo tiempo en aquella doble visera que se inauguraba contra el equipo uruguayo. Pero el presente de Independiente está muy distante de todo aquello que es histórico en cuanto a lo internacional, en cuanto a la gloria de las copas y todo eso. Está frenando justamente por entrar a la tabla anual en la zona de copas. Por ahora está a un par de puntos de eso. Está bien que todavía faltan algunos partidos para esta temporada, y está tratando también de sostenerse dentro de los 8 que están clasificándose para la siguiente fase de este torneo clausura. En cuanto a lo que tiene que ver con el equipo, estrictamente pensando ya en el partido del próximo viernes frente a Instituto, es muy complicado que llegue Zavala, está con una fractura en uno de los dedos del pie. Por eso Independiente ayer concretó la incorporación de Nahuel Vanegas a préstamo, muchacho que viene de Tigre, 29 años, a préstamo por un año y monedita, porque es hasta diciembre del 2020, es una opción de compra. Veremos si llega. Hoy ya estuvo presente en la práctica. Si llega, se pone la camiseta y juega. Si llega, está sentado en el banco de los suplentes, o si directamente va a ser convocado para la próxima fecha. Ramiro Martino va a ser seguramente titular este partido frente a Instituto, el chico que viene de la reserva, y es el que queda entrenándose con la primera división, naturalmente ocupando esa posición de marcador por la izquierda en el partido contra el equipo cordobés, que va a ser dirigido por Hernán Mastrangelo. En cuanto a lo institucional, se aprobó ayer el balance de 5-26. No sé por qué alguien le dijo que anduvo algún buen artista del dibujo por allí, pero bueno, lo cierto es
0: Pero viste que los contadores siempre dibujan los balances, pero no en Independiente, en todos los clubes pasa.
1: Bueno, pero de aquí a que el balance de Independiente, que debe plata hasta desde los bancos hasta la AFA, pasando por clubes internacionales, por clubes nacionales y por jugadores y exjugadores que han vestido su camiseta, bueno, da un balance positivo de $1 millón de superávit. Obviamente la oposición no acompañó este balance que se aprobó ayer con los votos mayoritarios, claro está, de la gestión, de esta gestión de Independiente, de Grendetti y compañía, que se va a terminar el 13 de diciembre cuando sea la fecha de las elecciones. Y una cosa muy importante, Nico, muy importante.
0: Sí.
1: Hasta ayer, nosotros que venimos hablando a diario del tema de elecciones, del tema candidatos y de cómo se van perfilando cada uno de ellos de cara a las próximas elecciones, hasta ayer mismo decíamos Y pero a Nakis no hay con qué darle, Nakis es el que va a estar ganando. Y Bertoni con la historia es muy querido, pero vamos a ver si le dan los números para llegar a una buena posición en la elección. Sacco y recién se postula y tiene todo por delante. Gaudio, no, Gaudio no, bueno, Gaudio ayer oficializó su candidatura. Detrás de Gaudio se encolumnaron un par de agrupaciones, decíamos el otro día que son 12 las agrupaciones de independientes, sí. Un par de agrupaciones, entre ellas Puro Sentimiento Rojo, de Fernanda Montenegro, que arrastran muchos votos.
0: Claro. ¿Cuál es la agrupación más importante que tiene Independiente? ¿Esta que mencionaste?
1: No, son varias. La Lista Roja es una de las históricas.
0: Sí, esa es histórica de toda la vida.
1: Pero bueno, hay un montón de otras agrupaciones que fueron surgiendo con el paso del tiempo y todas tienen su importancia, pero claro está, hay dirigentes como por ejemplo en el caso de que te nombraba recién de Puro Sentimiento Rojo de Montenegro, que tienen, si bien no les da para ir sola esas agrupaciones a por la presidencia, pero sí arrastran bastante y se incolumnaron por ejemplo detrás de Gaudio. Y además dentro de las filas de la Lista Roja, de la lista de Nakis, hay un cierto malestar porque lo subieron al ring justamente a Gaudio, porque ayer dio Gaudio ya el ok definitivo a que va a ser el presidente o el candidato
0: claro,
1: de Independiente, el candidato presidente de Independiente, y comenzó este tiroteo desde la zona de Nakis en contra de Gaudio. No pasó lo mismo con Bertoni, no pasó lo mismo con Enrique Sacco, y sí con Gaudio. ¿Y qué hizo esto? Fue posicionarlo a Gaudio como el rival.
0: Increíblemente, porque evidentemente no entienden demasiado de política, subieron al ring a un candidato que tal vez no le daban los votos.
1: Exactamente. Y ahora, entonces, ¿qué pasa? Obviamente, después de la aparición de Gaudio, otra vez rápidamente, porque aquí todos los días se hace una encuesta diferente, y cambiaron los números. No digo que Gaudio vaya a ganarle a este momento, si la elección fuera hoy, en este momento, que le vaya a ganar a Naki, pero digo que lo posicionaron muy fuertemente a Gaudio, que no estaba tan valorado hasta antes de oficializar su candidatura. Es decir, esto es bastante cambiante, esto va a seguir dando vueltas en el aire seguramente hasta la fecha de la elección, pero ojo con esto, porque así como ayer, hasta ayer y los días anteriores decíamos que Gaudio no estaba con la fuerza suficiente como para pelearle palmo a palmo la elección a Nakis, ahora la cosa puede llegar a cambiar y de los cuatro candidatos, Nakis sigue siendo el que va arriba en las encuestas, pero detrás de él, y no tan lejos ahora, iba a decir cerca, mira, y no tan lejos ahora, se va posicionando Gaudio.
0: Muy bien, excelente el dato que aportás. Me va a dar mucho gusto, Jorge, compartir la cabina con vos el próximo sábado en el Monumental. Jorge Godoy va a transmitir a Argentina Burkina Faso, y el domingo vas a estar con Estudiantes de Río Cuarto Racing. Te mandamos un gran abrazo, Jorge.
1: Abrazo, Nico.
0: Jorge, hoy con el panorama independiente, sí.
2: Mensajes al 1138707485. Mariano de Moreno dice, hola Radio Nacional, recuerdo viejos tiempos cuando los amistosos de la selección eran contra equipos grandes.
0: Lógico.
2: Hoy ya no entusiasma tanto con equipos desconocidos, manda un saludo. Por aquí también Orlando dice, amigos de Pasión, lo que espero esta noche de la selección es que Argentina golee a Bolivia. Otro mensaje por aquí de Miriam, hola chicos de Pasión Nacional, estoy escuchando, y la mejor suerte para la selección. ¿Y River cuándo juega?
0: Qué buena pregunta, Javier, es el especialista.
3: River, el fin de semana no juega.
0: No juega, junto a Agustín Domper.
3: Lo pasaron al partido con Sarmiento para el día 14, después se queja de la AFA el señor Di Carlo, ¿no?
0: Estefano.
3: Pero hizo un pedido especial porque estaba la despedida de Messi en el Monumental el martes, y bueno, entonces le pasan el partido de este fin de semana para el día 14 contra Sarmiento. River va a jugar la próxima fecha, entiendo, el día sábado, ¿no es cierto? Pero el 10.
4: Hablando de fechas, para ratificar otra información que trajo esta mesa de trabajo el querido Javier Vicente. Todos los caminos conducen a que el partido de la semifinal entre Boca y Banfield, la única semifinal que está confirmada, el otro es Atlético Tucumán, que mañana conocerá si es Estudiantes o Platense su rival en semifinales, todos los caminos conducen a que se juegue el 4 de noviembre, la fecha que estaba estipulada
3: en Córdoba
4: para que se jugase el partido cumbre. Yo tengo en el borrador que puede ser Córdoba o una plaza que siempre pide nuestro conductor, Nicolás Álvarez.
0: Mendoza.
4: Mendoza.
0: Ojalá, ojalá sea en Mendoza.
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0: Muy bien, estamos en la continuidad de Paseo Nacional y va a ser fundamental el contacto ahora con Facundo Paredes en Radio Nacional Rosario, porque están pasando, han pasado cosas muy graves en Newell's, y Facundo, tu presencia es fundamental en el programa. Te mandamos un gran abrazo, Facundo.
1: Hola, Nicolás, equipo, ¿cómo les va? Buenas tardes para todos por allí. Exactamente, la verdad que acá han sido, hemos vivido, bueno, jornadas acaloradas ayer, que se mezclaron entre lo que fue una fiesta, la de Rosario Central, en el Monumento a la Bandera, festejando el título que antes habíamos comentado. Bueno, sí, se cruzó lamentablemente con esos festejos, o una parte de esos festejos, por lo que pasó en las inmediaciones del Coloso Marcelo Bielsa, la cancha de Newell's, que está en pleno Parque Independencia. Bueno, hemos visto imágenes, seguramente han podido revisar imágenes de represión policial, incluso dentro del club. Va a haber una conferencia de prensa. Lo nuevo es que hace un rato nada más Newell's comunicó, citó a la prensa para las 18, para las 6 de la tarde de hoy, sí, porque habrá conferencia de prensa con su postura, su versión de lo que ocurrió ayer en el Parque Independencia, porque lo que tenemos hasta ahora, o lo primero que tenemos, es apenas un comunicado de Newell's, y después, bueno, la versión de la policía, que, bueno, la verdad que dejó mucho que desear. Según el jefe de la Unidad Regional 2 de Rosario, desde la policía habló de que el operativo, que no hubo casi fallas en el operativo, aunque sí se puso a disposición, por supuesto, de la fiscalía, pero bueno, hay evidentemente miradas encontradas en lo ocurrido ayer en el Parque Independencia.
0: Facundo, todo se originó por el festejo de la gente de Central.
1: Sí, ¿qué pasa? Los festejos de la gente de Central eran en el Monumento a la Bandera. Sí. Aquí hay una avenida muy conocida, Avenida Pellegrini, que atraviesa Rosario, y es muy común que los hinchas de Newell's, que viven en la zona oeste de Rosario, en la zona sur de Rosario, atraviesen esa avenida, que es lindera que atraviesa también el Parque Independencia. En el parque, en la cancha de Newell's, ahí en el sector de Parrilleros, había, bueno, como es habitual en esas horas, muchas familias comiendo, es zona de parrilleros, de socios. Lo que pasó fue que hubo algunos hinchas de Central que pasaron por allí, que siguieron los festejos por allí, y hay una denuncia de una joven a la que, bueno, le arrojaron una piedra, le pegaron en la cabeza. Mirá qué curioso, que hoy se cumplen 3 años del asesinato, del crimen de Ivana Garcilaso. Sí. Que fue aquella hincha de Rosario Central que salía del clásico, una piedra le alcanzó en la cabeza y la mató. Y bueno, pasó algo muy similar. Tuvo mejor suerte esta hincha de Rosario Central, pero también una mujer que iba en una moto y que fue alcanzada por una piedra, en este caso de un hincha de Newell's. Bueno, la policía se tomó de eso para ingresar de manera muy violenta al estadio, al sector de socios del estadio Marcelo Bielsa, y bueno, la verdad que todo terminó en un caos terrible.
0: Facundo, esto tiene en vilo, por supuesto, todo.

0: a la ciudad de Rosario. Yo se lo comentaba a Omar Sapienza hace un tiempo y ahora lo comparto con vos. Lamentablemente no siempre se puede dar el ejemplo. Recordá el día que se retiró Maxi Rodríguez con la camiseta de Newell's. Yo sé que es un símbolo de Newell's, pero es tanto lo que Maxi le dio al fútbol argentino que yo digo que es de todos Maxi. Y fue Ángel Di María invitado al festejo y la gente de Newell's lo recibió muy bien. ¿Cómo nos cuesta a los argentinos reconocer al contrario? Ganó Central. Bueno, la gente de Newell's está enloquecida por esta cuestión desde lo deportivo. Pero en términos generales, ¿cómo le cuesta al rival felicitar? Bueno, acordate lo que pasó, fue el año pasado, ¿no? Con el pasillo cuando viene Central de ganar el título en el escritorio, que Central no tenía la culpa de esta coyuntura, ni mucho menos Di María, y Estudiantes lo recibió de espaldas, algo, una situación que fue muy fea en ese momento.
1: Sí, está bueno que marque los dos casos, porque bueno, también, más allá de las cuestiones de los hinchas, hay protagonistas que lamentablemente, bueno, no ayudan evidentemente a esta situación. No los pongo como responsables, pero sí que por lo menos no ayudan en esta situación. Bueno, lo vimos mucho en la final central, una pelea, una disputa de poder dirigencial que se termina trasladando al enfrentamiento que vimos entre jugadores de Estudiantes y de Central, que vimos antes y que vimos ahora. Y lo que pasa acá en Rosario, bueno, también, por supuesto que es de lamentar. Muchas veces se reduce la violencia a las barra bravas. Por supuesto que las barras son violentas, no estoy diciendo lo contrario. Pero a mí me gusta remarcar que la violencia no es solo de las barra bravas.
0: No, seguro, y así es bien.
1: La que mató a Ivana Garcilaso hace 3 años justo atrás no fueron de la barra brava, fueron de hinchas comunes.
0: No, y además haces bien en mencionarlo. Oíme, resalta ese dato periodístico que interesa y mucho. 6 de la tarde, conferencia de la gente de Newell's, imagino que va a hablar el presidente.
1: Exactamente, 6 de la tarde, conferencia de Newell's, que ya emitió un comunicado en donde no aclaraba mucho, se decía que se estaba en investigación. Seguramente hoy habrá mayores detalles de lo que pasó allí adentro, insisto, con la policía dentro del club, así que estarán las principales autoridades de Newell's, por supuesto, para dar otra versión distinta, evidentemente, a la que por lo menos hasta ahora conocemos, que es la versión policial y del Ministerio de Seguridad de la provincia de Santa Fe, que bueno, viene también de fallar en el operativo de Boca Racing. Bueno, lo de ayer volvió a pasar lamentablemente, así que bueno, veremos qué es lo que tiene Newell's para aportar en este caso a esta investigación.
0: Bien, quiero decir en el final y compartirlo contigo precisamente, Di María es Central y Messi es Newell's, pero los dos son tan grandes, y lo hago partícipe también a Maxi Rodríguez, a la fiera que es Newell's, y Marito Kempes, que es Central, pero los cuatro son tan grandes que son patrimonio del fútbol argentino, independientemente si cada uno estuvo un tiempito en Newell's o un tiempo en Central. No fue el caso de Messi.
2: Maradona estuvo
0: en Newell's
2: también.
0: Diego estuvo en Newell's también, pero Diego es de todos. ¿Estamos de acuerdo, Facundo, con esa situación?
1: Sí, tal cual. Y se han dado muestras acá, a ver, cuando fue Di María al Coloso, como vos bien decías anteriormente, también fue aplaudido, y después cuando fue en condición de jugador de Central, bueno, fue silbado por razones obvias, digo, no, un silbido a un rival, me parece que sí, eso entra como parte del folclore, ¿no? Cuando la cosa pasa a mayores, y pasaría lo mismo con Messi al revés, seguramente, ni hablar con Maxi Rodríguez, fueron tipos que dejaron todo por sus clubes, Maxi por Newell's, Di María ahora por el Central, pero que siempre han tenido mucho respeto por los rivales. Me parece que, bueno, son estos casos, el de Ángel Di María, el de Maxi Rodríguez, me parece que ejemplos que podrían seguir también el resto de los protagonistas para intentar que esto, bueno, esto no olvidarnos de que, más allá de la pasión del fútbol, bueno, no olvidarnos que, en fin, ir al negocio que hay atrás, se trata también de un juego, y no que pase a mayores como viene pasando lamentablemente aquí en la ciudad de Rosario.
0: Seguro, Facundo, te agradecemos tu trabajo indispensable para Radio Nacional Rosario, el de Omar Sapienza durante la mañana y el de Nacho Sansó. Seguramente tendremos repercusiones en la tira de la tarde que va a conducir Jorge Godoy a partir de las 19 con esta conferencia muy importante de lo periodístico del presidente Newell. Te mandamos un gran abrazo, Facundo.
1: Abrazo grande para todos.
0: Facundo Paredes con nosotros. Tenemos los árbitros, Damián, del fin de semana.
2: Sí, vamos a repasar los árbitros que destacábamos como dato más sobresaliente, que va a dirigir a Boca Martínez Beligoy. ¿Querés que repasemos cronológicamente?
0: Dale, dale.
2: El viernes, 19:15, Independiente Instituto con Mastrangelo. El mismo viernes, Boca Unión con Sebastián Martínez Beligoy. Independiente Rivadavia, lo destacamos en Mendoza porque es el líder de la tabla anual recibiendo a Gimnasia, con Brian Ferreira. El sábado a San Lorenzo, en el Tito Tomaguelo, lo va a dirigir Luis Lobo Medina. ¿Querés que repasemos también Newell's con Lanús? Lo tenemos a Darío Herrera. Darío Herrera que dirige, después de haber dirigido la final. En Rosario dirige a Newell's y Lanús. Atlético Tucumán, Barracas Central con Nicolás Ramírez. El domingo Huracán Alto Civi con Nazareno Araza. Talleres Belgrano. Facundo Tello.
0: El clásico, bueno, el mejor Facundo árbitro del fútbol argentino.
2: Argentinos Tigre con Gariano. Estudiantes Racing con Felipe Viola. El lunes, Riestra Central con Andrés Merlos. Estudiantes con Gimnasia de Mendoza también el lunes con Yael Falcón Pérez. El mismo lunes, Vélez Platense con Sebastián Zunino. Banfield Rosario Central con Leandro Rey Gil. Ahí están los árbitros de la undécima fecha del fútbol en la Argentina.
0: Muy bien.
3: A propósito de la gran actuación de ayer de Lamine Yamal, una España que goleó en la Liga de Naciones 4-1 a Croacia, en las apuestas de cara a la entrega del Balón de Oro, faltan 27 días para la entrega del Balón de Oro, el 26 de octubre en Londres, pasó al frente precisamente el jugador del FC Barcelona. Lamine Yamal hoy es el gran candidato de las apuestas a llevarse el Balón de Oro. Vamos a ver. Por cierto, no votan quienes apuestan, votan entrenadores, votan capitanes de equipo, votan periodistas de cara a la entrega del 26 de octubre. No, yo no estoy, no estoy contemplado, solo periodistas en este caso. No relatores.
0: Ah, okay.
3: Dijo Chiqui
0: Rubio. Los relatores no son periodistas.
3: No, los relatores no saben nada de fútbol, me dijo una vez Chiqui Rubio y no le faltaba razón. mañana sigue.
0: No, Mariano Closa de Vergara sabe mucho de fútbol.
3: Sí, Vergara sí.
0: Vergara debe ser de los relatores, junto a Mariano Clos, para mí, que más saben de fútbol. No me animo a discutirle.
3: No sabe de fútbol, juega bien el fútbol.
0: No, pero sabe, entiende. No me animo nunca a discutirle nada a Vergara.
2: No, Gustavo,
0: la radio le discuto todo, pero el fútbol sabe.
2: Tiene mucha memoria y sabe mucho del juego.
0: Le mandamos un enorme saludo al querido Gustavo Vergara.
3: Mañana sigue la Liga de Naciones, en este caso arrancando la tercera jornada. Se destaca el partido de Alemania-Serbia. No arrancó bien la revolución Klopp. Empató el primer partido con Países Bajos y perdió el segundo partido con Grecia.
0: Parejito.
3: Es el peor arranque de un entrenador alemán en la historia. Vamos a ver si le puede ganar mañana a Serbia en Múnich. También mañana va a estar jugando Portugal frente a Dinamarca por el grupo 4. Muy enojado Cristiano con el técnico Jorge
2: Jesús. De las cuales no te gusta hablar a vos. Ronaldo se pelea con el árbitro luso.
3: No, se peleó con el técnico ahora.
2: Con el técnico.
3: Sí. Porque no lo puso el otro día.
0: Y después, bueno, pero no lo pone porque no está para jugar en la selección.
2: Todo el tema del Manchester City.
3: Sí, lo vamos ya.
2: Y del fair play financiero.
3: Te voy a comentar algo.
2: ¿Quién te tapa la boca que no querés contarlo?
3: Lo vengo diciendo ya hace más de un año que el Manchester City iba a sufrir las consecuencias de esto. Tanto es así que hoy el gobierno inglés se expresó al respecto.
2: ¿Y qué dijo?
3: Pidió que expulsen de la Premier League al Manchester City.
0: Al City, claro.
3: Que lo expulsen de la Premier League. Lo pidió el gobierno británico. Así que ojo, puede haber consecuencias.
0: No la dejan triunfar a mi amiga Erika Sotomayor. Cuando volvamos del informativo, después buscás la música de los Picapiedras, después te digo por qué. Vamos, no la dejan triunfar. Le están arruinando la carrera a mi amiga Erika Sotomayor. Después de las noticias, vamos a compartir los mensajes con nuestra locutora en una tarde muy agradable en la ciudad autónoma de Buenos Aires. 14:30 en el país, vienen las noticias.
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5: 2:30 de la tarde en la República Argentina. Prorrogan la concesión de la distribución de gas. El gobierno extendió por 20 años la licencia a las empresas Metrogas, cuyos principales accionistas son los empresarios José Luis Manzano y Daniel Vila. La licencia vencía en diciembre de 2027 y ahora fue prorrogada hasta 2047. Rechazan un planteo de la defensa oficial de la causa AMIA. El informe de Lourdes Marchese.
6: La Cámara Federal confirmó el rechazo de un planteo de la defensa oficial en la causa por el atentado de la AMIA, que cuestionaba las imputaciones de miembros de Hezbolá por supuesto financiamiento de la organización desde la Triple Frontera. Los camaristas sostuvieron que las objeciones de la estructura de la organización y la participación de los acusados y conductas atribuidas deberán ser analizadas durante las etapas posteriores del proceso.
5: El Vaticano declaró culpable a un sacerdote argentino por abusos. El tribunal informó sobre la certeza moral de las responsabilidades de Carlos Miguel Buela, quien falleció en Italia en 2023. El fundador del Instituto del Verbo Encarnado fue denunciado por abuso sexual por cerca de 20 seminaristas en los últimos 26 años. El cielo se encuentra ligeramente nublado en la ciudad de Buenos Aires, temperatura 19 grados 5 décimas, humedad 52%.
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0: Muy bien, estamos en Pasión Nacional para todo el país a través de Radio Nacional. Me da mucho gusto saludar a Megan Powell. Ella es atleta, ganó en los Juegos Odesur la medalla de bronce y también la medalla dorada. Megan, mi nombre es Nicolás Álvarez. Aquí estamos con todo el equipo de Pasión Nacional. Felicitaciones.
1: Muchas gracias, un gusto.
0: No, por favor, el gusto es nuestro. Bueno, contanos cómo fue la participación, cómo fue tu vínculo con el deporte y qué te dejaron estos Juegos Suramericanos.
1: Sí, no, fue una semana increíble. Ahora estoy tratando de volver a la realidad de mi vida y lo encuentro muy difícil, de verdad. Pero no, la semana fue increíble. Mi primera selección, primer campeonato internacional, representando a Argentina, que para mí esto es lo más, me hace tan feliz, muy orgullosa, y es lo que más quiero hacer. Pero sí, no, todo fue, bueno, fue increíble. Tuve dos marcas personales, mejoré mis marcas. También tuvimos los relevos, que el equipo hizo carreras increíbles. Y sí, no, re contenta, no puedo explicar lo contenta que estoy.
2: Megan, ¿dónde empezás a correr vos? Y contanos también la historia, porque al que nos está escuchando en todo el país escucha también que tenés un tono diferente, porque vos vivís en Estados Unidos y porque además dijiste, bueno, todo lo que significa para vos representar a la Argentina. Contanos esa parte de la historia.
1: Sí, yo nací en Argentina, nací en Buenos Aires y mi mamá es de Buenos Aires, pero tengo un papá que es irlandés y cuando tenía años, nos mudamos a Estados Unidos y ahí es donde me quedé y me crié ahí y sigo viviendo en Estados Unidos. Ahora vivo en San Francisco, pero siempre volvíamos a Argentina. Toda la familia de mi mamá, que estoy muy cercana con ellos, todavía viven en Buenos Aires y tratamos de volver como una vez por año por mi vida. Entonces realmente me siento muy bien y suyo a representar a Argentina ahora.
0: Claro, como dice la letra del tango, ¿qué vas a volver si nunca te fuiste? Megan, ¿cuál es el próximo objetivo desde el punto de vista deportivo para vos?
1: Bueno, este año para mí fue increíble, pero creo que todavía tengo más y estoy muy inspirada ahora para el futuro. Sé que tenemos un récord nacional de 30 años en los 400 metros llanos y alguien lo tiene que romper. Entonces ese es mi nuevo objetivo, pero no, realmente poder seguir.
0: ¿Lo llevas en la sangre el tema de correr, del atletismo, desde chiquita o un poco más en la adolescencia te surgió?
1: Sí, siempre me encantaba correr. Corrí en el colegio y también en la universidad acá en Estados Unidos. Los deportes son muy vinculados en las universidades acá. Después que me recibí, me tomé algunos años, pero ahora volví porque no encontré otra cosa que me hace tan feliz. Entonces hace 2-3 años que volví y estoy compitiendo de nuevo, pero realmente no.
0: Vos sabés que
1: les digo, y ahora que llegué estoy muy motivada.
0: Tenemos un pequeño problema en la comunicación, una pequeña dificultad. Les digo a los amigos de Nacional en todo el país que estamos hablando con Megan Powell, atleta argentina. Y vos sabés que en cada uno de los diálogos con los diferentes deportistas remarcaron justamente lo trascendente de disputar los Juegos en el país, representar al deporte argentino, pero en nuestro territorio.
1: Sí, no, fue increíble. La hinchada, de la energía de toda la tribuna, fue algo que no se puede creer, que no tengo palabras. Olas de gente tratando de entrar, era increíble el apoyo que sentimos y eso realmente hizo toda la diferencia, creo, para todos, que todos tuvieron carreras increíbles.
2: ¿Desde cuándo sabías que representabas a la Argentina? Y esto que te consultaba Nicolás, que fueron los Juegos en nuestro país. ¿Es la primera vez que representás a la Argentina o cuándo fue la primera representación que tuviste de Argentina?
1: Sí, fue mi primera vez representando. En agosto vine para el campeonato nacional de mayores y ahí es donde gané los 400 metros y eso me dio la oportunidad de volver para ir a los Juegos Odesur. Pero antes de eso realmente no sabía que eso iba a ser posible para mí.
0: Perfecto, te mandamos un beso muy grande. Vamos a renovar esta comunicación para seguir hablando del atletismo, de cómo se preparan para los Juegos Olímpicos. Falta todavía para el 2028, pero nos va a gustar mucho dentro de poco charlar contigo para ver cómo van las cosas. Además vivís en los Estados Unidos, pero insisto, siempre es un placer volver a Buenos Aires y a la Argentina, Megan.
1: Sí, para mí me encanta estar ahí, me encanta todo de Argentina, entonces sí, vuelvo, seguro.
0: Te mandamos un beso muy grande.
1: Bueno, muchas gracias.
0: Megan Powell con nosotros, la gestión de nuestra productora María Suárez Arojo. Nos gusta tener este tipo de notas en el programa.
2: Sí, qué historia detrás de cada deportista, en este caso que nació en Argentina por una cuestión familiar. Ahora vive en Estados Unidos, pero todo lo que significó, y está bien que le ponga resaltador, Nicolás, a esta situación de los Juegos Ode Sur desarrollados en la Argentina. Porque no siempre pasa que los Juegos son en la Argentina. Y evidentemente a los deportistas nacionales eso les ha dado un valor agregado.
0: Muy bien, Erika Sotomayor, porque no te dejan triunfar, Erika. ¿Cómo puede ser?
3: A ver si me dan espacio ahora en el 1138707485. Mensajes de nuestros oyentes. Aquí Miguel de Río Tercero. Me parece que el Colo Barco merece más oportunidades.
0: Coincido.
3: Siempre que jugó, cumplió. Aquí, hola Radio Nacional. Iban 15 minutos del primer tiempo de la final del Mundo 2026 y supe que allí había pasado algo.
0: Bueno, volvemos con la misma historia.
2: Con la teoría, es el cuento de la buena pipa.
3: Burguitos desde Jujuy manda ese mensaje. Por aquí, desde Tres Pozos Formosa, nos escribe Severiano, dice: buenas tardes, chicos de Pasión Nacional, estoy en sintonía con el programa, saludos. Y uno más, hola, ¿qué tal? Una consulta, en esta fecha FIFA, ¿cuáles son finalmente los jugadores que pierde River? Me resulta extraño que no juegue, quizás necesita una mini pretemporada, muy raro. No, Diego.
2: River, ¿por qué no juega? Porque se usa el Estadio Monumental.
4: Exacto.
2: No.
4: Que se postergue la fecha, que en teoría iba a jugar el miércoles 7
2: no,
4: River.
2: No tiene que ver con convocatoria, tiene que ver con que se juega en el Monumental.
4: No, tiene que ver más que nada con eso, aunque se juega en el Monumental, aunque River va de visitante.
2: Es extraño que no juegue.
0: Muy bien, recuerden que hoy a partir de las 20 estamos con la transmisión de Argentina-Bolivia desde Córdoba, con el relato de Sergio Sarratea, el comentario de Santiago Lucía. Vuelvo al encuentro de Juan Ignacio Gijón en el móvil de Nacional.
5: ¿Qué tal, Nico? Nosotros dijimos hace un rato que la selección boliviana, a la que se va a enfrentar la selección argentina dentro de un par de horas nada más, es uno de los rivales más ricos o más quizás nutritivos en cuanto a términos futbolísticos. Repasábamos, fue la selección que por Conmebol llegó hasta instancias de repechaje, superó la primera instancia ganándole a Surinam y quedó eliminado perdiendo frente a Irak. Bueno, quedó en las puertas de lo que era un mundial, algo histórico para Bolivia, que cambió de entrenador en 2024 con la llegada de Oscar Villegas y que con esa llegada cambió la sede de los partidos en donde se disputaban en Bolivia a aún más altura, a los 4.000 pies sobre el nivel del mar. Se empezaron a disputar los partidos de Bolivia, cambió la historia para la selección boliviana, empezó a sumar puntos de local, se hizo muy fuerte de local, de hecho sacó resultados positivos frente a Uruguay y frente a Brasil, lo cual lo llevó hasta esa instancia de repechaje. Hoy la selección boliviana también está igual que la selección argentina, enfrentándose a rivales, quizás otros rivales. En la primera fecha no es el primer partido, el de Argentina, al que va a enfrentarse la selección boliviana. El domingo se enfrentó a la selección paraguaya en los Estados Unidos, perdió 2-0, viajó a Argentina, viajó a Córdoba, ya está en Córdoba, se entrenó en Córdoba de la tarde de ayer, y hoy se va a enfrentar a Argentina. Una vez que termina el partido de Argentina, el seleccionado boliviano viaja de vuelta a su país y se va a enfrentar el próximo 4 de octubre a la selección de Gambia. Es una selección también que está en formación, que está con el objetivo de poder clasificar a un mundial, que es el mundial del 2030, teniendo en cuenta este dato que nos daba hace un rato Javier, con las pocas plazas que tienen las selecciones de Conmebol. Pero bueno, después del resultado de lo que fue las elecciones, la carrera para clasificar al mundial 2026, le permite ilusionarse al hincha boliviano para poder clasificar a un mundial por primera vez en su historia.
0: Muy bien, te mandamos un gran saludo, Juan, y muchas gracias.
5: Abrazo, Nico.
0: Juan Ignacio Gijón.
2: ¿Jugará el Diablo Echeverri esta noche?
0: Bueno, esperemos.
2: Marco Sandi.
0: Hablando de Bolivia, le quiero mandar un gran saludo al querido Toto Arévalo, el periodista número uno de Bolivia. Ahí estuvimos hablando con él en el mediodía para su prestigioso programa Deporte Total. Un día como hoy de 1940 nació Ernesto Cherqui Vialo. Lamentablemente se fue físicamente en marzo, abril de este año, no recuerdo exactamente la fecha. Una pluma de las más destacadas en la República Argentina, conductor de la Oral Deportiva a partir de 1995 y además director de la prestigiosa revista El Gráfico. Hoy está cumpliendo años el piloto de Fórmula 1, Max Verstappen, y estamos recordando a un ícono del automovilismo como Rubén Luis Di Palma, que murió hace 26 años, y estamos recordando la figura de Kino, el creador de Mafalda. Y antes de la pausa le digo a la señorita Natalia Liubarov que un día como hoy, de 1960, llegaron a la televisión norteamericana los Picapiedras.

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1: Sinatra de los 60, le estoy diciendo a mi amigo Zárate.
2: ¡Qué bola!
1: ¡Qué bola! Es la mejor de todas.
2: ¡La voz!
1: La voz, como le, The Boys, como se decía habitualmente. Erika, recordamos en las vías de comunicación, dos mensajes y voy a Tucumán.
3: 11-3-870-7485, nuestro WhatsApp, y aquí un oyente dice, qué mal perdedores los que dicen que hay algo raro en el triunfo de España. Exacto. Cuando ganan, todo bien, y cuando pierden, buscan una excusa, dice Elvio. Acá otro mensaje, dice, hola Nico, soy Juan de Santiago, River tuvo 20 días de trabajo, y si no le ganan a Junín, que se vayan todos.
1: Bueno, ahí está River, que se está preparando. Voy al encuentro de Mariano Carabajal en el Jardín de la República. Mariano, en la bellísima Tucumán.
4: Nico querido, el saludo para vos y para todos los compañeros. Tucumán y nublado, con amenaza de lluvia, 22 grados la temperatura por estos momentos, y donde va poniéndose a tono de lo que puede ser un Jardín de la República en primavera es Atlético Tucumán, porque florecen las esperanzas de esta Copa Argentina. Mañana va a conocer rival de semifinales y va a estar muy atento, porque dependiendo del rival podría programarse para las próximas semanas las semifinales, claro. Teniendo en cuenta que hay una fecha estimativa de final de Copa Argentina para el 4 de noviembre. Es más o menos la fecha que vienen manejando en Tucumán y habría...
2: Pero que va a ser, Mariano... Mariano, va a ser difícil eso, porque todos los caminos conducen a que Boca-Banfield juegue en el 4 de noviembre. Ahora, es verdad lo que vos decís, si mañana gana Platense el partido en el Tito Tomaguelo, se abre un abanico de posibilidades en cuanto a calendario mucho más flexible, que si es Estudiantes es mucho más complejo.
5: ¿Quién es el árbitro mañana?
2: No, no me acuerdo.
1: Bueno, vale, buscamos. Mariano, mientras te interrumpen, completas.
4: No, le digo que... Lo de Atlético Tucumán, como dice Damián, está muy expectante de Copa Argentina por lo que pueda suceder. Y coincido con Damián, si es el que accede a semifinales, lo de Platense, tiene mucha más probabilidad de que lo inmediato se programe unas semifinales, y que si es Estudiantes, por los compromisos obvios y el calendario apretadísimo que tiene, se va a complicar un poquito más. Pero bueno, en Tucumán está muy expectante a este partido porque hay mucha ilusión detrás de la Copa Argentina y es el torneo al que se apunta a quedarse en lo que puede ser
1: ¿qué te parece?
4: Este año calendario.
1: Y además, Mariano, si Julio llega a meter la Copa Argentina con Atlético Tucumán, fíjate, nos hacemos todo de Atlético e hincha de Julio.
2: Vos fijate que es interesante...
4: No,
2: pero interesante... escucha, Mariano, puede ser Banfield con Pedrito Troglio.
1: Claro, no lo veo.
2: Atlético Tucumán... Con Julio.
1: Julio.
2: El Vasco, que podría ser campeón en su vuelta a Boca. Y habrá que ver, puede ser Palermo,
1: claro,
2: con Platense, o el Cacique Medina con Estudiantes.
1: Bueno, no sale de ahí. Mira que, Mariano, todos hablan, y le digo a Damián fundamentalmente, todos hablan de Boca en la triple competencia, pero Estudiantes también está en la triple competencia. Y más importante que Boca, pues juega la Libertadores.
2: Sí, con una diferencia. Estudiantes tiene pocas chances, o nulas, tendría que mirar la tabla, de la tabla anual. A diferencia de Boca, que tiene va por la cuádruple. Porque Boca puede ser campeón de la tabla anual también, que Estudiantes no.
5: Mañana Facundo Tello.
2: Ah, Tello, sí. Mañana Tello.
5: Para un Estudiante que viene con sus prevenciones después del partido con Central, es
2: al
5: un
2: mejor
5: árbitro.
1: Como Mariano, completa en Tucumán.
4: Sí, yo le digo que hay que seguir de cerca a Julio Falcioni, se hizo fuerte en el mano a mano Atlético. Si se mete entre los ocho, también hay que seguirlo de cerca, y Atlético en estas... llaves de lo que puede ser playoff de Copa Argentina también se hizo fuerte. Hay mucha expectativa y esperanza en este equipo de Falcioni, que le encontró la vuelta, y obviamente que tiene un partido importante el próximo sábado frente a Barraca Central con el arbitraje de Nicolás Ramírez para tratar de meterse en zona de playoff, porque por ahora está afuera, pero quiere algo histórico también Falcioni de meterlo en zona de la llave y los cruces de eliminación directa, porque es algo que no ha conseguido Atlético desde este nuevo formato de campeonato. No va a tener a disposición a Cleber Ferreira, jugador que está con Paraguay, que ha sumado minutos en los partidos amistosos, y tampoco a Franco Nicola, que tiene que cumplir la segunda fecha de suspensión del partido contra River, así que veremos. Yo creo que Gianluca Ferrari y Ramiro Ruiz Rodríguez serían los reemplazantes.
1: Mariano, ¿cómo está el tiempo en Tucumán?
4: Con amenaza de lluvia, y tenemos también alerta meteorológica por fuertes tormentas, así que estamos acá cuidándonos, pero con un clima clima agradable, nubladito por ahora, sin que llueva ni que tengamos tormenta, estamos bien.
1: Muy bien, te mandamos un gran abrazo, Mariano, siempre un gusto escucharte.
4: Abrazo grande, igualmente.
1: Mariano Carabajal desde Tucumán.
5: Sí, un último momento. Acaba de abandonar la concentración de la selección de Portugal en Copenhague.
1: No, no me digas que
5: Cristiano Ronaldo, por sus diferencias con el técnico Jorge Jesús, aquel entrenador del Flamengo que le ganó la final a River.
1: Ahí está la bomba de Vicenzo.
5: La bronca viene del partido del otro día donde no lo puso el técnico. Claro,
1: pero digo una cosa, ¿qué te dije yo con todo el cariño y el respeto que tenemos por Cristiano? No jugó el Mundial, no la tocó la pelota prácticamente.
2: El gran inconveniente, sí. Seguramente ustedes no van a estar de acuerdo, el gran inconveniente es del entrenador de la selección portuguesa. Vos lo tenés a Cristiano. Ponelo aunque sea 10 minutos. Estamos hablando de una vaca sagrada de la historia del fútbol portugués. Ponelo 10 minutos.
1: Vos tenés que ponerlo si está bien físicamente. Si no está bien.
2: Aunque tenga los ligamentos rotos, Cristiano tiene que jugar. Porque es una de las grandes figuras de la historia de Portugal. Con Eusebio y qué otro. Bueno, nombrame figura del fútbol de Portugal.
1: Para Vicentico, que explicaron. ¿Por qué? A ver, contalo en el micrófono que dijiste el otro día. No sé, creo que al aire no lo dijiste. ¿Por qué sigue jugando CR7 en la selección?
5: Porque
2: se va Messi.
5: Porque Messi se retiró.
1: Claro. Pero no hay otro motivo.
5: Fíjate que también el otro caso es el de Luka Modric, que con 41 años sigue jugando en la selección croata.
1: Pero yo no te digo nada de Modric, porque Modric está mejor que
2: Cristiano. Ahora, no habrá ninguna chance.
1: No habrá ninguna.
5: Está bien la que dice acá nuestro humorista de cabecera, el señor Chocolate. ¿Con quién va a tener problema Cristiano si no es con Jesús?
1: Claro. muy buena, Choco. Muy buena. Venía a decirle acá en el final. Qué grande, Choco.
2: No habrá ninguna posibilidad, porque todavía no se fue y ya lo estamos extrañando, a Messi. Porque estoy pensando, Diego muchas veces dijo, no juego más en la selección.
1: No, pero él no juega más, olvídate. Lo del padre, lamentablemente, fue un antes y un después en la carrera. Yo creo que lo del padre, la coyuntura personal, precipitó todo.
2: Pero vos me tirás ese naipe y me desactivás rápido.
1: Te voy con la verdad.
2: No puede picarle, ahora juega el martes. Y comienza las eliminatorias. No puede decir, che, tengo ganas de ir a mi predio, que se llama como yo.
1: Acordate que antes del Mundial, ustedes decían la Copa América del 2028, el Mundial del 30.
2: Ahora,
1: digo, muchachos, esperemos el Mundial, esperemos a ver qué pasa.
2: Que hable Messi con Di María, porque cuando uno se aleja extraña después, ¿eh? Mirá que después nos vamos a acercar a la Copa América, va a venir la lista. ¿Y Messi qué va a hacer? ¿Va a mirar la Copa América por televisión?
1: Perdón, la Argentina
5: ¿Va a ir a ver los partidos si se juega en Estados Unidos?
1: La Argentina lo extrañó. ¿Lo extrañó Di María en el Mundial? Yo creo que de a rato lo extrañó.
2: ¡Ah! Pensé que ibas a decir que no.
1: No, de a rato.
5: Yo te voy a decir algo. De los 8 años de Scaloni al frente de la selección, exitosos 8 años,
2: sí.
5: El mejor partido que jugó la selección lo jugó sin Messi.
1: El partido con Brasil.
5: Con Brasil en el Monumental.
2: El mejor Zárate. No, sí, lo relaté yo. Pero el mejor partido fue la final contra Francia. Ese fue el clímax del ciclo.
5: No, pero el fútbol que exhibió Argentina ese día contra Brasil.
2: Claro, pero Francia es mejor selección que Brasil.
1: ¿Qué dice Vera? Porque Vera dice que no, a ver. Claro, se comió 3 pepas con Francia, claro.
5: Brasil lo goleó, lo bailó sin Messi.
2: Yo lo que digo que hay que decirle a Messi, el martes te aplaudimos, te vitoreamos, tranquilo, descansa Leo. Ahora, cuando venga la Copa América, empiezan a aparecer los llamados.
1: No, pero viste,
2: Leo, no tenés ganas.
1: Viste con la ruleta cuando dice, no va más.
2: Pero sí, vuelvo a decir, antes del Mundial 2026, que vos te enfadabas y decías, basta con Di María, el mismo Di María reconoció la otra vuelta, que ustedes no querían por el nivel que tuve en el fútbol argentino.
1: Bueno, la gran mayoría de los periodistas no era mi caso. No tengo nada contra Di María, al contrario, pero me parece que le había pasado el tiempo ya. A ver, si fuera por mí, quisiera que el arquero de la selección sea el Loco Gatti. Ya no está físicamente. Bueno, el otro día vi un compacto del Pato Filiol. ¿Lo que atajó el Pato?
5: ¿Yo te voy a decir una cosa? Yo creo que
1: ¿lo que atajaba el Pato?
5: Yo creo que Scaloni ahora está mal liberado. Nah. Ya no está esa mesa chica, ¿viste?
1: No, al contrario. Scaloni tiene que estar más preocupado. Al contrario, con Messi estaba tenía todas las soluciones.
2: Ojo, no tiene ningún futbolista que gane partidos
1: como Messi.
2: No, ninguno. Son todos terrenales ahora. Hasta Julián. Son todos normales. No tiene ningún jugador clase top. No lo tiene.
1: Y no, yo creo que no.
5: Sí, creo que hizo Fernández está entre los 10 mejores.
1: No, pero no te gana un partido, Enzo, por favor.
5: No, bueno, pero en un juego colectivo como es este, con los buenos jugadores que tiene la Argentina, puede armar una...
1: Argentina, una ojalá que selección. No, ojalá me equivoque, pero la Argentina puede entrar, ojalá me equivoque, insisto, en la misma crisis que entró Brasil a partir del año 70, cuando se fue Pelé de la selección.
2: Bueno, estuvo 24 años sin ser campeón hasta el 94 con una selección olvidable, con Romario, con Bebeto, con Dunga y el equipo de Lobo Zagallo.
1: Una selección que ganó el Mundial más o menos como lo ganó España ahora, o sea...
2: Fueron
1: legítimos campeones. ¿Alguien se acuerda de Brasil del 94?
2: Pero
1: no.
2: España 2026 es más que Brasil 94.
1: ¿Se acuerdan de España 2010?
2: Sí.
1: La del 2010, la de Vicente del Bosque fue mejor equipo.
2: Hablando de...
1: Lo tenía Iniesta.
2: Te escuché el domingo próximo pasado en la edición...
1: Con Víctor Belcher, que vino aquí al piso.
2: Hoy se presenta el
1: libro. Hoy lo presentan, el prólogo de Navarro Montoya, 7 de la tarde, con la presencia Russo Berea, del mono Navarro Montoya. Ahí está, pero nosotros tuvimos antes la nota nacional.
2: Te escuché, interesante todo el recorrido de Loco Gatti, que es uno de los iconos de la historia. No era arquero Loco Gatti.
1: No, ¿cómo era la historia? Era un jugador de fútbol, fue un jugador de fútbol que tuvo la posibilidad de usar las manos. Cabo, ¿cómo es? Se la facturas a Zárate. España juega al fútbol sin arco, por eso metió 4.
5: Yo
1: no
5: dije, lo metió.
2: Igual yo no dije España, vos me tergiversaste. Yo dije, a vos te gusta el fútbol que se juega para los costados, horizontalizando.
1: No, pero él es hincha de España, hincha de Cristiano Ronaldo, también es hincha de Argentina, quiere que me
2: diga. A veces,
1: no siempre. Bueno, Erika, tenemos el pronóstico para la Ciudad Autónoma de Buenos Aires. Sí, ¿qué tal está la jornada?
3: Puesto, 19 grados 5 décimas es la actual temperatura y ya excedimos la máxima prevista para el día de hoy. Va a continuar la tarde y noche algo nublado.
1: Muy bien, un agradecimiento muy especial para Erika Sotomayor en la locución, la señorita Natalia Lubarov en la operación técnica, en la producción... Sebastián Vera y María Suárez Araujo. Gracias a Javier Vicente, a Damián Zárate, al resto del equipo, a Gerardo Murúa, que participó en la primera hora del programa. Mi nombre es Nicolás Álvarez. Van a seguir en la continuidad de Radio Nacional con el servicio informativo. En la M870 viene el programa de Nora Brioso. Y en el resto del país van a seguir con la programación habitual. A las 7 de la tarde, Jorge Godoy con Pasión Nacional. Y a las 20 estamos con la transmisión.
2: Relata Sergio Zarratea de buen humor y comenta Santiago Lucía.
1: Siempre de buen humor.
2: Siempre de buen humor. Siempre.
1: Y Zarratea hoy está de buen humor porque lo pusieron a relatar a
2: la selección, está contento.
1: Bueno, y fundamental el trabajo de Gerardo Murúa desde el Estadio Córdoba. Volvió el top, esa es la buena noticia.
2: Es hermoso el top.
1: Sí.
2: Suena 6 veces en punto, 3 veces y media,
1: claro,
2: ¿sabía, no?
1: Claro. A ver, estamos llegando al final del programa y parece que al final del concierto Sinatra se enoja con un espectador y le dice... Hasta mañana.

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1: Las 3 de la tarde en la República Argentina. El FMI concluyó su misión técnica en el país. Luego de más de una semana, la misión del Fondo Monetario concluyó la visita agradeciendo a las autoridades nacionales por su hospitalidad. En tanto, el organismo internacional informó que las conversaciones entre el personal técnico y el gobierno continuarán y anunció que proporcionará más información a su debido tiempo. Chubut se prepara para la llegada del fenómeno de El Niño. El informe de Raúl Carelo desde Radio Nacional Esquel.
2: Abel Nievas, secretario de Bosque de la provincia del Chubut, se reunió con autoridades nacionales para coordinar actividades preventivas frente al fenómeno del Niño. Se prevé en Chubut, en la zona cordillerana, a partir de diciembre, un verano muy seco.
3: Para nuestra zona no va a haber tanta lluvia ya a partir de diciembre. Los datos meteorológicos que nos dieron de las perspectivas son que va a haber menos cantidad de lluvia de lo normal y mayores temperaturas. Calculamos que vamos a tener complejidades importantes de fuegos por ahí extremos sobre el final de la temporada, marzo, abril, con estas perspectivas, ¿no?
1: Alerta meteorológica rige para la cordillera de Mendoza, donde se esperan nevadas de variada intensidad y viento del oeste con ráfagas que pueden superar los 100 kilómetros por hora. Actualizamos ahora el estado del tránsito con Ernesto Arriaga.
4: El tránsito en estos momentos en la avenida 9 de Julio y el puente Pordón es intenso, sin demoras a provincia. La avenida Independencia, la avenida Belgrano y la avenida Roca con demoras de 3 minutos. Los subtes están circulando horario. Los trenes, el San Martín con pequeñas demoras y el Roca Cor se normalizó. Aeroparque de Ezeiza opera con normalidad.
1: En la ciudad de San Juan, donde nos escuchás por AM 910 y FM 101.9, temperatura 24 grados 4 décimas, humedad 35%, cielo ligeramente nublado. En la ciudad de Buenos Aires, temperatura 19 grados 5 décimas, humedad 52%, cielo ligeramente nublado.
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3: La Administración Nacional de Alimentos, Medicamentos y Tecnología Médica, ANMAT, autorizó y ya está disponible en la Argentina una nueva droga para el tratamiento de accidentes cerebrovasculares isquémicos agudos. Es recomendada por la Organización Europea de Accidentes Cerebrovasculares y se denomina Tenocteplasa. Esta droga, por su mayor facilidad de administración, eficacia y seguridad, está avalada por los especialistas. El paciente debe recibir la medicación por vía endovenosa lo antes posible y hasta las 4 horas y media después de la aparición de los primeros síntomas del ACV. Actuar con velocidad y llamar a la ambulancia para que la persona sea llevada con urgencia a un centro asistencial preparado para atender estos cuadros puede marcar la diferencia entre la vida y la muerte o entre una recuperación completa y secuelas permanentes. El médico neurólogo presidente de la Sociedad Neurológica Argentina, Pablo Ioli, dio más detalles de esta medicación.
4: La ANMAT ha aprobado recientemente el uso de Tenecteplase para el tratamiento del accidente cerebrovascular isquémico, el ACV, dentro de las 4 horas y media de inicio de los síntomas. Hasta el momento actual veníamos utilizando en Argentina y en el mundo el Alteplase, que es una droga que trombolítica, es decir, que tiene la capacidad de destruir un trombo, un coágulo que tapa una arteria, que es la que produce el ACV. Y esta droga, el Alteplase, requería de un uso de infusión a lo largo de 1 hora. En cambio, esta nueva droga se puede pasar en forma directa en pocos segundos, lo que permite reducir los tiempos de tratamiento, teniendo en cuenta que para esta patología los minutos cuentan. En la medida que pasan minutos, la probabilidad de beneficio del tratamiento disminuye, y por cada minuto que el cerebro está sufriendo una ACV se mueren 2 millones de neuronas.
3: Entre las principales medidas y conductas recomendadas para prevenir la aparición de una ACV, los médicos neurólogos coinciden en la visita periódica al médico, sobre todo a partir de los 40 años, y el control de los factores de riesgo que pueden predisponer al desarrollo a corto o mediano plazo de las enfermedades cardiovasculares. En este sentido, se refirió el médico neurólogo Pablo Ioli.
4: Sin duda, un porcentaje muy alto de los ACV se puede reducir, se podría evitar con el control de los factores de riesgo vascular. Para la enfermedad cerebrovascular en particular, la hipertensión, la diabetes, el colesterol, el tabaquismo y otros que son específicos del ACV, como pueden ser la enfermedad carotidia, es decir, la enfermedad de las arterias que llevan la sangre al cerebro, y los tratamientos para la fibrilación auricular, que es una arritmia muy frecuente en adultos mayores, a mayor edad, más riesgo de este tipo de arritmia, que produce coágulos en el corazón y que esos coágulos pueden migrar al cerebro y obstruir arterias y producir un ACV. Para este tipo de patología hay diferentes tipos de tratamiento, y el control de estos factores de riesgo puede reducir marcadamente el riesgo de una ACV.
3: Informó Diana Costanzo para Radio Nacional, tu radio.
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Oh, bueno. Hola, hola gente, ¿cómo le va? Muy, pero muy buenas tardes. Bienvenidos, bienvenidas a una nueva jornada de la tarde de Radio Nacional en AM790. Acá estamos, 15:17 en la República Argentina, junto al equipo de siempre. Ahora completa la milanesa, diríamos, completa la milanesa. En la operación técnica, la puesta en el aire, efectos especiales, el señor Rudolf Ramírez, el carnaval. ¿Cómo le va, Rodolfo?

0: ¿Cómo le va, Rodolfo Ramírez, ahí en Operación Técnica, en todos los detalles? Obviamente nuestro compañero Rudolf, ahí firme, como siempre, como todas las tardes. Y en la producción general del programa, hoy me parece que... ¡Desnuda! Ahí está. No me ponga esa... No, por favor. Se nos durmió. Rita Estefanía, quiero ver la producción general del programa. Todavía no se nos duerme, está despierta, nuestra compañera, Muy bien, por la duda ponemos el despertador. Y acá en la mesa saludamos a Andrea Vargas. ¿Cómo le va, André? ¿Cómo anda? Muy buenas tardes.
1: ¿Cómo está, Pome? Acá andamos, con dolor de muela.
0: ¿Con dolor de muela?
1: Usted con dolor de hombro.
0: De cuerpo, estoy.
1: De cuerpo y yo con dolor de muela.
0: Bueno.
1: Así estamos.
0: Estamos averiados.
1: No, estamos con la juventud a pleno.
0: Sí, ya cuesta, viste, recuperarse.
1: ¿Qué le dije al médico? ¿Qué tiene? Aparte de...
0: El chasis abollado.
1: Está abollado,
0: dice. Está abollado.
1: Acá nos preguntamos cómo voló.
0: Ninguna fisura. No, fue tremendo. Pero se me hace que tengo algún tipo de...
1: Tiene una...
0: De fisura.
1: ¿Usted dice?
0: Sí, porque me duele, viste, todavía, pero...
1: Pero no es el golpe. ¿Le pidieron estudio o algo?
0: Todo. Completa la milanesa.
1: ¿Y para cuándo van a estar?
0: Y ya se la probó. No, pero no tengo nada.
1: Ah,
0: nada,
1: no, el nada golpe.
0: Quebrado, claro.
1: O sea, está entero. No se nos va a partir en partes.
0: No.
1: Ah, bien.
0: Pero ya estoy ahí. Entero, digamos, sonó como mucho, ¿no? Sí. Estoy.
1: Ya después de cierta edad, ya cuando dicen cómo estás, agradezcan que estoy.
0: Estoy.
1: Es verdad. Es otra cosa. Sí, total.
0: Me estoy recuperando, esa es la palabra. Bueno,
1: lo que pasa es que los golpes ya son diferentes.
0: Y es la recuperación.

0: Era de, un día te dolía 3 horas y al otro día estabas nuevo. Ahora me decís, ya estamos 4 días del suceso y sigo.
1: Aparte viene con delay.
0: Claro, viene.
1: ¿Por qué tú cuándo fue el sábado?
0: Sí, el sábado. No,
1: vino con delay. Llegó el martes el dolor.
0: No, no, el lunes también estaba averiado. Pero bueno, ahí me la fui, digamos, bancando un poco con algunas pastillas.
1: ¿Qué le dieron ahora? ¿Medicamentos?
0: Sí, Actron.
1: Le dijeron, ya no juegue al fútbol, deje, ya no es lo suyo.
0: Ya no es lo mío.
1: Haga tercer tiempo, no haga primero y segundo.
0: Ese es el tema, ¿no? Que a uno le cuesta dejar de hacer algunas cosas. Pero bueno, habrá que hacer caso. En 1522 en la República Argentina, somos Radio Nacional Jujuy AM790. Ya sabés, hasta las 18 horas estamos acá en la tarde de Radio Nacional, 155-05-5337. Che, a ver, ¿usted vio ese meme de las empanadas que le dice, dame 2 de queso, 4 de carne,
1: así está el clima,
0: dame 2 fríos, 2 calor,
1: ayer,
0: dame medio...
1: Ayer hablé con un amigo y me dijo, hablé con un amigo que estaba en Buenos Aires, le digo, ¿cómo está el clima? Y me conté todo como una docena de empanadas, pero surtida. Claro. Le dije yo, qué bien que estábamos. Así que en todos lados está así, Tucumán, granizo, inundaciones, me contaron
0: Misiones,
1: que Salta también.
0: Misiones, vi, tremendo, tremendo, tremendo. Pero bueno, acá no llegó esa tormenta, pero sí la lluvia, ¿no? La lluvia que se hizo sentir por algunos lugares de nuestra querida provincia de Jujuy. Así que vamos a ver, no con voracidad que se vio en otros lugares, pero la lluvia se hizo presente. Hoy día gris, pero la que nos cuenta, la que nos dice cómo estará el tiempo en los próximos días y en las próximas horas, es Andrea Vargas. André,
1: ay, qué decirle, lo que diga puede ser usado en mi contra. Así nomás le voy a decir, está raro, ayer que no se esperaba lluvia. Y llovió. No fue la tormenta que estaba anunciada, pero llovió desde... Acá estábamos, acá, 3, 4 de la tarde, y empezó la lluvia, y no paró.
0: Buena tarde.
1: Finito, por rato abundante, y a la noche tampoco. Así que esta mañana paró. ¿Cómo va a seguir? Bueno, según lo que tenemos de data, mañana 22 grados la máxima, una jornada como hoy, que va a ser un remerito, un busito, una campera, no más que eso. Pero... la posibilidad de lluvia del 76%.
0: O sea, va a seguir lloviendo.
1: Puede ser que sí, puede ser por zonas. Viste que la tormenta era... y sí, llegó acá. El viernes 20 la máxima, pero el sol no a pleno, pero ya una resolana quizá un poquito más que la que fue esta mañana. El sábado 28 grados la temperatura, y ahí la posibilidad de lluvia es de 24, o sea, no va a llover, pero a partir del domingo vuelve la probabilidad, por lo menos, de lluvia, así que si bien va a estar como hoy, un poquito más fresco, como para tener alguna campera, algún busito y demás, pero sí, ya empieza el clima a estar diferente. Así que bueno, esto es un poco, ahora 19 grados, ahora no llueve, por lo menos en la capital jujeña, pero para los próximos días se esperan jornadas así, jornadas en donde va a ser un poco de todo, digamos.
0: Un poco de todo. Bueno, ahí teníamos los datitos para tener en cuenta antes de salir de casa, aquellos que todavía no han salido del hogar para retomar las actividades diarias de todos los días. Por la duda es un paraguas. Nunca está de más,
1: Tal cual.
0: Nunca está de más. Ayer cuando salía, paraguas y me fui. Decí que no me lo olvidé, ¿no? Porque el paraguas es uno de los elementos o de los artículos que uno se lo olvida siempre.
1: Y a mí por eso no me gusta.
0: Pero tiene el paraguas.
1: Vos sabés que me quedó uno en casa, que no era mío, porque no me gusta. Yo prefiero campera con capuchita para lluvia específica termosellada, que salí con paraguas, que me lo dejo en algún lado. No me gusta, voy peleando con la gente, los que son más altos, los que son más bajos, los que les van a tener que los autos. No, prefiero, pero bueno, obviamente a mucha gente los cubre de la lluvia, así que bienvenido sea.
0: Bienvenido sea.
1: Obvio. Empieza la época de las botas, me parece, las botas de lluvia.
0: Y otra cosa que me pasó ayer, ya mi pantalón tiene algunas manchas, las baldosas flojas.
1: ¿Usted va limpiando las calles, hace trabajo de intendencia?
0: Digo, esquivo una y me agarré otra y me chorré desde la punta del pie hasta la cintura. Tremendo.
1: Tal cual.
0: Tremendo. Así que bueno, y ayer que fue persistente la lluvia, Es lo que nos sucedió.
1: No, y Obeldad siempre va a encontrar una baldosa, una baldosa lista para... Siempre va a encontrar una baldosa,
0: baldosa lista. Baldosa, dije. Ni efecto... No, no, no, porque usted... No está escuchando usted el
1: sonido. No, prefiero no escuchar. Yo a veces prefiero... No.
0: Lo bien que hace. No, lo bien que hace. Por su salud mental.
1: Lo hago por eso.
0: Yo también.
1: Porque yo ya, viste, cuando ya estás al borde del chaleco, entonces vos decís, cuando ya estoy ahí, prefiero ya no escuchar.
0: Es verdad, ¿cómo no le hice caso yo? Ahí está, recalculando. 15:26, ¿qué títulos tenemos, André, para esta tarde?
1: Bueno, Pome, vamos a hablar de la economía, pero la economía desde la caída de ventas, la pérdida del empleo, cierres de comercio, un panorama bastante complejo que dio a conocer el Centro de Empleados de Comercio en cuanto a lo que está pasando en la provincia de Jujuy con las ventas, con todo lo relacionado, como decíamos, al comercio, ¿no? Uh-huh. El comercio informal, el lugar que está ocupando hoy, los emprendimientos, el lugar que está ocupando hoy. Bueno, vamos a hablar un poco de eso, vamos a hablar del Festival del Pejerrey, vamos a hablar del Paso del Jama, que lo volvieron a cerrar, que está inhabilitado y no sabemos hasta cuándo, porque es un minuto a minuto. Por ahora las condiciones climáticas no están permitiendo que el Paso de Jama se vuelva a habilitar. Vamos a hablar también de la visita del Papa León XIV y vamos a hablar, entre otros temas, también de el ingreso a la secundaria y algunos otros títulos más que tenemos ahí dando vuelta.
0: Perfecto, en 15:28 en la República Argentina, 155 05 53 37, línea de contacto que tenemos aquí, obviamente en la radio pública, en AM790, para vos que estás del otro lado del receptor. Nos vamos a quedar enseguida con la pausa. Antes también te digo algunos títulos. Mañana comienza el cronograma de pagos, recordemos, para todos aquellos amigos que nos siguen habitualmente, que dicen que quedaron un poco colgados, ¿no?, del cronograma de pagos. Bueno, le digo que mañana arranca, arranca el cronograma de pagos y, por supuesto, vamos a hablar del operativo de Río Blanco. Se nos viene la primera peregrinación hacia la Virgen de Río Blanco y Paipaya. Vamos a estar hablando del circuito y cómo se va a dar también, detalles que no se van a hacer esperar en esta situación. Me voy a ir a la pausa, 15:29 en la República Argentina, enseguida volvemos. Vamos a la pausa, dale, pausa, ya volvemos.

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1: 15:32 minutos en la República Argentina. Denunciaron por violación a Joaquín Levington. La denunciante es una de sus exparejas, una mujer de 39 años con domicilio en Balvanera, empleada administrativa de una empresa. La causa contra el líder del grupo Turf fue iniciada por una de sus exparejas que hizo una presentación el lunes pasado en una comisaría de la policía de la ciudad. Levington negó la denuncia por abuso y aseguró que es víctima de acoso por parte de la denunciante. En la causa interviene el juzgado 50 a cargo del juez Carlos Bruniard. Entre Ríos participa de la Argentina Week en Francia. Desde Radio Nacional Gualeguaychú, la información con Eli del Mar Otman.
2: Junto al presidente Milei y el gobernador entrerriano buscará inversiones francesas. La agenda de Rogelio Frigerio incluirá una jornada central en la sede de la Organización para la Cooperación y el Desarrollo Económico en París, con la participación de autoridades y referentes empresariales de Argentina y del exterior. Recordemos que el presidente de la nación, Javier Milei, encabeza con más de una docena de gobernadores una recorrida por Francia.
1: En la ciudad de Buenos Aires, cielo ligeramente nublado, temperatura 19 grados 5 décimas, humedad 51%.
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5: Una empresa del CONICET y de YPF desarrolla dispositivos que purifican el aire atmosférico a base de microalgas. Se llama IALGAE y fueron diseñados para contribuir a la descarbonización de entornos urbanos e industriales. El proyecto es impulsado por especialistas del CONICET y de ITEC, una empresa de innovación y desarrollo de energía del CONICET y de YPF. El componente activo de IALGAE son microalgas de gran eficiencia fotosintética que son nativas del sudeste de la provincia de Buenos Aires. Dos unidades ya están instaladas y en funcionamiento, una en una estación de servicio del barrio de Belgrano en la ciudad de Buenos Aires y otra en un complejo industrial en la provincia de Buenos Aires. Según indicó el científico Leonardo Curati, investigador del CONICET en el Instituto de Investigaciones en Biodiversidad y Biotecnología, los dispositivos IALGAE representan un avance tecnológico destinado a contribuir a la descarbonización en entornos urbanos e industriales, pero no deben entenderse como un reemplazo a la forestación. Para María Elena Oneto, líder de la misión Ambiente de ITEC, el diseño e implementación de estos instrumentos representa otro caso más para materializar el potencial de sinergia entre el sistema de ciencia y técnica nacional y las empresas privadas o público-privadas. 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

0: 15:42 minutos en la República Argentina. Muy bien, vamos a ir rápidamente a este contacto telefónico que tenemos. Se nos vienen cuecas fundamentales, ¿eh? Resonancia de Bolivia. Vamos a charlar con Jesse Carrasco, ¿eh? A quien le agradecemos, obviamente, para charlar unos minutitos acerca de esta convocatoria. Jesse, muy buenas tardes. ¿Cómo estás? Gracias por atendernos.
1: Hola, Aníbal, muy buenas tardes. No, gracias a ustedes por el contacto, por la difusión a estos eventos que los hacemos de manera independiente.
0: Bueno, comentanos, Cuecas Fundamentales, Resonancias de Bolivia, taller vivencial, concierto, desde Bolivia, Berti Bracamonte. Bueno, decinos un poco, ¿no? ¿Cómo se va a desarrollar este espacio?
1: Bueno, acá yo oficio un poco de producción y también invitada a cantar. Este colega amigo viene de la ciudad de Samaipata, allá cerquita de Santa Cruz de la Sierra, Bolivia. Y bueno, estuvo recorriendo distintos lugares de nuestra provincia, de nuestro país también, porque vivió en Córdoba y allí tuve la oportunidad de conocerlo. Y en ese entonces, bueno, compartimos música y cuando ya se fue a vivir a Córdoba hizo toda una investigación sobre la cueca, haciendo una recopilación de todas las cuecas más tradicionales, ¿no?, de Bolivia, y de eso hizo todo un trabajo audiovisual que ahí se lo compartió a los chicos para que lo puedan escuchar. Uh-huh. Y bueno, esto también se quiere replicar acá en Jujuy, con un poco de contar, ¿no?, la experiencia de la investigación, de lo que pudo también rescatar de las composiciones, de la rítmica, de las historias, de los bailarines, de la danza, del pañuelo. Entonces, bueno, está abierto para todo el público, para los amantes de la música folclórica, el que le gusta las cuecas, el que baila, el que toca y el que, bueno, simplemente le gusta conocer también un poco de las investigaciones de folclore nacional e internacional también.
0: ¿Esto va a tener una sola jornada el viernes 2 de octubre?
1: Se va a hacer acá en San Salvador. Uh-huh. Este viernes 2 de octubre exactamente. Y el día sábado vamos a estar en Tilcara con la misma propuesta. Uh-huh. Y el domingo en Purmamarca también llevando esta propuesta musical.
0: Muy bien.
2: ¿Jessy, es entrada libre y gratuita?
1: La entrada tiene un costo porque, bueno, hay que cubrir esto lo pensamos que lo hacemos de manera independiente. El artista vino de gira. Y bueno, vamos a costear un poco los días que se establece acá, así que tiene un costo muy económico para que pueda llegarse todo el mundo.
0: Muy bien. Te pregunto, obviamente, si nos puedes dar tres similitudes y tres diferencias entre la cueca argentina y la cueca boliviana.
1: Bueno, no soy la estudiosa del tema, porque acá yo solamente soy invitada de producción, pero sí te puedo decir como cantora y amante también de las cuecas, que una de las que se me ocurre ya es que la cueca boliviana, por ejemplo, tiene una quimba, que es un tiempo más, o cuatro compases más, uh-huh, para decirlo mejor, que, sí, que se le agrega, ¿no?, en la danza y en la música a la cueca, ¿no?, diferente a la cueca norteña.
0: Claro.
1: Otra de las variaciones que tiene también entre la norteña y la boliviana es que suele ser un poquito más lenta la cueca boliviana. Nosotros, si hablamos específicamente de la cueca del norte, que no es también la cueca por ahí de la zona del Cuyo, ¿no?, que es otro tipo de cueca, es mucho más rápida la cueca norteña. Y la danza también es toda más saltadita que la cueca de Bolivia, que es un poco más, quizás intermedio entre, me animo a decir, de la cueca de Bolivia y la cueca de Cuyo, ¿no? Es como unos compases bastante más lentos.
0: Ah, bien. Ah, bueno, si te metí en el aprieto te pido mil disculpas.
1: No, está bien. Pero el estudiado, el que hizo todo, el que les va a sacar todas esas dudas, es el que hizo la investigación, que es Berti Bracamonte, mi amigo de Bolivia. Pero bueno, yo, de mi experiencia cantando ambas cuecas, puedo decirte humildemente qué es lo que conozco de estas cuecas. Y por ahí también, una cosita que se me ocurre, es que muchas veces las cuecas de Bolivia hacen la primera y la segunda parte la misma letra, no cambia, es como que se repite toda la parte A, B, el estribillo, es lo mismo que la segunda parte. Por ahí las cuecas del norte tenemos tres partes, A, B y estribillo, y después aumentamos un C, D y estribillo, no sé si se entiende. Pero perfecto. Son distintas las distintas partes, o sea, son distintas partes, distintas letras, quiero decir.
0: Bien. Jesse, y los horarios, digamos, de digamos, porque va a haber un concierto, bien lo decía, vos estás como invitada, obviamente.
1: Así es.
0: Pero, ¿qué horarios? ¿El taller se va a realizar en un horario y el concierto en qué horario?
1: Sí, pueden ir a los dos, o por ahí, si mucha gente va a estar trabajando por ahí hasta más tarde, puedes ir directamente al concierto. Este va a empezar a las 20 el taller, va a terminar 21:30, es de una hora y media. Uh-huh. Y a partir de las 22 hasta más o menos 22:30 o hasta que las velas no ardan, vamos a estar cantando cuecas norteñas y el norte de Argentina y cuecas también de la zona de Bolivia.
0: Muy bien. Esta actividad, digamos, dentro de lo que han planificado y lo que vos has podido desarrollar, ¿va a ser la última del año o tienen algún otro evento para el cierre de este 2026?
1: No, estamos pensando para fin de año, en diciembre más o menos, su regreso, y ya seguramente con otra propuesta de otros ritmos también, porque bueno, sabemos que con Bolivia compartimos mucha música, como por ejemplo el ritmo de taquirar y caporal, y queremos también incluir la investigación y las comparaciones, ¿no? Este contrapunto entre yo, cantora de música jujeña, con las composiciones que tenemos acá, como los taquiraris de nuestros claro. compositores, y bueno, y la música también de Bolivia con sus composiciones. Así que estamos pensando en diciembre volver a hacer una invitación para también taller y concierto para la gente que se quiera llegar, que es mucha, ¿no? Porque por suerte hay mucha gente que baila esos ritmos y les gusta conocer también de la cultura de nuestros vecinos.
0: Tal cual. Jesse, ¿el número de contacto, algún tipo de también de posibilidad de recabar información en redes sociales? ¿Cómo puede hacer la gente que nos está escuchando en este momento?
1: Bueno, pueden llamar a mi teléfono particular para hacer cualquier consulta o reserva al 351-70-43-862. Y nuestras redes sociales, tenemos el de Berti, es @Berti, con B corta, Y al final, Bracamonte. Uh-huh. Y el mío es @Jessicarrasco, ok. En Instagram, Facebook, bueno, en todas las redes sociales.
0: En todas las plataformas.
1: Exacto.
0: Musicalmente en YouTube, en Spotify podemos encontrar, digamos, material.
1: Así también, como Berti Bracamonte. Uh-huh. O Jessy Carrasco, van a encontrar nuestras músicas.
0: Muy bien. Jessy, agradecido por estos minutos que has compartido con nosotros en la tarde de Radio Nacional, y obviamente vamos a seguir dándole difusión a esta actividad tan linda que es el taller vivencial más concierto de cuecas fundamentales, Resonancias de Bolivia. Gracias por estos minutos con la radio pública.
1: No, gracias a ustedes de todo corazón, gracias a Rita siempre por contestar ahí a la difusión de esta gestión que hacemos muy a pulmón. Los esperamos a todos, están más que invitados ustedes, por supuesto, en la calle Ramírez Velasco 161, este viernes a partir de las 20, a las 21 el taller y concierto desde las 22 horas.
0: ¿Usted que la conoce a Rita, baila cueca Rita o no?
1: baila.
0: Baila
1: todo.
0: Sí. Sí, acá no hace bailar de 15 a 18, ¿no? Llega bien. Y, claro, no tiene cortito.
1: Hay que ponerle onda.
0: Tal cual.
1: A la tarde.
0: A la tarde, tal cual, Jessy, abrazo grande, muchas gracias.
1: Abrazo grande, que estés muy bien, hasta luego.
0: Chau, chau. Ahí estaba, Jessy Carrasco y esta propuesta, ahí vamos a quedarnos con una cueca de la mano de Rodolfo Ramírez. No.
3: ¿Estás seguro lo que acaba de anunciar?
0: Sí, estoy re seguro. Ahí están conectados, está conectado Rita con el operador.
3: Ahí está,
0: mire, escuche. Escucha.

0: Qué grande, Rodolfo.
1: ¿Cómo siempre lo hacen renegar?
0: Siempre tan amable. Yo que ya no puedo estar sentado, le digo. Creo que me voy a pedir las vacaciones.
2: ¿Te duele algo?
0: Me duele todo. ¿Me puedo retirar? Sí, muchas gracias. Ponga otra cueca, Rodolfo. Pero ahí tendría que hacer contrapunto. Cueca boliviana, cueca argentina, ¿no?
1: Pero mirá, eso lo daba yo por hecho.
0: ¿Lo daba por hecho o no? ¿Pero qué? ¿A dónde vive este tipo?
1: ¿En el sur?
0: Sí, no, este es el operador Antónimo Contreras. Ponga, Rolfo, ponga y ya sabe, 155.
1: Pone Maluma, si sigue
0: diciendo. 55, 53, 37. Ahí está la cueca, dale.

0: cariño mío.
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2: Una empresa del CONICET y de YPF desarrolla dispositivos que purifican el aire atmosférico a base de microalgas. Se llama IALGAE y fueron diseñados para contribuir a la descarbonización de entornos urbanos e industriales. El proyecto es impulsado por especialistas del CONICET y de ITEC, una empresa de innovación y desarrollo de energía del CONICET y de YPF. El componente activo de IALGAE son microalgas de gran eficiencia fotosintética que son nativas del sudeste de la provincia de Buenos Aires. Dos unidades ya están instaladas y en funcionamiento, una en una estación de servicio del barrio de Belgrano en la ciudad de Buenos Aires y otra en un complejo industrial en la provincia de Buenos Aires. Según indicó el científico Leonardo Curati, investigador del CONICET en el Instituto de Investigaciones en Biodiversidad y Biotecnología, los dispositivos IALGAE representan un avance tecnológico destinado a contribuir a la descarbonización en entornos urbanos e industriales, pero no deben entenderse como un reemplazo a la forestación. Para María Elena Oneto, líder de la misión Ambiente de ITEC, el diseño e implementación de estos instrumentos representa otro caso más para materializar el potencial de sinergia entre el sistema de ciencia y técnica nacional y las empresas privadas o público-privadas. Informó Diana Costanzo para Radio Nacional, Tu Radio.
3: En 2 minutos. Las 4 de la tarde en la República Argentina. La Fuerza Aérea incorpora nuevos aviones de combate. Desde Casa de Gobierno nos informa Liliana Arias.
4: Arribaron a la Argentina 6 nuevos aviones F-16, sumando así a la flota de la Fuerza Aérea 12 aeronaves. El cielo argentino vuelve a tener cazas supersónicos, dijo el ministro de Defensa, Carlos Presti, al recibir los F-16. También agregó.
5: Hoy acaba de tocar suelo argentino una nueva flota de cazas F-16. Para nuestra Fuerza Aérea esto significa dar un salto tecnológico histórico. Significa darle a nuestros pilotos la posibilidad de poder entrenarse al más alto nivel. Cuentan con los medios adecuados para cumplir con la misión. Es un proceso que requiere tiempo y planificación, pero que nos demuestra que estamos construyendo bases sólidas. Por orden del presidente Milei, estamos devolviéndole a la República Argentina la capacidad de defensa que nunca debimos perder.
3: La información deportiva con Nicolás Álvarez.
6: La formación de Argentina para enfrentar a Bolivia a partir de las 9 de la noche en el estadio Mario Kempes de la ciudad de Córdoba. Dibu Martínez, Giai, El Cuti Romero, Lisandro Martínez y Medina, Palacios, McAllister, Soule, Nico Paz, Julián Álvarez y Lautaro Martínez. 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
3: Heridos y detenidos tras una pelea en el centro de La Plata. La información con Fernanda Germaniano.
7: Una violenta pelea en pleno centro comercial de La Plata terminó con 2 personas hospitalizadas y una detenida. Radio Nacional habló con comerciantes testigos del hecho.
8: Nosotros ya vimos al hombre pegándole con el cierre. Le pegaba y decía, pará, me vas a matar. Y después fue corriendo y le pegó a la mujer. Llamábamos a la policía y tardó un montón en venir. Y después a la ambulancia porque el chico ya estaba desvanecido en el piso y le sangraba mucho, mucho la cabeza. Y a la chica, a la señora, también en la cara le partió lo que es la nariz. Siempre se suelen pelear ahí, pero no así, con esa agresividad.
3: Actualizamos la información del tránsito con Ernesto Arriaga.
9: El paso Cristo Redentor está habilitado y el paso Cabrera Zamora habilitado hasta las 21 horas del día de hoy. El Futaleufú, el Esquel, está habilitado hasta las 19 horas del día de hoy. Recordad, en alta montaña, máxima 40 kilómetros por hora. Trenes y subtes a esta hora circulan con normalidad. Aeroparque no tiene demora.
3: En Viedma, Río Negro, donde nos escuchás por AM1150 y FM93.5, temperatura 10 grados 6 décimas, humedad 61%, cielo cubierto. Y en Buenos Aires, cielo ligeramente nublado, temperatura 19 grados 5 décimas, humedad 51%.
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0: muy bien, seguimos adelante. Vamos a quedarnos con un nuevo contacto telefónico. Desayuno Creativo, las 18 mujeres ganadoras del Nobel de la Literatura. Esto se va a llevar adelante este 2 de octubre de 9:30 de la mañana. Invita la Secretaría de Cultura y Turismo de la Municipalidad de San Salvador de Jujuy. Vamos a saludar a Ildiko Nasser, que se encuentra del otro lado del receptor. Ildiko, muy pero muy buenas tardes, gracias por atendernos. ¿Cómo le va? ¿Cómo anda?
1: Hola, buenas tardes, muchas gracias por esta comunicación. Muy bien, muy bien.
0: Bueno, coméntenos un poco acerca de esta actividad, ¿no? Desayuno Creativo, las 18 mujeres ganadoras del Nobel de la Literatura.
1: Bueno, este es el Desayuno Creativo, de alguna manera balance de los otros 18 desayunos creativos sobre las mujeres que ganaron el Premio Nobel de Literatura. Y palpitando el Premio Nobel de Literatura 2026, que seguramente se lo darán a una mujer este año. El anuncio será el día 8 de octubre. El Desayuno Creativo es una instancia de conversación amable, de lectura e invitación a la escritura, y leer a estas escritoras galardonadas con el Premio Nobel de Literatura es acercarnos a distintas obras y distintas voces escritas por mujeres que lograron este premio, que es el mayor premio de la literatura universal. Y ahora, este viernes, vamos a hacer un recorrido por la obra de estas mujeres, que la primera que gana el Premio Nobel de Literatura es Selma Lagerlöf, una escritora sueca, nacida en 1858 y que falleció en 1940, maestra que escribe una obra destinada para ser leída en geografía, no en literatura, en todas las escuelas de Suecia, en realidad de toda la península escandinava.

0: Llevo algunos libros traducidos especialmente en el centenario del premio, así que va como creciendo el desayuno creativo, no solo lo que sucede cada viernes en la Secretaría de Cultura, sino también lo que sucede gracias a las redes y a que se conoce este premio, este desayuno creativo de las premiadas, ¿no? Y así pasamos recorriendo la obra de distintas escritoras, como Sigrid Undset, de la que es muy difícil también conseguir obra, Pearl Buck, Gabriela Mistral, Nelly Sack, Nadine Gordimer, Toni Morrison, Wisława Szymborska, Elfriede Jelinek, Doris Lessing, Herta Müller, Alice Munro, Svetlana Alexievich, Olga Tokarczuk, Louise Gluck, Annie Ernaux, y terminando con la más reciente, que es la coreana Han Kang.
1: Indico, la actividad va a ser libre y gratuita, requiere
0: La
1: inscripción.
0: actividad es libre, gratuita, sin inscripción previa. Siempre decimos trae algo para compartir, porque la idea de esta modalidad de trabajo de desayuno creativo es para esto que llamamos el horario jujeño. Viste que algunos van 10 minutos antes, otros van media hora tarde, para que el que llega temprano no se aburra y el que llega tarde no se pierda de nada, ¿no? Por eso desayunamos. Y es libre, gratuita, no hace falta tener conocimientos previos. Vamos a hacer este recorrido que yo estoy haciendo muy rápido ahora, lo vamos a hacer un poco más lento, más placentero, por lo menos saber quiénes son estas escritoras, por qué le dieron el Premio Nobel de Literatura y en algunos casos, sobre todo las que son poetas, podemos llegar a leer algo de parte de su obra, ¿no? Ten en cuenta que son 18 escritoras, o sea que el recorrido va a ser bastante escueto, no en profundidad como lo veníamos haciendo a lo largo de los desayunos creativos anteriores.
1: Lico, ¿hay algún límite en cuanto a las personas que pueden asistir a esta actividad?
0: Es muy raro y cada desayuno creativo es único, ¿no? Tenemos 40 sillas en el espacio, así que ese sería nuestro límite. A menos que alguien quiera sentarse en el piso o permanecer parada. En realidad siempre son, como es a la mañana, es de 9:30 a 11:30, y un día de semana siempre son actividades bastante pequeñas en cuanto a la cantidad de asistentes, ¿no? Pero sí, el desayuno creativo del viernes anterior nos superó todas las expectativas porque fue muchísima gente y descubrimos la obra de Han Kang de una manera extraordinaria, ¿no? Si bien no te alcanza para leer una obra completa, sí leímos varios poemas, leímos algunos micro relatos de la escritora coreana, y la verdad que es una experiencia muy muy interesante porque conversamos sobre la vida, la obra, leemos, conversamos acerca de esas lecturas y siempre que, bueno, cuando hay mucha gente por ahí es difícil, la invitación a escribir queda para hacerla en otra instancia, ¿no? Porque la idea es que participemos todos, que nos podamos mirar, que sea algo amable y agradable, y que sea también una instancia de promoción de la lectura y de aprendizaje, ¿no? Es como bastante ambicioso en ese sentido. Cuando el cupo es más reducido, se puede trabajar mucho mejor, ¿no?
1: Qué importante algo que estás remarcando y creo que haces hincapié no solo en esta actividad, sino siempre, ¿no? La importancia de volver a la literatura, de tener siempre la literatura y de remarcar el trabajo en este
0: Sí.
1: caso de grandes de la literatura, de mujeres importantes de la literatura, pero importante el seguir teniendo presente la literatura en la actualidad de hoy con lo que significan
0: Sí.
1: las tecnologías, las redes y demás, ¿no?
0: Sí, yo creo que también nos falta, dice que escuchamos constantemente, ay, no se lee, no se lee. Somos la sociedad que en la historia de la humanidad somos lo que más leemos de una u otra manera, ¿no? Pero nos falta, y esto viene a ser el desayuno.

0: creativo, ¿no? Este encuentro, el mirarnos, el sentir, el respirar con otro, que alguien te lea en voz alta, el escuchar ese suspiro, esta cosa. Leer en voz alta es un acto de amor. Vos le lees en voz alta a tu hijo antes de dormir, o alguien te leyó en voz alta antes de dormir, y fue un acto de amor para que tengas buenos sueños, para que tengas una buena vida. Es un ofrecimiento, y cuando alguien te lee en voz alta, sentís de alguna manera que lo tenés para vos, que eso nos falta, no más allá de la tecnología. Hay algo que la tecnología o la inteligencia artificial nunca va a poder suplir, que es esto de tener a otra persona en el mismo ámbito, sintiendo y haciéndote sentir algo que solo la literatura puede hacer, ¿no? A veces uno, y la literatura es este lenguaje plurívoco que te permite interpretar y sentir distintas cosas, ¿no? Porque a veces vos decís, ay, ¿cuál es el tema de...? No lo decimos, ¿no? Pero en la escuela te dicen, ¿y el tema del texto? Y puede ser cualquier cosa, porque a vos te sonó alguna palabra, a otra persona le sonó otra palabra, resuena la literatura en distintos lugares y en lugares en los que lo necesitas, ¿no? No solo es algo bello, sino que es algo que te conmueve, más allá de la belleza, ¿o no? Pienso por ahí en Svetlana Alexievich, ¿no? Que ganó el premio Nobel en el 2015. Ella escribe sobre las guerras, ella es ucraniana y escribe sobre las guerras. Y ella dice, le quiero dar otra visión a la guerra, entonces habla de historias de amor en las guerras, ¿no? Y te conmueve, ¿no? Solo con la palabra te puede hacer llorar, te puede hacer sentir cosas que ni pensabas que podías sentir, ¿no? Y eso tiene de mágico la literatura. La verdad que estoy muy feliz con este ciclo, porque me permite no sentirme tan sola en algún punto, y también porque queda esas ganas de seguir leyendo y de seguir indagando en la vida y en la obra de estas mujeres que fueron silenciadas en un momento, y ahora también hay como un doble silenciamiento en esta dificultad de conseguir su obra, de acceder a ese material, ¿no? Dentro de tanta cosa que hay, es difícil conseguir no solo los libros de los autores jujeños, sino también de estas escritoras que han sido consagradas en su momento, y excepto las más nuevas, ¿no? De las que se consigue fácilmente, pero inundados por la literatura de consumo, que no es literatura, sino que es un objeto de consumo, igual que lo que produce una inteligencia artificial. Y esto viene a ayudarnos a reflexionar qué nos está pasando como seres humanos, ¿no?
1: Exacto, la verdad que para reflexionar. Y Dico, recordemos, sí, entonces ese día, hora de actividad, lugar.
0: Los espero este viernes 2 de octubre, a partir de las 9:30, en la Secretaría de Cultura y Turismo de la Municipalidad, es en calle Necochea 565, Necochea, entre Salta y Güemes, donde antes, para los memoriosos, funcionaba el Colegio de Arquitectos de Jujuy.
1: Bueno, ahí está la invitación hecha para que se sume mucha gente. No va a ser el último, seguramente después se van a diagramar otros más, ¿no es cierto?
0: Después seguimos. Este año está dedicado exclusivamente a leer escritoras.
1: Bien.
0: Y vamos a seguir con un canon bastante particular, porque las que siguen son escritoras que deberían tener ese premio, el premio Nobel de Literatura. Así que está bueno. Y también a la par, en paralelo, tenemos también previsto un par de desayunos creativos para conocer el proceso creativo de algunos artistas plásticos, ¿no? Porque la literatura entra en comunicación con todos los discursos sociales, no solo con la literatura, como la literatura, hablando de la literatura, sino que la literatura, no hay absolutamente ningún tema que no aborde, así que tenemos ese otro ciclo de con los artistas que exponen en la galería del Centro Cultural Expertizón. Esto, bueno, en breve confirmaremos bien la fecha y los artistas.
1: Bueno, ahí está la invitación entonces para que la gente no deje de estar atento a lo que se viene también en Desayuno Creativo. Ildiko, muchas gracias por la comunicación.
0: Gracias. Muchísimas gracias. Buena vida y buenas lecturas.
1: Gracias, un beso enorme.
0: Chau,
1: chau. Bueno, ahí estaba Ildiko Nasser a cargo de, en este caso, coordinando Desayuno Creativo. 18 mujeres ganadoras del Nobel de Literatura va a ser la posibilidad de poder leer en este caso de la Secretaría de Turismo y Cultura de calle Necochea 565. Actividad libre y gratuita, no requiere inscripción previo, viernes 2 de octubre desde las 9:30 de la mañana. Importante invitación, obviamente, para poder seguir de cerca la literatura universal. 4:28 PM, nos quedamos con música, con informativo, con tanda, con todo, y ya volvemos.

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1: 16:31 minutos en la República Argentina. Expectativa en el sector empresario por el mensaje del presidente Javier Milei. El jefe de Estado se hará presente en el coloquio de IDEA a través de una videoconferencia desde París, donde desarrolla su agenda oficial. También brindará un mensaje al cónclave de empresarios en Mar del Plata el ministro de Economía, Luis Caputo. Se incrementan los casos de influenza. La información con Diana Costanzo.
2: Se registraron más de 990.000 casos de enfermedades tipo influenza en lo que va del año. Este es el mayor número de notificaciones entre 2016 y este año. En las últimas dos semanas se informaron 71.000 nuevos casos. Si bien es el mayor número del periodo, puede deberse al adelanto de tres semanas de la temporada de virus respiratorios que se registró este año. Los cuadros gripales se caracterizan por fiebre de 38 grados o más, tos y dolor de cabeza acompañados de síntomas como dolor de garganta o dolores musculares.
1: Mejora salarial para empleadas domésticas, el incremento es del 1,7% y comenzará a aplicarse desde el mes de octubre. Se trata del tercer ajuste salarial de una serie de subas acordados en la resolución 6/2026. Desde octubre además se sumará el 50% de la asignación no remunerativa que se pagó en agosto. Ese importe osciló entre 8.000 y 20.000 pesos, de acuerdo con la carga horaria semanal de cada trabajador. En Buenos Aires, cielo ligeramente nublado, temperatura 19 grados, humedad 53%.
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4: La Superintendencia de Riesgos del Trabajo abrió un concurso para cubrir 35 cargos médicos en comisiones médicas y delegaciones de distintas provincias. La convocatoria está dirigida a profesionales de distintas especialidades y contempla puestos en 17 provincias. Podrán inscribirse profesionales con título médico, al menos 2 años de ejercicio, y matrícula profesional o constancia de inicio del trámite. También deberán contar con título de especialista o certificación de residencia completa en las especialidades admitidas. Las vacantes corresponden a especialidades como clínica médica, medicina general, cardiología, traumatología, neurología, psiquiatría y medicina del trabajo, entre otras. Cada postulante podrá elegir una sola comisión médica o delegación. La inscripción se realiza mediante la plataforma Trámites a Distancia y estará disponible durante 16 días hábiles desde la publicación de la resolución en el Boletín Oficial. El concurso incluirá evaluación de antecedentes, una instancia virtual de competencias y una entrevista personal.
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1: Y ahora vinieron a saludarnos y a cantar esta canción.
2: ¿Pasó?
1: Amigo de artista y Lauta.
2: ¡Que vos
1: el aplauso!
3: ¡Oba!
1: ¿Cómo está la banda?
2: Espectacular, amigo.
4: Muy bien, increíble.

0: ¿Cómo le gusta, eh? ¿Cómo le gusta escuchar mi voz al señor Rodolfo Ramírez? Me encanta. Él manda uno y me... ¿Qué quiere que diga, Rodolfo?
1: ¿Usted lo escuchó en su programa alguna vez?
0: No, menos mal.
1: No.
0: Dios te salve María, ya, claro, sí.
1: No, digo para saber, ya que él quiere que uno hable, a ver si él habla tanto así.
0: No, y sí. Sí, digamos...
1: ¿Qué habla? Ya es otro tema.
0: Está solo, pone música, engancha, información, de todo. Bueno, ¿cómo? Pura palabra, no, pero es mucho, muy aburrido, pura palabra. No, muy, muy aburrido, pura palabra, muy aburrido. Bueno, 388-505-5337, línea de contacto. No, no, déjeme así nomás. 388-505-5337, línea de contacto. Aquí en la radio pública en AM790, por supuesto, hasta las 18. Hasta las 18 estamos acá junto a vos.
1: ¡Come! Se viene el día del recolector de residuos. ¿Qué?
0: Saludo para mí. Espere que le voy a mandar un saludo a mi amigo. Espere que le mande. En vivo le voy a mandar a ver si me responde. A ver si lo tengo. Sí, lo tengo. Bueno, hoy es el día del recolector de residuos. Hoy.
1: No, por el Día Nacional del Recolector de Residuos va a haber cambio en el servicio durante el fin de semana.
0: Por eso yo pregunté, ¿hoy sí? Me dicen.
1: ¿Quién te dijo que sí?
0: No, me dijo
1: te
0: usted.
1: Dije yo. No, te dije viernes 2 de octubre.
0: Ah, no. Bueno, entonces hoy no lo saludo.
1: ¿Me escucha? Rodolfo me escucha a mí, le escucha a Rita, ¿cómo hace?
0: Y es tremendo. Oh, yo le iba a mandar un mensaje, vivo a mi amigo Alejandro Vilca. Pero bueno, voy a esperar hasta el viernes. Voy a esperar hasta el viernes, ¿le parece? Así que se viene el día del recolector de residuos y hay cambios, me dijo, cambios
1: sí, claro. De horario. A ver, la fecha se recuerda este viernes 2, ¿sí? Por ley nacional. Así que, más allá de la conmemoración de la jornada y demás, la jornada va a ser con total normalidad. Uh-huh. El viernes, saque la basura, va a haber normal, no hay problema. Ahora... ¿qué va a pasar con, estamos hablando del viernes, ¿no? Todo normal, recorrido normal, horario habitual. ¿Qué pasa el sábado? El sábado no va a haber recolección municipal, queda suspendido el servicio de recolección municipal. La medida fue dispuesta debido a la realización de un agasajo que van a tener los trabajadores que diariamente cumplen tareas vinculadas a la recolección. Así que, los vecinos saquen todo el viernes. Porque después, para muchos casos, vuelve a pasar el lunes, Así que el sábado 3, suspensión de la recolección municipal en los diferentes barrios, que obviamente pasa la gente del IMSA o pasa la gente de la MUNI, porque el día sábado van a estar de festejo.
0: Perfecto, muy bien, Entonces, atentos a esa situación de la cual también marcaba acá nuestra compañera en cuanto a algunas posibilidades para tener en cuenta, ¿no?, a la hora de sacar la basura del hogar.
1: Exactamente.
0: Muy bien.
1: Sobre todo porque después si no queda, pasa un perro, queda todo tirado.
0: No.
1: Horrible.
0: Bueno, usted hablaba hace rato del tema económico, de la situación, obviamente, y desde el municipio salieron a hablar, obviamente, que tiene que ver en este caso con la caída de recaudación debido a la falta de pago de servicios municipales.
1: Sí.
0: ¿Usted paga servicio?
1: Yo pago al año, apenas arranca el año. Uh-huh. Viste que empiezan a alargar, que si pagas el año como buen contribuyente, tenés descuento. Sí. Bueno. Yo aprovecho ese descuento. El año entero.
0: Sí, pero usted paga alumbrado y limpieza.
1: Alumbrado y limpieza.
0: ¿Recolección?
1: Sí, recolección, claro. Pagamos renta y la MUNI en cuanto a recolección de residuos y alumbrado y limpieza. Sí.
0: ¿Después no tiene otro servicio municipal?
1: No. Después renta provincial, que pagás renta de la provincia.
0: ¿Qué cosa pagás?
1: Pagás el impuesto del año por la casa.
0: Ah, claro, no, yo como
1: pero
0: no tengo
1: domicilio.
0: Casa.
1: Bueno, esos son los dos que se pagan al año.
0: Claro.
1: Sí, no. Yo tampoco es que tengo la casa en un porcentaje, pero todo suma.
0: Pero todo suma. Pero
1: digamos... Hay que pagar el año igual. Claro. Pero en realidad porque tenés un 25% de descuento. Uh-huh. Entonces, y si ya sos buen, tenés creo que un 20, y si sos buen contribuyente, y si pagás el año, así que hay que aprovechar eso.
0: Claro. Bueno, la cuestión es que salieron a hablar desde el municipio de que hay una caída, obviamente, en cuanto a la recaudación, de un 20%, y la mayoría se atribuye a esta situación que recién marcaba, ¿no? Que la gente está dejando de pagar algunos servicios municipales. Totalmente. Imagínese patente, ¿eh? A
1: no,
0: ver,
1: hay una deuda enorme, enorme, ¿no?
0: ¿Usted paga patente? No. Desde el 2000, ¿usted? Claro, Rita, digamos, claro, de pedo hace poco, digamos, sacó carne, digamos, imagínese patente. No, no, no. Pero bueno,
1: yo no tengo vehículo y no, pero sé de gente que incluso, mira el dato que te voy a dar. Uh-huh. Hay gente que no paga multas, por ejemplo, o patentes, porque después se acumula y busca el beneficio de la mora.
0: Ah.
1: Moratoria.
0: Sí.
1: Y paga recién ahí la deuda que tiene, tanto de patente como por ahí de multas.
0: Bueno, yo le voy a decir, a ver.
1: Sí, dígame.
0: Ahora le voy a decir, ¿cómo tengo que entrar a rentas municipal, no?
1: Sí, a ver, ingrese. Mientras usted ingresa, la Municipalidad de San Salvador de Jujuy tiene una página web, que sí, por supuesto ahí va a poder ingresar a ver todo lo que tiene que ver con vehículos, todo lo que tiene que ver con el inmueble, el domicilio.
0: Impuesto automotor.
1: Ahí está.
0: Ahí está, patente. Voy a poner la patente de mi auto. A ver,
1: ¿cuál? De uno de sus autos, ¿no?
0: No, sí tengo uno solo. No sea... No sea... ¿cómo que no paga? Consultar, dice.
1: A ver, consulte. A ver. ¿Tiene deuda? ¿Le pusieron alguna infracción?
0: Creo que no, no.
1: Creo. Yo creo.
0: Dice deuda de tributo. Está mi nombre, bien.
1: Bien, está su nombre. No fue vendido. No fue... Eso ya sabemos. Nadie le vendió su auto.
0: Claro. Muy bien. Vamos con.
1: Bien, acá... hasta ahí estamos. ¿Cuánto tiene para pagar?
0: Le digo calcular el total.
1: Usted no pagó el año.
0: Años.
1: Hay gente que se come las S y usted las tiene por sobra.
0: Sí. Resultado de la transferencia de elecciones.
1: A ver.
0: Ah, no, pero tengo que... Espere, que acá hay un proceso.
1: Ah, no llenó los
0: cuadraditos. No, tengo que seleccionar todas y marcar todos.
1: Claro, tiene que seleccionar los cuadraditos.
0: Ahora sí. Ahora sí.
1: A ver.
0: Por favor.
1: Por favor, sonido de tambores, porque la deuda que debe tener, trompetas, tambores y demás. ¿Qué eso es la cancha?
0: Ah, es la cancha. Mire, se demoró, se tildó.
1: Es tanta la deuda que se le tildó la máquina. No, la deuda de patente que tiene este chico hizo tildar la máquina.
0: Sí, no
1: es. El numerazo lo suyo.
0: Pero no, mire. A ver, ya le digo.
1: ¿Le recuerda a alguien?
0: Sí. A ver.
1: Ay.
0: Un sueldo.
1: No. ¿Eso es de cuántos años, aprox?
0: De 711.249.
1: O sea que trabajó este mes para pagar todo.
0: Sí, esa es mi deuda.
1: No, es un montón. ¿Ya puede pagar?
0: Mire, hasta, ya dije el número,
1: está,
0: pero...
1: ¡Ya está!
0: Pero me da un plan
1: de deudor de...
0: Es, de... No, hay gente que debe más.
1: Sí,
0: no, yo debo moneda, le digo, ¿no? A comparación.
1: Sí, es verdad. Sí. Yo... Es verdad.
0: Bueno, mi deuda es...
1: ¿Puede pagarla en marco de una moratoria en cuotas?
0: Sí, dice, si realizaste el pago... No realicé ningún pago.
1: No, bueno, diga que sí, que se olvidó de último. Claro.
0: Tengo...
1: No impactó, no sé qué pasó.
0: Casi 170.000 de, en este caso, de intereses.
1: Ah, bueno. Casi un mes más. ¿Cuánto paga por mes? ¿Cuánto es un mes de patente?
0: No, un mes de patente es 70.
1: Ah, son como 3, 4 meses. Claro.
0: Y sí.
1: ¿Y cuántos años me dice que es la deuda? ¿Dos, ya... tres años?
0: No.
1: Uy.
0: Ya le digo.
1: ¿Sí? Si lo frenan, ¿qué pasa si lo frenan en la calle y no pagó la patente?
0: Nada.
1: ¿No le piden estar al día, nada?
0: No.
1: ¿Si se lo retienen al vehículo, tampoco?
0: No.
1: Bien.
0: Por ahora.
1: No, es importante saberlo.
0: No ha habido gente, ¿no?
1: No, era para saber hasta dónde influye, digamos.
0: No, mire, ¿de qué año?
1: No. 2016.
0: Ay,
1: Dios.
0: 19.
1: O 7 años tiene deuda. ¿Qué paga usted cada año? ¿Paga el INSE, impuesto inmobiliario?
0: No.
1: Claro, ahí está, patente. Es un montón.
0: Es un montón. Pero bueno, ahí está.
1: Aproveche el moratorio y póngase al día.
0: Sí, ahora estoy. Ahí estoy, ahí estoy.
1: Ahí está. No, siempre hay moratoria para aquellos que, por supuesto, o tienen infracción. Rita, no sale.
0: Páseme su patente, ahí le digo.
1: ¿Infracción no le sale?
0: No se acuerda la patente. No, infracción no tengo. Todo el día. Infracción tenía de algún estacionamiento que no coloqué y nada más. Pero después todo el día.
1: ¿Qué problema que hay? Mira, me trajiste a un tema que voy a hacerlo cortito porque tenemos 2 minutos, que si querés después otro día lo ampliamos, que tiene que ver con lo que está pasando con el parking.
0: ¿Qué pasó?
1: El vía parking. ¿Por qué? Mucha gente lo que está haciendo es baja del vehículo, mira el numerito, marca, después vuelve, saca el auto y se olvida de quitar el...
0: Claro,
1: de
0: sí.
1: Cancelar. Y después le cobra un montón.
0: Después...
1: Ahora había una nueva supuestamente actualización que iba a hacer que en cuanto el vehículo se aleje, se cancele. No sé qué está pasando con eso. Yo no tengo vehículo, pero es lo que voy escuchando que me cuenta la gente, digamos.
0: Sí, es verdad. Es verdad, es todo un tema. Pero bueno, el tema es que, por ejemplo, vos llegaste, pusiste, marcaste, digamos, el box.
1: Sí.
0: ¿Sí? Y te olvidaste de decir que está finalizado. Sigue corriendo, el que llega se estaciona ahí y ve que ya ese box está apagado y dice,
1: sigue.
0: No.
1: Y te utiliza, vos pagás el box de otro, básicamente.
0: Claro. Pero bueno, te puedo decir...
1: No, pero había una actualización sobre eso. Había una actualización que lo que iba a permitir es que cuando vos te alejes del vehículo, en forma automática se corte. No sé cómo iban a hacer eso, ¿no? Desconozco. ¿Qué dijo?
0: ¿Cuántos puntos hay que...?
1: No, sí. No entendí, ¿qué pasó?
0: ¿Los puntos usted dice el carnet de conducir?
1: ¿Y cómo llegamos al carnet de conducir? ¿Está escuchando otra radio este señor?
0: No, está... claro. No, él dice que si vos tenés una deuda de patente, todo eso te van quitando. Vos tenés un scoring.
1: Ah, mira.
0: Y te van quitando.
1: Ah, no sabía eso. Bueno. Eso no manejar.
0: Eso no saber manejar. Bueno, me voy. Buenas
1: tardes.
0: Dale, chao, me voy. Chao.
1: Vamos a la tanda, ya volvemos.
2: Las 5 de la tarde en la República Argentina. Demoraron a Máximo Kirchner en un control policial en San Luis. Desde Radio Nacional en la capital provincial nos informa Alejandro Heredia.
3: Máximo Kirchner fue demorado en el puesto limítrofe de Justo Darac cuando viajaba hacia la provincia de San Juan para participar de un encuentro del Partido Justicialista. Durante el control se detectó que la camioneta en la que circulaba tenía un pedido de secuestro vinculado con la causa Otesur. Tras la verificación se ordenó secuestrar el vehículo. El procedimiento ocurre un día después del secuestro de otra camioneta relacionada con la misma causa en la localidad de Los Molles.
2: Aunque no lo descartó, Patricia Bullrich confesó que es muy temprano para hablar de candidaturas en el ámbito de la Ciudad de Buenos Aires. Lo dijo en diálogo con Cristian Varela desde el móvil de Radio Nacional.
4: La jefa del bloque de La Libertad Avanza en el Senado, Patricia Bullrich, no descartó una eventual candidatura a jefa de gobierno porteño, aunque aclaró que todavía no hay definiciones para el año electoral.
5: Yo soy de la ciudad, siempre fui de la ciudad, nunca me fui de la ciudad, me ofrecieron 20 veces irme a la provincia de Buenos Aires, siempre me quedé en la ciudad, hoy soy senadora por la ciudad, autónoma de Buenos Aires, y bueno, siempre existe la posibilidad.
4: ¿Se ve como candidata a jefa de gobierno?
5: No me veo como candidata a nada en este momento. Ahora son temas en los que tengo toda la posibilidad y toda la capacidad, porque he tenido siempre áreas complejas. Nunca me tocó una fácil, siempre me tocó trabajo, seguridad, así que podría ser, pero no tengo nada decidido ni es una declaración de candidatura.
2: La información deportiva con Nicolás Álvarez.
6: Desde las 20, Radio Nacional transmite el partido amistoso entre la Argentina y Bolivia en Córdoba. El encuentro comienza a las 21. Antes de este partido, Lionel Scaloni hizo referencia a la ausencia de Messi a partir de ahora.
7: Más allá del jugador, yo siempre dije lo que él generaba adentro y afuera de una cancha, yo no se lo he visto a nadie. Y imagínate si va a ser difícil. No existe eso.
2: Actualizamos la información del tránsito con Ernesto Arriaga.
8: Recordemos que la ruta 8, desde Pilar hacia Aeropuerto, el peaje es únicamente con pago electrónico o telepase. Al igual que la ruta nacional 12-14, en Zárate, ruta del Mercosur, camiones máximo 80 sobre los dos puentes. Aeroparque, en estos momentos, está funcionando totalmente normal.
2: En Ushuaia, donde nos escuchás por AM780 y FM92.1, temperatura 11 grados, humedad 55%, cielo algo nublado. Y en Buenos Aires, cielo ligeramente nublado, temperatura 19 grados, humedad 53%.
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3: El gobierno de Jujuy anunció la firma de un convenio con el Consejo Federal de Inversiones para ampliar herramientas de financiamiento, asistencia técnica y capacitación destinadas a empresas de la provincia. A través del Programa de Desarrollo de Proveedores, micro, pequeñas y grandes empresas podrán acceder a financiamiento mediante la línea Triple Impacto y el Fideicomiso de Financiamiento Productivo, administrados por el Consejo Federal de Inversiones. La iniciativa también contempla la asistencia técnica para el desarrollo y gestión de proyectos, además de capacitación en gestión y manejo de herramientas, también de espacios de vinculación empresarial a través de networking y clusters.
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0: 17:14 minutos en la República Argentina. Muy bien, en día miércoles 30 de septiembre tenemos la columna habitual de Gabriela Zárate para charlar, obviamente, de marketing y todo un poco. ¿Cómo le va, Gabriela? ¿Cómo anda? Muy buenas tardes. Gracias por venir.
1: ¿Cómo estás? Hola, ¿qué tal? Buenas tardes. Muy bien, muy bien. Terminando septiembre, se nos fue la fiesta de los estudiantes.
2: Pero la,
1: empezó la primavera.
2: Arranca
1: la primavera, así que estamos felices. Bien. Aunque el clima de primavera todavía no llega, pero felices.
0: Sí. Tuvimos verano, otoño, invierno en tres días, así.
1: Tres días, así que no nos podemos hasta el invierno, ¿viste? Llegó de todo.
0: Claro, hace rato le decía a Andrea, parecemos ese meme de las empanadas, ¿ves? El delivery ese que pide, dame cuatro de queso, cuatro de queso, así te tiran.
2: Variado tenemos, para todos los gustos.
0: Sí, dos de frío, dos de invierno, dos de verano, dos de...
2: Graniza en algunos lugares.
1: Claro, tal cual, así que viene variado. Bueno, de paso eso nos sirve, ¿no? Como para empezar a hablar del marketing, porque justamente el marketing sirve a las empresas para reducir la incertidumbre. Esto que digamos el contexto en el que atravesamos, ¿no? Es tan cambiante, nosotros en particular por la crisis económica, pero bueno, el clima también aporta, ¿no? La semana pasada yo les introduje un tema de, que era de la competitividad, ¿no? Que les explicaba de por qué el marketing es importante en el desarrollo de una empresa o de una pyme. Y hoy también quiero hablarles de algo que tampoco se tiene mucho en cuenta cuando se habla de marketing, ¿no? Porque siempre que nosotros hablamos de marketing, la gente enseguida lo relaciona con comunicación, con publicidad, con ventas, con promociones, digamos, con las ferias, con todo lo lindo, digamos, con lo visible del marketing. Pero para poder llegar a hacer esto, nosotros tenemos que preguntarnos o conocer, digamos, esto es algo que todo emprendedor, ¿no? O cualquier dueño de un negocio tiene que saber, que es conocer los costos, la estructura de costos del negocio, ¿sí? Y fíjense que a veces nosotros cuando hablamos de costos siempre lo relacionamos más con la parte contable o con la parte financiera, ¿sí? Sin embargo, los costos es un punto decisivo dentro del aspecto del marketing, porque es como el límite inferior a partir de lo cual yo voy a poder recién

0: costos ocultos que no los reconocen como tal, ¿sí? En general, los costos que uno identifica rápidamente son los costos directos a la producción, que se llama así. Por ejemplo, ¿no? Si estamos hablando de, no sé, de una...
1: Factura, ingredientes.
0: Claro, los costos directos. Entonces, si estoy hablando de una panadería, enseguida va a salir la harina, digamos, el sueldo del maestro panadero, pero después hay otros costos, el alquiler, el servicio, la luz, ¿viste? Todo eso son como costos directos que se llaman, ¿sí? Pero aparecen los otros costos, que son los costos ocultos, y que muchas veces en los emprendedores es las horas de trabajo, un costo que existe y está, pero que no se contabiliza, ¿sí? Es decir, cuando nosotros hablamos, en general me pasa que cuando asesoro a emprendedores o a empresas familiares, siempre, nunca se cuenta, digamos, el sueldo del propio emprendedor como un
1: Claro.
0: costo fijo, ¿sí? Te dice, no, yo hago esto en mi casa, así que no pago gas, no pago luz, ¿sí? Y ahí aparece esto que no tengo, no sé o no reconozco bien cuáles son los costos que tengo, ¿sí? Y tengo que reconocer cuáles son mis costos de producción. Conocer los que son los costos fijos, ¿sí? Que son todos aquellos que yo voy a, digamos, erogar, o sea, voy a pagarlos independientemente de que produzca o no produzca algo, ¿sí? Por ejemplo, si yo tengo, digamos, en el caso mío, la consultoría, por ejemplo, si yo contrato una oficina y voy a trabajar solamente 3 veces a la semana, igual tengo que pagar el mes entero, ¿se entiende? Lo mismo va a pasar en la panadería, con el local. Entonces aparece el alquiler, ¿sí? Si yo no tuviera el alquiler y sería dueña del local, porque me dicen, no, pero es mi local propio, pero yo tengo la amortización del bien, que es un concepto contable, que es el gasto, es decir, que todos los bienes, ¿sí? Por el uso que tienen, ¿sí? Van perdiendo valor y eso se llama amortización y lo tengo que tener en cuenta también, ¿sí? Entonces no es
1: Por
0: porque
1: más que
0: sea,
1: sea mío.
0: claro, por más que sea mío, diga, no, yo no tengo este costo, pero en realidad sí lo tengo, ¿sí? Y después en esto también aparece un concepto, como decía, esto es lo que se llama costo fijo, que es todo lo que yo pago todas las veces, ¿sí? Independientemente si produzco o no produzca nada, ¿sí? Después voy a tener los costos directos de producción o los costos directos o los costos variables que se llama, que son los que van a aparecer y varían en función de la cantidad que yo produzco, ¿sí? Por ejemplo, si soy una emprendedora y fabrico carteras, los costos, digamos, variables o los costos directos de producción van a ser, por ejemplo, el cuero, lo que decíamos recién con
1: Sí,
0: la
1: sí.
0: panadería, ¿sí? Esos son como rápidamente los identificables, ¿sí? Y en el marketing aparece un concepto que casi nadie lo tiene, que lo deberíamos saber y ocuparnos todos, digamos, conocerlos y aplicarlos en nuestra vida, que es el costo de oportunidad. ¿Has escuchado hablar del costo de oportunidad o no?
1: No.
2: Yo sí en algún
0: Ajá,
2: momento,
0: a
2: pero no
0: ver.
2: recuerdo cuándo ni cómo.
0: ¿Y
2: Pero lo escuché en
0: cuál? A
2: cuanto
0: ver.
2: a lo que se le agrega al producto por el trabajo realizado, creo.
0: Ah, bien. No.
2: No era por ahí.
0: No era por ahí, está bien. El costo de oportunidad es en realidad el costo que yo dejo de ganar, o sea, o de obtener cuando elijo una alternativa diferente, ¿sí? ¿Por qué es importante esto? Porque sobre todo en los pequeños emprendedores que donde los recursos son tan escasos y tengo que tomar decisiones respecto de cómo ser eficiente o cómo maximizar los recursos escasos que tengo, ¿sí? Entonces, el coste de oportunidad es lo que yo dejo de percibir, ¿sí? Por hacer una actividad. Ejemplo, por ejemplo, ¿sí? El más sencillo, ¿sí? Yo puedo estar, digamos, elegir estar una hora, digamos, vendiendo en la feria, digamos, participando en la feria, y eso va a tener un valor y un costo, o elegir estar una hora viendo televisión. Coste de oportunidad, ¿se entiende?
2: Sí.
0: Yo en uno, y acá lo importante es que el coste de oportunidad es un concepto a largo plazo, ¿sí? No es un costo que yo, o sea, si yo, suponete, acá lo hablé con mirar televisión, pero en el emprendedor es, ¿participo en la feria o decido esa hora mejor comercializar en redes sociales? ¿Me entendés?
2: Sí.
0: ¿Cuál va a ser el impacto donde yo voy a tener mayor rentabilidad a largo plazo? Entonces, eso es el costo de oportunidad. En todo momento, cada decisión que se toma, tengo que ser consciente que estoy dejando pasar una decisión. Y lo que es importante es que este costo de oportunidad, porque acá, como le digo, estamos hablando de costos y estamos hablando de conceptos contables y financieros, quiere decir que son números, los números del marketing, ¿sí? Es decir, que yo tengo que poder cuantificar cuál es el costo de oportunidad que yo estoy perdiendo, o sea, que estoy dejando pasar, ¿sí? O cuál es el costo de oportunidad de participar en la feria, ¿se entiende? Por eso es muy importante en marketing conocer esta estructura de costos. Porque la estructura de costos es, como yo les decía, me marca el límite inferior.

0: A partir de este valor que yo defina en el emprendimiento, es que yo tengo que empezar a vender para poder ganar recién plata. Si no, estoy perdiendo, ¿sí? ¿Y por qué es importante conocer la estructura de costos? Porque muchas veces, ¿no? Y aparecen acá estos que yo les decía, los costos ocultos, que muchas veces no los reconocemos, ¿sí? Que es que ofrezco una promoción, ¿no? Descuento del 10%, sí. ¿Sí? Promoción del 2x1, ¿sí?
1: La verdad.
0: Envío gratis, ¿sí? Pero todo eso, digamos, en comercialización implica gastos, ¿sí? Es decir, alguien tiene que hacerse cargo del 2x1, o sea, estoy teniendo un costo de un producto que lo estoy pagando yo o lo está pagando el cliente, ¿sí? Y acá viene esto porque el costo es importante en marketing porque es la base para calcular el precio, ¿sí? Y en general, digamos, como la estrategia más común que hay para definir el precio de un producto es costo más margen, se llama, ¿sí? Es decir, yo defino que el costo de un producto, que en general lo hacen más con los productos de compra-venta, ¿sí? El costo me sale 80, quiero ganar un 30%, le sumo 30% al valor y eso me va a dar el valor del precio del producto, ¿sí? Pero en marketing, el costo más margen es la peor decisión que hay, ¿sí? El que yo simplifique y diga, de este valor, yo quiero ganar un 30%, porque aparecen todos estos costos que son los ocultos, que muchas veces no los tengo en cuenta, ¿sí? También aparecen costos financieros, por ejemplo, las comisiones que me cobran, el uso de las billeteras virtuales, ¿sí? Claro. Las comisiones cuando yo financio a través de las tarjetas de crédito, ¿sí? Claro. ¿Se entiende? Entonces aparecen todos estos valores que ustedes verán, pero marketing, ¿para qué quiero saber yo esto? No, justamente, lo necesito saber, porque se acuerdan que el miércoles pasado hablamos del ROI del marketing, o sea, el retorno de la inversión en marketing. Entonces yo tengo que, para poder hacer marketing, saber que la acción de marketing, es decir, esta promoción de ventas que yo quiero hacer, no va a afectar la rentabilidad de mi negocio. Es decir, que yo estoy sobre el límite inferior que estoy cubriendo mi estructura de costos y a partir de ahí estoy, digamos, el margen de ganancia que tengo va a disminuir, pero a largo plazo me va a generar mayor valor. ¿Se entiende? Entonces acá es algo que en general cuando se habla de marketing no se tiene en cuenta. Es decir, marketing, como digo, marketing, publicidad, marketing ventas, pero el marketing también significa aprender a mirar los números detrás del producto, ¿se entiende? O detrás del servicio, porque para fabricar un producto o para ofrecer un servicio hay muchas cosas que nosotros utilizamos y es lo que son los costos, ¿sí? Los costos directos, los costos indirectos, los costos fijos, los costos variables, los costos hundidos, los costos de oportunidad, ¿se entiende?
2: Claro. Por ejemplo, un costo de oportunidad.
0: Sí.
2: A ver si lo entendí o no lo entendí. Por ejemplo, yo tengo una empresa incipiente de estructura o de casa prefabricada.
0: Ajá.
2: Y un costo de oportunidad sería la Expo Jujuy. Porque me abre, digamos, un camino, por ejemplo, para lo que puede llegar a ser que mi producto se pueda conocer en otras regiones, digamos. Es una oportunidad para mí.
0: Pero ahí, digamos, vos vas a analizar que vos tenés ahí una decisión, ¿sí? Participar en la Expo Jujuy,
2: claro.
0: ¿Sí? ¿Y cuál sería la otra alternativa si yo no participo en la Expo Jujuy? ¿Entendés? Es siempre tomar una decisión respecto de una acción, ¿sí? Entonces, no participo, ¿y qué haría? Con la contracara.
2: Okay, y
0: claro, bueno. Digamos, o sea, estoy, digamos, con empresa, pero, digamos, para poder dar a promocionar el producto y para poder vender, ¿cuál es la acción que haría? ¿Se entiende? Porque acá, o sea, la Expo Jujuy es una muy buena oportunidad.
1: Perdón, digamos, por ejemplo, cuando digas la Expo Jujuy o viajar a Salta. Eso sería así.
0: Pero en este caso estoy hablando de la venta, ¿me entiendes?
2: No,
0: venta del producto.
2: Yo entonces, lo tomaba como una oportunidad, obviamente, dentro de lo que vos decías de que...
0: Claro, por eso te dije,
2: de los números.
0: Esto con el emprendedor, de que participo en la feria o me quedo en mi casa.
2: Claro, tal cual.
0: Pero en realidad, cuando yo lo analizo desde la empresa, tengo que analizar dos opciones que me lleven casi al mismo objetivo, ¿sí? Entonces, participar, por ejemplo, en la Expo Jujuy, para una empresa significa que yo tengo que armar un stand, ¿sí? O sea, tengo que tener inversión en mobiliario, ¿sí? Tengo que saber que el sueldo que le pago al empleado va a ser, digamos, el doble, porque voy a pagarle, digamos, porque...
2: Sí, pues, horario corrido, feriado...
0: distintas cosas, viáticos, ¿sí? Entonces, ahí aparece, digamos, yo puedo cuantificar cuánto me sale, digamos, la inversión en participar en la Expo Jujuy. y cuánto me sale la inversión en, suponete, abrir mi local en horario corrido, ¿sí? Uh-huh. Hacer otra acción similar, ¿sí? ¿Qué es lo que tengo que ver? El efecto que va a tener esto en la demanda, es decir, uh-huh, la participación en la Expo Jujuy de una empresa tiene que ver con que si el público que se acerca a la Expo Jujuy es mi público objetivo o no, ¿me entendés?
2: Sí, sí.
0: Por ejemplo, no, acá va a salir medio el chivo.
1: A ver.
0: perdón, pero
1: vale. Sí.
0: Yo, por ejemplo, trabajo en el Consejo Federal de Inversiones, ¿no? Que es un ente, digamos, de financiamiento de sí, proyectos productivos, ¿sí? Vos me decís, ¿participa en la Expo Jujuy el CFI? No participa el CFI en la Expo Jujuy. ¿Por qué? Porque el público objetivo no es nuestro público claro, objetivo, ¿me entendés? O sea, es importante, sí, es visible, digamos, pero a nosotros, digamos, sí, hacer esto que hacemos costo de oportunidad, digamos, y todo lo que significa, decimos, no es para nosotros, ¿sí? Por eso es importante que cada empresa decida, digamos, si ir. Porque lo que busca la Expo Jujuy es que justamente las pequeñas empresas tengan como un, ¿cómo se diría? Una vidriera, ¿no? De presentación, ¿sí? Ahora, la cuestión está en que si yo sé aprovechar esa vidriera de presentación, porque ¿qué va a pasar? Que las pequeñas empresas vas a ver que van a aparecer las promociones de venta, ¿me entendés? Y ahí viene esto, costo de oportunidad. Esta promoción de ventas en 4 días me va a generar el, digamos, los ingresos contra las ventas que yo haría en 4 días normales o no. Y si eso va a ser a largo plazo, es decir, que yo voy a tener mayor captación de clientes. Todo desde el enfoque del marketing, ¿sí? Buscamos otra vez posicionamiento de marca.
2: Claro.
0: Entonces ahí aparece esto de identificar el coste de oportunidad, ¿sí? Esto de elegir entre distintas decisiones, pero que implican hacia el mismo objetivo, ¿sí? En este caso, objetivos de venta. ¿Sirve o no sirve por ahí? Porque yo tengo que analizar en números, ¿entiende esto que hablamos? Uh-huh. Y la Expo Jujuy es muy buena, no estoy hablando en contra de la Expo Jujuy, no, al contrario, es muy buena. Nosotros participamos, volviendo al CFI como el ejemplo, participamos desde otro lugar, que es la capacitación, dando charlas de, suponete, créditos, pero no como un stand, ¿sí?
2: Claro.
0: Y otra vez vuelvo a ver, y además también ahí quizás la oportunidad, ¿no?, más grande que tienen los emprendedores en la Expo Jujuy es hacer networking. Es vinculación, acrecentar las redes de contacto que yo tengo para generar valor, digamos, en el sector, ¿me entendés? Porque ahí de pronto yo voy a encontrar otras empresas con las cuales yo podría hacer alianzas estratégicas, ¿me entendés? O sea, no sí, estoy pensando o sea, en la Expo Jujuy, digamos, cuando yo lo analizo, tengo que participar ahí, no lo hago por una decisión de que voy a vender más, ¿se entiende?
1: Sí,
0: sino
1: sí,
0: que la oportunidad viene porque yo puedo acrecentar posición de marca, digamos, el reconocimiento, digamos, de alianzas estratégicas, rondas de negocios, ¿se entiende? Entonces, desde ahí es donde uno tiene que analizar. Pero otra vez, vuelvo a decir, por ejemplo, la participación en una feria es una decisión de marketing, pero para tomar esa decisión yo tengo que conocer la estructura de costos, uh-huh, volviendo al tema que estábamos al inicio. Si yo no puedo identificar la estructura de costos y cuánto realmente me sale y cuánto yo puedo empezar a ganar, es decir, a tener un margen de ganancia, estoy perdiendo, ¿se entiende? O sea, es lo que nosotros decimos en marketing coloquialmente, no hay inversión de marketing, hay un gasto en marketing, ¿me entendés? Hay un gasto, estoy perdiendo plata porque no la reconozco y no voy a poder hacia adelante saber cuánta plata realmente ingresó por esa acción de marketing. Eso para que piensen. Que el marketing es
1: la diferencia,
0: un poquito más allá, ¿sí? Esto de, además también, porque el marketing, como te digo, sino cualquier proceso dentro del marketing es, como diría, yo tengo que sacar plata del bolsillo.
1: Inversión.
0: Inversión o es un gasto. Por eso te digo, si está bien hecho, es una inversión. Y si está mal hecho, es un gasto. Pero si ustedes se fijan en cualquier parte del proceso de marketing, digamos, en esto de, yo quiero que me reconozcan la marca, tendría que hacer, digamos, ¿no? El registro de marca, por ejemplo. El registro de marca es un... Tengo que sacar plata, un costo tengo por ahí, ¿sí? Si yo quiero hacer la habilitación del negocio para que el negocio esté bien y tenga valor de marca, tengo que sacar plata, ¿sí? Si yo quiero hacer un producto, tengo para fabricar el producto, tengo que sacar plata del bolsillo y tengo costo, ¿sí? Si yo quiero hacer comunicación, voy a tener que pagar publicidad, ¿sí? Aunque diga, hago en las redes sociales, otra vez vuelvo a decir este, que es el costo que no reconozco, que son las horas de trabajo, claro. Es decir, si yo le dediqué 2 horas acá en las redes sociales, perdí 2 horas de estar, digamos, vendiendo, ¿se entiende? Entonces, sí hay un costo, aunque diga gratis, ¿sí? Y después también, cuando yo hago, por ejemplo, las ventas, que hago los descuentos, las bonificaciones, sale plata, ¿se entiende? Entonces, el único, por eso es importante esto de los costos, la única variable del marketing que genera ingresos es el precio del producto o del servicio. Pero para poder yo identificar bien el precio, tengo que reconocer cuál es mi valor y identificar cuál es mi estructura de costos. Por eso le dije, voy a hablar de costos, porque el precio es un tema más complejo.
1: Exacto.
0: Y digamos, y tiene como diferentes estrategias que es importante que se conozcan, para que realmente, digamos, yo pueda empezar a diferenciarme y no pelear por precios, ¿se entiende? Mm. Porque en general la mayoría de los emprendedores, ¿sí?, pelean más por precio. Y acá nos tenemos que poner del lado de la demanda, ¿no? ¿Yo dónde voy a comprar? Claro. Donde está más barato, sí, donde me ofrece mejores descuentos, bonificaciones, pero la empresa no se tiene que posicionar por precio, ¿se entiende? No tiene que ser el precio, los descuentos, las bonificaciones, el 2x1, el, digamos, ¿sí?, el trae un amigo que te doy algo, no es por ahí el camino de un emprendimiento, ¿se entiende? Para que un emprendimiento sea sostenible, el precio que ofrezca tiene que ser el reconocido por el cliente y el que le agregue valor de marca, ¿sí?
1: Claro.
0: Entonces ahí viene esto de por qué es importante conocer los costos del negocio.
1: Ahí está la diferencia. Hoy costos, semana que viene precios.
0: Precios. Y hoy esto, como les digo, hoy habría...
1: Que para muchos lo mismo, no podría, es lo mismo.
0: Claro, no es lo mismo, y yo creo que es como un ejercicio que deberían hacer todos, identificar si realmente conozco cuáles son mis costos fijos, cuáles son mis costos, digamos, variables, que son los relacionados a la producción, y cuáles son los costos que yo tengo que no los tengo reconocidos como un costo, ¿sí? Como esto que les digo, que generalmente los emprendedores no reconocen las horas de trabajo, es decir, no se pagan un sueldo, que es lo que yo te digo, les digo, si vos no estuvieras haciendo esto y te empleas, digamos, vas a trabajar en algún lado y te pagan un sueldo, ese es el costo de oportunidad, suponete, ¿sí? Si yo voy a la mañana y tengo un trabajo de 8 a 12 y me pagan un sueldo de 800 mil pesos, suponete, al mes, eso es lo que estoy perdiendo, ¿se entiende? Claro. De estar acá haciendo o no haciendo cosas para mi emprendimiento. La diferencia está en que si lo que yo hago va a ser que gane más de 800 mil o no. Claro. Porque si yo gano menos, estoy tomando mal la decisión, ¿me entendés? El costo de oportunidad te sirve justamente para saber cuál es la mejor decisión que uno toma. Por eso es que nosotros en todo momento estamos tomando decisiones y estamos teniendo esto que es el costo de oportunidad, ¿sí?
1: Tal cual.
0: Y es muy importante, y sobre todo, también vos sos del deporte, ¿no?
2: Sí.
0: Vos venís del palo del deporte. Bueno, por ejemplo, ¿no?, en algún momento yo colaboraba con el vóley, ¿no? Pero fíjate que es muy importante.
1: Compró terreno.
0: Porque, digamos... No, te explico por qué. Sí. Cuando nosotros hablamos de costos, por ejemplo, generalmente en el deporte se usa el marketing, ¿no?, para la búsqueda de sponsor, ¿sí? Y el ofrecimiento es, te doy un lugar para que publiques acá tu marca y vos vas a tener un montón de...
2: Una camiseta,
0: ¿sí? Pero sin embargo, digamos, para la empresa, cuando uno lo mira desde el lado de la empresa, ¿no?, y dice, sí, pero para mí esto es un costo y no me sirve, digamos, no me sirve absolutamente nada. Entonces, ¿de qué manera yo puedo, por eso acá viene con el tema del precio, ¿sí?, cómo yo puedo demostrarle que ese precio que ellos van a pagar por un sponsor, que para la empresa es un costo, en general se puede transformar en un valor? ¿Me entendés? Eso es para la próxima. Pero para que entiendan en esto, que en realidad cuando nosotros hablamos de precio, estamos hablando de beneficios y de valor. No estamos hablando, digamos, del costo del producto, que en general es lo que entiende la demanda. ¿Se entiende? Yo cuando me paro del lado de la demanda...
2: No, y aparte, digamos, lo que vos decís es muy cierto. A todos los clubes le cuesta hoy por hoy. Bueno, no me voy a ir más allá, pero nos quedamos acá en lo que es... la provincia, hasta el propio Gimnasia, digamos, con empresas privadas les cuesta, digamos, poder mantener su participación en la segunda categoría del fútbol argentino. Y si no hay un subsidio del Estado provincial, no puede, digamos, competir. Para los clubes, digamos, de menor valía, por decir, en cuanto a infraestructura, muchísimo más. Y imagínate, digamos, ir a convencer a un empresario para que...
0: Y fíjate que, bueno, el punto está en que yo tengo que trasladar, digamos, que ese precio, digamos, es un valor y no es un costo, ¿me entendés? Por eso te digo esto. En general, por eso te llevo al ejemplo con los clubes, con porque los clubes, es en general donde más se nota que vas y le propones una propuesta de publicidad o de sponsorio a la empresa, y la empresa lo va a mirar y va a decir, esto es un gasto para mí. Y en este momento de crisis no quiero nada. Achico todo, ¿se acuerdan? Que también hablamos, que empezamos a achicar, todo esto no me sirve, empiezo a reducir costos, a dejarlo más simplificado. Pero si yo puedo traducir este precio en un valor que es beneficio para ambas partes, estoy segura que conseguimos los sponsors.
2: Exactamente, sí.
0: Lo mismo, la gente va a conseguir clientes que hagan recompra, digamos, que sean la voz oficial de nuestros productos sin que nosotros les paguemos nada. O sea, son nuestros influencers de marca sin que yo le tenga que pagar absolutamente nada. Que es lo mejor que le puede pasar a un emprendedor. Que la persona reconozca el valor de tu producto. Y en general el reconocimiento del producto está por la atención y no por el producto en sí.
1: Tal cual.
0: Entonces, yo también tengo que aprender ahí a capitalizar el recurso humano, que muchas veces no lo reconozco, ¿sí? Y a veces también, digamos, en esto viene otra vez con los costos, ¿sí? Muchas veces se prefiere, digamos, no pagar comisiones o no dar reconocimiento a los empleados porque me aumenta los costos. Pero si yo lo entendería desde la óptica del marketing, estaría viendo que eso me agrega valor hacia el final de la producción del producto o del servicio, ¿sí? Entonces, eso es lo diferencial que tiene el marketing, digamos. El marketing, cuando se introduce, digamos, el concepto de marketing en una empresa o un emprendimiento, es como una filosofía de vida, ¿sí? Es decir, todo lo que yo haga, cualquier acción de marketing, cualquier acción que yo haga, no de marketing, sino cualquier acción que yo haga dentro de la empresa, tiene el objetivo del marketing, que es establecer relaciones redituables y a largo plazo, o sea, generarme valor. Si yo no logro hacer eso, no estoy haciendo marketing, ¿se entiende?
1: Sí, sí. Está bueno.
2: Perfecto, ¿eh? La verdad.
1: Mudos nos dejó.
2: Sí, mudos.
0: Para que piense.
2: Estos miércoles.
0: Estos dos últimos miércoles fue para pensar. Digamos.
1: Tenemos 7 días para pensar.
2: Sí,
0: para pensar que el marketing tiene esta parte que es la pensante, ¿se acuerdan? Les dije, el marketing, lo difícil del marketing es la parte del marketing donde yo tengo que hacer la acción reflexiva del marketing, que es pensar, y pensar en el largo plazo, ¿sí?
1: Tal cual.
0: Y no en esto, que es lo más rápido, que es en el corto plazo. Hago una promoción de ventas ahora, por ejemplo, ¿no? Que si viene el Día de la Madre, estoy segura que hay un montón de empresas que ya estoy pensando en qué hago en el Día de la Madre. Pero la pregunta detrás del marketing sería, ¿esta estrategia de promoción te está sumando a la rentabilidad de tu negocio o te está quitando de rentabilidad el negocio?
2: Exactamente. Gabriela, como siempre, muchísimas gracias.
0: Gracias a ustedes. Nos vemos el próximo miércoles
2: 17:40. Pausa y ya volvemos.

minutos, 10 minutos nos restan para las 6 de la tarde, para que arranquen los chicos de deporte con toda la actualidad. Van a estar haciendo cobertura en el lugar de los hechos. Después, yo lo dejo ahí, después sepan ustedes cuáles son los hechos y cuáles son los lugares. Pero bueno, nos quedan solamente algunos minutitos y vamos a terminar de desarrollar estos títulos que decíamos, ¿no? Al comienzo, Miguel Mamani, el presidente del Centro de Empleados de Comercio de Jujuy, advirtió que hay una caída enorme en cuanto a las ventas que está afectando al sector y señaló que entre 10 y 20 comercios cerraron durante el año. También estimó que entre 20 y 40 trabajadores perdieron sus puestos de trabajo, ¿eh? Un análisis que hacen del Centro de Empleo de Comercio mediante una preocupación que hay por la situación del sector y advirtieron por el impacto de la retracción del consumo sobre los comercios y el empleo. ¿Qué más? Bueno, 700 personas viajarán desde Jujuy para participar de la visita del Papa León XIV. Monseñor Daniel Fernández ya confirmó que desde la provincia se organiza un contingente para participar del acto central que el Papa encabezará en Córdoba, ¿eh? Así que 700 personas van a estar participando de actividades previstas durante la visita del pontífice. ¿Qué más? Esto tiene que ver obviamente con las actividades diagramadas para el mes de noviembre, ¿eh? El plazo para anotarse para aquellos que quieran sumarse todavía se va a extender hasta mediados de octubre, ¿eh? Importante la información para aquellos que todavía estén pensando si viajar o no viajar. ¿Qué más? Jujuy entregó audífonos gratuitos a 12 personas. El Ministerio de Salud Provincial distribuyó los dispositivos en Capital, Los Valles y El Ramal a través del Banco de Ayudas Técnicas para mejorar la comunicación, el aprendizaje y la autonomía de personas con discapacidad auditiva. 112 personas, quiero decir, recibieron audífonos gratuitos, entonces, y son 36 millones de pesos lo que se han invertido en este caso para estas tres localidades. Así que, más que importante, este dato para la gente que, por supuesto, lo necesita. ¿Qué más? 149 años del Colegio del Huerto, ¿eh? El tradicional Colegio del Huerto está celebrando 149 años con estudiantes, docentes y familias. Así que se llevó a cabo un banderazo en Plaza Belgrano por esta jornada de festejo para los estudiantes, los ex estudiantes, los docentes, los directivos, el personal, mejor dicho, que trabaja en la institución. Así que cuenta regresiva para los 150 años del Colegio del Huerto, en este año 149, seguramente el año que viene van a estar festejando con todo esta fecha. ¿Qué más me quedó? A ver, abre un merendero en Santa Clara para niños carenciados, ¿eh? Esto obviamente por la preocupación que hay, niños hasta los 14 años de edad, adultos mayores y mujeres embarazadas, son contenidos por el merendero Caritas Felices. Se le va obviamente a dar gratuito a la merienda, pero por eso están pidiendo ayuda, porque necesitan mejorar las condiciones del lugar, pero también así poder tener la colaboración de la gente. Los días lunes y viernes a las 18 horas sirven la merienda de temporada, arroz con leche, anchi, algún postre que tenga aporte de nutrientes y lo complemento con la alimentación que reciben en los domicilios. Así que aquellos que quieran sumarse y colaborar, por supuesto también lo pueden hacer, porque en este caso el merendero Caritas Felices de Santa Clara lo necesita para poder ayudar también a otros niños. Bueno, nosotros vamos ya despidiéndonos, vamos cerrando el programa porque, por supuesto, ya van a llegar enseguida los chicos de deporte con toda la actualidad. Vamos a actualizar nosotros, mientras tanto, los datos del tiempo. En este momento la temperatura en la capital es de 18 grados, ¿eh? 18 grados, el cielo se va a despejar un poco a lo largo de la noche. ¿Qué se espera para la próxima jornada? Mañana una jornada bastante parecida a la de hoy, nubladito, alguna resolana, algunas lluvias aisladas, el miércoles levanta un poquito, digo el miércoles, el viernes levanta un poquito con sol, el sábado una jornada hermosa de sol y el domingo vuelve a cambiar la temperatura en la capital jujeña. Así que
Un poco esta va a ser la temperatura, excepto el sábado y el día viernes, que va a mejorar un poco, que va a rondar por estos días. 5 minutos quedan, lo vamos a dejar con música, lo vamos a dejar con toda la gente de deporte. Nosotros lo vamos a reencontrar mañana a partir de las 3 de la tarde. Gracias Rita, gracias Rodo, gracias Pome, que se fue ya a hacer la cobertura de un partido para estar ahí, atento a lo que pasa a partir de las 6 de la tarde en la tarde de Radio Nacional Deporte. Nos reencontramos mañana a partir de las 3 de la tarde acá en la Radio Nacional, la tarde de Radio Nacional. Chau, chau.

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1: Las 6:00 p.m, 2 minutos en la República Argentina. La información deportiva con Gerardo Murúa.
2: El seleccionado argentino de fútbol se medirá desde las 21 con Bolivia en el estadio Mario Alberto Kempes. La apertura de los portones de ingreso será desde la hora 18 y ya el público se encuentra en las cercanías del Coliseo Mayor de Córdoba para acceder a las distintas ubicaciones. Será transmisión de Radio Nacional para todo el país desde la hora 20 con los relatos de Sergio Serrate y los comentarios de Santiago Lucía. El equipo de Leonel Scaloni, con Dibu Martínez en el arco, Agustín Giai, Cuti Romero, Lisandro Martínez y Facundo Medina, Ezequiel Palacios, Alexis McAllister, Matías Saulé, Nicolás Paz, Julián Álvarez y Lautaro Martínez.
1: Avanza el proyecto de ley de endeudamiento de las familias, el informe de Gastón Fiorda.
3: Finalmente el oficialismo logró esta semana imponer su dictamen de mayoría sobre la cuestión de la morosidad, tema que ahora será debatido en el recinto. El bloque de la Libertad Avanza consiguió el acompañamiento de los bloques aliados en un tratamiento que contó además con dos dictámenes de minoría. El proyecto de mayoría pone el foco en la prevención y no en una intervención directa del Estado sobre las relaciones entre deudores y entidades financieras. Entre sus principales medidas, contempla mayor información sobre el costo de los créditos, educación financiera, consentimiento digital informado y mecanismos para prevenir fraudes.
1: La información del tránsito con Ernesto Arriaga.
4: Bastante tránsito en toda la General Paz, mano a Liniers, y por favor mantenga distancia para evitar choques por alcance. El puente La Noria totalmente habilitado, máxima 60. El puente Avellaneda, el de la Boca a Dock Sud, máxima 40 kilómetros por hora y 20 en la bajada. Aeroparque de Ezeiza operan con normalidad a esta hora.
1: En Resistencia, en donde nos escuchás por AM620, la temperatura es de 20 grados con cielo nublado. Aquí en Buenos Aires, 17 grados 6 décimas, humedad 56%, cielo ligeramente nublado.
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2: El gobierno de Jujuy anunció la firma de un convenio con el Consejo Federal de Inversiones para ampliar herramientas de financiamiento, asistencia técnica y capacitación destinadas a empresas de la provincia. A través del Programa de Desarrollo de Proveedores, micro, pequeñas y grandes empresas podrán acceder a financiamiento mediante la línea Triple Impacto y el Fideicomiso de Financiamiento Productivo, administrados por el Consejo Federal de Inversiones. La iniciativa también contempla la asistencia técnica para el desarrollo y gestión de proyectos, además de capacitación en gestión y manejo de herramientas, también de espacios de vinculación empresarial a través de networking y clusters.
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2: 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Inmortalizado por el escritor rosarino Roberto Fontana Rosa en su libro La Mesa de los Galanes. Allí está la ya famosa Mesa de los Galanes, pintada de azul, amarillo, rojo y negro por Newell's y Central, los dos célebres equipos del fútbol rosarino.
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0: 12 minutos pasaron de las 6 de la tarde. ¿Cómo andan todos ustedes? Sean bienvenidos. Aquí estamos, jornada de miércoles, último día de septiembre. Se va el mes y llegará el que te gede.
1: Parece que está ahí esperando que abra el micrófono para aparecer, ¿no?
0: Está ahí de estuatua. Va a comenzar un nuevo mes y nosotros, por supuesto, ya finalizando en este miércoles, decíamos agradable en cuanto al tiempo. Esperábamos un poco más de llovina, no hubo. Así que vamos a ver qué pasa más tarde. Lo que sí, está encapotado o nublado el cielo. Está con está una temperatura bastante bastante linda y agradable. No llueve, no llovizna por el momento. Corre por ahí a veces una brisita un poco fresca, pero está agradable. 18 grados tenemos en estos momentos en nuestra ciudad capital, esperando obviamente lo que va a ser más tarde, la transmisión y el partido de Argentina, que va a tener su debut luego del Mundial, esta nueva Argentina, podemos decirlo, para lo que va a ser esta presentación en Córdoba, con un aforo al 50% en el Kempes, nada más y nada menos que ante nuestros vecinos, ante la selección de Bolivia. El señor Avelino Lavanchi allá en los controles, ayer lo decíamos, iba a tener unos días de descanso el Mencho Saúl Medina, y nosotros acá lo saludamos al señor Enrique Nicolás, que me parece que recién se...
1: ¿Usted tiene el carcaj siempre así?
0: ¿Carqué? Carcaj. El señor Añago, el otro señor dice que anda mobiliando.
1: No,
0: que anda,
1: no, pero sé. ¿No se dio cuenta cómo viene vestido? Sí, todo en negro.
0: Y él también, ¿no?
1: Claro, yo pensaba que hoy íbamos a asistir al funeral del señor Cáceres.
0: ¿Cómo anda, muchacho?
1: Está enfermo, no sé qué le pasaba.
2: ¿Cómo anda, Julito, Jorge, todo el equipo, Abel, que hoy lo recibimos también acá en la tarde? Rita, el gusto de saludarlos en este día especial. Lo decíamos, jugar a la selección en minutos nada más, ya se ve un poco del clima allí. Se confirma que Vega y Prestiani serán titulares. Ya vamos a estar repasando la formación. Pero le digo, yo he solucionado mi vida con el tema del placar negro. Chao, no piensa más que ponerse. Toda la ropa es igual.
1: Bueno, ¿qué va a hacer?
2: Los grandes cerebros de este mundo hacen lo mismo.
1: ¿Quiere que le diga una cosa? Yo lo hice. Yo lo hice para rendirle homenaje a mi amigo, el señor Floriani. Pues la verdad que yo pensaba, de acuerdo a los antecedentes, lo que recibimos la noticia de ayer, que estaba enfermo, que estaba en las últimas...
0: No estaba enfermo, estaba golpeado.
1: Ah,
0: averiado, golpeado, machucado.
1: Pero ¿cómo no le han golpeado?
0: Moreteado.
1: ¿Cómo no le han golpeado la cabeza?
0: ¿Y sabe qué?
2: Así.
0: ¿Por qué no le dice ahora a él?
2: Dígaselo.
1: No lo escucho, yo no lo escucho.
0: Bueno, yo le voy a decir, dígaselo a él, no face to face, pero vía telefónica. El señor Aníbal Cáceres, que pensamos que ayer lo perdíamos, ¿a dónde anda? Buenas tardes.
3: ¿Cómo andan, chicos? ¿Cómo están?
0: ¿Respira bien? Buenas tardes. ¿Respira bien? ¿El pulso?
3: Tengo ahí alguna secuela, pero no de viejo, nada más.
0: Ah, yo pensaba que era por otras cosas.
3: De nada.
1: Nosotros los viejos, cuando escuchamos que están boqueando, como en su caso, automáticamente nos vestimos de negro. Y en este caso tengo la compañía que está vestida de negro también, el señor gordito este que tiene el carcaj lleno de flecha, me refiero a don Quique Córdoba.
0: Estamos de negro. Sí. Señor Cáceres, yo le voy a decir algo.
3: Dígame.
0: Hágase responsable de lo que genera y de lo que causa, porque ya hace como un mes completito que este hombre viene todos los días y está instalado acá.
3: No.
2: Usted lo invitó.
0: Usted lo invitó, usted no se haga ese cargo.
3: No, yo le digo una cosa. Si va él, yo no voy.
2: Papá, entonces no venga, quédese en su casa, ¿no?
0: Entonces siga mobiliando. Bueno, Aníbal, sé que tenemos poco tiempo, porque en teoría a las 18:30 va a hablar el presidente de la Nación. ¿Por dónde anda? ¿Qué tiene por ahí?
3: Estamos acá en el estadio Coronel Emilio Fabrizi. Hoy se juega el partido de ida de esta instancia ya final de la...

0: allá le va a tocar definir de visitante.
1: Exactamente, así como lo marcás vos, ¿no? Todas las anteriores llaves, con Tartagal, bueno, con Tucumán, le había tocado definir de local, ahora le toca, digamos, salir de casa para buscar el boleto, obviamente, en San Fernando del Valle de Catamarca.
0: ¿Qué se sabe? La gente... Sí. ¿Qué se sabe de este equipo catamarqueño, de la Liga de Catamarca? Es un equipo... ¿Qué puedo averiguar?
1: Recién llego, pero bueno, voy a ver si puedo charlar con algún integrante de la delegación, ¿eh? Maestro, ¿puede ser un segundito para Radio Nacional? Dos segundos, para Radio Nacional. ¿Cómo le va su nombre?
2: Luis Castillo.
1: Luisito, bueno, ¿cómo llegaron? ¿Cómo está compuesta la delegación de esta Liga de Catamarca?
2: Bien, todo bien, gracias a Dios. El clima muy muy lindo, hemos estado acá alojado acá cerca, en Perico. Un lugar excelente, muy lindo las instalaciones, que todo bien. Estamos 18 jugadores, vinimos los 18 jugadores que van a correr día, bueno, el cuerpo técnico y algunos dirigentes, así que bueno, con muchas expectativas.
1: Por ahí esta Copa País es su segunda edición, tenía, digamos, por ahí la posibilidad de tener jugadores libres. En el caso de la Liga de Catamarca, ¿todos, digamos, juveniles o también algunos con experiencia?
2: No, hay algunos con experiencia, de todo modo, hoy en día, como sabemos, se está jugando el Federal Amateur, así que los muchachos con más experiencia están abocados a eso. La mayoría de los que hoy están son parte de esos 10 sub-17 que teníamos que incluir en el listado, así que la mayoría están acá. Hay pocos jugadores de experiencia hoy en día acá en SAF.
1: Y por ahí el objetivo, digamos, llegar a esa final nacional, llegar, digamos, a jugar en el predio de Ezeiza. ¿Hay posibilidades? ¿Cómo viene? Porque es la primera vez que van a jugar, ¿no?, la instancia. Ustedes recién entran en esta etapa de la Copa País.
2: Sí, el año pasado perdimos la final de la Región Centro contra, en penales, contra la selección de Río Cuarto. Así que bueno, este año tenemos muchas expectativas. Así que bueno, Dios quiera que se nos pueda dar.
1: Bueno, ya venir un día antes con lo que implica gasto, de poder concentrar, digo... Ya hay una mirada, digamos, en particular de la Liga Catamarqueña, que es poder seguir avanzando.
2: Sí, o sea, desde el año pasado la Liga Catamarqueña lo está tomando con mucha seriedad. A esto sabemos los inconvenientes que tenemos, por ejemplo, con respecto a que algunos equipos no nos prestan los jugadores, por los compromisos que tienen entre semana, el fin de semana con el Federal Amateur ahora. De todos modos, traemos lo mejor que podemos dentro de la gente que no está con compromiso. Así que no hay un compromiso muy alto de la Liga Catamarqueña. Así que bueno, la intención es llegar a lo más alto posible.
1: Luis, ¿qué vieron de la Liga Jujeña ustedes?
2: Bueno, yo soy el coordinador, el cuerpo técnico, el que estuvo analizando los partidos, todos los partidos, que ya tienen todos los datos de la gente, han visto sobre todo los últimos partidos contra Tucumán, los han visto, así que no, obviamente la mejor de las imágenes que tienen, se ve que lo han agarrado con mucha seriedad esto, un muy buen juego, así que bueno, vamos a ver, vamos a presentar nuestra propuesta futbolística, vamos a ver cómo sale.
1: Luis, la revancha sería el 14, ¿no?, de octubre. ¿En qué cancha? ¿En el Bicentenario? ¿En la cancha de la Liga?
2: Bien, le explico. Por el Bicentenario le hicieron unos trabajos recientemente. No se estaba jugando. El fin de semana pasado, el sábado, se jugaron las finales de la Sub-15 y Sub-17, también por Copa País, que tuvimos la suerte de que los chicos de la Liga Capitalina ganaran. Recién se lo volvió a utilizar al estadio, así que ya vamos a ver la determinación de las autoridades de deporte por pertenencia a la Secretaría de Deporte de allá. Bueno, yo creo que lo podamos jugar ahí, porque una cuestión bien amplia, un estadio muy muy lindo para presenciarlo, así que sería muy lindo que lo podamos jugar ahí.
1: Muchísimas gracias, muy amable.
2: Al contrario, un gusto.
1: Muy bien, ahí estaba el coordinador, en este caso del fútbol de la Liga Catamarqueña, charlando con nosotros antes de que salgan ya a hacer los movimientos precompetitivos. Lo está haciendo en estos momentos algunos de los jugadores de la Liga Jujeña de Fútbol, pensando en la contienda deportiva que va a arrancar a las 18:30.
0: Perfecto, bien, ¿no? Se ve que ellos también se lo toman bastante en serio a todo esto, ¿no?, con la Liga Catamarqueña, es cierto, y uno imagina que la mayoría de los mejores jugadores lo tienen prácticamente abocados a sus equipos y a lo que es regional, pero con el compromiso necesario para venir acá a Jujuy y tratar de llevarse algo, ¿no?
1: Exactamente, sí, recordemos que no hace mucho tiempo, por ejemplo, lo que es la...

0: seleccionado juvenil de la Liga de Catamarca se había quedado con el Nacional. Entonces, hay un trabajo, ¿no?, de a largo plazo que se hizo, y que por ahí hoy buscará que se plasme en esta primera división del seleccionado de la Liga Catamarquense.
1: Sí, ¿no? Y de igual manera, ¿cómo les cuesta al fútbol de Catamarca por ahí ser protagonista en otras categorías y a nivel nacional? Me imagino que la intención del fútbol de aquella provincia es ese, ¿no?, de poder tener algún equipo en categorías más importantes. ¿Y de la Liga qué se sabe de la Liga Jujeña, de la Celeste? ¿Qué tenemos?
0: Que está saliendo ahora al campo de juego, quizás la variante más importante que se va a dar en la zona de defensa, y también va a ser la partida Axel Rivero, que es uno de los futbolistas que por ahí viene marcando de manera seguida, ¿no?, en la Celeste, y eso también habla a las claras, ¿no?, de por qué se ha ganado un puesto para jugar esta contienda deportiva, buscando desde el arranque la diferencia, ¿no?, esperando de que se pueda llegar, como decíamos, rápidamente a esa distancia y después jugar con cierta tranquilidad.
1: ¿Y hay algo de público o nada?
0: No.
1: No se entera.
0: Es que no, bueno,
1: nadie sabía, creo yo, o muy pocos sabían de que hoy jugaba la Liga.
0: Lo que sucede también, esto es lo que yo te decía el otro día, ¿no?, por ahí lo que charlamos un poco con Quique, con vos, al respecto de qué es lo que, digamos, la gente, ¿no?, muchas veces sucede. Una competencia reciente, yo, por ahí uno imagina que con algunos resultados más que se puedan llegar a dar, esto va a tener otra convocatoria en futuras ediciones.
2: ¿Esta Copa País tiene muy poca difusión, muy poca prensa, o estamos trabajando mal en ese aspecto?
0: Sí, puede ser, digamos, pero también a ver, parte por el hecho de la cuestión económica, y que recordemos, en algunas ocasiones se ha dado de que la Copa País es su segunda edición, o sea, es muy nuevita.
1: Claro.
0: Es muy nuevita, pero... Y mucha de la, a ver, la Liga Jujeña está muy cerca de poder pasar a una final y ha jugado dos instancias. Entonces, como que muchas ligas le dijeron que no, al principio dijeron que sí, después dijeron que no. Acá todo corre por cuenta de quien recibe a la liga, digamos, que lo visita, tanto operativo policial, también árbitros. Así que es todo un costo, ¿no? Y por eso muchas ligas, por ejemplo, en Jujuy la única liga fue la Liga Jujeña, la Liga del Ramal dijo que no, la Liga Regional dijo que no, la Liga Pulmina dijo que no.
1: Claro.
0: Bueno, Liga de Salta no jugó esta edición.
2: Lamentablemente.
0: Claro. Por eso le digo, no es solamente por una cuestión de difusión, que lo podemos poner como quizás el punto menos relevante.
2: Y sí, la verdad, de la óptica que usted le enfoca a la situación, tiene toda la razón del mundo, Floriani.
0: Sí, tal cual, es este tipo de situaciones, ¿no? O sea, a ver, si vos me decís, están jugando todas las ligas del país, y bueno, por ahí se hubiese presentado de otra manera.
2: Claro.
0: Pero acá juega, a ver, tiene la mosca o el que se arriesga y quiere, digamos, participar de esta competencia.
1: Claro, lo que pasa es que todo genera gasto, el viajar, el tratar de reunirlos, y todo, un entrenamiento mismo, todo tiene y genera gasto, abrir el estadio, cuestiones por el estilo.
0: Sí, tal cual. Bueno. Sé que estamos cortos de tiempo, sí. Así que lo tengo cerca el presidente de la liga, pero hoy ha saltado un tema importante que tiene que ver con la modificación, ¿no?, de los clasificados. Recordemos que Atlético Palpará el viernes, lo decíamos nosotros, ¿se acuerda?
1: Sí, claro. Bueno,
0: ingresó una protesta de los Perales,
1: de los Perales,
0: y del cual le sumaron 3 puntos,
1: claro.
0: Y de esa manera alcanzó, como decíamos, la clasificación y se quedó afuera Atlético Palpará. Pero bueno, ese capítulo no termina ahí, porque sé que va a haber una presentación en este caso por parte del Pirata Palpaleño por esos puntos.
1: Muy bien, bueno, un tema que sin dudas lo podemos seguir charlando en lo que falta de la semana.
0: Exactamente, sí. Bueno. Lo vamos a ir charlando y vamos a ir hablando al respecto. Pero por ahora te digo, entonces, General Belgrano adentro y los Perales también adentro, que va a jugar mañana a la noche con Gimnasia.
1: Perfecto, Virgilio. Listo, Aníbal. Bueno, ya va a comenzar el partido por ahí también, ¿no?
0: Sí, enseguida va a arrancar. Nos ha demorado un poco. Están recién haciendo los movimientos precompetitivos y nos vamos a quedar seguramente acá hasta que termine esta contienda deportiva.
1: Perfecto. Abrazo grande.
0: Después me espera ahí en la radio,
2: ¿eh? Sí. Acá vamos todo. ¿Lo esperamos todo?
1: Trae algo.
0: Todo.
1: No sé cómo. Me espere, no, usted, no sé.
2: No. ¿Usted va a venir por la radio?
1: Hay cosas que hacer.
0: Hay cosas que hacer. Apura
1: el retorno. Apura el retorno. Hay cosas por hacer.
2: Lo esperamos. Que
1: usted vea. Dale. Abrazo.
2: Dale. Floriani.
1: Ahí pasaba el señor Alejandro Walter, Aníbal Héctor. Cáceres o Floriani, como a usted más le guste, ahí estaba desde el Emilio Fabrice, porque enseguida se va a venir el partido de la Liga Jujeña con la Liga Catamarqueña, partido de ida.
2: Y Gimnasia es el tema, ¿no? Porque ya se van acortando los días, Temperley un rival directo, y uno tiene que estar pendiente. ¿Cómo está Gimnasia?
3: Y el Lobo sigue trabajando, bueno, ha vuelto en realidad después de lo que ha sido el último empate. Pensando mucho también en las modificaciones que pueden llegar a tener en mente, semana un poco más corta, recordemos, va a tener que viajar a Buenos Aires, lo va a hacer ya el próximo día viernes para dormir en la noche porteña y luego esperar el duelo ante Temperley. Habrá que estar atento, creo, principalmente a lo que le han demostrado los dos titulares los dos delanteros que ingresaron, ¿no? para el segundo tiempo, lo que cambió la cara el ingreso de Argañarás y lo que cambió la cara el ingreso de Bianchi. Son, me parece, dos piezas claves en este Gimnasia de Jujuy, y habrá que ver si finalmente Pellerano se anima, así como marcamos el error de salir a defender el último día o el último partido de local ante San Martín, salir a hacer un planteo ofensivo en condición de visitante ante un rival directo, ante un rival que va a ser, como decíamos, ¿no? Una verdadera final.
1: Sí, porque
3: está ahí.
1: Ojo, cerquita. Que por ahí uno puede llegar a malinterpretar eso, decir, no, ¿qué? ¿Vamos a ir a suicidar? Nada. A ver, jugar con dos delanteros, jugar un 4-4-2, por ejemplo, no es ir a meterse atrás.
2: Es lo normal.
1: No, es lo habitual, lo normal. Claro, normal. Lo lógico en el fútbol, sabiendo de que por ahí mucha lógica no tiene el fútbol, si lo queremos llevar para ese lado, pero jugar con un 4-4-2, por ejemplo, no me parece nada loco. Es más, me parece lo mejor que puede ir a presentar Gimnasia en condición de visitante frente a un equipo que tiene las mismas intenciones, ambiciones que el Lobo Jujeño de poder ganar esta zona B.
3: Sin dudas, marcamos solamente un punto de diferencia entre el que va a ser local, un punto menos, y el que será visitante, ¿no? Un punto más. Gimnasia ante Temperley es una verdadera final anticipada de esta zona, y creo que deberán apostar los dos, porque si ninguno de los dos lastima, si Temperley y Gimnasia se dan la mano y firman un empate, el único beneficiado va a ser Tristán Suárez, sí. O va a ser beneficiado Atlanta, que viene un poquito atrás.
1: Es buena esa mirada, porque claro, vos decís, Gimnasia se está fijando mucho hacia arriba, pero ojo que atrás
2: vienen pechando fuerte.
1: Es como una largada, una carrera de autos
2: también. Pero tenemos que ser conscientes de algo: tanto Temperley como Gimnasia, con la cantidad de puntos que tienen, es muy difícil que salgan de la zona de clasificación. Entonces uno tiene que ser realista. Por eso a lo mejor se dice, ¿Qué planteo puede poner ante Temperley? ¿Puede ser defensivo? ¿Un empate? ¿Estaría de 10? ¿Un negocio redondo? Porque sigo con perspectiva. Claro. ¿Puedo pelear por el segundo ascenso? Ya que el primer ascenso va a estar un poco...
3: A ver, pero mucho eso, empate, no, pero a ver, estamos ya en la fecha final, un empate para mí. Negociar un empate para mí no te sirve.
1: Claro, por eso
3: para ir a buscar un empate tampoco. Depende. Un empate... te va a acercar un punto a Tristán, pero si gana su partido...
4: Pero no hay forma de alcanzarlo, hay que ser consciente de algo, muchachos, no podemos arriesgar. A ver, que yo clasifique.
3: ¿Por qué no apostás a ganarle a Tendigo, no? Mire de descabellado, mire de descabellado.
4: Perdón, si yo clasifico quinto, ¿con quién me toca jugar?
3: Tristán Suárez. ¿Por qué no apostás a eso?
4: Es tan difícil eso que usted acaba de decir.
3: No, bueno...
5: No, para mí no es...
3: Especular un quinto lugar...
5: ¿Sabes cuál es mi pregunta? Realmente que yo diría... A ver, muchachos, ¿qué pretenden? ¿O cuál es el objetivo? Porque si el objetivo es entrar al...
4: Yo
5: al,
4: no lo quería decir
5: eso. Si el objetivo de Gimnasia es entrar al reducido, listo, vamos, busquemos un empate y nos quedemos ahí. ¿Sí? Porque
4: no nos arriesgamos.
5: Le lleva 10 puntos al que está entrando octavo, quedan 15 en juego, entonces si vos decís no me decís nada, yo con el empate me conformo porque estoy dentro del reducido. Ahora, si tu pretensión es ir y ganar la zona o pelear la zona hasta el final, y tenés que ganar.
4: Pero alguna vez tenés vamos a ganar. Conocer la realidad.
5: Y
4: es muy difícil, es muy difícil.
5: Y no sé, porque podrán decir muchas cosas. Se dieron por ahí resultados importantes de visitantes y otros no tanto de local. Tenemos al presidente Javier Milei. Bueno, vamos a quedar ahí con la cadena, con las palabras del presidente de la Nación.
6: Por este espacio y buenas noches o buenas tardes a todos los que están presentes en la sala para escuchar esta charla contigo, José.
7: Presidente, en 2024 IDEA habló de transformar, invertir, sostener, hablaron de la hora, si no es ahora, ¿cuándo? En 2025 se habló de competitividad, de innovación, de juega la Argentina, y este 2026 se está hablando de cómo lograr 20 años de crecimiento sostenido, pasar de promesa a potencia. ¿Qué hace falta para que eso suceda?
6: Bueno, lo primero que hay que tener es paciencia. Los procesos de crecimiento no son instantáneos, digo, de hecho, justamente esa es mi especialización en economía. Los procesos de crecimiento demandan mucho tiempo. La convergencia, Argentina en condiciones normales podría converger a ser una potencia como Estados Unidos en 30, 35, 40 años, pero eso requiere de un trabajo sistemático, duro, parejo, disciplina. Y existen chances para acelerarlo y nosotros lo estamos aprovechando y lo estamos haciendo a pesar, digamos, de lo duro que puede ser la transición y la coyuntura frente a quienes tenemos enfrente, que son unos energúmenos que tratan de romper todo y que no tienen ningún problema en hacerlo. O sea, básicamente usted para crecer, digamos, una cosa muy importante para crecer, por ejemplo, es el hecho de exterminar la inflación. Bueno, nosotros estamos terminando con la inflación. Si usted se fija, Néstor Kirchner la recibió entre 7, la entregó en 9, Cristina la recibió en 9, la entregó en 28, Macri la recibió en 28, la entregó en 54, Alberto Fernández la recibió en 54, la entregó en 211, con una inflación corriendo al 1,5 diario, y
7: vamos levantando temperatura y se cortó.
6: Medio diario.
7: Estamos recién conectando ahí para arrancar, pero justo ahora vamos a ver si estamos recién conectando ahí para arrancar.
6: Presidente,
7: ahora vamos a ver si reconectamos. Ahora lo escuchamos perfectamente.
6: Estoy, José, ahí de vuelta.
7: Perfectamente, te decía acá el auditorio que justo estaba
6: bueno, levantando y estaba diciendo que la inflación la recibimos en el 211 en consumidor, hoy viaja en torno al 30, digamos, y la mayorista que venía al 300 hoy está, digamos, en torno al 25%, es decir, que hemos erradicado la inflación en un 90%, 95%, y vamos a seguir haciéndolo, y ese es el camino. Esto es importante porque quita la distorsión de precios relativos y permite que el proceso decisorio para tomar decisiones se expande y se toman mejores decisiones que no tienen distorsión de precios. Y después nosotros tenemos medidas muy concretas para estimular el crecimiento económico. una de las cosas muy importantes en el crecimiento económico es la existencia de rendimientos crecientes. Esos rendimientos crecientes nosotros los potenciamos desde el Ministerio de Desregulación. Nosotros hoy ya llevamos cerca de 18.000 desregulaciones y eso es un potenciador del crecimiento económico, ¿sí? Eso por un lado. Otro factor muy importante en el crecimiento económico es lo que tiene que ver con el capital humano. Esto hace poco tiempo lo hemos estado hablando con Jay Heckman, Premio Nobel de Economía, justamente por estas cuestiones vinculadas al capital humano y cómo nosotros estructuramos ese ministerio de modo tal que potencie el crecimiento. Nosotros nos ocupamos de niñez y familia, nos ocupamos de la salud, hubo que apartarlo como un ministerio por la magnitud de los problemas que había en ese ministerio. No solo eso, sino que después eso se integra con la educación, se integra con el mercado de trabajo, digamos, con aquellos que ingresan y con aquellos que quedaron fuera del mercado para reinsertarlos, y esa después termina vinculando el sistema previsional. Y la otra parte es la apertura de la economía. El propio Adam Smith señalaba que la división del trabajo estaba limitada por el tamaño del mercado. Entonces, si usted, en lugar de pensar en un mercado de 47, 48 millones, usted pasa a pensar en un mercado de 8.000 millones de seres humanos, bueno, eso a usted le va a permitir aprovechar economía de escala, ¿sí? Y va a ser más competitivo y va a mejorar la productividad y van a mejorar los salarios. Entonces, todas las palancas que hacen al crecimiento económico, nosotros estamos trabajando fuertemente. Ahora, bueno, digamos, pero no hay que ignorar la realidad política, las restricciones políticas, donde, digamos, usted enfrente tiene un conjunto de personas que están dispuestos a destruirlo todo. O sea, literalmente es así. Entonces, bueno, digamos, es el juego de la democracia y lo más maravilloso de todo esto, que el año que viene los argentinos se van a enfrentar a la situación de tener que elegir el sendero que continúa el crecimiento y que puede generar la expansión de riqueza más grande de la historia argentina, o, digamos, volver al modelo del pasado que lleva fracasando 100 años. Nosotros, si además a esto le ponemos nuestras ventajas competitivas, que son básicamente el agro, que es lo que tiene que ver con la minería, lo que tiene que ver con el petróleo, con el gas y con la economía del conocimiento, nosotros estamos en condiciones para tener un despegue nunca visto. Es decir, Argentina en condiciones normales tendría que tener un riesgo país en torno a los 100 o 200 puntos básicos, porque de hecho es uno de los 5 países del mundo que tiene superávit en la línea financiera, ¿sí? Y no solo eso, sino que además, digamos, la relación deuda-producto consolidada del 100%, hoy está en el 39%. Es decir, que Argentina tiene condiciones espectaculares y que podría estar creciendo a tasas del 7, del 8% per cápita, pero bueno, en el medio está la máquina de impedir y bueno, nada, y además un shock externo de magnitudes enormes, porque fíjese que la tasa de Estados Unidos está en el 5,5% y el petróleo volando. Eso en otras condiciones en Argentina hubiera hecho que Argentina explotara por los aires. Sin embargo, hoy se discute si va a bajar más lenta o no la tasa de inflación, dado el shock de oferta negativo. Y por otro lado, lo otro que ocurre es, bueno, se desaceleró el crecimiento. Pero eso habría que compararlo con la situación de que, en otro momento, imagínese si hubiéramos tenido que salir a buscar 30.000 millones de dólares para financiar al fisco, y que nuestra balanza energética, en lugar de ser 10.000 millones de dólares positiva, podría estar en 10.000 o 15.000 millones de dólares negativa. Bueno, la diferencia no es trivial. En otro momento eso hubiera implicado, digamos, una aceleración inflacionaria enorme, saltos cambiarios enormes, hubiera implicado una aceleración inflacionaria enorme con una caída enorme en la actividad, en el empleo y en los salarios reales. Bueno, digo, la discusión hoy no es esa, es a qué velocidad va a bajar la inflación, a cuánto vamos a poder crecer, y eso, digamos, va a tener impacto en cómo, digamos, van mejorando los salarios reales y cómo cae la pobreza. Es decir, me parece que frente, es más, según las estimaciones del Fondo, Argentina va a estar en el cuarto lugar de los países que más crecen en el mundo. De hecho, Argentina es el mejor posicionado frente a este shock enorme de oferta negativo. Entonces, lo que hay que tener es paciencia y entender la naturaleza de las circunstancias que nos toca vivir, sumado, ¿sí?, a gente con vocación de destruirlo todo. Es decir, si nosotros... Y eso, de vuelta, lo más maravilloso de esto es que los argentinos, el año que viene, van a poder elegir entre el modelo de la prosperidad y el modelo de la decadencia. ¿Y sabe qué, José? Yo creo que los argentinos van a elegir el modelo de la prosperidad. Los argentinos no se van a dejar engañar. Porque, mire, hablamos de crecimiento. Y, por ejemplo, en el último gobierno de Cristina, la presidiaria, la convicta, se expandió 1.5 en 4 años cuando la OCDE lo hizo en torno al 6-7%. Durante el gobierno de Macri cayó 3.8% y la OCDE se expandió también entre el 6-7%. En el gobierno de Alberto Fernández rebotó y la OCDE se expandió al 5%. Fíjese, nosotros, digamos, acorde a las estimaciones que va a haber... Que está siendo el mercado, nosotros si lo medimos en términos de MAE, nosotros vamos a terminar 18% arriba. Es decir, que vamos a triplicar el crecimiento de la OCDE y vamos a estar creciendo a un ritmo 4.5 veces más fuerte que lo que lo hicimos en los últimos 100 años. Y esto lo hicimos, digamos, eliminando el déficit fiscal de 5 puntos del PBI, bajando impuestos además por 3 puntos del PBI. No solo eso, sino que eliminamos un cuasi fiscal de 10 puntos del PBI. Y no solo eso, sino que sacamos a 12 millones de personas de la pobreza, porque ahora rebotó. Pero de vuelta, ahora se está recuperando el salario real y nuevamente va a volver a bajar. Pero tenemos que entender que lo que se hizo es de una magnitud enorme y que la propuesta es seguir apostando al respeto al derecho de la propiedad, a la libertad, sí, a la vida, sí, y básicamente al principio de no agresión. Usted respeta esos 4 pilares básicos y eso lo que genera es prosperidad, y lo estamos viendo. A veces nos falta como perspectiva histórica, o a veces nos, digamos, muchos analistas o se hunden en un vaso, se ahogan en un vaso de agua, o es tanto el odio que tienen hacia mi persona, sí. Que es más, usted se puede ver, usted tiene colegas que cuando sale un dato bueno, se enojan, ¿sí? O, digamos, festejan los datos malos. Digamos, de hecho, hay 2 colegas suyas en el diario donde usted trabaja, donde una de ellas insultó a Sebastián Galeani y otra de ellas insultó a Rafael Litera por hablar bien del gobierno. Entonces, bueno, ok, entiendo, digamos...
7: Le propongo ese tema, en tal caso los hemos llamado, esto le aclaro, lo hemos llamado tanto a Galeani, no viene acá porque acá me interesa hablar un poco del país, de lo que viene, de las medidas que está tomando, pero solo para que usted sepa, lo hemos llamado tanto a Galeani como al señor Ditela y ambos nos han dicho que no hubo ninguna amenaza, pero no quiero irme por ahí porque me interesa lo que le interesa al auditorio. La estabilización
6: no fue una amenaza, los insultaron. ¿Querés que diga los nombres de las periodistas que fueron?
7: No tengo problema, se la puedo defender porque hablé personalmente con esas personas, pero me interesa que este auditorio tenga la visión de país del presidente de la nación, ¿no?
6: O sea, vos me estás diciendo que Sebastián y que Rafael me mintieron a mí.
7: No le estoy diciendo eso, le estoy diciendo que ninguno de los colegas los amenazó.
6: Es lo que estás diciendo.
7: Bueno,
6: no dije que los amenazaron, lo insultaron por defender al gobierno.
7: Bueno, la estabilización al crecimiento, ¿cuál es para usted hoy el principal problema que tiene la Argentina?
6: A ver, Argentina es un país que viene de 100 años de decadencia. Lo que necesita Argentina es volver a crecer. Y eso es lo que nosotros estamos proponiendo. De hecho, le estoy diciendo, estamos triplicando la expansión que va a tener la OCDE en 4 años. Estamos multiplicando por 4.5 veces el desempeño de los últimos 100 años de Argentina. Ahora, ¿que nos gustaría que fuera más acelerado? Sí, pero para que sea más acelerado, usted tiene que ver una caída sustancial de la tasa de interés. Porque el core central es el mecanismo por el cual usted el ahorro lo transforma en inversión. Y ese mecanismo que coordina ahorro e inversión es la tasa de interés. Y hoy ese mecanismo está contaminado, ya sea por cuestiones internacionales, porque dado el shock de oferta negativo, ¿sí?, digamos, sobre el precio de la energía, y que eso implica un salto en el nivel de precios y que se manifiesta de corto plazo como inflación, digamos, la tasa de interés en Estados Unidos está subiendo. Eso es un elemento que juega en contra. Por otra parte, digamos, la máquina de impedir y los que intentan que se rompa todo impactan el riesgo país, al margen de que además Argentina es un activo, por su historia, beta agresivo. Consecuentemente, lo que nosotros necesitamos hacer es seguir, digamos, avanzando en las reformas estructurales, en las cuales no vamos a cesar de ninguna manera. Y yo le aviso, si nosotros recibimos el favor de los argentinos el año que viene, a partir del 11 de diciembre del 27, la velocidad que van a tener las reformas van a ser únicas e irrepetibles en el mundo. Yo le explico, si nosotros lográramos un resultado similar al de octubre, pasaríamos a tener mayoría en diputados y estaríamos a cerca de 2 o 3 senadores del quórum propio. Por lo tanto, yo le aviso, la velocidad que van a adoptar las reformas en Argentina va a ser que en 6 meses no la puedan reconocer. Eso por un lado. Por otro lado, digamos, nosotros estamos haciendo una gran apuesta al capital humano y estamos haciendo una gran apuesta a la apertura y, digamos, nosotros nos queremos convertir en un hub de inteligencia artificial. Porque lo interesante de la inteligencia artificial, una de las cosas que permite es ser un acelerador del crecimiento económico. Va a implicar un aumento de la productividad enorme y la contracara de eso, ¿sí?, va a ser salarios enormes y una caída de la pobreza fabulosa. Con lo cual, digamos, va a haber una gran expansión en toda la economía por el efecto riqueza, que es mucho más importante que el efecto de reasignación de recursos. Entonces, estamos encaminados y lo que tenemos que hacer es pasar el año que viene. ¿Por qué es importante esto? Porque es el momento en que los argentinos van a decidir si quieren ser un país grande o un país miserable. Si quieren ser el país del progreso tecnológico y de la prosperidad o el país, digamos, de la, digamos, decadencia. Bueno, eso va a estar en manos de los argentinos, eso es maravilloso. Los argentinos se van a jugar el futuro en la próxima elección. Y es obvio que al margen de lo que esté ocurriendo en el contexto internacional y, digamos, lo que haga la máquina de impedir en Argentina, está bien que los empresarios, digamos, dio la opción de esperar, ¿sí? Digo, tiene valor. Entonces, es perfectamente razonable. Es, digamos, ¿por qué? Porque son los argentinos los que van a decidir su futuro. Esto es lo más importante. Y ¿sabe qué, José? Yo no creo que los argentinos decidan ir para atrás.
7: ¿De qué reforma?
6: El 70% de los argentinos abraza el cambio.
7: ¿Qué reforma tributaria necesita nuestro país? Usted habló de las promesas cumplidas de campaña en este primer mandato que usted llevó adelante. Eventualmente, si existiera ese segundo mandato, ¿está pensando en una reforma tributaria profunda, en una baja de impuestos más profunda a nivel provincial y municipal?
6: A ver, vamos por parte. Lo primero que tenemos que entender es que Argentina es un país federal. Y yo me puedo hacer cargo, ¿sí?, de las cuestiones impositivas a nivel nacional. Es decir, de vuelta, si les molesta ingresos brutos, tienen que ir y hablar con los gobernadores. Si les molesta las tasas municipales, tienen que hablar con los municipios. De vuelta, se trata, salvo que, digamos, crean que vivimos en un país que tiene una estructura institucional distinta. Si nosotros nos ponemos en mis promesas de campaña, las cuales las cumplí a mitad del periodo, ¿sí?, Nosotros no solo que eliminamos el déficit fiscal que todos decían que era imposible, sino que además bajamos 3 puntos de impuestos en términos de PBI, algo que no hizo nadie en la historia. O sea, digamos, al margen de haber eliminado el impuesto inflacionario que implicó devolverles a los argentinos 100.000 millones de dólares, motivo por el cual, digamos, se dio la caída tan abrupta de la pobreza, sino que además bajamos el impuesto país, bajamos retenciones y bajamos aranceles. Obviamente que mi programa es seguir creciendo, acelerar el crecimiento. Nosotros creemos que una vez superado el test de hipótesis o el test sobre si los argentinos quieren abrazar el cambio o quieren el pasado decadente, bueno, luego de eso, lo interesante es que se va a desplomar el riesgo país y la inversión va a volar. Fíjese que nosotros tenemos aprobado en el RIGI 200.000 millones, hay propuestas por 200.000 millones de dólares, hay 50.000 millones de dólares aprobados, y eso va a ser una fuente de crecimiento fenomenal. Ahora, pero está claro que están todos valorando la opción de esperar, porque claramente están esperando el veredicto de los argentinos. Si los argentinos quieren vivir en un país próspero y acompañan las ideas de la libertad, bueno, digamos, vamos a enfrentarnos a los mejores 4 años de la historia argentina. Bueno, si los argentinos deciden otra cosa, bueno, pagarán las consecuencias por elegir el camino de la decadencia, que es el mismo de los últimos 100 años. Ahora, en términos de la medida que la economía crezca, nosotros vamos a seguir bajando impuestos. Es decir, nosotros, nuestra idea es seguir bajando las retenciones, nuestra idea es sacar también, llegado su momento, el impuesto a los débitos y créditos bancarios. Es decir, nosotros tenemos una agenda de reducción de impuestos, pero de vuelta, pero para eso nosotros necesitamos crecer. Es decir, nosotros necesitamos tener equilibrio fiscal. El equilibrio fiscal es el ancla central de este programa. Es decir, a Argentina no le fue bien con el déficit fiscal. De hecho, de las 22 crisis que tuvo Argentina desde el año 1901 hasta el 2023, de las 22, 20 tuvieron origen fiscal. Entonces, de vuelta, no hay gran misterio. Nosotros no estamos haciendo cosas que sean tan raras en términos de evidencia empírica. Tenemos un enfoque distinto de respecto a determinados parámetros, y los hechos demuestran que nuestro enfoque es superior en términos de resultados, pero que la reforma tributaria hacia un sistema con menos impuestos y más simplificado, no tenga dudas, pero lo que necesito es tener recursos para fondear el gasto público. Entonces, digo, no tiene mayor misterio.
7: Presidente, hay una de las cuestiones que se van a trabajar mucho en este coloquio y tiene que ver justamente con el tiempo que tardaron los distintos países en salir, por ejemplo, de la inflación, el tiempo que tardó, algunos de los países tardaron también en pasar al crecimiento, y ese camino de la estabilización al crecimiento tiene ciertos impedimentos. ¿Cuál es para usted hoy el principal problema que tiene la economía argentina?
6: A ver, José, de vuelta, discutamos todos los casos de estabilización exitosa. Digamos, todos los países de la región o todos otros casos exitosos en bajar la inflación han tardado más de 10 años. Nosotros, si no hubiéramos tenido que enfrentar el intento de 7 golpes de Estado, 40 leyes intentando romper el equilibrio fiscal, la gente haciendo actos terroristas en la calle, y digamos, y algunos jugadores de mercado con ganas de romper todo, digo, la inflación ya estaría empezando con cero hace rato. Ok, a eso después se le sumó el problema del shock externo. Bueno, ok, pero digamos, va a transcurrir. Es más, si usted toma el índice de precios en dólares, está muy por debajo del índice de precios que tuvo la convertibilidad. Con la diferencia que la convertibilidad se valió de dos hiperinflaciones previas y de una expropiación masiva como fue el plan Bonex, porque nosotros arreglamos el problema del Banco Central sin expropiaciones. Es decir que, y además, nosotros no hemos utilizado al dólar como un ancla. Esto no es un tema menor. Entonces, no, hoy este programa es mucho mejor que el mejor programa de la historia argentina. Y si usted lo mira con experiencias comparadas, estamos bajando la inflación muchísimo más rápido. Y además, a diferencia de otros casos que se tuvieron que enfrentar a fuertes caídas en el nivel de actividad, nosotros vamos a estar creciendo el triple que la OCDE. Entonces, digamos, pongamos las cosas en términos numéricos, no en términos de sensaciones. Ahora, que se puede crecer más, estoy convencido que podemos crecer más. Pero también, esto es un camino de doble vía. Nosotros estamos haciendo todo lo que tenemos que hacer. El problema es, bueno, van los argentinos el año que viene, van a decidir el camino que quieren. No es tan complejo. Si eligen este camino, bueno, lo que yo les aseguro es que voy a redoblar el ritmo de las reformas, ¿sí? La inflación se va a pulverizar y la economía va a crecer muchísimo más fuertemente. Y si además, al margen de todos los logros que estamos teniendo en el agro, en lo que estamos logrando, en lo que tiene que ver con petróleo, gas y minería, si nosotros sumamos a todo esto en economía del conocimiento y la inteligencia artificial, bueno, el ritmo al cual esto se puede potenciar es mucho más alto. Bueno, será cuestión de poder transmitirle estas propuestas a los argentinos y que los argentinos decidan ir por este camino. De vuelta, no tiene mayor misterio.
7: En esta idea de invertir la historia, que es lo que está trabajando el coloquio de este año, ¿es necesaria una reforma previsional en nuestro país?
6: Gran título.
7: ¿Cuál de los dos?
6: A ver, estoy hablando del título del coloquio y la pregunta es excelente también.
7: Muchas gracias.
6: Porque es muy bueno el punto. No, es muy bueno el punto. Dame un segundo, José, por favor. Es muy bueno el punto del nombre del coloquio, porque Argentina viene de 100 años de decadencia. Entonces, esto es un cambio de modelo, digamos, el cual no hemos transitado, ¿sí?, desde hace 100 años. Entonces, esto es muy importante. Lo otro, es muy importante la pregunta que vos haces, porque de hecho el 75% del gasto público en Argentina es gasto social, que tiene que ver con las jubilaciones y los programas sociales. Lo que sucede es que vos, para poder hacer la reforma previsional, vos la tenés que hacer con un mercado laboral que avance en la formalización. Entonces, es muy importante lo que vos logres en materia de formalización y en materia de crecimiento. Si vos, y obviamente de cómo vaya evolucionando la población en Argentina, esos tres elementos hoy los tenés todavía, por decirlo de alguna manera, borrosos. Entonces, si vos no... Ahora, la informalidad del mercado laboral obedece a dos cuestiones. Una tiene que ver que cambió la modalidad del trabajo desde el año 2020. O sea, este fenómeno no es nuevo. Es un fenómeno que viene ocurriendo desde el 2020. Pero la otra parte importante es que vos estás teniendo una economía que está teniendo grandes cambios estructurales y que producen reasignaciones de recursos, ya sea porque tenés el shock tecnológico, porque tenés el shock de regulatorio, el shock de baja de impuestos, el shock de baja de riesgo país. Entonces, el shock de la apertura, todo ese conjunto de shocks generan reasignación de recursos, y lo que vos ves es que en otro contexto hubiera generado alto desempleo. En el caso argentino, ¿qué es lo que hace? Está generando expansión en el sector informal. De hecho, los salarios reales, desde que nosotros llegamos, subieron cerca de un 60% en el sector informal, porque es el que está absorbiendo todos los cambios estructurales y están todos haciendo wait and see para, digamos, si pasan a la formalidad o no, en función de lo que pase el año que viene en términos electorales, lo cual también es perfectamente entendible. Entonces, en la medida que vos vayas cerrando el gap entre el sector informal y el sector formal en el mercado de trabajo, cuando vos puedas materializar la baja de la tasa de interés y el crecimiento económico, eso lo, y eso configurado en un nuevo orden en materia, digamos, poblacional, que lo puedas manifestar, eso es lo que te va a permitir tener los parámetros para hacer una reforma previsional en serio y no un mamarracho. Es una reforma demasiado importante, con fuerzas de largo plazo muy poderosas, que uno no puede estar mirando para el costado. Tiene que hacerlo en serio. Es decir, cualquier otra propuesta es en realidad humo para la tribuna.
7: ¿Se puede decir que forma parte eventualmente de una mirada suya para un eventual segundo mandato si eso ocurriera?
6: Sí, absolutamente, porque en la medida que nosotros logremos materializar una baja del riesgo país, una aceleración de crecimiento y lo que tiene que ver con el cierre del gap del mercado laboral, motivo por el cual nosotros hicimos la reforma laboral o modernización laboral, que dicho sea de paso, ni los militares se animaron a hacerla, y nosotros lo hicimos. Consecuentemente, imagínense si además vamos a acelerar el ritmo de reformas. Obviamente que eso va a generar toda una serie de cambios que va a permitir que haya muchos más recursos para hacer la reforma previsional, sin que nadie pierda.
7: Presidente, hay varias preguntas que tienen que ver con, usted conoce muy bien los pasillos de IDEA y se las voy a traer para obtener su respuesta. Una de las preguntas es qué condición se necesita para terminar con el cepo al dólar para las empresas. ¿Qué condición cree usted que es importante para que eso pueda ocurrir?
6: A ver, nosotros hemos eliminado casi todo el cepo. De hecho, las empresas en el segundo trimestre giraron, digamos, dividendos por más de 4.500 millones de dólares. Y si usted mira el spread, digamos, entre los tipos de cambio, digamos, no es una restricción, digamos, del todo efectiva. Por lo tanto, digamos, en la medida que nosotros podamos seguir avanzando y sobrellevar la situación de lo que tiene que ver con el año que viene, digo, claramente es un dato la apertura total una vez que superado esta situación. Es más, nosotros para el año que viene nos estamos preparando fuertemente porque tenemos 20.000 millones de dólares de reservas comprados desde la elección de octubre, tenemos además 20.000 millones de dólares del swap de Estados Unidos, tenemos 20.000 millones de dólares del swap con China, tenemos una posición para abrir en futuros por 15.000 millones de dólares cuando tenemos una base de 30.000 millones de dólares, ¿sí? Y además tenemos la balanza comercial del año que viene y el flujo de capitales que haya. Por lo tanto, nosotros nos estamos preparando, pero de vuelta, hay que entender que la transición, digo, tiene que ser hecha de una manera que no le habilite a los que lo quieren destruir todo, les deje una puerta abierta. Es decir, ¿para qué? Para que los argentinos puedan elegir en paz, digamos, qué futuro quieren, si quieren el de la prosperidad o el de la decadencia. Entonces, inexorablemente eso va a ocurrir, digo, pero lo vamos a hacer estratégicamente. Y además, respecto a lo que nosotros recibimos, la diferencia es abismal. Y no es que las empresas no sacan dividendos, sacaron 4.500 millones de dólares en el segundo trimestre. Por lo tanto, no es que no están sacando. Y si quieren salir por el mercado paralelo, también lo pueden hacer.
7: Presidente, ¿cuánto Estado falta reducir, conforme a su punto de vista?
6: Esta es una...
7: El delay lo dice todo, ¿eh? Los 4 segundos de delay.
6: Básicamente, a ver, hay un conjunto de... Nosotros entendemos el Estado como un gran proveedor de seguros. Es como una visión entre lo que sería el debate de John Rawls con Robert Nozick y Hayek, donde básicamente el Estado cubre un rol como un prestador de seguros. En la medida que nosotros podamos avanzar en la prestación privada de esos seguros, que es lo que nosotros llamamos con el doctor Sturzenegger la revolución de los seguros, bueno, eso lo que va a hacer es bajar la demanda del servicio del Estado y eso va a permitir achicar el tamaño del Estado y bajar los impuestos. Porque nosotros creemos que siempre la prestación del sector privado es muy superior a la del sector público. Pero, digamos, el sector público es el único que vende un seguro en condiciones que no las quiere vender nadie. Entonces, hasta que los argentinos, digamos, se acostumbren a abrazar mayores dosis de la libertad y al mismo tiempo que el mercado de seguros se expanda y se haga profundo, bueno, eso va a permitir tener un Estado más chico. Pero la idea es justamente, de vuelta, como le decimos con Federico, la revolución de los seguros. La clave está ahí. De vuelta, entonces, es una cuestión, por un lado, cultural, y por otro lado, de desarrollar mercados, digamos, para que sean más completos y además más profundos. En la medida que eso ocurra, la motosierra sigue funcionando. Si no, se va a quedar solamente sujeta a lo que podamos crecer.
7: Cuando ve las encuestas, si es que las ve, que los antagonistas hoy sean Miriam Breckman o Axel Kicillof, ¿qué le genera?
6: No me importa.
7: Acá lo aplauden, ¿eh? Por si no escucha.
6: Mi rival soy yo mismo.
7: Usted mismo es su contrincante.
6: A ver, el eje central es... Claro, mi propio contrincante soy yo mismo. A ver, yo hice un conjunto de promesas en el 2023 y está claro que el programa que nosotros proponíamos era absolutamente ambicioso. Todo el mundo dijo que era imposible de cumplir. El mejor caso es el déficit fiscal. Decían que de ninguna manera lo íbamos a poder cerrar en 4 años y lo cerramos en un mes. Entonces... Como señaló Picasso, ¿no? Dije, bueno, digamos, o sea, decime qué es lo imposible, que yo me dedico a eso, porque para lo posible están todos los demás. Bueno, nosotros cumplimos las promesas del 2023, a la luz de eso fuimos con las reformas imposibles a la elección de medio término, conseguimos un resultado que nos permitió tener 96 diputados y 23 senadores, y con eso hemos sacado inocencia fiscal 1, inocencia fiscal 2, déficit 0, la reforma del Banco Central, la baja de la ley de imputabilidad, la reforma de la ley de glaciares. Hemos conseguido el acuerdo con la Unión Europea, el acuerdo con EFTA, el acuerdo con Singapur. Digamos, ok, fíjese la cantidad de cosas que hicimos con un Congreso más amigable. Imagínense, de vuelta, repitiendo el resultado de octubre. Es decir, prepárense porque van a haber una cantidad de reformas que en 6 meses no la van a reconocer. No van a reconocer la economía de la cantidad de reformas que vamos a hacer. Es decir, nosotros estamos comprometidos en hacer a Argentina el país más libre del mundo y que en base a eso tenga la tasa de crecimiento más alta del mundo y que en lugar de converger en 30 o 40 años, lograrlo en 20. Así es que, digamos, de vuelta, mi rival soy yo mismo. Digo, ¿qué me importa, digamos, los que atrasan 100 años y que además fracasaron siempre?
7: Presidente, nos quedan los últimos...
6: Es casi insultante tener que debatir con un comunista.
7: Acá hay más preguntas, nos quedan 7 minutos para esta conversación, siendo respetuosos de su tiempo. ¿Usted cree que Argentina corre...
6: Yo, digamos, estoy para contestar preguntas, quédate tranquilo.
7: ¿Usted cree que Argentina corre riesgo de una recesión?
6: A ver, yo... Ahí hay un tema con los últimos estimadores... Yo les pido que sean muy prudentes con la lectura de los desestacionalizados. Esto no es una cuestión, un cuestionamiento a los técnicos del INDEC. Pero cuando usted tiene una economía que tiene cambios estructurales tan grandes, como usted necesita elaborar los ponderadores mirando el pasado, los ponderadores no ajustan la estacionalidad de la manera que deberían hacerlo. Por ejemplo, le doy una explicación del último caso. El último caso con la caída tiene que ver con que por primera vez los precios de la energía son libres. Entonces usted, cuando tiene que elegir una parada técnica de planta, lo hace cuando el precio de la energía es caro. Entonces, hoy que hay precios libres y que la energía representa verdaderamente el costo de oportunidad, ¿qué es lo que ocurre? Al subir el precio de la energía, las empresas hicieron la parada técnica cuando estaba caro el gas, cuando estaba cara la electricidad, y consecuentemente, ¿qué hicieron? Al hacer la parada técnica en ese momento, digamos, usted está cambiando la estacionalidad. Entonces el ponderador no captura ese cambio estructural de una economía libre y por lo tanto usted, el indicador que ve, está sufriendo más de lo que debería verse. Ahora, digamos, y si usted se fija, a lo largo de este gobierno, el EMAE desestacionalizado se movió como un serrucho. Por eso nosotros trabajamos tan intensamente con la idea de la tendencia ciclo, para que justamente esas perturbaciones queden matizadas. Y si usted se fija, en lo que va del primer semestre, la economía argentina se expandió 1.7%. Y eso a pesar, digamos, del shock externo negativo enorme por los precios de la energía.
7: Presidente, usted dijo que hoy los indicadores están arrojando cualquier cosa. ¿Está planeando algún cambio al respecto?
6: No, José, estoy explicando lo que está pasando. Esa lectura que se hizo, que la hizo el diario donde vos trabajás, con tanta malicia, justamente, digamos, lo descontextualizaron y lo vendieron de manera venenosa, cuando yo estaba señalando un problema técnico acerca de los desestacionalizados. Entonces yo no estoy pensando en hacer nada, digamos, ese es el trabajo que tienen que hacer los estadísticos y resolverlo ellos. Yo solamente estoy manifestando cuál es el problema técnico que está ocurriendo.
7: Ahí quedó claro. ¿Qué opina usted también del lugar que tiene que ocupar el peso? Digamos, ¿cree que la dolarización puede ser viable en un segundo mandato o no?
6: A ver, nosotros dejamos a los individuos que elijan la moneda, pero digo, es bastante paradójico lo que pasó, porque si uno quería avanzar en un proceso de dolarización, tenía que limpiar el balance del Banco Central. Claro, nosotros lo hicimos tan exitosamente que la moneda se apreció fuertemente. Entonces, lo lógico es que si usted tiene un proceso donde se le aprecia la moneda, digo, la gente quiere estar en pesos y no en la otra moneda. Bueno, con Inocencia Fiscal 2 va a estar la posibilidad de que puedan acelerar ese proceso de hacer las transacciones en dólares como quieran los individuos. Digo, pero mientras que eso no lo elijan los individuos, digamos, es más, te voy a comentar algo. De hecho, cuando yo hablé este tema, yo lo hice en el canal La Nación Más, en una entrevista que me hizo Pablo Rossi, hablé de la competencia de monedas. Y él me preguntó qué iba a pasar. Y yo le dije que a la luz de la historia lo más probable era que la moneda que terminaran eligiendo los argentinos era el dólar. Y de ahí salió la dolarización. Pero digamos, ahora, con Inocencia Fiscal 1 y 2, justamente lo que se resuelve es eso, para que las personas puedan disponer de sus ahorros en dólares y volcarlos en el sistema y que el sistema lo pueda usar en dólares. Entonces, en la medida, digamos, que se expanda el sector en dólares, digamos, la economía se dolariza de hecho, por decirlo de alguna manera. Pero de vuelta, eso va a estar en la decisión de los agentes. Yo no creo en la decisión a punta de pistola hecha por el Estado. Yo creo en la libertad. Y los individuos van a elegir la moneda que se le dé la gana. Ahora, obviamente, que en el proceso de estabilización el peso se fortalece y es mejor alternativa de inversión que el dólar. Pero eso, digo, se vio estos últimos años. Bueno, aquellos que apostaron por el dólar terminaron sufriendo una pérdida enorme. Bueno, digamos, pero de vuelta, hay que lidiar con 91 años de historia. Bueno, es lo que hicimos nosotros. Y fíjense que nosotros estamos trabajando en eso, porque ¿qué es lo que le hicimos?

0: A ver, nosotros de vuelta estamos en una república, hay división de poderes, la división de poderes funciona, y si vivimos abogando y poniéndonos la bandera de la república, lo que decida la Corte Suprema de Justicia es decisión de la Corte Suprema de Justicia, y yo no tengo por qué estar metiéndome en la decisión que tome la Corte Suprema de Justicia, porque justamente de eso se trata el republicanismo. O quieren que, digamos, empiece a torpedear o a favorecer lo que haga la justicia, cuando después, digamos, vivimos llorando por republicanismo. Seamos coherentes, por favor. Me parece fantástico que la Corte Suprema falle lo que le parece correcto acorde a la Constitución Nacional. Que, digamos, esa es mi opinión.
1: Presidente, las... Las tres últimas, cuatro últimas preguntas, aprovechándonos un poquito de su tiempo. Usted llegó para destruir a la casta, eso es lo que planteó.
0: Tengo rendimientos crecientes, ya está, trae el costo, está hundido, José. Así que aprovechar las economías de escala. De eso se trata el crecimiento económico.
1: Está muy bien. ¿Qué aprendió de la lucha que usted sostiene contra la casta? ¿Qué aprendió de estos tres años de gobierno versus lo que pensaba antes de llegar al poder?
0: Ah, voy a repetir una anécdota muy divertida. Me acuerdo que cuando ya llevaba un tiempo como diputado, un periodista me preguntó, digamos, qué opinaba yo de la casta y de la política y de eso. Entonces yo le dije que me equivoqué. Y en ese sentido el periodista empezó a recriminarme, vio que al final no era tan malo y no era tan esto. El otro le dije, no, me equivoqué, son mucho peor de lo que creía. Es decir, yo jamás me imaginé que iba a haber por parte de un grupo de la política dispuestos a romper todo, generarle un daño enorme a los argentinos por el solo hecho de tener poder. Es decir, yo creí que esto se trataba de vocación de servicio para mejorar la calidad de vida de los argentinos. No. Me di cuenta que acá hay una parte de la política que lo único que le interesa es hacer política para tener poder, para hacer negocios, y que a los argentinos les importa un rábano. Pero bueno, para eso estoy acá, para dar esa pelea, la voy a seguir dando y les voy a seguir ganando, y voy a lograr que Argentina sea grande nuevamente.
1: Presidente, hay varios relevamientos, uno el que usted plantea, donde un 70% de los argentinos dicen no querer volver atrás. Hay otros relevamientos que muestran dos países, un 50% que lo quiere y un 50% que no lo quiere. ¿Usted cree que son necesarios los consensos? ¿Cree que es necesario llegar a puntos de equilibrio entre estas dos mitades?
0: Depende. Lo voy a poner en estos términos. Para vos, ¿respetar la vida está bien?
1: Sí.
0: ¿Asesinar está mal?
1: Está muy mal.
0: Ok, ¿qué consenso podés tener ahí? Ninguno.
1: En eso ninguno y en otros puntos muchos.
0: Por eso yo hablo de la moral como política de Estado. Porque, digamos, eso, el consenso, ¿qué sería el consenso en ese caso? Ah, bueno, entonces vamos por la tortura. No, la tortura sigue siendo una cosa espantosa. Entonces, por eso es que yo trabajo tanto sobre la idea de la moral como política de Estado. Y cuando lo que vos tenés que hacer al diseñar las políticas es que las políticas sean justas. Y las políticas son justas, yo, digamos, lo planteo desde los valores judeocristianos, que tiene que ver con la libertad, que tiene que ver con la vida, con la propiedad y con respetar los contratos honrando la palabra. Usted hace eso, la sociedad progresa. Usted vive en contra de eso, digamos, se va a convertir en un calvario y en un infierno. Es bastante

0: más simple. Pero no hay consenso con el mal. ¿Qué consenso podés tener con un asesino? ¿Qué consenso te podés tener con un ladrón?
1: Presidente,
0: ¿qué consenso podés tener con un mentiroso?
1: Otro de los puntos de cara a la Argentina que viene tiene que ver con las privatizaciones, ¿no? Yo te traigo temas que también van surgiendo. ¿Está conforme con el ritmo que están llevando adelante? ¿Cree que eso debería acelerarse?
0: José, todo lo que yo pueda acelerar, para mí las funciones del Estado se separan en las que, digamos, el Estado no tiene que estar, o las que se tienen que privatizar. O sea, con lo cual, si puedo algo privatizar, lo voy a privatizar. El problema es que tengo límites institucionales. Si vos te fijás en la ley base, nosotros mandamos a privatizar más de 40 empresas. ¿Cuántas me dejaron privatizar? 11. Y de esas me condicionaron la participación estatal. Bueno, digo, vos sabés que si no me dejás negociar el paquete mayoritario, eso tiene una, lo que se llama prima de control, y vale menos. Entonces, nada, avanzo en la medida que puedo, en la medida que el músculo político me lo permite. Es decir, digo, de esto se trata también la democracia. Es decir, entonces, todo lo que pueda avanzar yo en privatizar lo voy a hacer. Pero de vuelta, tengo límites institucionales, y que afortunadamente que existen. Es decir, bueno, hará que la velocidad no sea la ideal desde el punto de vista de desmantelar el monstruo llamado Estado, pero es más estable en términos de consenso social.
1: Presidente, estamos a 11.000 kilómetros de distancia, 5 horas de diferencia a nuestro favor. ¿Qué es lo que busca en Francia? ¿Qué es lo que está buscando? ¿Cuál sería el objetivo de esta visita y sobre todo esta semana o este día argentino en París?
0: Contarles el milagro argentino de primera mano. Así como lo están estudiando en las universidades, contárselo de primera mano y contarle cómo se hizo. Fíjese que quiénes están acá y quiénes, los que diseñaron el milagro, digamos, que estamos viendo en términos de resultados.
1: La última, estamos hablando de invertir la historia después de 20 años, no se toma un corto plazo en este coloquio que va a transcurrir hasta el viernes. Lo llevo a 2046, nos encontramos aquí en ese coloquio, no sé qué número será, 82 será. ¿Qué tuvo que haber cambiado en la Argentina de verdad para que pasemos de una promesa a una realidad?
0: Haber decidido madurar y abrazar las ideas de la libertad. Si los argentinos deciden abrazar verdaderamente las ideas de la libertad, usted no tenga duda que Argentina en 20 años va a ser una potencia.
1: Presidente, muchas gracias por esta comunicación. Que tenga buen descanso.
0: Muchas gracias a todos, un placer enorme.
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0: Hola, ¿qué tal? Hola, ¿qué tal? Bienvenidos a una nueva edición de Pasión Nacional, segunda edición, segundo tiempo. En este caso, aguardando el contacto ya con el Estadio Mario Alberto Kempes, en un ratito nada más, desde las 20, con Sergio Serratea, con Santiago Lucía, con todo el equipo de Pasión Nacional y de Fútbol Show Nacional, para que en todo el país y en todo el mundo se escuche la transmisión del partido entre la selección de Argentina y la selección de Bolivia en esta fecha FIFA. Con todo el equipo, ya estaremos también con Gerardo Murúa en la zona baja para Argentina y para Bolivia, el primero de esta seguidilla de tres compromisos, de tres encuentros de la selección argentina, que seguirá luego con el partido ante Burkina Faso y la despedida, la histórica despedida del más grande de todos los tiempos, la próxima semana en el Estadio Monumental de River frente a Benín, con una fiesta que va a ser espectacular, inolvidable, en la que seguramente habrá muchos presentes, y luego, con el correr del tiempo, esos presentes van a ser multiplicándose por varios los testigos que van a decir dentro de unos cuantos años: yo estuve en aquella despedida. Y andás a ver si fue verdad, pero lo cierto es que en un ratito nada más van a estar jugando, ya se escuchan los rumores de Serratea y de Santiago Lucía llegando a la cabina, ya se escucha allí abajo la presencia de cientos y de miles de hinchas de Argentina, de hinchas de la selección campeona y subcampeona del mundo, y por eso voy a la zona baja del Mario Alberto Kempes, donde a las 7:30 de la tarde está trabajando ya desde hace rato Gerardo Murúa. Hola Gerardo, bienvenido, ¿cómo va? Un abrazo.
1: Jorge, querido, qué gusto saludarte, el enorme placer de acompañarte en Pasión Nacional, el abrazo grande a toda la audiencia a lo largo y a lo ancho del país. Cae una tarde hermosa en Córdoba, en el Estadio Mario Alberto Kempes, ideal para ver a la selección en un rato nada más. Justo a esta hora vemos el ingreso de uno de los colectivos, la gente arrimándose ante superior de acceso a la platea de Ardiles para tratar de ver al equipo nacional. Desde acá arriba no llego a ver, parece que es el coche que trae al seleccionado boliviano, Jorge. Vos por ahí con la pantalla me podés ayudar, pero me da la sensación que es el equipo visitante, la gente esperando ya por ver al seleccionado argentino. En lo que te digo, es una fiesta, música de fondo, muchísima gente y todo el mundo esperando ver al escaloneta a esta hora.
0: Seguro, seguro, Gerardo, vamos recibiendo las imágenes. Sí, es la selección del altiplano la que se está acercando ahora allí al estadio Mario Alberto Kempes, el viejo recordado y reconocido Chateau Carrera, cuando tenía solamente una bandeja, luego pasó a ser el Estadio Olímpico Córdoba, y ahora el reconocimiento más que importante, más que merecido, obviamente, para Mario Alberto Kempes y además para otras grandes figuras de la historia del fútbol cordobés, como van llevando sus nombres en cada una de las tribunas, en cada uno de los sectores de este remodelado estadio, uno de los más lindos que tiene la República Argentina, la Casa de Argentina, otra vez con un equipo que está confirmado, y vamos a tener que ir conociendo a esta nueva versión de la selección. Decíamos hace un rato, en el programa de Hernán Mundo, en el segundo round, Gerardo, que estamos transitando las últimas horas de la escaloneta tal la conocimos, a la selección campeona del mundo, a la selección subcampeona del mundo, y veremos si seguirá siendo la escaloneta, porque después de fin de año, si se abrió la puerta a la chance de la renovación de Scaloni, como lo dijo en la última conferencia de prensa, será de renovar su contrato una nueva versión de la selección argentina, porque serán muchos los nombres nuevos, el recambio va a ser mucho más importante del que se dio del Mundial del 2022 al del 2026.
1: Indudablemente, Jorge, es otra historia, se comenzará a escribir un párrafo nuevo, sin los liderazgos de antes, sin Lionel Messi, por supuesto, sin Nicolás Otamendi, por eso la nueva capitanía para el Futi, Cristian Romero. A partir de ahora se construye un ciclo de 4 años, o de 2 y 2, si querés, contando la Copa América que viene, con otros nombres, pero partiendo del mismo. Cuando llega el seleccionado argentino, la gente empieza a golparse en el puente de acceso para tratar de filmar, de pegarle un grito a los jugadores. Vemos un poquito de lejos que van a empezar a hacer un traje nada más los jugadores de la neta, tratando de estar corriendo en medio de la gente. De todos modos, ya el colectivo de la selección ha estacionado aquí junto a la plataforma que da acceso a la base de la tribuna principal de la tribuna Ardiles. Empiezan los gritos de la gente, empiezan a bajar los jugadores, Jorge.
0: Seguramente ya acomodándose en la zona de la transmisión para relatar y para comentar el partido, Zarratea y Santiago Lucía tendrán que ir tomando nota, Gerardo, de lo que es la formación de la selección ya confirmada por Leonel Scaloni.
1: Sí, claro que sí, con una formación que se conoce de esta mañana, con el Dibu Martínez en el acto, Agustín Scaloni en el
0: fútbol. Te estamos perdiendo ya. Comenzamos con esa cuestión que es evidente, cada vez que hay multitudes, la comunicación se comienza a ensuciar. Ya vuelvo con Gerardo Murúa a la zona baja, pero ya nos ha pasado el equipo confirmado por parte de Scaloni para la selección argentina, con el Dibu Martínez, el arquero del Chelsea, en la línea de cuatro, Agustín Jai, del Palmeiras, el Cuti Romero, del Atlético de Madrid, Licha Martínez, del United, y va a estar jugando Román Vega, del Zenit de Rusia, el exjugador de Argentinos Juniors. En la mitad de la cancha, Nico Paz, el hombre del Como, junto a Ezequiel Palacios, que está jugando en el Ipswich en la Premier League, con Alexis McAllister de Liverpool y con Gianluca Prestiani, el jugador del Benfica, el ex Vélez. Arriba, dos históricos, Julián y Lautaro, Julián Álvarez del Atlético de Madrid y el goleador del Inter, Lautaro Martínez, el equipo de Lionel Scaloni para jugar frente a Bolivia. Ya volvemos al estadio, allí a Córdoba, ya volvemos al Mario Alberto Kempes, pero tenemos solamente media hora de programa en el día de hoy, así que vamos rápido porque hay muchísimo por transitar, por recorrer y por saber. Por ejemplo, las cosas que tienen que ver con el fútbol doméstico. Estamos en el medio de una fecha FIFA, pero el fin de semana pasado no hubo fútbol. Ahora que juega la selección argentina tres partidos, vuelve el fútbol de primera división. Así son las cosas en este torneo doméstico. El viernes juega Boca frente a Unión. Obviamente será transmisión de la radio más grande del país. Va a estar relatando Lucas de Jesús en la cancha de Boca, Boca frente a Unión. Pero ahora la información de Boca la trae Damián Zárate. Damián, te escuchamos.
2: ¿Qué hace, Jorge, querido? Abrazo enorme en este segundo tiempo de Pasión Nacional, en el aire de la radio más grande de la Argentina. Boca se prepara. Vuelvo, soy insistente, contundente y le pongo resaltador a esto. Boca tiene los últimos tres meses del año con cuatro frentes abiertos, que es la tabla anual, que comprende el calendario 2026 íntegro, estar competitivo en el torneo clausura, porque está en zona de clasificación y puede jugar por la obtención del segundo semestre del año, semifinal de Copa Argentina, que te voy a decir ahora que hay todavía no la confirmación, pero más precisiones, y la semifinal de la Copa Sudamericana. Todos los caminos conducen a que el partido contra Banfield sea el 4 de noviembre, que era la fecha estipulada para la final, pero podría correrse la final para el miércoles 2 de diciembre. Veremos, todavía falta la confirmación. Boca se prepara para el partido del próximo viernes. Sebastián Villa está con fiebre, un cuadro febril, no se entrenó, y veremos si puede estar o no en la consideración para el partido del próximo viernes, cuando Boca 21-30 reciba Unión por la undécima fecha del fútbol en la Argentina. Y después no mucho más, porque lo que tiene que ver con Paredes tiene más que ver con la selección que con Boca, y esta posibilidad de que la AFA presente una apelación para que le bajen la cantidad de partidos de suspensión, pero tiene que ver con la casaca albiceleste y no con Boca. De cara al partido del viernes, casi el mismo equipo, con esta situación que te digo de Villa. Si no es Villa, es Flores, pero también dosificar las cargas, aunque Boca ahora tiene el partido del próximo viernes y después la pausa después de haber jugado un partido muy intenso el domingo próximo pasado, que lo depositó en la semifinal de la Copa Argentina. Jorgito, abrazo, la seguimos.
0: Un abrazo grande, querido Damián Zárate, allí con las cosas de Boca. Obviamente también es noticia River, porque el equipo millonario no va a estar jugando el fin de semana, vuelve a la actividad la próxima semana el equipo de Poncio, pero nosotros nos damos el lujo de contar con la información del millonario, con Seba Alianza, el hombre de la información de River en el Fútbol Show Nacional. Seba, querido, ¿cómo va? Bienvenido, un abrazo.
3: Hola, Jorge, buenas noches, saludo para todos, ¿cómo va?
0: ¿Todo bien, vos? ¿Todo tranquilo?
3: Bien, tranquilo, esperando obviamente que River vuelva a trabajar formalmente mañana, después de una jornada donde lo hizo en Ezeiza, pensando, como decía vos, Jorge, en la vuelta. Faltan casi que 15 días para que River vuelva a jugar. Será el próximo sábado 10 de octubre, no el que viene, sino el otro, frente a Estudiantes Río Cuarto. River aplazó el partido frente a Sarmiento de Junín, que debía haberse jugado por cronograma el miércoles 7 de octubre. River pidió una extensión de una semana más de plazo debido a que el 6 de octubre la selección argentina despide a Messi y varios futbolistas del plantel van a estar afectados a ese festejo. La AFA dio el visto bueno y River, que viene de perder un partido que dejó mucho, pero mucho para conversar y mucha preocupación frente a Huracán, tiene recién, dentro de 15 días, el próximo partido para intentar recuperarse y empezar a ver otra vez con cariño la tabla anual y clasificarse en la próxima ronda del torneo clausura.
2: Teniendo en cuenta esta especie de mini pretemporada que puede llegar a ser de cara al sprint final en la competencia local, ¿Poncio se va a jugar algo más que lo que se juega River en sí? Es decir, River se juega la chance de meterse en las copas, la chance incluso, bueno, de pelear por el campeonato, claro está, pero sabemos que Poncio, que en un momento era el técnico interino y que después pasó a ser el técnico formalmente de River, puede llegar a jugarse algo más que la clasificación y que todo lo demás que se juega de conjunto millonario, ¿no?
3: Sí, Jorge, es cierto que los resultados van a generar un escenario en el que después Poncio deberá decidir, podrá elegir si es que a River le va bien, si continuar o no. En River todavía no tiene la certeza de qué es lo que Poncio quiere hacer. Poncio tiene contrato hasta agosto del año que viene, pero hay varias cláusulas que lo invitan a salir, si es que así lo desea, a fin de este campeonato. La pretemporada para River es tan importante como lo futbolístico para Poncio acá a fin de año. River fue un equipo que no hizo casi que pretemporada, o hizo una pretemporada con 14 futbolistas, y que evidentemente se ve en el andar de los partidos que cuando se va acercando el tramo final de cada encuentro, el equipo merma su rendimiento y le cuesta sostener el ritmo que por el momento muestra. Bueno, para eso sirve, bienvenido sea para River, este espacio amplio que se generó a partir de esta fecha FIFA Extra Large, en el que River puede trabajar. Hoy River, por ejemplo, contó con Tobias Andrada, que fue liberado de la selección por esa dolencia en el cuádriceps izquierdo que arrastra del partido frente a Huracán. Thiago Almada también fue desafectado de la selección por el desgarro que sufrió frente al equipo de Diego Martínez en la derrota del Monumental, y está trabajando diferenciado, pero uno entiende que puede llegar a ser disponible para el partido frente a Estudiantes Río Cuarto. Y otro que está intentando volver y que, si bien sigue trabajando diferenciado, también en River creen que una vez por todas va a poder estar a disposición de Poncio, es Aníbal Moreno, que seguramente la semana que viene se ha dado de alta, y habrá que ver qué decide Poncio hacer, si sostener a Fausto Vera o a Aníbal Moreno. Insisto, para volver a acentuar un poco más la respuesta a tu pregunta, Jorge, lo de Poncio es primero ver cómo le va. Suena un tanto improvisado, pero así está River hoy en día. Sí, Poncio es un técnico que manifestó hace mucho y no mucho tiempo también que ser técnico no es algo que le divierta demasiado. Hoy está ocupando ese cargo. Para mí, el partido frente a Huracán fue el primero que exigió que durante el desarrollo de un partido Poncio muestre credenciales de técnico, y para mí, y creo que para muchos en el mundo River, Poncio hizo todo mal, y ese partido puntualmente también será analizado a fin de año. Habrá que ver, insisto, lo que depara el futuro cercano de River, pero un equipo que se iba cayendo con ausencias que se iban generando a partir de lesiones, primero Almada aquella tarde noche en el Monumental, después Andrada, los cambios de Poncio, para todos, me incluyo, equivocados, e incluso aquella tarde noche Poncio no agotó la variante, River perdió, es cierto, no lo mereció, pero me parece que desde el banco todavía mostró que para ser técnico de River le falta. Ojalá que lo que quede del año muestre un Poncio que revierta esta imagen que dejó en el primer partido, insisto, en el que tuvo que demostrar su capacidad de técnico, y para mí no lo hizo.
2: Seba, querido, como siempre, muy claro, un abrazo grande y gracias por estar como siempre, ¿eh?
3: Abrazo, Jorge, saludos para todos.
2: Sebastián Lianza, el hombre del Fútbol Show Nacional, que como nadie maneja la información de River aquí en Pasión Nacional. Últimos 16, 17 minutos de programa previos a la transmisión que comandará Zarratea para, desde el estadio Mario Alberto Kempes, traernos Argentina y Bolivia. Ahora de River pasamos a la información de Independiente. La trae Rubén Santos. Hola, Rubén, bienvenido.
4: Hola, Jorge, abrazo grande. Vamos a hablar de Independiente, que se prepara para el viernes recibir a las 19:15 al puntero de la zona, a Instituto de Córdoba en el Libertadores de América. Sigue siendo importante el tema de los lesionados para Jackson Viera. Zavala difícilmente puede hacer de la partida. Ya entrenó Nahuel Vanegas, el lateral izquierdo que vino de Tigre, tuvo su primer entrenamiento con el técnico uruguayo y analiza la posibilidad que sea él el reemplazante, o si no Martino, el chico de las inferiores, que podría ingresar en su lugar, en el lugar de Arrayado, que todavía sigue con molestias, aunque no está plenamente descartado. Franco Calderón sería quien lo reemplace y sería compañero de saga de Fedorca. En cuanto a Chimi Ávila, que mejoró bastante, pero en caso de llegar irá al banco de los suplentes, la presencia de Iván Morales, el delantero chileno que vino hace muy poco de Argentinos Juniors, sería quien lo reemplace. Estas son las noticias más importantes en el mundo rojo, esperando el partido del viernes frente al líder Instituto. Te mando un abrazo grande, Jorge.
0: Un abrazo grande, querido Rubén. Ahora la información de San Lorenzo. Volvemos al Fútbol Show Nacional y claro, está ella con la información de San Lorenzo. ¿Por qué? Porque Zarratea hoy relata la selección argentina. Entonces, la información de San Lorenzo va a estar con Juli Nataluti. Pero antes de Juli, vamos a Rosario. Porque en Rosario pasaron cosas con los festejos de la gente de Rosario Central. Entraron a la sede de Newell's, un lío tremendo, y nos cuenta lo que ha sucedido en las últimas horas, con las últimas novedades en Rosario, Nacho Sansón. Nacho, querido, ¿cómo va? Bienvenido.
5: Jorge, querido, el placer de saludarte, y así fue, tal como lo contás, Central ayer armó su fiesta en el Monumento a la Bandera, una convocatoria multitudinaria que tuvo como escenario un lugar icónico de nuestra ciudad, pero luego de los festejos, un grupo de hinchas de Central que regresaba de la celebración por una de las principales vías que tiene la ciudad, que es la Avenida Pellegrini, que pasa muy cerca del Coloso del Parque. Allí se produjo un enfrentamiento con personas identificadas con Newell's Old Boys, que estaban en el club viviendo una jornada societaria con deporte, donde se desvirtuó todo, hubo intercambio de piedrazos, daños en vehículos. Ante esta situación intervino el personal de la brigada motorizada con balas de gomas para dispersar a los grupos. El operativo posteriormente ingresó, como lo contabas, a las instalaciones de Newell's, donde fueron demoradas 13 personas, fueron aprehendidas por estos disturbios, y el presidente Boero llamó a una conferencia que se realizó hace una hora, que fue paralela al comunicado que sacó ayer por la noche Newell's, donde aseguró que sus socios ni hinchas provocaron esos hechos de violencia y rechazó enfáticamente el accionar policial, sobre todo porque no se tuvo en cuenta que podía pasar esta cuestión, no hubo prevención, sino que especialmente fue enfático rechazo contra el ingreso de los efectivos a las instalaciones de el club, donde marcó una profunda desconfianza hacia los responsables de la seguridad deportiva. Dijo hoy Boero que esto va a terminar sí o sí en la justicia. ¿Qué pasó en horas del mediodía? Danilo Villán, el jefe de la policía, dijo que no creía que haya fallas en la prevención y que si hubo algún exceso policial se va a investigar, y que fue la hinchada de Newell's, los socios de Newell's, lo que iniciaron esta contienda. Bueno, fuego cruzado entre Newell's y la seguridad.
0: Todo un tema para sí. Desarrollar y para investigar. Evidentemente hay cosas que no quedan del todo claras, querido Nacho, pero bueno, si te parece la seguimos mañana. Estamos contra reloj, queríamos contar lo último de allí desde Rosario. Mañana volvemos con la información del fútbol, ¿te parece?
5: La seguimos mañana, Jorge, querido. Abrazo grande para todos.
0: Un abrazo grande, Nacho Sansó, desde Radio Nacional Rosario, con esta locura que ha sucedido en estos festejos de la gente de Rosario Central por esta Supercopa que ha ganado frente a Estudiantes, un nuevo clásico del fútbol argentino, entre comillas, esto claro está, y todo lo que ha sucedido con la gente de Newell's. Decíamos que estaba esperando Juli Nataluti con la información de San Lorenzo de Almagro. Hola Juli, bienvenida, ¿cómo estás?
6: Hola Jorge, ¿cómo va? El placer enorme de saludarte con estas novedades de San Lorenzo, que viene cargado desde lo institucional, principalmente por el embargo que sufrió a través de la Mena Juve, un embargo que complica en la operatividad diaria de San Lorenzo. Están trabajando en acordar un plan de pago para poder levantar este embargo, pero San Lorenzo sufre un nuevo revés en lo económico. No significa que está el club inoperativo, pero sí que lo complica para lo que será el día a día, al menos de esta semana. San Lorenzo jugará el día sábado ante Defensa y Justicia en Barrera, una parada complicada para un Rubén Darío Insúa que viene de perder el clásico ante Boca en el nuevo gasómetro por 2-0 y que a raíz de eso meterá mano en el equipo. Está pensando en algunas alternativas, una de ellas es el mediocampo. Cardillo y Tripiquio se están jugando un lugar en ese mediocampo, con la novedad también de que Facundo Farías será retrasado un par de metros, ya no jugará como enganche detrás de los nueve, sino que se retrasará la mitad de la cancha. Otra novedad en lo futbolístico es el ingreso de Matías Reali entre los titulares. Eso es lo que probó al menos en la práctica del día de hoy. Reali sería el que acompañe a Cuello y a Ausmendi en la delantera de San Lorenzo. Y una última duda que maneja Insúa es en los centrales. Si juega Emiliano Amor o Franco Lorenzo, en ese nombre que había quedado descartado casi para San Lorenzo en estos últimos meses, bueno, Insúa vuelve a ponerlo en el ojo del club, probando también distintos nombres con las pocas alternativas que tiene. De esta manera, con estas variantes, el 11 con las dudas que tiene Insúa para lo que será el partido ante Defensa y Justicia es José Becchi en el arco, Arboleda, Corujo, Amoro, Lorenzón, Herrera, Cardillo, Tripiquio, Facundo Farías y Derritis, y en la delantera Reali, Ausmendi y Cuello. Muchas gracias.
0: Perfecto, Juli, un abrazo grande también, un saludo con la información de San Lorenzo de Almagro, Juli Nataluti, desde el Fútbol Show Nacional, que ya comienza en un ratito nada más, menos de 10 minutos, para que comience la transmisión con Zarratea, con Santiago Lucía, con Murúa en la zona baja y con Rodrigo Ruiz en los estudios. Antes de la pausa, nos queda escuchar a Santa Fe y a Santiago del Estero. Pasamos primero por Santa Fe, allí el informe de Diego Terenciani.
7: Hola, hola, ¿cómo les va? Un gran saludo desde Santa Fe con novedades de Unión, que entrenó esta mañana, hizo fútbol pensando en Boca, le quedará un turno de prácticas al plantel rojiblanco mañana en horario matutino y después del mediodía Unión viajará a Buenos Aires para jugar el viernes frente al Ceneice en la Bombonera. La principal novedad es que en la práctica de fútbol de esta mañana Maderón hizo solo una variante, el ingreso de Mauro Luna Diale en la mitad de la cancha en lugar de Julián Palacios. Mantuvo el 4-4-2 como esquema táctico y mantuvo a Ignacio Malcorra entre los suplentes, con lo cual se estaría inclinando el entrenador por tocar lo menos posible el equipo, por no sacar a Estigarribia, por mantener los dos puntas y por no variar demasiado en lo que es la planificación estratégica en relación a lo que venía haciendo Unión en los últimos partidos. Los resultados no han sido buenos, Unión viene de dos derrotas consecutivas, se especulaba con algún retoque más del técnico, tal vez con agregar un volante más y jugar con un solo delantero, pero lo que entrenó esta mañana fue bastante tradicional, entre comillas, pensando en lo que habitualmente Madelón plantea partido tras partido. Entonces, si tenemos en cuenta la modificación de Luna Diale por Palacios de esta mañana, el 11 probable de Unión para visitar a Boca sería Mancilla, Pintado, Rocha, Ludueña y Ayala, Luna Diale, Menossi, Mosqueira y Cuello, Estigarribia y Tarragona, los 11 de Unión para visitar la Bombonera. Habrá que esperar mañana, entrenamiento de pelota parada y últimos detalles del técnico después el viaje para jugar en Buenos Aires el viernes por la noche. En la otra vereda, en Colón, la novedad es una nueva lesión de Pierre Barrios. En la práctica de esta mañana, otra vez el defensor aquejó una molestia muscular, una sobrecarga que le quita chances de ser titular. Venía justamente recuperándose de una lesión muscular, ingresó en el segundo tiempo en el último partido ante All Boys en la Primera Nacional, pero hoy volvió a resentirse. Y entonces esto le da posibilidades a la actual dupla de marcadores centrales de mantenerse en el equipo inicial. Estamos hablando de Olmedo y Rasmussen. En cuanto a las altas, bueno, es prácticamente un hecho el regreso de Nacho Lago después de cumplir sanción por 5 amarillas. Y también de Toledo, ambos en la mitad de la cancha, esas serían las dos únicas variantes entonces que tendría Colón, que va a recibir a Estudiantes de Caseros el próximo sábado a las 3 de la tarde en el Brigadier López. Les mando un gran abrazo.
0: Un gran abrazo para Diego Terenciani allí en Santa Fe con toda la información de los equipos de aquella ciudad. Y ahora vamos a Santiago del Estero, enorme gusto de recibir a Dani Carranza. Hola Daniel, bienvenido, un abrazo.
8: Jorge, el placer de siempre de saludarte a vos, a los compañeros y a toda la audiencia. para hablar de Central Córdoba, que se prepara para lo que va a ser el partido de lunes, cuando visite a Riestra desde las 16:45. Para este encuentro, Sebastián Domínguez, que está en la cuerda floja, podrá contar justamente con el uruguayo goleador del equipo ferroviario, hablamos de Michael Santos, y también con la vuelta del paraguayo Darío Cáceres, el lateral por izquierda. Serán dos jugadores importantes que vuelven nuevamente a la titularidad para el conjunto santiagueño, que necesita ganar ante un rival directo. En cuanto a lo primero nacional, partidos difíciles para los equipos santiagueños que están peleando por mantener la categoría. Mitre va a visitar el sábado desde las 15 horas a San Miguel, un rival directo, porque si Mitre llega a perder se mete en la zona del descenso, por eso tiene que ganar para poder escaparle a esta zona roja. Por su parte, Güemes va a recibir el domingo justamente a Colegiales, con la necesidad imperiosa de ganar, porque si pierde Güemes el día domingo y se dan algunos otros resultados, por ejemplo el triunfo de Patronato frente a Chacarita, definitivamente Güemes estaría perdiendo la categoría a falta de 5 fechas el día domingo, en caso de que no gane y Patronato consiga un triunfo frente al Funebrero. Esto ha sido el informe desde los equipos de Santiago del Estero. Te mando un abrazo grande.
0: Gran abrazo para vos, Daniel Carranza. Se está acercando Rodrigo Ruiz, porque ya llega el Fútbol Show Nacional, ya llega la transmisión para Argentina y para Bolivia, con el relato, con el comando de Sergio Zarratea, con el comentario de Santiago Lucía, con Rodrigo Ruiz en estudio. ¿Lo puedo saludar, Ruiz? ¿Qué dice? ¿Cómo anda? ¿Todo bien? ¿Todo tranquilo?
9: ¿Cómo le va, Jorge? ¿Bien?
0: ¿Tiene todo el bagaje informativo ya?
9: Tenemos todo, sí, por supuesto.
0: Cancha mata televisión.
9: Tenemos estadísticas, tenemos datos, se van a sorprender con algunos, señor Zarratea, señor Lucía, y por supuesto mucha información, que el lío que hay en Portugal con Cristiano Ronaldo.
0: Se fue, ¿no? Se fue, sí, de la concentración.
9: Sí, sí, sí, un lío bárbaro.
0: Ya lo va a contar en la central informativa Rodrigo Ruiz. Como siempre, ustedes saben que cancha mata televisión, por eso vamos al borde del campo de juego.
9: Luis Horacio.
0: Allí está trabajando el anticipado del Fútbol Show Nacional, de Radio Nacional, de Pasión Nacional, Gerardo Murúa. Gerardo, volvemos para el cierre del programa con vos, dale.
10: ¿Cómo no, Jorge? Vos me decís si me copias bien.
0: Ahí, perfecto, vamos.
10: Bueno, dale, dale. Estamos ya ubicados en la zona de prensa, en la parte baja del Estadio Mario Alberto Kempes. Me voy a poner en modo Zarrate y voy a decir qué mala costumbre de poner la música a todo lo que da. Sonaba La Mano de Dios recién por Rodrigo Bueno, ahora suena su hermano Ulises Bueno. La gente va entrando de a poco al Estadio Mario Alberto Kempes. Vemos con una muy buena cantidad de público ya la Popular Wellington, que está a la izquierda de la pantalla para aquellos que vayan a seguir el partido por televisión. Frente de este palco oficial de la platea principal está la platea de Aparini, que en la parte baja, que es la parte que se puso a la venta, está muy en una capacidad muy interesante, un 60-70%. La de arriba, que es la que van a ocupar los niños, todavía se va completando de a poco, pero la imagen, el color en el Mario Kempes indudablemente va a estar, porque de a poquito va llegando el público con mucha tranquilidad. La mayoría de la gente eligió quedarse a la vera del ingreso en el Mario Kempes por el acceso sur para ver llegar al equipo, como comentábamos en la primera salida, por lo cual recién ahora con mucha tranquilidad va ingresando el público, sobre todo a esta platea principal, la platea de Arrile, Jorge.
0: Perfecto, ya volvemos por tu sector cuando ya haya comenzado la transmisión. En un par de minutos será eso, nada más. Gerardo, querido, un abrazo grande de mi parte.
10: Fuerte abrazo, nos reencontramos en un ratito nada más con la transmisión al aire. Gracias, hasta luego.
0: Ya comienza la transmisión de Fútbol Show Nacional a partir de las 20. Vamos cerrando este segmento, esta segunda edición del día de Pasión Nacional. La primera, ustedes saben, de 13 a 15 con todo el equipo. Nosotros habitualmente desde las 7 hasta las 8 de la noche. Aquí en la producción, Pato Yulce, alias Yuye, y con Marcelito Marín, el Chelo Marín, en la puesta en el aire. Ya viene Zarratea, Lucía, el regreso de Murúa y la presencia en la central informativa de Rodrigo Ruiz. Mi nombre es Jorge Godoy, muchas gracias. Sigan con la transmisión de Argentina-Bolivia.
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10: Las 8 de la noche en la República Argentina. El presidente Javier Milei participó del coloquio IDEA en París. Allí el mandatario aseguró que Argentina puede convertirse en una potencia.
11: Los procesos de crecimiento demandan mucho tiempo. La convergencia, Argentina en condiciones normales podría converger a ser una potencia como Estados Unidos en 30, 35, 40 años. Pero eso requiere de un trabajo sistemático, duro, parejo, disciplina. Y existen chances para acelerarlo y nosotros lo estamos aprovechando y lo estamos haciendo.
10: El paso internacional Cristo Redentor se mantiene cerrado, nos informa Daniel Badano.
12: El paso internacional Cristo Redentor continúa cerrado este miércoles 30 de septiembre para todo tipo de vehículos debido a las condiciones climáticas desfavorables en la alta montaña que no garantizan una transitabilidad segura. Según informaron oficialmente, el túnel internacional va a permanecer cerrado durante toda la jornada de este miércoles para vehículos particulares, transporte de pasajeros y de cargas. Las autoridades indicaron que mañana jueves 1 de octubre a las 9 de la mañana se va a dar a conocer una nueva actualización sobre el estado del sistema integrado Cristo Redentor y se va a evaluar si están dadas las condiciones para restablecer el tránsito internacional. En tanto, en Malargüe, el paso del Pehuenche continúa cerrado.
10: La información del tránsito con Ernesto Arriaga.
13: Totalmente normal, Avenida Libertador Vicente López hacia San Fernando y Tigre. Recordad que la máxima es 60 kilómetros por hora. Avenida Maipú y Avenida Santa Fe, Vicente López y Martínez, San Isidro, normal. El puente Pordón, con mucho tránsito a la bajada a Hipólito Yrigoyen, ex Pavón. Subtes horario, Aeroparque de Seiza operan con normalidad.
10: En Viedma, en donde nos escuchás por AM1150, la temperatura es de 8 grados, el cielo está nublado. Aquí en Buenos Aires, 16 grados, humedad 60%, cielo algo nublado.
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0: Venimos de Pasión Nacional y Jorge Godoy. Nos pone al aire en la operación técnica el Chelo Marín. Charlie Simbile, Marcelo Díaz en el control central. Rodrigo Ruiz estará con toda la información. El señor Gerardo Murúa recorriendo todo el Kempes. La gente ingresando de a poquito al estadio. ¡Qué placer! Juega Argentina. Juega la escaloneta. Después de la Copa del Mundo. El primero postmundial. Con la mayoría de los que nos hicieron campeones del mundo. Pensando el sábado en Burkina Faso. Pensando el martes en el partido que tiene como evento principal, que será una gran transmisión desde muy temprano de Radio Nacional, la despedida de él, la despedida de Lionel Messi. Pero hoy empieza la etapa post-Messi, aunque todavía quede ese encuentro del martes, aunque todavía esté en juego su despedida, hoy empieza realmente ante el rival más difícil, por llamarlo de alguna manera, de los tres que tiene esta fecha FIFA para la selección de Lionel Scaloni, que va a camino, desde lo informativo que tenemos, a renovar su contrato por un nuevo ciclo, por una nueva Copa del Mundo, la del 2030, que tendrá fútbol en la Argentina. Aquí estamos nosotros haciendo el Fútbol Show Nacional para cada rincón del país. En un ratito nada más, juega la celeste y blanca, juega la tuya, juega la nuestra, juega la bandera. Radio Nacional, acompañando como siempre a la más grande, a la selección argentina. Este partido tiene un comentarista, mi comentarista, tu comentarista, en Radio Nacional, la bienvenida para él. Hola amigo, hola Santiago Lucía.
1: Sergio Zarratea, el saludo para toda la Argentina nuevamente a través de Radio Nacional, con este orgullo y responsabilidad de llevar a cada rincón de la Argentina lo que sigue sucediendo con nuestra selección. Hoy desde el colosal Mario Alberto Kempes en la ciudad de Córdoba, con una sensación que obviamente es distinta, porque hay partidos que empiezan mucho antes a que ruede la pelota. Y este Argentina-Bolivia en Córdoba parece ser uno de ellos. Porque la selección vuelve a jugar esta noche después del Mundial. Vuelve a ponerse la camiseta en juego otra vez tras aquella final. Pero lo hace en un momento diferente, de transición, de interrogantes. Fundamentalmente de proyección de futuro. Esta vez, además, Lionel Messi en la cancha, porque aunque hoy la pelota tenga que hablar, es imposible no estar mirando de reojo el 6 de octubre, mirar al Monumental, mirar a Benín y hacia la última función de Lionel Messi con la camiseta argentina. El final, obviamente, de una historia extraordinaria, y mientras se prepara esa despedida, empieza también otra historia. La de una selección que deberá aprender poco a poco a convivir con la ausencia del hombre que durante tantos años fue el faro de la selección argentina. Y ahí aparece la renovación. Los nombres nuevos, que hay varios en esta convocatoria de Scaloni, los jóvenes que están empezando a pedir pista, las sociedades que deberá construir la selección y una identidad que Scaloni pretende conservar aún cuando cambien varios nombres. El propio entrenador ya habló de esa necesidad de encontrar nuevas respuestas, pero sin resignar a una idea. ¿Qué tiene que ver con la pelota, el juego, el grado de competitividad que ha tenido la selección en todo este tiempo con Lionel Scaloni? Ha sido, sin dudas, Scaloni el hombre que transformó la selección, que la llevó a conquistar títulos y que ahora tiene por delante otra decisión. Las conversaciones con la AFA, hacía referencia Sergio en su apertura, por su continuidad que ya comenzaron, el entrenador que reconoció que existe buena predisposición tanto de él como de la dirigencia, para llegar a un acuerdo. Y en el medio de todo eso, esta noche, Argentina-Bolivia. Se juega el primer capítulo de una etapa distinta. Todavía quedan ecos del pasado, todavía queda una última despedida por delante, pero el fútbol siempre tiene esa extraña manera de obligarnos a mirar un poquito más para adelante. Y mientras Messi prepara su último partido, su último abrazo con la camiseta argentina, una nueva selección empieza lentamente a buscar su propio rostro. Y la estaremos acompañando, como siempre, en Radio Nacional, la más grande de la Argentina. Se levanta el telón del Fútbol Show Nacional. Hoy a la selección la relata Sergio Sarratea. Y para mí, Sergio, será un gusto acompañarte de los comentarios.

0: ¡Suena la música! ¡Estamos esperando por Argentina! ¡Lo dice en cada rincón del país! En un ratito se viene la entrada en calor. En un ratito va a explotar el Kempes. Y recorriendo cada sector del estadio. ¡Hola, Gerardo Morúa! ¿Cómo anda? ¡Bienvenido!
1: Hola, Sergio, querido. ¡Qué gusto saludarte! El enorme placer de acompañarlos. Un abrazo a Santi, a Rodrigo, a toda la audiencia a lo largo del ancho del país. Estamos ya ubicados en la parte, en las zonas bajas del estadio Mario Alberto Kempes, a la espera, por supuesto, de lo que se debe entre Argentina-Bolivia. Hace un ratito nada más explotó el público porque salió, apareció Emiliano El Dibu Martínez a empezar a hacer los trabajos precompetitivos junto a los otros arqueros, a Rubio y a Beltrán. Lo cierto es que a esta hora lo primero que tengo que decir es que el marco en el Kempes es bastante aceptable. Tenemos una Wellington casi completa, recordando que la aforo es menor, en vez de las 10.500, 7.500. La platea Gasparini frente a las cámaras, frente al palco oficial, está completa en la parte baja, que es en la parte que se vendió, y de a poco ingresan los niños cuando a esta hora explota por primera vez el público, porque sale parte del equipo nacional a hacer el calentamiento previo. De a poco se va llenando la platea Ardiles. Y tal cual lo esperábamos, está confirmado el equipo argentino, recién llega la confirmación oficial. Cuando quieras podemos repasar el 11 de Argentina, Sergio, porque ya está confirmado oficialmente con números y todo.
0: Dale, me gusta, va saliendo el Diego Martínez, como bien contabas, con el resto de los arqueros de la delegación para empezar la entrada en calor. La gente aplaude, la gente se hace olvidado de lo que ha sido la final de la Copa del Mundo. Y piensa en agradecimiento y empezar a ilusionarse con un nuevo ciclo. Y con un nuevo ciclo que tiene que empezar también a buscar un reemplazante de él. Empezar a encontrar el líder futbolístico del equipo, que era Messi, y que lo tiene que encontrar en la cancha. Que tal vez esa responsabilidad empiece a estar más repartida en Enzo Fernández, que hoy no puede jugar porque está suspendido, en McAllister. Pero hay varios, como Nico Paz, como varios de los convocados, Soule, Prestiani, ya lo va a contar Gerardo, todo el equipo, pero digo, buscando...
1: Hay sorpresa, Sergio, ¿eh?
0: Ah, ¿sí? Ah, bueno.
1: Sí.
0: Digo, buscando ese heredero. Decime, Gerardo.
1: Bueno, la verdad que cuando recibí la planilla, dije automáticamente, porque estaba hablando con vos, que estábamos en condiciones de confirmar a los titulares sin pegarle una ojeada real. Y ahora, pegándole la primera ojeada a la formación titular, hay un par de nombres que no esperábamos entre los titulares. Uno de ellos es Román Vega, que va a jugar en lugar de Facundo Medina, que era lo que se manejaba en la previa, en el lateral izquierdo. Y el otro nombre es el de Gianluca Prestiani. No está Matías Soule entre los titulares, está Gianluca Prestiani, el ex Vélez, el hombre que pertenece al Benfica, Sergio.
0: Bien, entonces, a la corrida, ¿cómo sería el 11 de Argentina? ¿Cómo es el 11 de Argentina para esta noche?
1: Perfecto, Emiliano Dibu Martínez en el arco, en la línea de fondo Agustín Giai, Cristian El Cuti Romero el capitán, Lisandro Martínez y Román Vega, en la mitad de la cancha en doble pivot, Ezequiel Palacios y Alexis McAllister, un poco más adelantado seguramente moviéndose de afuera hacia adentro, Nicolás Paz y Gianluca Prestiani, y adelante el doble 9, Lautaro Martínez y Julián Álvarez, los 11 dirigidos por Lionel Scaloni.
0: Bueno, no sé si a usted le llegó a su posición, acaba llegando la formación de Bolivia, estoy tachando todo el equipo básicamente, todo lo que tenía anotado en la previa. Creo que salvo el arquero y un defensor, el resto lo tacho. Juega Miguelito.
2: ¿Cuál, Diablo Echeverri, no?
1: Sí.
0: Juega Miguelito.
1: De hecho, juega Miguelito. Hay 5 de los 11 que jugaron ante Paraguay, Sergio.
0: Bueno, ya lo va a estar contando el querido Gerardo Murúa. Hola, querido Rodrigo Ruiz, ¿cómo anda?
2: ¿Cómo le va, Zarratea? ¿Cómo anda? ¿Bien?
0: Qué lindo escucharlo.
2: Saludo para usted, para el señor Santiago Lucía, el compañero Gerardo Murúa. Bueno, vas a relatar el partido número 43 en la historia entre Argentina y Bolivia, 31 victorias argentinas, 7 del conjunto boliviano, 5 empates, encuentros amistosos, será el cuarto ante Bolivia, los anteriores fueron todas victorias, 2-1 en el 75, 5-0 y 7-0 en el 2015, en condición de local, Argentina nunca perdió ante el seleccionado boliviano a lo largo de su historia, registrando una impresionante marca de 16 triunfos y 2 igualdades. El último enfrentamiento fue el contundente 6-0 por las eliminatorias en 2024 en la cancha de River, con 3 goles y 2 asistencias de Lionel Messi en el ciclo Scaloni. Este será el amistoso número 35. 28 victorias, 4 empates y 2 derrotas. Además, vamos a hablar de lo que se conoció hace un ratito, que la AFA va a apelar oficialmente la sanción a Leandro Paredes y va a buscar reducir esa cuenta de 10 partidos a que sean solamente 3. Esto seguramente será confirmado dentro de un mes aproximadamente. También hablaremos, le vamos a preguntar a Santi Lucía, ¿qué va a pasar con Marcos Rojo? Porque hoy no se ha presentado el entrenamiento de Racing, ha habido varias versiones, con Estudiantes tendría todo arreglado, pero bueno, veremos qué será de su futuro también.
0: Contaba hoy Pomelo, en el primer tiempo de Partido Nacional, que se escucharon los gritos
2: del vestuario
0: de la charla de Milito con Rojo.
2: Con Rojo, sí.
0: Bueno. Estaban en un costado, en una cancha auxiliar, y desde el costado se escuchaban los gritos.
2: Escuchaba los, las esquirlas, llegaban hasta allí. Bueno. Vamos a hablar de la baja que podría tener Boca para el partido ante Unión, ya que Sebastián Villa está con un estado febril y no se presentó al entrenamiento. Nahuel Vanegas, nueva incorporación de Independiente, ¿sí? Lateral izquierdo que jugara para Tigre, llega al Rojo por esta lesión que sufrió Joel Medina, ya lo operaron con éxito, por eso el Rojo pudo incorporar al lateral de Tigre. Y nos estaremos metiendo en lo que hablamos un ratito con Jorge, que es ¿qué va a pasar con Cristiano Ronaldo, no? Se ha expedido a través de su cuenta de Instagram y lo que fue esta salida de la selección de Portugal por diferencias con el entrenador Jorge Jesús. Así que bueno, de todo esto, un ratito hablamos, si querés, Sergio, de acá hasta el final del partido.
0: Bien, estamos...

0: Copa del Mundo. Un rival que comparado con los otros dos, realmente es un rival que uno puede decir, bueno, es un partido para sacar conclusiones. Y que tiene a muchos de los que los hicieron campeones del mundo y a muchos de los que jugaron la final de la última Copa del Mundo. Es un proceso que también tiene recambio, que Scaloni inició el recambio allí para el inicio del 2022 y ahora inicia otro recambio para la etapa del 2030, pero que tiene algunos líderes bien ubicados, bien fuertes, en un gran momento en su carrera. Uno de ellos es el Dibu Martínez. En un ratito tendremos a todos los protagonistas. Va apareciendo Bolivia en el campo de juego. Gerardo Murúa para su entrada en calor.
1: Sí, señor, con la simpatía general del equipo boliviano se mete hacia el lado de la popular Wellington a entrar en calor. Medias y pantalón blanco, la remera de entrenamiento verde para el equipo boliviano que ya está en el terreno del Kempes para hacer el trabajo de calentamiento previo.
0: Lo contó Gerardo en el aire de Radio Nacional del Dibu Martínez. Chiay, Cuti Romero, Lisandro Martínez, Vega, Ezequiel Palacios, McAllister, Nico Paz, Prestiani, Julián y Lautaro, el 11 de Scaloni. La pausa, esperamos para Argentina. Hoy juega la escaloneta.
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7: 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Río Negro. Existe una meseta llamada Desombocura en Río Negro, que fue una isla en los tiempos en que el mar cubría todo el territorio patagónico. Allí podemos encontrar restos fósiles de fauna marina y bosques de coníferas petrificadas. Somuncura significa en lengua mapuche piedra que suena o habla. Es un área natural protegida de unos 13.000 a 15.000 kilómetros cuadrados, en la que podemos encontrar también pinturas rupestres, encantadores manantiales y escenarios lunares de imperdible belleza. En cada provincia argentina. 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
1: Esperando por Argentina, que está haciendo la entrada en calor en el campo de juego. Vamos a empezar a escuchar cositas de Scaloni y su conferencia de prensa en las últimas horas en la previa del partido. Pero primero paso por tu sector, Gerardo, ¿qué hay para contar de la selección?
2: Bueno, contamos que cuando salió el grueso del equipo hubo una explosión total en el estadio, Sergio. A esta hora vemos el típico rondo, como le dicen en Europa, el loco para nosotros. En realidad los jugadores se empiezan a acomodar para hacerlo, se mueven, están haciendo los trabajos previos todavía a la espera de trabajar con pelota, con tranquilidad. El seleccionado argentino, como ustedes escuchan, suena de fondo Life is Life, la canción que hizo icónica Diego Armando Maradona en aquel calentamiento en Múnich. Lo mismo para Bolivia del otro lado, que trabaja ya con el balón cerquita de la mitad de la cancha a las órdenes del profe, del preparador físico. Mucha tranquilidad. Sí, obviamente la gente que se amontona en el costado derecho de la platea Ardile para ver más de cerca al seleccionado nacional, Sergio.
3: Gerardo, desde el paisaje futbolero hay algo que evidentemente es conmovedor en este contexto de aforo reducido, pero creo que con una muy buena idea, una gran intención que tuvieron, que fue invitar a miles de pibes de clubes, que no son los más importantes, sino clubes de barrio, de distintos pueblos, de localidades, y de alguna manera cumplirle el sueño, ¿no?, a esos miles de pibes. Me parece que ese punto en relación a lo que tiene que ver con la conformación del espectáculo de hoy, del público, sin duda, Gerardo, que debe ser el más conmovedor, ¿no?
2: Sin lugar a dudas, porque hay muchos de esos pibes que son de las escuelitas de fútbol o de organizaciones sociales que de otra manera no tendrían acceso a ver al seleccionado nacional. Puedo poner de ejemplo a mi hijo Julián, que está en la tribuna del frente junto a sus compañeros de club. Él tiene la suerte de haber estado y algunos de sus amigos también, pero otros tantos que lo acompañan hoy no deben haber venido nunca a la cancha y ni hablar de ver a la selección nacional, Santi, por lo cual hasta emociona saber. Los chicos están del otro lado y están viendo a sus ídolos. Fue impresionante ver la reacción aún a lo lejos de los chicos cuando entró el seleccionado nacional. De hecho, ya había sido muy conmovedor verlos levantarse cuando ingresó el Diego Martínez junto a Rulli y Beltrán, que fueron los primeros en entrar a la cancha.
3: Una iniciativa que ojalá se quede, ¿no? Más allá de esta coyuntura, de la sanción, del aforo reducido, del paisaje distinto que hoy tiene este partido en cuanto al público. Verdaderamente, por lo que cuenta Gerardo, por lo que podemos percibir de esos miles de pibes de distintos clubes cordobeses que tienen la posibilidad de ver a la selección y cumplir un sueño, bueno, ojalá que esto sea el punto de partida de algo.
1: Sí, seguro, ojalá que los partidos de Argentina tengan por lo menos un sector para compartir con los chicos de diferentes escuelas, de diferentes clubes también, que puedan sumarse a ver a la selección argentina. Pero quiero escuchar a Scaloni, que habla de la camiseta número 10. Esta camiseta número 10 que va a quedar vacante el martes, ¿sí?, de manera oficial, sin Lionel Messi. Pero hoy, ¿quién lleva la 10? La próxima, ¿quién lleva la 10? En la próxima convocatoria, ¿quién lleva la 10? Bueno, esto decía Lionel Scaloni.
4: Hasta que sea el partido de Leo, no se la daremos a nadie. Y después ya veremos a partir de ese partido a quién se la daremos. Por suerte, creo que también por eliminatoria no queda fija, pero bueno, la idea es que se la quede uno con todo lo lindo que llevarla. Por ahora no hemos hecho.
1: Bueno, no lo tiene decidido claramente, pero él dice, a alguien se la vamos a dar, porque sí, en un momento dice, en las eliminatorias no tenemos obligación tampoco. Entonces, cuando venía hablando de esa manera, dije, la van a sacar,
3: la van a poner para adelante,
1: y tocarán Copa América o el Mundial, y nada más.
3: Fíjate que hay distintas lecturas, ¿no? Sí. Hay algunos que dicen, no, hay que retirarla, que si es una leyenda,
1: dice,
3: es único,
1: irrepetible,
3: que todo eso es cierto. Pero después está la otra parte del público futbolero, entre los que yo me encuentro, que queremos ver la camiseta viva.
1: Sí,
3: más
1: obvio.
3: Allá de que el mejor homenaje de esa camiseta es que esté activa.
1: El tema es,
3: después
1: a
3: quién, vemos a quién
1: se la das, digo, sí. De característica. No hablo sí. De un nombre puntual.
3: Sí.
1: Porque si, yo ya me imagino, si se la damos a Nico Paz, se la damos a Prestiani, que son los dos que juegan
3: sí.
1: Hoy,
3: sí, que
1: Soule.
3: Ninguno de esos tres que nombraste es titular, seguro.
1: No, por eso, digo, ninguno de los que jugaría de Messi es titular indiscutible
3: claro.
1: En la selección.
3: Exacto.
1: Salvo que me digas Thiago Almada, que sí, también
3: se acerca un poco más.
1: Es más titular que suplente, pero tampoco sí. Es titular indiscutible.
3: Sí.
1: Y yo me imagino que por ahí la 10 termina en un Julián, en un Lautaro, que la usa en el Inter.
3: Sí, o Enzo Fernández. Para
1: tal
3: mí,
1: vez.
3: Por lo simbólico que es
1: un Alexis.
3: Este número tiene que ser para un jugador que esté hecho.
1: Sí.
3: Porque rápidamente se
1: le va a venir la comparación.
3: Porque claro, aunque no, por lo menos desde el lugar de varios, no sea lo correcto compararlo, porque no se lo tiene que comparar con nadie, pero sí queda una carga simbólica en esa camiseta. Y por eso tiene que ser.
1: Aunque nadie diga nada, vos mismo te vas a poner la carga.
3: Claro, absolutamente. Por eso tiene que ser un jugador que ya esté hecho en la selección. Hay algunos que todavía están buscando su lugar, que se están construyendo como jugadores de selección, los que nombraba vos. El ala más joven del plantel, Nico Paz, Soule,
1: Mastantuono,
3: y otros que están hechos, como Macali, Terenzo Fernández, Lautaro, Julián. Yo estoy más con la idea de dárselos a los del segundo grupo, a los que ya están hechos.
1: No, coincido, y más creo que va a ir por ahí la elección de Lionel Scaloni, que también hablaba sobre el tema de los capitanes. ¿Quién va a ser el capitán de esta selección? Sabemos es el Cuti Romero, pero también hablaba de nombres y de características en la previa de este partido.
4: Bueno, al principio el capitán, bueno, al principio no, ya era Cuti después de Leo y de Ota. El segundo va a ser Emiliano y Martínez y el tercero va a ser Lautaro. Esos son para estos partidos.
1: Y en esta conferencia de prensa, siguiendo con la línea del tema de los capitanes, Scaloni cerraba la conferencia de prensa con la pregunta más importante, la pregunta que hacía Juan y Gijón para Radio Nacional en vivo, de esta manera.
5: Para Radio Nacional, para Pasión Nacional en vivo, quería consultarte cómo estás de energía en comparación a 4 años atrás, si te ves encarando, más allá de lo contractual, un proyecto a 4 años para el próximo Mundial. Y segundo, recién se te consultó por el capitán, por el Cuti Romero, ¿qué características buscás vos o el grupo en el capitán de la selección argentina?
4: Bueno, sí, estoy bien, sí, ya creo que le respondí la pregunta y creo que analizamos un montón de cosas y lógicamente cuando dije lo después de la final que estar acá requiere un montón de cosas, es así y te puedo asegurar que es así. Y Cuti, bueno, ¿qué característica tiene? Además de ser un gran jugador, tiene que aceptar esa responsabilidad, la aceptó y creemos que la puede llevar adelante. A partir de ahora tendrá que tener o demostrar lo que es llevar el asiento de capitán. El comportamiento es único porque todos querrán imitarlo a él y tendrá que, lógicamente, mejorar en muchísimas cosas. Como todos sabemos, Cuti es un futbolista a veces es demasiado voluntarioso, digamos, para no decir otra cosa, y eso lo tendrá que mejorar porque va a ser el capitán y todo el mundo estará mirándolo. Lo hablé con él cuando se lo ofrecimos hace un tiempo, iba a ser el tercero hasta que Leo y Ota se iban y bueno, vemos en él que puede serlo la realidad. Y además, sobre todas las cosas, porque es un gran jugador y pensamos que siempre va a estar adentro defendiendo la camiseta de la selección.
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1: Suena el himno del Fútbol Show. Argentina haciendo la entrada en calor en el Kempes. Y el señor Rodrigo Ruiz trae más informaciones Nacional.
6: Bueno, ser que hubo fútbol femenino hoy, se jugó el superclásico que ganó Boca en el descuento, hoy de Ojeda, 2-1 en el River Cup, ganaba el Xeneize, se lo empató el Millonario y sobre la hora se llevó la victoria a Boca, que quedó como escolta de San Luis, es el líder de la tabla. También hubo fútbol de ascenso, el torneo promocional amateur, victoria como visitante de Defensores de Aguilar 1-0 ante el Uribe Larrea. También hubo liga profesional en reserva, la liga Proyección, Rosario Central, que ganó 2-0 a Unión de Santa Fe. Fue empate 3-3 entre Independiente Rivadavia Mendoza y Belgrano de Córdoba. También fue igualdad Instituto y Racing Club de Avellaneda, que lo empató de este partido, lo vi, empató sobre la hora el equipo de Avellaneda. Empate entre Platense y Huracán 1-1, también igualdad entre Quilmes y Estudiantes Río Cuarto, y es parcial. Tenemos ya 25 del complemento. Central Córdoba en Santiago del Estero le está ganando 1-0 a Newell's Old Boys de Rosario.
1: Querido Gerardo Morúa, seguimos recorriendo el estadio Kempes con Argentina haciendo la entrada en calor.
2: Cómo no, Sergio, a esta hora los jugadores se mueven cerca del círculo central, están divididos en tres, en cuatro grupos prácticamente. Uno de los grupos abajo en la mitad de la cancha con los defensores tocando la pelota cortito hacia la izquierda, el grupo de suplentes salió cerquita de la platea de Jardini, y lo que hablamos es decir la posibilidad de los chicos de verlo realmente de cerca. Un tercer grupo está practicando o haciendo el famoso calentamiento con los tiros al arco en la puerta del área, con los tiros libres podríamos decir, pero sin barrera. Estamos están haciendo entrar en calor, por supuesto, Emiliano Dibu Martínez, que está en el arco, secundado por Musso y por Rulli, que están en los costados en este momento. Este es el panorama del seleccionado argentino. Los preparadores físicos un poquito más al costado, cerca de la línea de tal, al igual que parte del cuerpo técnico, Sergio.
3: Gerardo, viste que los partidos de selección, y nosotros lo notamos habitualmente cuando tenemos a la selección argentina en el Estadio Monumental o en la Bombonera, es una composición del público distinto. Antes hablaba de los pibes, de los clubes que fueron invitados especialmente para ver a la selección. Me pregunto por el resto del público. También se nota eso en Córdoba, que no suele ser el mismo público por ahí que ves en la cancha de Instituto, de Belgrano, que va al Kempes cuando juega Talleres. ¿Es otro público el que acompaña a la selección?
2: Sin lugar a dudas, Santi, es la misma característica que sucede en Buenos Aires. Uno lo veía cuando iba llegando al estadio. Es público que habitualmente no viene al fútbol de los domingos, al fútbol de primera división o al del ascenso en el fútbol argentino. Mucha familia, mucha gente que no está habituada a llegar o a ver un partido de esta magnitud en estadios grandes como el Kempes. Se veía en el acceso con algunos que no encontraban la forma de ingresar, otros que habían hecho un embotellamiento innecesario en los distintos ingresos al Kempes, que ha mejorado muchísimo en ese sentido. Y se ve aquí a simple vista en lo que uno puede ver en la platea Ardiles. Es muy diferente el público que tenemos aquí viendo la selección que el que habitualmente va a la cancha a ver los equipos cordobeses.
3: Claro, y seguramente, Gerardo, también una cuota de cariño bastante más explícita. Intuyo que entre los titulares con el Cuti y con Julián, ¿no se nota eso?
2: Bueno, ahora lo vamos a comprobar, porque anuncian la formación de la selección nacional y veremos el aplausómetro. Claramente en el hotel, en la entrada de la selección al estadio, cuando bajaron del colectivo, los más emocionados fueron el Cuti Romero y obviamente Julián Álvarez. Pero hay claramente a esta hora el Dibu suena como uno de los más emocionados. y el Cuti me parece que acaba de ganarle, pero hay una paridad entre el Cuti y Dibu Martínez entre los que han mencionado.
1: Es que el Dibu se ha ganado a los nenes, a los chiquitos, los enamoró.
3: Es ídolo de las selecciones.
1: Es una cosa increíble lo de Dibu. Nosotros somos jugadores respetados.
2: Sí. Sí, perdón, Sergio. Y encima, ayer cuando bajaban del colectivo rumbo al hotel, el que rompió filas para ir a saludar a la gente fue el Dibu Martínez. Fue el Dibu el que provocó a sus compañeros, impulsó a sus compañeros a tener que acercarse a la gente y compartir cariño, el autógrafo, la firma, la selfie, como pudimos ver anoche.
1: Claro, es el tipo que encima rompe los moldes. No solo como arquero, sino disruptivo, sino de la forma de ser de él. Que los otros vienen más serios, más formales, por decirlo de alguna manera, respetando los protocolos futboleros, y el Dibu sale y rompe con todo. Un Dibu que a alguno le hizo ruido también la forma que declaró cuando llegó al país, en el aeropuerto.
3: Aquella frase, pensé que se había
1: retirado. No, y que también algunos se enojaron porque no paró, sino que la charla la dio
3: caminando.
1: Damián Zárate, usted vio que
3: me dice, sí. Está viniendo de Europa. Y reaccionó de la manera también en que suelen hablar todos los protagonistas cuando están saliendo del aeropuerto, con todo lo que eso significa. De intentar cumplir con la gente que se acerca para una foto, un saludo, un autógrafo, la cantidad de periodistas que lo van a buscar. Pero bueno, el Dibu tiene ganado un lugar ya en el pedestal, creo que de los ídolos de la selección argentina, sin duda.
1: Sí, señor. Gerardo, ¿podemos confirmar Bolivia?
2: Sí, claro que sí, podemos confirmar Bolivia con números y información.
1: Dele, lo presenta Juan Ignacio Quijón.
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2: Apenas 5 de los 11 que jugaron ante Paraguay y perdieron 2-0 ante el equipo de Gustavo Alfaro. En el arco el 23, Guillermo Vizcarra. En la línea de fondo, camiseta 21 para Lomar Rocha. 5, Efraín Morales. Camiseta 17, Roberto Carlos Fernández. 22, Marcelo Torres. Camiseta 2 para Diego Arroyo. 5 en la línea de fondo. En la mitad de la cancha el 6, Héctor Cuellar. El 18, Jesús Maraude. El 10, Ramiro Vaca. Adelante, el 14, Robson Tomes de Araujo, el brasileño nacionalizado. Y el número 7, la gran figura de Bolivia, Miguel Terceros. Los 11 que dirige Oscar Villegas.
1: Bueno, tengo como tres versiones diferentes de los nombres, los pobres bolivianos. Vamos a tener que ponernos de acuerdo entre todos, ¿no? Porque alguno está Miguelito, Miguel Terceros, es el mismo.
3: Hay que respetar la planilla de la Federación Boliviana.
1: Claro.
3: Para mí esa es la fuente así.
1: ¿Esto el 14 cómo lo tiene, Murúa?
2: Robson Tomé de Araujo. Creo que le dicen Robson nada más.
1: Yo acá lo tengo a Robson Mateus.
3: Robson es seguro, así que vamos con Robson.
1: Vamos con Robson.
2: Mateus es por el Robson Mateus.
1: Usted sabe eso, ¿no?
3: Olvídate.
1: Vamos con Robson, listo. Vamos.
3: Gerardo, otra pregunta que te quería hacer tiene que ver con la capacidad. Se había anunciado 50% de aforo. Desde tu posición, ¿ves el Estadio Kempes y está al 50% o bastante más?
2: A ver, si tenemos en cuenta que en la Wellington están un poco espaciados, teniendo en cuenta que había unas 2.500 entradas menos vendidas, te diría que hay unas 35.000 personas aquí, aproximadamente. Más del 50, apenas por arriba del 50, teniendo en cuenta la ubicación de los pibes en la Gasparini Alto.
3: Claro, perfecto. Bueno, está bien, entonces se está cumpliendo, obviamente, con la sanción que habían puesto la
1: FIFA. Gerardo, para que la gente entienda, el que le va bajando el volumen a la tele y se prende a Radio Nacional, que la tribuna que va a tener a la derecha, la Artime, es la que está vacía y es la que termina cumpliendo la sanción, ¿no?
2: Sí, indudablemente, es una tribuna con capacidad para casi 11.000 espectadores. A eso se suma los que le restaron en la Gasparini Alta, entran casi 10.000, sacaron unos 2.000, y en la Gasparini Baja, donde sacaron también otros 2.000, más 2.500 que se sacaron de la popular Wellington, que es la que está ocupada por el público argentino.
1: Bien, aprovechamos y repasamos el 11 de Argentina con números. Después de la presentación de Juan Ignacio Quijón.
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2: Acuña, en el arco, camiseta número 23, Emiliano Martínez. En la línea de fondo, el 4, Agustín Giai. El 3, el capitán, el cordobés, Cristian El Chuti Romero. Camiseta 6 para Lisandro Martínez. 33, debut absoluto para Román Vega. En la mitad de la cancha, el 14, Ezequiel Palacios. Camiseta 20 para Alexis McAllister. un poco más adelante, 16, Gianluca Prestiani, 18, Nicolás Paz, y el doble 9. Camiseta 22 para Lautaro Martínez, camiseta 9 para Julián Álvarez, los dirigidos por Lionel Scaloni.
3: Bien, le mandamos un abrazo, un saludo grande a cada uno de los amigos que están del otro lado de la radio siguiendo la transmisión de Radio Nacional, que están prendidos al relato de Sergio Zarratea en tránsito, una hora que hay mucha gente trasladándose por la Argentina. Sergio está en su hábitat,
1: sí, señor.
3: Su hábitat natural, Damián Zárate, seguro.
1: Ah, ah,
3: no, en tránsito entre La Plata, sí, y Buenos Aires.
1: Vive en el auto.
3: Él,
1: claro,
3: vive en la autopista Buenos Aires-La Plata,
1: claro,
3: así que tiene la 870 clavada y va escuchando Nacional. Y le mando además un gran abrazo a un enorme comentarista, sí, de fútbol, que es Lautaro Gravano,
1: oh,
3: que está,
1: ¿verdad?,
3: entrando a Buenos Aires, compañero nuestro, claro, obviamente, hace tiempo, hoy en Relatores, y viene prendido a Nacional escuchando la Trasmi. Así que, Lauti querido, te mandamos un abrazo grande también.
1: Abrazo grande para él, la gente se va prendiendo, van dejando su mensaje, se van sumando al WhatsApp de Radio Nacional, en el 11-3870-7485. Querido Rodrigo Ruiz, juega Prestiani de titular.
3: Sí.
1: Y usted lo conoce bien.
3: Sí, lo conozco bien.
1: Deme cualidades, deme data.
8: Ah, le dicen la pulga. Es un peticito, encarador, tiene un muy buen presente en Benfica. Generalmente juega sobre el lado izquierdo, engancha para el medio y define con derecha. Realmente
1: hay que ver dónde pone Scaloni. Hay que ver, porque Nico Paz es, claro, zurdo, hay que ver dónde termina acomodando, claro, a cada uno.
8: Puede ser que respete su posición en el Benfica, que juega generalmente en el sector izquierdo, ahí como volante, medio extremo, y vaya.
1: Lo ve con capacidad y personalidad para hacerse cargo,
8: sí,
1: de.
8: Si hay algo que le sobra es personalidad, Prestiani. Sí.
1: Que a veces se
8: usted
1: le
8: sabe
1: va,
8: que hubo problemas con la barra acá en Vélez.
1: Ah, sí.
8: Sí. Por eso se va.
1: Y con Vinicio también tuvo lío.
8: Bueno, está bien, pero también se, sí, por eso, si algo que tiene es personalidad, pero la pide, es guapo, sí, sí, muy buen jugador.
1: Quijón, usted estuvo en el predio de la AFA, ¿lo trataron bien?
9: Sí, señor, muy bien.
1: Ajá. Y hoy lo escuché hablando de Bolivia.
9: Hablamos de Bolivia.
1: ¿Tiene datos para aportar de este Bolivia?
9: Es un Bolivia que, con las pocas plazas que están en puja por clasificar al próximo Mundial, es un Bolivia que va a ser pesado para los rivales sudamericanos. Lo fue desde el 2024 al 2026, cambiando la sede en la cual hacía local en las eliminatorias de cada Mundial de los Estados Unidos, y fue un rival que le costó muchísimos a todos. De hecho, si no me equivoco, terminó invicto de local, en condición de local, lógicamente, y que podría llegar a ocupar una de esas tres plazas y media, sin lugar a duda, que van a estar vigentes para los clasificados al Mundial 2030.
1: Hoy se confirmó lo que decía Juan, y que la eliminatoria se va a jugar técnicamente como se viene jugando, y que Argentina, Uruguay y Paraguay están clasificados, o sea, Juan, jornada. Veremos qué le inventan como para que tenga un sentido, ¿no? Porque también una selección puede dedicarse a hacer pruebas todo el tiempo, y en el base de las pruebas por ahí termina favorecido un rival, porque por ahí le puso un equipo más fácil que otro.
3: Y está ese riesgo en este contexto. De todas maneras, también para un entrenador de selección, con la poca posibilidad de jugar partidos que tiene, seguramente que está contentino. Uruguay como Paraguay.
1: Sí, pero cuando vos no jugás por nada, por más
3: no,
1: que vos estés probando,
3: la sensación es distinta.
1: Poner la patita de otra forma.
3: Sí, la sensación es distinta, pero bueno, en el ciclo que arranca para la selección argentina, que es la construcción de un nuevo equipo. A mí me parece saludable que compita en las eliminatorias, aunque ya esté clasificada, y necesario.
1: En algún momento se habló que las eliminatorias sudamericanas, ante esta situación que tenemos por delante, sirvan para sumar equipos de Sudamérica a la Liga de Naciones de la UEFA. Y que no sea por una invitación, ¿te acordás que se decía que querían invitar a Argentina y a Brasil en un
3: sí,
1: momento?
3: Claro, sí.
1: Que sean por clasificación, y que los primeros puestos de la eliminatoria tengan una clasificación a esa Liga de Naciones de Europa, de manera que vos jugués por una clasificación para ese torneo que juegan en Europa y te metas a jugar en otro ritmo. El tema es que si vos tenés que jugar eliminatoria, no te queda el calendario para cruzarlas.
3: Y aparte me parece que no lo puedo.
1: Sí.
3: Realmente, más allá de que el nivel es distinto y todo, el fútbol sudamericano tiene su lógica, sus métodos, su identidad, su idiosincrasia. Me parece que pensar en equipos sudamericanos que participen de una liga europea, lo veo demasiado enredado. Sí que hay que encontrarle la vuelta a lo de las eliminatorias, sin duda, fundamentalmente si va a seguir el Mundial con el mismo formato de 48, claro, porque si era de 64 la eliminatoria ya se terminaba.
1: Sí, señor. Bueno, estamos esperando porque en un par de minutos se van a abrir los equipos para la cancha. Vos estás prendido a Radio Nacional en cada rincón del país. Somos el Fútbol Show Nacional. Vamos a estar con un fin de semana futbolero como siempre espectacular, que va a arrancar el viernes a las 7 de la tarde. Estaremos en Avellaneda con Independiente e Instituto. Luego llegará 21:30 horas del viernes Boca Unión de Santa Fe con Luca de Jesús, con Nico Álvarez, con Domper, con Fede Di Giovanni. El sábado a las 5 de la tarde hacemos Lanús y Newell's. Allí estará usted, querido Rodrigo Ruiz, comentando.
10: Sí, señor. Acompañándome. Linda partida, linda propuesta, sí. Porque son dos equipos que están ahí, cerquita de la zona de clasificación.
1: El que pierde se cae de barco, ¿no?
10: Sí, el equipo de Flaco Pellegrino, que tuvo una campaña media regular, y el de Frank Kudelka, que también amagaba con hacer una buena campaña, y por ahora está ahí.
1: Y después de la News y Newell nos meteremos con toda la gran previa de lo que será el sábado a las 9 de la noche Argentina ante Burkina Faso, con Godoy, con Nico Álvarez, con Domper, con Hernán Valdés, con Fer Puentes. El domingo arrancamos a las 3 de la tarde con el Fútbol Show Nacional programa, con Almirón y Giovanni. A las 18 la mesa se renueva con Leanza, con Curione, con Díaz, esperando 21:30 horas Estudiantes de Río Cuarto y Racing, con Godoy, con Lucía, con De Jesús y con la información de Ariel Díaz. Y el martes, desde las 5 de la tarde, con una previa muy especial, no se distraigan, a las 5 de la tarde, porque a las 8 juega Argentina ante Benín, con Perazo, con Minotti, con De Jesús, con Ataluti, con Rodrigo Ruiz. Los suplentes de Argentina ya están en la cancha, estamos esperando por los protagonistas, querido Gerardo Murúa.
2: Usted lo ha dicho, Sergio, recién habíamos salido por el costadito de lo que es el túnel que va hacia el campo de juego, a los hombres que van a hacer relevo en el equipo argentino, recordando que, por ejemplo, está Leonel Flores, el pibe de Boca Junior, como una de las sorpresas. Rápidamente Muso, Rubio, Valerio Fernández, Santiago Simeón, Simone, Soule, Castro, Flores, Marco Mastantono, Nico González, Valentín Gómez y Facundo Medina, lo que van a estar con Escalón en el banco.
1: A punto de venirse los equipos para la cancha, en un rato sonarán los himnos, el estadio, una locura, pese que hay un sector inhabilitado por la sanción de Argentina, se hace sentir el público de la escaloneta, los hinchas de esta selección, que con Messi o sin Messi siguen alentando con la misma pasión a este equipo,
3: ¿eh? Sí, a punto de vivir uno de los momentos más emocionantes que tiene cada uno de los partidos de fútbol, que es la salida al campo de juego, con el valor agregado, evidentemente, y lo venimos comentando desde que comenzó la transmisión de Nacional, de esos miles de pibes de clubes cordobeses que hoy están cumpliendo un sueño, ir a la cancha a ver a la selección, a encontrarse con muchos de los campeones del mundo, con los que vienen de jugar un mundial extraordinario, todo esto a pocos días del retiro de la leyenda, pero siendo testigos de la renovación de la selección. De ese día menos 5 sería de donde se va a poner el clic, el quiebre en la historia de la selección argentina, porque evidentemente el martes eso es lo que vamos a vivir, y empezando obviamente a ver lo que será la reconstrucción, la renovación necesaria, y fundamentalmente también a tributarle cariño y agradecimiento a un equipo, la selección argentina, que por supuesto lo merece.
1: Lo dijo Gerardo Murúa, la celeste y blanca, la escaloneta, con el Dibu Martínez en el arco, Giai, el Cuti Romero, el carnicero Lisandro Martínez y Román Vega, Ezequiel Palacios, Alexis McAllister, Nico Paglia, Luca Prestiani, Julián Álvarez y Lautaro Martínez. A punto de venirse los protagonistas para la cancha, querido Gerardo Murúa, viene la celeste y blanca.
2: Nos prende el fuego en la puerta de la salida de los vestuarios, explotan los fuegos artificiales en el cielo de la noche estrellada de Córdoba, el humo también celeste y blanco surgiendo de los cuatro costados. Se viene la cancha del equipo, Sergio.
1: Ahí está la escaloneta, ahí está nuestra selección. Aparece Argentina en el campo de juego del Kempes en Córdoba para vivirlo por Radio Nacional. Se viene una nueva etapa con grandes protagonistas de la etapa anterior, con una gran cantidad de jugadores que nos hicieron campeones del mundo, que vamos a seguir gritando sus goles, que vamos a seguir alentándolos. El humo celeste y blanco que se va metiendo dentro del terreno de juego, con el Cuti Romero, el nuevo referente, el nuevo líder, el nuevo capitán de esta selección. Argentina está en la cancha y esta es la película previa que hace Santiago Lucía en Radio Nacional.
3: Empezar a pensar un nuevo equipo, empezar a soñar también con esta selección, con todos los argumentos que trajo hasta acá al equipo de Lionel Scaloni y con todos los que vendrán a partir de una generación que está entrando a sentirse jugadores de la selección argentina. Ese es el gran desafío. Cuando empezamos, Sergio, ahora a escuchar los himnos, primero suena el himno nacional boliviano.

0: El himno de Bolivia en el Kempes que suena, y ahora sí. Prepárate, levántate donde estés. Con ustedes, damas y caballeros, por Radio Nacional, el himno más lindo del mundo. El himno de la Argentina.
1: El himno nacional. El himno nacional argentino, entonado por Javier La Pepa Brizuela.
2: La Pepa Brizuela.
0: Señores, el himno nacional argentino.
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1: El himno de todos los argentinos en Córdoba, en el Kempes, esperando por Argentina y por Bolivia. Ha sido impresionante, Santi. Se escuchaban los nenes gritar, la voz de los chiquitos. Sí. Escuchaba más que el resto.
2: Absolutamente un momento muy emotivo, muy especial de la noche. Una muy buena versión de la Pepa Brizuela cantando a capela el himno, acompañado por decenas de miles de cordobeses, y sobresaliendo la voz de los niños, de los infantes, cantándolo con el corazón en la mano. Los pibes que hoy van a ver a la selección argentina, casi que el Kempes parecía que era un acto de una escuela de Córdoba, sí, por cómo sonaba el sonido ambiente que había en el momento de entonar el himno. Un hermoso momento hemos vivido con el himno nacional argentino.
1: No sé si desde tu posición lo pudiste percibir, Gerardo, nosotros lo escuchamos por el micrófono de ambiente, donde lo que contamos con Santiago, cuando suena el top de las 9 de la noche en toda la República Argentina, sobresalían las voces de los más chiquitos.
3: Claramente se escuchaba la voz de los niños cantando con el corazón en la mano, indudablemente. Sergio, déjame decirte, espectacular versión de Javier La Pepa Brizuela, el líder de la barra, en realidad hoy solista, y una de las bandas más importantes de Córdoba a lo largo de los años con el cuarteto, seguramente la mejor voz del cuarteto de Córdoba, con una muy buena versión, y con el coro de los chicos que la hizo espectacular.
4: Se habrá bailado usted, Murúa.
1: Amigo suyo, no, La Pepa, Murúa.
4: La Pepa,
3: Amigo mío y aficionado y asiduo concurridor a los bailes de la Pepa.
4: Claro, y el Nero Romero lo espera la barra, ¿no?
3: Sí, claro que sí, claro que sí. Indudablemente la barra ha marcado mi infancia y la de mis amigos, sin lugar a dudas, con la Pepa Venezuela como líder.
1: Y la barra infinitamente agradecida. Se va preparando todo para el sorteo de capitanes en la mitad de la cancha. Repasamos, Gerardo, con la presentación de Juan y Gijón, las autoridades de este encuentro.
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3: El árbitro principal, el colombiano John Ospina, el resto de la terna también colombianos. Asistente 1, Miguel Roldán. Asistente 2, Roberto Padilla. El cuarto árbitro, Carlos Ortega. Recordamos que no hay VAR esta noche, muchachos.
6: Sergio, este es el partido 35 a nivel amistoso del ciclo Scaloni. 28 victorias, 4 empates y apenas 2 derrotas. Las únicas caídas fueron con Venezuela, 3-1 en marzo del 2019, y ante Brasil, 1-0 en octubre
1: del 2019. Venezuela es al comienzo de la era Scaloni.
6: Claro, y con Brasil, un año más tarde, en octubre del 2018.
2: Y en esto de los datos importantes, me sumo a lo que dice Rodrigo, a otro que también es muy significativo. Pasaron 1.281 días para que la selección argentina vuelva a jugar un partido en lo que es el mal llamado interior, o en un lugar donde no sea ni la provincia de Buenos Aires ni la ciudad de Buenos Aires. El último había sido el 28 de marzo de 2023. Exactamente, cuando le gana Curazao en Santiago del Estero. Muchísimo tiempo sin jugar en alguna otra provincia que no sea Buenos Aires. Hoy se da en el Kempes, en la ciudad, en la provincia de Córdoba.
1: El Dibu Martínez, que va sobre el arco, que tiene la tribuna vacía en este primer tiempo, al Artime, donde suelen estar los hinchas de Belgrano usualmente en los clásicos, y del otro lado el arquero Vizcarra, el arquero de Bolivia, donde está la tribuna Wellington. Se va preparando todo. Argentina-Bolivia, el primero después de la Copa del Mundo, ya empezando a despedirlo a él, pero nosotros con la ilusión intacta de un nuevo Mundial dentro de 4 años, en Córdoba, en el Kempes. El colombiano da la orden, comienza el show, comienza el partido, juega Argentina.
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1: Lo comenta Santiago Lucía, con Gerardo Murúa, con Rodrigo Ruiz, con Juan Gijón, el Chelo Marín en la aparición técnica. Charlie Simbile, Marcelo Díaz en el control central. Sale jugando la escaloneta del fondo. Pelota para que la tenga por el costado izquierdo Román Vega. Vega que se viene arrimando al medio. Viene Vega, domina la bola, juega para atrás. Al balón para que la tenga Lisandro Martínez. Martínez que viene tocando sobre la banda derecha para que la venga a buscar sobre el costado. Por aquel lado, el Cuti Romero, el capitán. Vega para Nico Paz. Nico Paz que aparece a la derecha, lo que decía Rodrigo en la previa, que Prestiani juega más del lado izquierdo.
2: Exactamente, así se divide la cancha. Dos mediocampistas en el centro. El eje central, Ezequiel Palacios. Es Alexis McAllister, de un lado el derecho Nico Paz, del izquierdo quien la tiene ahora, Prestiani.
1: Y ahí viene Argentina con Prestiani, que viene jugando atrás para que la tenga Lisandro Martínez. Martínez que viene soltando para el Cuti. El Cuti que la juega para Ezequiel. Ezequiel para Alexis, la tiene Argentina. Domina la bola por el medio, va para el Cuti. El Cuti que tira para Lisandro, viene por el medio, ataca Argentina. Pelota buena para que venga por el medio Lautaro, sacando cabeza. Viene completándola el fondo Morales. Recupera Argentina, que presiona. La tiene Ezequiel, viene Palacios. Venga por derecha.